0: La lluvia de esta tarde provocó inundaciones en la 3 Oriente y 20 Sur, donde alcantarillas tapadas dificultan el paso peatonal y vehicular. Autoridades realizaron un operativo en Tlatlauquitepec, donde aseguraron a 4 presuntos implicados en robos carreteros, además de recuperar unidades de carga y decomisar un inhibidor de señal. El clima hasta este momento es de 18 grados centígrados. Hasta aquí la información de la última hora. Martín Tapia en los controles y su servidor Gregorio Varela. Les informamos. Muy buenas tardes.
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0: Soy Lizeth Lara y como cada miércoles, totalmente en vivo, estamos aquí con todo el alma, con todo el corazón, como siempre, para juntos tú y yo hacer y ser alquimia dentro de nuestro ser, nuestra alma y todos nuestros cuerpos. Seguir despertando conciencia, estar en un momento totalmente expandidos en la espiritualidad. Así que gracias, gracias, gracias a ti que ya me escuchas en este momento, ya sea a través de la señal de la radio, la HR 1090 de AM. También gracias a los que se van conectando. Ya estamos por Facebook Live. Ya pueden entrar, ir entrando aquí por la HR. Y también gracias a los que le dan play al reproductor en vivo, www.lahr.mx. ¿Y qué creen? A ver, seguimos pues hablando sobre la energía femenina. Así que, miren, mujeres, mis alquímicas, paren orejita y abran el corazón. Hoy vamos juntas a mirar los arquetipos femeninos. A ver, yo sé que tú que me escuchas tienes muchos roles. Somos muchas cosas a la vez, representamos muchos papeles al mismo tiempo, pero muchas veces, yo no sé si a ti te pasa, pero a mí me pasa, ya no sé ni quién soy, ni cuál soy, ni en qué rol, cuál es el rol que realmente me toca o me corresponde en esta vida. Así que hoy vamos a tener un poquito de mayor claridad en ello. Sean todos ustedes bienvenidos. Yo ya estoy lista. ¿Tú? ¿Ya estás listo? Comenzamos.
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0: Vamos a desentrañar álmicamente esto que he llamado como los hilos de la energía en los arquetipos. Y quiero recordarte el WhatsApp de la HR 22-27-07-6861. Te lo repito, 22-27-07-6861. Muchísimas gracias, Martín. Para que ahí puedan escribirme en esta tarde-noche y obviamente también a los facebookeros que se vayan conectando ahí los comentarios. Bueno, les tengo una reflexión, una historia, y seguramente van a conectar un montón de mujeres. Así que paren orejita. Había una vez una mujer hecha de comienzos. Empezó tantas cosas al mismo tiempo que su vida parecía una maleta así súper abierta y atiborrada en medio de una mudanza continua. Actriz de día, escritora de madrugada, casi psicóloga, casi pastelera, casi empresaria, casi artesana. Bueno, una artista del casi. Una experta en entusiasmarse, una fugitiva de los finales. Cada vez que decía, ahora sí, ya, esta vez es la vencida, esta vez es la buena, decimos. Si algo dentro se desinflaba, era justo cuando decía, ahora sí. Y entonces volví a empezar y volví a dejar todo ahí. Un día, esta mujer, agotada de su propio torbellino, quedó frente a un gran árbol. Ahí, de pie, se quedó parada. Estaba muda. ¿Qué fue lo que pasó? Respiró. Y entonces, observando a ese gran árbol, entendió que la verdad es que toda su vida no es que estuviera fallando, que se estuviera equivocando, sino que todo el tiempo ella estaba reparando. Era como muchos intentos a la vez de salvar la historia de alguien de su propio árbol, sin darse cuenta. Su hambre de saber no era ambición de esta mujer, era ausencia. Y entonces lloró, pero no de tristeza, sino de alivio, porque esta mujer entendió que la verdad es que no estaba rota, sino que estaba muy poblada. Ella era muchas en un solo cuerpo. Y se dio cuenta, esta mujer, de que no tenía que elegir ser algo o alguien por mera obligación, sino con libertad dejarse ser, dejarse fluir. Y entonces esta mujer se dio cuenta que su propia energía era infinita. A ver, mujer que me escuchas, te identificas con ese casi, ahora sí, mañana, al ratito, pasado mañana, ya merito. Soy todos los papeles a la vez. Soy todos los roles a la vez. Eres mamá, eres pareja, eres empresaria, eres emprendedora, eres cocinera, eres ama de casa, eres hija, eres tía, eres comadre, eres vecina, eres casi doctora, eres casi escritora, eres casi artesana. ¿Quiénes están y se han sentido así? Todo este casi está totalmente relacionado con nuestra energía, que muchas veces está ahí, mira, bien estancada, y no nos hemos dado cuenta de ello, o no queremos reconocerlo, porque muchas decimos, yo puedo con todo, soy multitask. Pues sí, seremos multitask en determinados momentos, a determinadas horas, en ciertas edades o épocas, pero ya después es, por Dios santo, ya se me agotó toda la energía, ya no puedo más. Y en ese ya no puedo más, se me olvida que yo mismo he decidido que a veces mi energía se drene. Ah, pero yo sigo adelante. ¿Cómo? ¿Quién sabe? Pero sigo. Entonces, a ver, en este momento, mujer, y mira, si tú me escuchas, hombre, bendito sea Dios, qué bueno. Yo sé que hay muchos alquímicos que me escuchan. Escucha también tú, para que reconozcas la energía que está como media confundida, como en caos, de tu esposa, de tu pareja, de tu hija, de tu mamá, de tu hermana, de tu vecina, de tu compañera de trabajo. Escucha, escucha también esto. A ver, en este momento, específicamente, a ver, primero, mujer, hagámonos responsables de esta información. Yo te invito a, en esta tarde, reconocerte infinita, letras mayúsculas, color neón, y con esa luz expansiva que vive en ti. Después de reconocerla, ahora hay que encaminarla a través de lo que se conoce como arquetipos femeninos. No eres una sola versión. Eso sí, que te quede claro, eres muchas versiones. Cada una con ciertas características, unas más poderosas que otras, unas quizá las repites a veces mucho más en tu vida que otras, pero al final eres todas esas viviendo, latiendo dentro de ti. Pero ahora sí que, mira, a cada una hay que irla reconociendo desde la verdad. ¿Y a quién le toca reconocerlo? ¿A mi esposo? ¿A mi hijo? ¿A mi nieto? No. A ti, mujer, tú solita tienes que reconocer cuál es tu verdad, en qué momento estás experimentándote en esa verdad. A ver, entonces, ¿en cuáles versiones conectas más contigo como con el mundo? ¿En qué versión de las que ahorita vamos a platicar tú te sientes mucho más identificada en la vida? ¿En cuáles versiones sientes que eres más como constante en tu conducta, en tus pensamientos, en tu propia energía? Tú eres la que elige ser, ¿no? Eres la valiente, eres la que elige sanar, eres la que intuye, eres la que ama, la que siempre está transformando. A veces eres la que sostiene todo lo que sea necesario. Eres la que alimenta, eres la que nutre, eres la que empuja, o eres la que no se mueve, eres la pasiva, eres la activa, la que cada que puede, la neta del planeta, se la pasa creando. Entonces, en este ser o casi ser, ¿cómo te conectas tú en ello? No solo contigo misma, con tu familia, con tu entorno, sino con todos los de afuera, los que se cruzan contigo día a día. Fíjate, en esto que vamos a desentrañar hoy de los arquetipos femeninos, bueno, tiene ya un montón de años que se empezó a hablar de los arquetipos, desde Jung, ¿no? Carl Gustav Jung. Y luego, Carol Pearson, también ella, esta mujer escritora, esta mujer conocedora también de la psique, en los 90 empezó a hablar o empezó a clasificar un poco más estos arquetipos. Entonces, a ver, vamos a ir caminando espiritualmente por ese, yo les llamaría, maravilloso mapa de 12 arquetipos femeninos. Un arquetipo, podríamos decir, que es como una imagen, un estadio en donde podemos clasificar nuestra energía, nuestra forma de ser, nuestra conducta, etc. Entonces, vamos a ir desentrañando ese mapa. Si quieres, vete por pluma y papel para que tú vayas diciendo, ah, esto checa en mí, este no tanto, en la casa soy así, en el trabajo soy así. Yo soy Lizeth Lara y esto que escuchas es Noches de Alquimia. Vámonos a la primera pausa y regresamos rápidamente.
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silencio. Regresamos a Noches de Alquimia. Recuerda que también puedes escuchar esta emisión los domingos, porque los domingos a la medianoche se repite esta emisión semanal. Si no puedes escucharla en vivo, ya sabes, todos los miércoles a las 6. Estamos los domingos medianoche a través de la señal de la radio, la HR 1090 de AM, y también obviamente en Spotify. Ahí entra y buscas Noches de Alquimia con Lizeth Lara, ahí están las emisiones. Y por supuesto, en la página web www.lahr.mx. Ahí también puedes encontrar todas las emisiones desde la 1 de Noches de Alquimia. Así que nada más entras a la página principal, buscas el logotipo de la triqueta, este poderoso símbolo celta, y bueno, ahí ya están todas las emisiones. Gracias a los que se van conectando también por el Facebook Live. Recuerda que varios contenidos de la HR, pues no solamente los compartimos en radio, sino también en Facebook Live. Así que gracias a los que comentan, a los que me ayudan a compartir, a los que hacen que pues se haga más visible. Gracias por sus reacciones también. Bueno, ahora sí, ya están listos, ya están listas. Vamos a empezar con estos 12 arquetipos femeninos, que al final, ¿qué es lo que hacen estos arquetipos? Reconocen tu fuerza, pero al mismo tiempo nos ayudan para dejarnos sostener por esa fuerza. Fíjate lo que dije, para orejita y abre el corazón. No solo reconocer mi fuerza, sino dejarme sostener por esa fuerza. Vamos, así que vamos con el primer arquetipo. El primer arquetipo, fíjate que se llama la doncella. A ver, esta energía de este primer arquetipo es aquellas mujeres, aquella fuerza que está muy por encima de todas las demás en ti. Y la característica principal de este arquetipo de la doncella es que eres la que inicia, la que toma la batuta, la que no se espera a que los demás hagan o decidan, sino ella va por delante, ella crea. ¿En qué áreas de tu vida eres doncella? Tienes esta energía. Fíjate, la energía de las doncellas tiene, el primer lugar de sus características es la expresión. Siempre andan manifestando pensamientos, sentimientos, en tu trabajo, en la casa, en los grupos de referencia, con los amigos, con los vecinos. O sea, en todos lados, tu punto número uno es expresarte. El punto número dos es la creatividad. Obviamente que mira, tienes ideas y luego dices, ¿para qué? ¿Cómo dicen? Para luego es tarde.

0: ya estás pensando. Otra de las características fuertes de la doncella es la sensibilidad. Y las dos que estarían como a la mitad, de la mitad hacia abajo, en donde no tienen tanta fuerza, es quizá en la empatía y en la intuición. ¿Por qué? Porque ellas, o sea, si la energía o la fuerza del arquetipo de la doncella, al ser la que inicia, es más aquella que trabaja desde su empuje, desde la seguridad, para crear desde también su raciocinio. Así que, ¿en cuál área de tu vida eres la doncella? El siguiente arquetipo es el arquetipo de la madre. ¿Y quiénes son o quiénes tienen en mayor medida este arquetipo? Son aquellas mujeres que nutren, que alimentan, que siempre cobijan, que siempre buscan sostener. Yo te cargo, yo por ti, yo en tu lugar. Las características más fuertes de la fuerza de la madre son la empatía, la sensibilidad y la creatividad. Las que estarían de medio hacia abajo son la sabiduría desde la parte mental o racional y la independencia. Obvio, la independencia pues es de las más bajas, porque quien actúa con mayor energía de madre siempre quiere estar ahí protegiendo, sosteniendo, aunque tú ni te mires, aunque tú no te escuchas, aunque tú no comas, pero que los otros sí. ¿En qué áreas de tu vida eres este arquetipo? A ver, para orejita, otro arquetipo más, la reina. La reina son aquellas mujeres en donde su energía son de aquellas mujeres que lideran, que tienen ese liderazgo nato, que los demás la siguen y nada más están como observando qué hace, qué dice, cómo se ve, a dónde va, qué no hace. Características fundamentales de la energía de este arquetipo de la reina. Obvio, primero hasta arriba, autoridad, sabiduría e independencia, obviamente, porque al ser líder, pues sí, puedes jalar a los demás. Sabes, obviamente, trabajar en equipo, pero la mayoría de las decisiones que tomas son independientes, ¿no? Y las que van de medio hacia abajo serían la creatividad y la sensibilidad, porque muchas veces este arquetipo de la reina es más racional, entonces no se deja guiar mucho por sus sentimientos, ¿no? De pronto la reina parece como fría, pero no es que sea fría, sino es que, como dicen, primero con la cabeza, ¿no? Para ir derechito a lo que se busca. Otro arquetipo más, la amante. La fuerza principal de este arquetipo es aquella que siente, es la que siente. O sea, es lo contrario de la reina. Y por eso, obvio, la primera característica fundamental de la amante es la sensibilidad al por mayor. Luego es la expresión, porque la manifiesta en todos los sentidos, por sus emociones, por sus sentimientos. Después está la creatividad, porque esa creatividad siempre la sustenta desde las emociones y desde sus sentimientos. Y digamos que lo que está de medio hacia abajo es la empatía y al final la intuición. Luego, arquetipo número 5. En la que se conoce como la sabia. La sabia es el rol y la energía de la que comprende. Sea lo que sea, quién sabe cómo le hace, pero sabe lo que es. Obvio, características fundamentales de esta energía, de este arquetipo, la sabiduría en primer lugar, la intuición por todo, digamos, lo que percibe, y la empatía. Las características que están de medio para abajo serían la autoridad, pues obviamente no, porque es más empática, se pone en el lugar y en los zapatos de los otros, y la sensibilidad, también está como por debajo. A ver, de los que llevamos hasta ahorita, la doncella, la madre, la reina, la amante y la sabia, ¿en qué áreas de tu vida representas más alguna o cada uno de estos arquetipos? A ver, si tú siempre, en tu trabajo, en tu casa, con los amigos, eres siempre la que dice, hay que hacer esto, y todo, sí, y la que empujas, y la que mueves, pues ¿quién eres? Eres doncella y eres también reina. Pero, por ejemplo, si eres más como introspectiva, como más tímida, como que esperas que los otros digan, pues ahí serías la amante. Pero, por ejemplo, si siempre estás anteponiendo al otro ante tus necesidades, obvio, eres la madre. Ahora, si en alguna de las áreas de tu vida tú siempre, o sea, como que tienes la palabra correcta, la frase, y hasta dicen, ay, ¿cómo lo sabías, no? Pues eres, estás representando con mayor fuerza el arquetipo de la sabia. Entonces, aquí la idea es ir desentrañando estos arquetipos, cuáles papeles represento más, de cuál energía hay más o tengo más. Otro arquetipo más que me encanta, porque yo tengo mucho de ese arquetipo, es la bruja. La bruja es aquella que transforma. No solamente está hablando de la autotransformación, o sea, de la propia alquimia personal, sino de acompañar a otros en esa transformación. La característica principal es la sabiduría. Después está, obviamente, la intuición, dejarse llevar por la intuición. Y en un súper también papel está la sensibilidad. De menos a más está la expresión y al final la independencia, ¿no? ¿Por qué? Porque pues al buscar transformar, no tanto se aísla o se adentra a sí misma, sino que trata de abarcar a los demás, ¿no? Entonces, ahí ya vamos 6. Vamos a la mitad de los arquetipos. Comienza a ponerlos de una manera más fuerte, a reconocerlos, a mirarlos en tu interior, pero también en el exterior. Nos vamos a ir a otra pausa. Te recuerdo el WhatsApp de la HR 2227-076861, 2227-076861.
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0: Regresamos a Noches de Alquimia y te recuerdo que, bueno, esta semanita ya es la segunda semanita de mayo. Y recuerda que si tú quieres participar en la dinámica que el último miércoles de cada mes hago del cumpleañero, cumpleañera de Noches de Alquimia, ¿qué es lo que tienes que hacer? Mandar tus datos, nombre completo, fecha de nacimiento, obvio, tu fecha de nacimiento en mayo, en este caso, y tu número de WhatsApp. Y dejarme esos datos, ya sea a través del Facebook Live de la HR o mándamelos al WhatsApp de la HR 2227076861 para que yo voy haciendo la lista y el último miércoles de mes hacemos esta dinámica para saber quién se lleva un regalito angelical y también un delicioso pastel. Así que manden sus datos para anotarlos. Nombre completo, fecha de nacimiento ahora en mayo y número de WhatsApp. Seguimos con los arquetipos femeninos. Vamos a la mitad. Espero que ya te estés reconociendo así de, no, pues con mi pareja soy así, en mi trabajo soy asado, en el gimnasio, en el club, con los amigos soy así, ¿no? Vamos a seguirle entonces. Ahora, otro de los arquetipos femeninos se conoce como la guerrera. ¿Quién es la guerrera? La que tiene mayor energía de actuar. Siempre se mueve la mujer con arquetipo guerrero. No se espera hasta que el hombre lo haga, hasta que su papá lo haga, hasta que su hijo se mueva. Ella empieza. Y puro movimiento, ahora sí que anda como tocotín por todos lados. ¿Quién es guerrera? Características fundamentales de esta energía, en primer lugar la independencia, pues obvio no se está esperando, no espera a nadie, ella se mueve. Después está la autoridad, por obvias razones, y también la intuición. Cuando ella dice, este es el momento de moverse y de actuar, es porque, ahora sí que así es, de medio para abajo, creatividad y empatía. Muchas veces, por adelantarse la guerrera, pues es como si coartara el movimiento de los que están a su alrededor. Entonces, a veces tendemos a ser así y luego, por ejemplo, pues obviamente como mujer, luego me estoy quejando porque entonces digo, ay, ¿y por qué le digo a mi esposo o a mi pareja o a mi novio? Ay, pero yo quería que tú lo hicieras. Ay, ¿por qué no me dijiste que tú lo ibas a hacer? Pues, ¿cómo? Si yo ya me adelanté, ¿no? Entonces, bueno, ahí presta atención, para orejita. Otro de los arquetipos más es la sanadora. Ahí también tengo mucho de ese arquetipo. La sanadora es la que casi siempre o siempre busca acompañar. Por ejemplo, yo soy mucho así con mi esposo, pero también con mis amigas. Con mis amigas soy mucho de estarlas acompañando, que luego de pronto ya es como demasiado, que hasta les digo, no, mejor ya me voy a tomar unos pasitos para alejarme, porque luego ya es como, siento que de pronto como que abrumo, ¿no? Entonces, la sanadora es la que acompaña. ¿Cuáles son las características más importantes de esta energía? La empatía, obviamente, la sensibilidad, la intuición. Las que van de medio a menos son la sabiduría y la creatividad. Vamos con el 8, con el arquetipo 8. ¿Le seguimos? Va. El 9 es la mística. La mística es este arquetipo de la que confía. La que confía en lo que cree, en quien cree. Primer lugar de la energía que se mueve ahí, de sus fuerzas, es la intuición, después la sabiduría y después la creatividad. De medio a menos está la sensibilidad y la empatía. Ahora, vamos a conocer el arquetipo número 10. Se llama la creadora. ¿Quién es la creadora? La que da vida. Y no estoy hablando, o sea, de dar vida, de tener hijos, sino de dar vida en proyectos, en creaciones, en emprendimientos, en ideas, en este postre nuevo, en este platillo nuevo, en este tejido nuevo, en este dibujo nuevo. O sea, están, pero con todo, siempre con las musas inspiradoras, ¿no? Todo el tiempo. Obviamente, la energía número uno de la creadora, pues es la creatividad. Después es la expresión, porque siempre andan encontrando formas de manifestar esa creatividad. Y luego es la independencia, porque muchas veces ahí sí se aíslan para manifestar todo lo que están creando. De medio abajo está su intuición y su sabiduría. Vamos en el arquetipo número 10. De estos otros arquetipos, la guerrera, la sanadora, la mística, la creadora, ¿cuáles repites más? ¿Habías reconocido ya alguno en ti? ¿O hasta ahorita que los estamos detallando, ya como que dices, ah, sí, esa soy? Así me he comportado últimamente. Ay, esa como que no. Y creo que me hace falta. Nos faltan dos arquetipos. Así que para orejita y abre el corazón. El arquetipo número 11 es la llamada la rebelde. Y también mucho tengo de ese arquetipo. La rebelde es la que se libera. Fíjate, este arquetipo de la rebelde, desde cuando hablamos del transgeneracional, del sistema familiar, podría decirte que es las llamadas ovejas negras, que ya también en alguna emisión hemos platicado de ello, que de negras no tenemos nada, sino podríamos ser las más luminosas y coloridas del linaje, porque buscamos dejar de repetir patrones que limitan, que han limitado de generación en generación, ¿no? Desde la perspectiva de la sabiduría. No solamente del bienestar propio, sino también del bienestar en común. Entonces, la rebelde tiene en primer lugar la independencia en su energía. Después, la autoridad. Pero ahí no es la autoridad hacia los otros, sino hacia sí misma. La creatividad en un tercer lugar. Y de medio para abajo estaría la autoridad y, perdón, la sensibilidad y la intuición. Ahora, tan, tan, tan, tan, el último arquetipo femenino se conoce como la niña interior. ¿Cuál es este arquetipo? La niña interior es la energía de aquella mujer que siente más que y recuerda más que. Casi siempre este arquetipo, esta energía de la niña interior, está en el pasado. Más que en el presente, más que en el futuro, se quedó ahí atrás y por eso siempre está con la nostalgia, con los recuerdos, con esta energía que le mueve y le remueve todas sus emociones y sentimientos. ¿Cuáles son las características principales de la niña interior? En primer lugar, obvio, la sensibilidad. En segundo lugar, la expresión, porque, o sea, se te nota, lo manifiestas. Siempre sonríes o lloras o te enojas o haces rabietas o se te ve toda tu carita con tus ojitos tristes, no agachados. Y el tercer lugar sería la empatía. De medio hacia abajo sería la sabiduría y la intuición. A ver, entonces vamos otra vez. Te recuerdo este camino mental y energético de los arquetipos femeninos. La niña interior. ¿En qué áreas de tu vida eres la que siente y recuerda? La rebelde, ¿en cuáles áreas de tu vida eres la que libera, la que se aparta? La creadora, ¿en qué áreas de tu vida das vida? La mística, ¿en qué grupos de referencia confías? La sanadora, ¿en cuáles acompañas? ¿En cuáles ahí vas junto con los que quieres más? La guerrera, ¿dónde te mueves y te mueves y no te, nadie te para? La bruja, ¿en qué áreas de tu vida eliges transformar? La sabia, ¿en cuáles áreas de tu vida siempre tratas de comprenderlo todo? La amante, ¿en dónde dices aquí lo más importante son mis sentimientos y ya? la reina, donde eres líder y sabes que los otros siguen lo que tú haces, lo que tú dices, lo que piensas. La madre, ¿a quiénes nutres? ¿En dónde nutres? La doncella es la que inicia todos los procesos y todos los caminos. A ver, en este camino que ya que hemos recorrido, yo te pido, desde la humildad, desde donde me estás escuchando, que reconozcas cada uno de estos tipos de energía en ti, hacia adentro primero, antes de hacia afuera, antes de sí, así soy con mis nietos, con mis hijos, con mi esposo. No, a ver, antes de eso, ¿cómo eres? ¿Cómo sientes que eres tú? Ya después hacia afuera. Luego, intégralos y dales permiso de que cada una tenga su lugar en ti. Recuerda que cuando por dentro te sientes completa, mira, por fuera, todo, todito, toma su orden natural. Muchas veces, muchas de ustedes llegan a pedir alguna terapia, algún acompañamiento, y una de sus principales necesidades o peticiones es: estoy totalmente en caos, no sé ni qué hacer, ya no sé ni quién soy. Bueno, pues hoy te invito a que reconozcas estos arquetipos, esta energía dentro de ti, porque te va a dar un orden, te va a dar esos caminitos de cómo, cuándo, dónde ser y cómo ser. Llegó el momento de irnos a la última pausa. Esto que escuchas es Noches de Alquimia. Recuerda el WhatsApp de la HR 2227076861. Vámonos a la pausa. Esto es Noches de Alquimia.
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1: Vamos a ver los pros y los contras siempre en este camino de alquimia, en este camino de sanación. A ver, siempre la palabra clave, el único contra, es nuestra falta de fe. Y también coartar nuestro libre albedrío. Así que, si tú quieres aperturarte, si tú quieres caminar, pros, fíjate, chécate bien. Hay varias terapias, en este caso de las que yo comparto, terapias de sanación del alma, holísticas, energéticas, espirituales y algunas de ellas angelicales, a través de las cuales podemos trabajar en ti, mujer, este reconocimiento, esta manifestación o esta expansión de lo que trabajamos hoy de los arquetipos femeninos. Por ejemplo, ¿con qué terapias te puedo acompañar si tú me das permiso? Por ejemplo, podríamos comenzar con una defragmentación álmica. Esta terapia es en la que regresamos a nivel espiritual al vientre de mamá. Y desde ahí que nazca otra vez espiritualmente, energéticamente, la mujer que estás llamada a ser con toda la potencia de estos arquetipos. No la que ha sido por prejuicios, por creencias limitantes, por situaciones trágicas en tu vida, sino la que estás llamada a ser desde el nacimiento. Después podemos trabajar con una hermosísima y muy sanadora terapia que comparto, que es la de limpieza energética de útero. Esta, como lo dice su nombre, energéticamente los arcángeles empiezan a romper cordones y lazos que tenemos muchas veces sin saberlo, la mayoría de las veces, de memorias de dolor de nuestras mujeres del transgeneracional. No solo las memorias de dolor de mi historia como mujer, que se acentúan o se guardan en mi cuenco sagrado, que es el útero, sino de todas las mujeres. Entonces también ahí se refuerza esta luz y esta energía de esos arquetipos femeninos. Y también se pueden manifestar y potencializar con alguna sesión o terapia de Theta Healing, en donde espiritualmente vamos a romper aquellas creencias limitantes y en su lugar, digamos que profundizar en la energía de otras creencias que desarrollen en ti más ese potencial de ciertos arquetipos femeninos. Así que ya nada más falta que tú digas que quieres trabajar en tu proceso de sanación. Si te quieres dejar acompañar por mí, será un honor acompañar a tu alma. 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Y sígueme en Instagram y en Facebook. Me encuentras como Alquimia desde mi alma. Muy bien, llegó el momento de disponerme en este tiempo para escuchar los mensajes que los ángeles tienen para todos ustedes. Vamos a esto.
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1: Vamos entonces ahora con los mensajitos de nuestros amados ángeles. Te recuerdo el WhatsApp de la HR 2227076861. A ver, aquí me piden por Facebook Live. Dice Melitón Loranca, ¿cómo me irá esta semana, por favor? ¿Qué dicen los ángeles? Estoy malito, Melitón. Que la energía sanadora de Arcángel Rafael pase este proceso, te ayude a pasar este proceso. Y mira, lo que los ángeles te dicen es que ahora lo que tienes, físicamente hablando, del por qué estás enfermito, es porque estás en desarmonía energética. Los ángeles te dicen chakra raíz y plexo solar. Esto también tiene que ver mucho con lo que te has guardado, con lo que se ha atorado en ti por alguna situación que no dejaste fluir. Eso es lo que te está enfermando. Así que ojalá que en algún momento puedas acercarte para una armonización energética angelical. A ver, me voy a ir aquí al WhatsApp. Dice, ay no, este es para el programa anterior. A ver, déjenme ver. Ay, ya me perdí. ¿Dónde está? Acá, aquí merito. Dice, buenas tardes, por favor, mandar un mensaje para Denise y para María de Jesús Hernández. Quisiera saber por qué mi hermana María del Carmen me odia tanto. Ay, vamos a tratar de dejar estas palabras que no nos traen nada bueno. Mira, nada más, simplemente cuando tú te refieras a tu hermana, pues di, tu hermana, mi hermana está separada de mí, ¿no? Ok, y quisiera una consulta. Claro que sí, para consultas, María de Jesús Hernández Rosas, el número de WhatsApp para que pidas terapia y la agendemos es 2227-165436. Lo que le dicen los mensajitos, los ángeles, perdón, a Denise, es la presencia de su ángel guardián. En este momento le están dando muchas señales angelicales a su alrededor, así que le piden que esté súper atenta y pendiente. Y el mensaje para María de Jesús Hernández, Arcángel Zadkiel, el arcángel de la llama violeta de la transmutación, te habla de un proceso de mucha sanación para perdonar. Hay ciertas situaciones familiares, sobre todo desde la energía femenina, que están quebrantadas, fragmentadas, pero no de ahora, sino de mucho tiempo atrás. Así que hay que trabajar con tu niña interior. Dice, Lisita, excelente tarde lluviosa, bendiciones para ti. ¿Me mandas mensajito de Los Ángeles, por favor? Claro que sí, terminación 83. Es Arcángel Miguel, la presencia del jefe de las milicias celestiales, que te recuerda que tu vida está hecha de contrastes, que siempre hay dualidad. Así que debes de amar tu luz y tu sombra y mantenerte en esta aceptación de lo que eres, o sea, de estas dos caras de la moneda y amarte tal cual eres. Luego, dice aquí, hola Lisette, saludos, un mensajito de Los Ángeles, gracias, soy Marta, claro que sí, Marta, terminación 3512. Este mensajito de Los Ángeles es de Arcángel Gabriel. Te recuerda Arcángel Gabriel que eres co-creadora de tu realidad y en esa co-creación, que todo lo que llegue a ti, esas ideas, esos planes, esos proyectos, no los dejes a un lado. Manifiéstalos, escribe todo lo que llega, pero sobre todo, intenciónalos para que se hagan realidad. Sobre todo, ¿sabes qué? Te están diciendo que en este momento hay como muy buena energía de bendición, sobre todo para lo que tú comiences a crear. Así que Marta, con todo. Hola, buenas tardes, gracias por compartir tus conocimientos, ¿no? Gracias a ustedes por escucharme. Te mando un abrazo de luz, igualmente de regreso. Por favor, mensaje angelical en general para mi hermano Tommy. Gracias, bendecida tarde también para ti. Terminación 3161. Vamos a ver, a Tommy los ángeles le recuerdan que tiene unas alas inmensas para volar, como que decimos popularmente se achica. Siempre está como detrás de los otros, no reconoce sus propios talentos y habilidades, así que los ángeles le dicen, ponte enfrente, expande tus alas. Dice Lisette, buenas noches, esperando te encuentres muy bien, muchas gracias. Gracias por estar aquí, por favor me regalas un mensajito angelical. Bendiciones para ti, van de regreso multiplicadas, Juan Lázaro. Gracias por escucharme. Los ángeles te hablan de un compañero de alma o compañera de alma que está cerca de tus grupos de referencia. Así que sabemos que los compañeros, compañeras de alma son estas almas que en encarnaciones anteriores hemos tenido relación, algún tipo de relación, y que en esta encarnación volvemos a encontrarnos. Así que te piden que pares orejitas y abras el corazón para que reconozcas a estos compañeros de alma. Hola, soy Norma Edith, mi fecha de nacimiento 20 de mayo. Perfecto, Norma Edith, aquí ya tengo tus datos para anotarte en la dinámica del... Estén pendientes todos los que se anotan. Recuerden que es el último miércoles cuando hago la dinámica. Estoy muy atenta escuchando los arquetipos. Muchas gracias, Norma Edith. Te anoto para para hacer la, para la rifa del cumpleañero de mayo de Noches de Alquimia. Hola, Liz Lara, qué bonito programa, de verdad lo disfruté muchísimo, muchas gracias. ¿Crees que me podías regalar un mensajito angelical, por favor? Gracias, te mando un abrazo, también va de vuelta para ti, terminación 22. Los ángeles te dicen, oye, estamos hablándote en todos los lugares, en todos los momentos. Hay muchos mensajes a tu alrededor, pero de pronto no los crees. Entonces te dicen los ángeles, son para ti. Observa, escucha con más atención. Hola Liz, mi nombre es Judith Rivera Tapia, por favor. Quiero un mensaje de los ángeles. Mi cumpleaños fue el 6 de mayo. Judith Rivera Tapia, otra cumpleañera que también te voy a anotar para el cumpleañero de mayo. A ver, te voy a dar tu mensajito y te anoto Judith Rivera Tapia. Judith, los ángeles te dicen que tienes un camino muy trazado, muy directo en este momento para tomar una decisión y que puede hacer un cambio radical en tu vida. Así que presta atención. Un mensaje para ver qué me espera el resto del mes, dice la terminación 97. No nos vamos a ir al resto del mes, terminación 97, sino esta semana. Arcángel Chamuel te dice que te dejes amar, dejes que te permitas recibir y sentir el amor que hay a tu alrededor, así que no lo obstaculices. Dice, hola, mi nombre es Magda Grace a la triste. Ah, también Magda, otra cumpleañera de mayo, te anoto. Me encanta tu programa, muchísimas gracias, Magda. Un mensaje de mi ángel, claro que sí. Vamos a ver, Arcángel Rafael, el Arcángel Doctor, te invita a mirar tu cuerpo mental. La loca de la casa, esos pensamientos, esas creencias limitantes, es el momento para que, mira, ¡shun!, las cortes. Último mensajito de esta tarde-noche, Facebook Live, CR Alicia. Liz, ¿podrías compartirme un mensajito angelical? Gracias y saludos, vine escuchando tan interesante tema. Gracias, Alicia, un abrazo para ti de Arcángel Miguel. Y el mensaje muy importante es, no tengas miedo de nada. Esta semana tienes toda la protección angelical. Mantente segura de lo que decidas y elijas, Alicia, porque hecho ya está. Oigan, mis queridos alquímicos, yo soy Lizeth Lara. Gracias por escucharme cada miércoles 6 de la tarde. También por escucharme a la medianoche los domingos en la repetición. Recuerda que si brillas tú, brillamos todos. Gracias a Freddy Rojas en los controles por todo su apoyo y acompañamiento. Que tengan una muy bonita noche y que Dios los bendiga. Gracias.
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1: Arranca Cholula, pavimentación en calles de Tonantzintla. Buenas noches, soy Jesús Lemus y esta es la información más importante de la última hora. Le quiero comentar que la presidenta municipal de San Andrés Cholula, Lupita Cuauhtli Torres, dio inicio a la pavimentación de la calle Reforma Norte y vialidades adyacentes en la Junta Auxiliar de Santa María, Tonantzintla.
2: Hoy de verdad celebramos este arranque de obra con mucho gusto. La verdad es que traemos ya un paquete de obras destinadas precisamente para impactar en la comunidad, para impactar en las diferentes comunidades y en nuestro municipio. Precisamente las obras cuando se desarrollan es siempre escuchando a los vecinos y vecinas refiriéndose a las necesidades que se tienen en las comunidades. Justo esta calle es una calle muy importante y una calle que tiene mucho significado y valor cultural y tradicional dentro de lo de la...
1: Y en información de última hora le quiero comentar que derivado de la intensa lluvia registrada esta tarde, la Dirección de Protección Civil del municipio de Coronango activó de inmediato los protocolos de auxilio en la Junta Auxiliar de San Francisco Ococlán mediante el despliegue de dos camiones coordinados para la dependencia. Esto permitió sacar sanos y salvos a los alumnos de esta institución, me refiero concretamente a los alumnos que se encuentran en la escuela Emiliano Zapata del municipio de Coronango.
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1: En los temas nacionales le informamos que Claudia Sheinbaum Pardo, presidenta de México, confirma que hay protección a Rubén Rocha, gobernador con licencia en Sinaloa, y por lo tanto esta se mantiene. En los temas internacionales también le detallamos que el Papa León XIV rezó en la Plaza de San Pedro, lugar donde Juan Pablo II sufrió un atentado. A través de la cuenta de X, arroba la red 5 Radio, le detallamos que autoridades estatales también atendieron un vehículo que quedó varado por acumulación de agua en la lateral de la autopista Puebla-México, a la altura de Finza, en el municipio de Conclancingo. La temperatura ambiente en este momento de Puebla capital es de 21 grados centígrados. Hasta aquí la información más importante generada en la última hora. Lo invitamos a seguir con las noticias de Puebla, México y el mundo en la red ciudadana por el 1120 de amplitud modulada. En la consola digital, Freddy Rojas. En los micrófonos del radar le informó Jesús Lemus. Muy buenas noches.
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0: Son las 7:07 p.m. Les saluda Girat Aguilar Miranda en la multiplataforma de Red Ciudadana, en radio, redes sociales y portal de noticias. 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Toda esta multiplataforma al servicio de usted, con noticias todo el tiempo, al momento que usted quiera saber qué está pasando, prende su radio, le pone en el Facebook, le pone en X, le pone en la Alexa, pone en su celular la señal de Red Ciudadana y escuchará noticias, las noticias más importantes del día y las que están aconteciendo en ese momento. Eso es Red Ciudadana, noticias y reportes de la red en vivo todo el día. Y claro, el WhatsApp de la poderosa red 2222-382990 para que nos siga enviando sus mensajes. Saludo en la producción a Jonathan Cruz, Isaac Vidal en audiovisual, Juan Ramírez en Red Ciudadana 1120, Alfredo Rojas en la HR 1090 AM, y vamos a iniciar con la información. Cada 13 de mayo se conmemora el Día Mundial del Entrenador de Fútbol, una fecha dedicada a reconocer la labor de quienes dirigen, preparan y motivan a los equipos dentro y fuera de la cancha. La conmemoración destaca el papel estratégico de esta figura en el desarrollo deportivo, la formación de jugadores y la construcción de proyectos competitivos en todas las categorías. Además, pues toda la responsabilidad prácticamente recae en el entrenador de fútbol. ¿Funciona el equipo? Es por el entrenador. ¿No funciona? También es por el entrenador. Difícilmente, en el caso del fútbol, los jugadores cargan con él. La responsabilidad siempre es el entrenador. Al que corren siempre es al entrenador. Pero bueno, hoy hay que hablar de que celebren que es su día. Hoy, 13 de mayo, se conmemora el Día Mundial del Entrenador de Fútbol. Pues una felicitación y reconocimiento a todos los entrenadores de fútbol, porque los hay desde los partidos llaneros, en todos los niveles, hasta el fútbol profesional, hasta los de las selecciones que ya estaremos viendo en próximas fechas. 7:11 p.m. y una fuerte lluvia ha azotado gran parte de la ciudad de Puebla. Una lluvia intensa se registró esta tarde en Puebla capital. Provocó complicaciones viales en distintos puntos de la ciudad debido a encharcamiento, reducción de visibilidad y tránsito lento, por lo que ante estas condiciones climatológicas, las autoridades recomiendan manejar con precaución y considerar tiempos adicionales de traslado ante posibles retrasos en zonas de mayor afluencia vehicular. En el caso de San Andrés Cholula, tuvimos reportes de que se registró caída de granizo la tarde de este miércoles, un fenómeno que afecta la circulación y genera encharcamientos en distintos puntos de ese municipio. También las autoridades hicieron el llamado a extremar precauciones ante estas condiciones climatológicas debido al riesgo de incidentes por pavimento resbaloso y reducción de visibilidad. Y un automóvil quedó atrapado por la lluvia en el puente de FIMSA con sentido a Santorum, de Santorum hacia San Lorenzo. Y pues las condiciones en la vialidad dificultaron en ese momento porque pues prácticamente es un vehículo, me parece un Jetta rojo, lo vemos en las imágenes, y pues a la mitad, toda la trompa estaba hundida, ya estaba hundida en este encharcamiento que se registró en el puente de FIMSA. Y más tarde, autoridades estatales atendieron a este vehículo que se había quedado varado por la acumulación de agua en esta lateral de la autopista Puebla-México a la altura del puente de FIMSA. Esto es municipio de Cuautlancingo. La unidad fue retirada con apoyo de una grúa y no se reportaron personas lesionadas afortunadamente. Nos mandan la imagen aquí donde vemos que ya está la grúa, después de realizar las maniobras, donde ya ha logrado rescatar a este vehículo. La zona presenta todavía tránsito lento debido a las maniobras y a las condiciones generadas por la lluvia. Porque además, bueno, cuando se da la lluvia también se registran a lo mejor accidentes muy leves, pero se dan y eso hace que se entorpezca más el tráfico vehicular. Por eso el llamado a extremar precauciones. También en esa misma zona se registró un accidente donde solo se reportan daños materiales. También fue sobre la lateral de la autopista México-Puebla con sentido hacia Puebla, casi en la entrada a la avenida Tlaxcala, frente a una gasera, al gas Uribe. La zona presentó también reducción en el flujo vehicular, por lo que se reiteró y se sigue reiterando el llamado a conducir con precaución. En este accidente es una camioneta de esas tipo Sprint contra otra camioneta de las tipo SUV. Al parecer, una iba circulando y la otra trató de entrar, me parece que en sentido contrario, y ahí fue donde se ocasionó el accidente. También la lluvia de esta tarde provocó inundaciones en la 3 Oriente y la 20 Sur, donde alcantarillas tapadas dificultaron el paso peatonal y vehicular. La zona presentó encharcamientos considerables, por lo que las autoridades llamaron a extremar precauciones ante el riesgo de incidentes y retrasos en la circulación. Y un camión de carga se impactó contra el muro metálico de contención y quedó atravesado sobre el periférico con dirección al outlet a la altura de la incorporación hacia la recta a Cholula, lo que provocó también tráfico intenso en la zona. Se realizaron maniobras para retirar la unidad y normalizar la circulación, por lo que nuevamente se reiteró la recomendación a los conductores de conducir con extrema precaución luego de la lluvia de esta tarde, porque el piso, el pavimento quedó mojado y eso representa un mayor riesgo en las diferentes vialidades, tanto de la ciudad de Puebla como de los municipios conurbados, todo lo que es la zona metropolitana de la ciudad de Puebla. Vamos a una pausa y regresamos aquí a la multiplataforma de Red Ciudadana. Ya son las 7 de la noche con 17 minutos.
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0: Son las 7 de la noche con 19 minutos. Está usted en la multiplataforma de Red Ciudadana, en radio, redes sociales y portal de internet, con noticias y reportes de usted, reportes de la red, todo el día, a toda hora, para que usted siempre tenga la información a su alcance. Vamos con más información. Tras una visita al Congreso de Puebla, el líder del CENTE 51, Alfredo Gómez Palacios, se pronunció a favor de invertir en detectores de metal en escuelas como medida preventiva para fortalecer la seguridad en los planteles escolares.
1: Hablamos de un análisis, de un estudio que se está realizando, y es por ello que lo que arroje, por eso queremos formar nosotros parte de, por los costos, los insumos de muelles, del día a día del transporte público, un parabrisas, un vidrio, el seguro, la llanta, el combustible, el aceite, los filtros. Entonces eso se debe de considerar para poder hacer un análisis real y que sea en verdad un ajuste de tarifa que no le pegue tanto a la sociedad, al usuario, pero que también no le pegue al concesionario, y así juntos y con el respaldo del gobierno podamos tener un número mediador, pero que sea real y que sea más apegado a la realidad para poderles darles un servicio digno y que se genere una frecuencia de paso del camión y que el mismo usuario sepa que va a pasar su camión.
0: A quien escuchamos fue a José Luis Barrientos, representante de la línea Los Morados, quien fijó el posicionamiento de sus compañeros concesionarios del transporte público, que dicen están analizando un posible incremento a la tarifa debido al alza de combustibles, refacciones y costos de operación. Señaló que la decisión dependerá de un estudio que ya está realizando, que ya está en curso, el cual evaluará la viabilidad del ajuste y su impacto en rutas y usuarios. Es José Luis Barrientos, representante de la línea Los Morados, a quien escuchamos. Y ahora sí, vamos al tema de la seguridad en las escuelas y vamos a escuchar al líder del CENTE 51, Alfredo Gómez Palacios, quien se pronuncia a favor de invertir en detectores de metal en escuelas.
2: Todo ese tipo de condiciones. Hoy es una circunstancia que por los tiempos que vivimos, pues en muchas familias lo primero que hacen al niño es darle una tableta o darle un celular y decirle en lo que te sirvo el desayuno, ¿no? Y después del desayuno, pues los dejan en eso. Ahí es a donde los maestros tenemos que entrar hablando con los padres para concientizarlos y alejarlos de esas modas que honestamente pues no son del todo favorables para la educación en cualquier etapa del niño.
3: ¿Y estos artefactos como detectores de metales se han planteado como en el caso del CENCH, los verificadores?
2: Mira, yo considero que es un gasto, pero todo lo relacionado a la seguridad de los alumnos para mí es una inversión.
4: Oiga, entonces también sería bueno que se aprobara la regulación.
0: Ya son las 7 de la noche con 23 minutos. Por su parte,

0: El diputado local Roberto Sataraín Leal señaló que el operativo Mochila es una medida inevitable para prevenir tragedias en escuelas de Puebla y reforzar la seguridad en los planteles educativos.
1: Los padres de familia nos apoyan y comprenden que esto es algo inevitable y que tenemos que ver la forma de hacerlo mejor. Yo creo que no, yo creo que cuando hay esa comprensión y ese apoyo ya no se vulnera ningún derecho, ¿verdad? Porque es un consenso y porque todos estamos de acuerdo que se tiene que llevar a cabo. De nuevo, en el fin de evitar una tragedia, en el fin de evitar que uno de los chavos pueda el verse herido o quizás el posiblemente que les quiten la vida, ¿no? Muchas gracias.
0: Ya son las 7 de la noche con 23 minutos y vamos a los avisos que hay para que usted tome en cuenta antes de trazar su ruta para el día de mañana, cuando tenga que salir a realizar sus diferentes actividades. El gobierno del estado informa sobre un cierre temporal en los carriles centrales de Periférico Ecológico a la altura del Boulevard Atlixco con sentido a Volkswagen, debido a trabajos de rehabilitación en la cinta de rodamiento. La medida estará vigente hasta el viernes 15 de mayo en un horario de 8 de la mañana a 6 de la tarde. Las autoridades exhortaron a los conductores a manejar con precaución y atender la señalización instalada en la zona. También hay un cierre parcial intermitente sobre la diagonal Defensores de la República entre 30 Poniente y Boulevard 5 de Mayo con sentido a la China Poblana debido a trabajos de pavimentación. La medida estará vigente del 11 al 15 de mayo en un horario de 8 de la mañana a 6 de la tarde. Asimismo, se informa de un cierre parcial por trabajos nocturnos de pavimentación en las laterales de la autopista México-Puebla entre Avenida San Lorenzo Almecatla, que es el puente de FIMSA, que veíamos hace un momento, donde quedó varado este vehículo, pues ahí hundido en el agua. Bueno, de ese puente de FIMSA al outlet, toda la lateral con sentido a la Ciudad de México, es decir, prácticamente todo el frente de la empresa Volkswagen, es el que estarán rehabilitando por las noches. El cierre aplicará del 12 al 15 de mayo, de 8 de la noche a 6 de la mañana, por lo que las autoridades recomiendan tomar previsiones y considerar rutas alternas ante la reducción temporal de carriles. Sin embargo, algunos reportes de la red nos indicaban que habría que tener precaución en el día porque dejan las máquinas. Si bien trabajan en la noche, dejan allí las máquinas ocupando un carril que incluso ya levantaron el pavimento, el fresado este que le llaman, ya lo realizaron, y eso también hay que tener precaución para quienes transitan por esta lateral de la autopista México-Puebla entre el puente de FIMSA y el outlet, que es todo el frente de la Volkswagen. Son las 7 de la noche con 27 minutos. El gobernador Alejandro Armenta autorizó el jueves 14 de mayo como día de asueto para docentes del sector público de todos los niveles. Al ligarse con el viernes 15 por el Día del Maestro, las clases se reanudarán de forma presencial el lunes 18 de mayo. Es decir, no habrá clases jueves y viernes, que sumado al sábado y domingo, 4 días, hasta el lunes regresan a clases. También hay que tomarlo en cuenta para que, pues usted ya sabrá también las medidas que tenga que tomar en casa, si es que pues sus hijos al no tener clases, se van a quedar en casa. También hay que tomar medidas pertinentes. Son las 7 de la noche con 28 minutos y vamos a hacer un recuento de los principales reportes de usted que hemos recibido a lo largo de este día, de este miércoles 13 de mayo. Se registró un choque en el distribuidor Juárez Cerdán con dirección hacia la central de autobuses de Puebla, la CAPU, lo que provocó carga vehicular y paso lento en la zona, por lo que en ese momento se recomendó el tomar precauciones ante la presencia de las unidades de emergencia y la reducción del flujo vehicular. Y también de los reportes fue este aparatoso accidente sobre la autopista Puebla-Orizaba a la altura del kilómetro 216 antes de la caseta de Esperanza. Y precisamente Capufe está actualizando el reporte sobre este accidente y nos señala que la autopista Acatzingo, Ciudad Mendoza, kilómetro 216, está cerrada la circulación en ambos sentidos por atención de accidentes. Están realizando las maniobras para el retiro de esta unidad siniestrada, este tráiler que quedó volcado, pero además todo lo que es el tracto, la cabeza, como se le llama, quedó sobre las protecciones que están dividiendo los carriles, estas barras de contención. Allí encima quedó este tráiler, las imágenes que nos envió la red, muy aparatoso que se ve este accidente, y en estos momentos hay cierre total de la circulación en este lugar donde fue el accidente, que es el kilómetro 216 de la autopista Acatzingo, Ciudad Mendoza, con en ambos sentidos está el cierre total por las maniobras para el retiro de esta unidad siniestrada. Así que si va a circular hacia Veracruz, hacia Orizaba, hacia Córdoba, tome en cuenta lo que está ocurriendo en el kilómetro 216, que es antes de la caseta de Esperanza, con dirección hacia Puebla, fue el accidente, pero el cierre es en ambos carriles. 7 de la noche con 31 minutos. La movilización policial registrada esta mañana en el crucero de San Felipe se debió a un percance vial, fue lo que confirmaron las autoridades, y se descartó que el hecho estuviera relacionado con un presunto asalto a un vehículo de carga, como se había difundido inicialmente en redes sociales. 7 de la noche, 31 minutos, hacemos una pausa y ya regresamos con más información aquí a la multiplataforma de Red Ciudadana.
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0: Son las 7 de la noche ya con 34 minutos. 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Y además, cuando haya alguna promoción, por allí se va a enterar de nuestras promociones y pueda ser algunos de los afortunados que se vean favorecidos con nuestras promociones. 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Toda esta plataforma, multiplataforma, radio, redes sociales, al servicio de usted, para que en el momento que quiera escuchar noticias, que quiera saber qué está pasando, le prenda al radio, escuche la señal de radio por internet y se entere de lo que está ocurriendo, de lo que está aconteciendo. 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Son las 7 de la noche con 36 minutos. Vamos con más información que se ha generado en este día. Un operador de tráiler atropelló a presuntos asaltantes que intentaban detener su unidad en la zona de Cumbres de Maltrata. El hecho ocurrió en el kilómetro 238, donde se reportó que dos personas habrían fallecido. De repente, en el video se observa que de la nada salen dos personas haciéndole señas al conductor, le apuntan con una lámpara, con un láser de estos verdes, tratan de detener al conductor y no se detiene y pues los atropella, los avienta. Más adelante hay unos vehículos, ahí ya no sabemos qué pasó, porque el video que nos compartieron ahí se corta, pero lo que sí se ve claro es cuando estos sujetos intentan hacerle señas al tráiler para que se detenga, pero se paran en el carril, así como para decir, pues a ver, te paras porque te paras, pero no se paró y pues terminó atropellándolos. 7 de la noche con 37 minutos. Dos tráilers colisionaron sobre la autopista Puebla-Córdoba a la altura de Acatzingo, lo que provocó cierre en la zona y afectaciones a la circulación. Este fue otro accidente que también ocurrió en esta autopista. Y en más información, cuando son las 7 de la noche con 38 minutos, un ataque armado dejó 3 muertos y 2 heridos graves en el municipio de Santa Isabel Tlalnepantla, en la región de Tepeaca. Los hechos ocurrieron en el cruce de las calles Las Palmas e Ignacio Zaragoza, donde fueron hallados casquillos y vehículos relacionados con la agresión. La Fiscalía General del Estado realizó el levantamiento de los cuerpos e inició la investigación para determinar el móvil del ataque y la posible participación de grupos delictivos de la zona. 7 de la noche ya con 38 minutos. Un vehículo se estrelló contra una barda, al parecer tras una colisión previa que habría provocado este siniestro. El accidente se registró sobre la lateral del periférico ecológico, casi llegando a la 11 Sur. Allá estuvo mi compañero Jesús Lemus.
1: ¿Qué tal, amigos de la Red 5 Radio? Muy buenos días. Nos encontramos aquí sobre la lateral del periférico ecológico, a pocos metros de la 11 Sur, en donde nos reportaban al 2222-382990 este percance vial que presuntamente fue provocado por el conductor de este automóvil de color azul. Como podemos ver, a raíz de este impacto, la unidad literal se quedó sin llantas, tanto del lado derecho, es decir, del copiloto, y de las llantas que obviamente se encuentran en esta posición. Incluso en este video le mostramos cómo quedó el rin sin llanta, y lo mismo ocurrió en la llanta delantera luego de que esta unidad también acabara impactándose dentro de, pues, de esta barda, de esta vivienda. Y es así como se encuentra, pues, esta unidad. En el lugar de los hechos se encuentra el presunto responsable y ya serán peritos los que determinen la causa de este hecho vial. Para la Red de 5 Radio informó Jesús Lemus.
0: 7:40 p.m. Se reportó también una persona lesionada por atropellamiento sobre la avenida 14 Oriente y el bulevar Vicente Suárez, a la altura de una tienda de conveniencia. De manera preliminar, se indicó que podría tratarse de un motociclista involucrado en un percance vial. Son las 7:40. Un tráiler quedó atorado sobre el bulevar Carmelitas y Periférico, lo que generó afectaciones a la circulación en la zona. Autoridades de tránsito realizaron maniobras para liberar la unidad. Es un tráiler de la empresa Tres Guerras Logistics y se pudo restablecer el flujo vehicular. 7:41, también se registró un percance vial entre un automóvil y una motocicleta sobre Diagonal Defensores de la República, entre Reforma y 2 Poniente. De acuerdo con testigos, una persona salió proyectada tras el impacto. En más información, se registró la volcadura de un vehículo sobre la autopista Puebla-Orizaba, a la altura de Acatzingo, en la zona de la Virgen de Fátima, con dirección a Orizaba. Atendieron los cuerpos de emergencia este accidente de este vehículo que quedó volcado allí en la autopista. 7:42 p.m. Cámaras de vigilancia captaron a varios sujetos robando cableado. Este cableado en la calle 9 Norte y la 74 Poniente, en la colonia 20 de Noviembre. Vecinos señalaron que los responsables actuaron de forma organizada, por lo que solicitaron mayor presencia de seguridad en la zona para evitar nuevos incidentes. Y es que se ve de veras que tienen, pero bien planeado cómo realizan este robo del cableado. Cables que incluso van de poste a poste y logran engancharlos, logran bajarlos y llevárselos. Ahí está el video completo en nuestras redes sociales de @la red 5 radio. Y activistas, son las 7:43, activistas del Movimiento Animalista Puebla se manifestaron frente a los tribunales federales previo a la audiencia que definiría si se suspendía de forma definitiva la prueba de ratones, conocida como nado forzado, aplicada en instituciones de educación superior desde los años 50. El grupo exigió que la autoridad judicial considerara el impacto de este método y avanzara hacia prácticas alternativas que evitaran sufrimiento animal. 7:43, un sujeto reaccionó de forma agresiva ante vigilantes en la 9 Oriente y 4 Sur, en el centro histórico de la ciudad de Puebla. luego de que le pidieran mover su vehículo por encontrarse estacionado en un espacio designado para personas con discapacidad dentro de la zona de parquímetros. El comportamiento de este sujeto fue captado en video y generó molestia entre transeúntes y comerciantes, quienes señalaron la importancia de respetar los espacios exclusivos y evitar confrontaciones con el personal encargado de la supervisión. 7:44 PM, vecinos de la colonia Ricardo Flores Magón en Atlixco dieron a conocer de un sujeto que realiza robos en casa, habitación y en vehículos. Nos enviaron un video donde se ve a este sujeto abriendo un bochito blanco, se introduce al bochito y empieza a revisar qué es lo que hay de valor para llevárselo. Allí en el video vemos, ahí sigue adentro de este bochito, saca algunas cosas. De hecho, saca como una maleta negra y sale huyendo. Esto ocurrió esta tarde allá en Atlixco, en la colonia Ricardo Flores Magón. Como le decía, se puede apreciar que abrió un bocho blanco y sustrajo una mochila con herramientas, y al parecer ya había señalado de introducirse a un negocio y también realizar un robo. Así que esto ocurrió el día de ayer, perdón. Corregimos, ocurrió el día de ayer a las 12:36 PM. 12:36 ocurrió este robo allí en la colonia Ricardo Flores Magón. Una pausa, regresamos, ya son las 7:45.
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4: Nada más para darle las gracias por el aviso del cierre de la carretera antes de llegar a Catzingo. Si le cortan por Tepeaca, está librecito. Muchas gracias. Saludos, buen día.
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0: Son las 7 de la noche con 47 minutos. Vamos a información del sector privado. El presidente nacional de la Cámara Nacional de Comercio, la Concanaco Servitur, Octavio de la Torre, presentó la segunda edición de la Gran Escapada, estrategia conocida como el Buen Fin del Turismo. Empresas del sector podrán registrarse hasta el 17 de junio para promocionar ofertas y servicios turísticos con el objetivo de impulsar la actividad económica y fortalecer la movilidad de visitantes en el país.
1: Es decir, que puedan las anticipadas con precios que van de entre el 60 y el 90% de los máximos descuentos y que les permitan conocer su propio país. Y la segunda es que promovamos la compra anticipada de viajes, paquetes y experiencias turísticas, incluso para disfrutarse durante los siguientes meses o hasta el próximo año. Había descuentos fenomenales, ¿eh?, de transportación aérea, terrestre, marítima. Digo, yo doy unos tips, porque la verdad yo sí adquirí dos que tres viajes ahí, con algunas marcas que me parecieron fantásticas. Pero eso también nos permite, como organización empresarial, como sector productivo, que nuestras trabajadoras y trabajadores, tanto del sector público como del sector privado, así como las familias, puedan adquirir vacaciones con anticipación, puedan acceder a mejores precios y planear con mayor facilidad qué quieren visitar o qué quieren conocer de nuestro maravilloso país. Para nuestro sector turístico esto representa una oportunidad concreta. Poder vender en temporadas bajas, porque qué hay más caro que un hotel que esté desocupado, no hay nada más caro. Entonces generar esa atracción de visitantes, llenando las habitaciones, moviendo los restaurantes, activando las agencias, promoviendo los destinos y mantener la vida viva de la economía local durante todo el año. Esa gran escapada es turismo, es comercio, son servicios, es empleo, es formalidad, identidad y bienestar.
0: 7 de la noche, 50 minutos, la primera edición de la Gran Escapada en Puebla dejó una derrama económica de 2.200 millones de pesos y obtuvo el segundo lugar nacional en experiencias vendidas. El presidente de la Cámara Nacional de Comercio, Héctor Landero, estimó que este año la actividad registrará un incremento de 10%, impulsado por la derrama turística y la consolidación del programa en el estado.
2: La derrama que se obtuvo fueron 40 mil millones de pesos. Puebla obtuvo 2.200 millones de pesos aproximadamente que se pudieron checar. Ahora, para este año se esperan 44 mil millones de pesos. Se espera un 10% de incremento en la derrama económica y para Puebla, obviamente, mínimo un 10% de derrama económica también para nosotros, ¿no? Y fueron 108 mil experiencias el año pasado, se esperan 160 mil. En Puebla fueron cerca de 7.000 experiencias. Puebla fue el segundo lugar a nivel nacional el año pasado en este programa. Esperemos que este año logremos subirnos al primer lugar y que obviamente las experiencias se vayan a más de 9.000 experiencias para los poblanos.
0: Ya son las 7 de la noche con 51 minutos. Vamos a información de Puebla Capital. El Cabildo del municipio de Puebla aprobó por mayoría de votos la renuncia de Rufo Juárez Peñuela como secretario general. Posteriormente, el presidente municipal, José Chedraui, tomó protesta a José Alfonso Aguilar García como nuevo secretario general, cargo que mantendrá en la administración y que buscará darle continuidad operativa en las áreas de gobernanza municipal.
3: Le solicito al ciudadano José Alfonso Aguilar García pase al frente a fin de que presente la protesta de ley y los integrantes de Cabildo se les solicita ponerse de pie, por favor. Y las leyes que de ella emanen, la Constitución Política del Estado Libre y Soberano de Puebla, la Ley Orgánica Municipal, el Código Reglamentario para el Municipio de Puebla.
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3: Prosperidad de la Nación, entidad federativa y del municipio de Puebla. Si así fuere, que la ciudadanía se lo reconozca y si no, que se lo demande. Muchas felicidades.
4: 7:53 p.m. Autoridades municipales supervisaron los trabajos del tren capitalino de pavimentación en la colonia Vicente Guerrero como parte de la estrategia Calles al 100. El presidente municipal, José Chedraui, verificó la intervención de más de 10.000 metros cuadrados en la calle Tehuacán, donde la maquinaria avanza en labores de rehabilitación para mejorar la movilidad en la zona. Se mantuvieron también trabajos de bacheo en la colonia El Patrimonio con el objetivo de mejorar vialidades y movilidad en la zona. El presidente municipal, José Chedraui, informó que cuadrillas atendieron reportes ciudadanos y realizaron labores de rehabilitación en distintos puntos de la colonia. Las acciones formaron parte del programa permanente de mantenimiento vial implementado en la capital poblana. 7:54 p.m. En información universitaria, estudiantes del Complejo Regional Centro de la Benemérita Universidad Autónoma de Puebla obtuvieron el segundo lugar en la categoría de robot limpiador acuático del Torneo Mexicano de Robótica 2026 con un prototipo autónomo diseñado para retirar el sargazo de las playas. El equipo universitario poblano desarrolló un sistema capaz de operar en superficie, recolectar residuos y mejorar procesos de limpieza en zonas costeras, una propuesta que permanece en evaluación para futuras aplicaciones ambientales. 7:55 p.m. Vamos ahora con información del sector turístico. Carla López Malo, secretaria estatal de Turismo, informó que promoverán rutas turísticas utilizando el cablebús como una opción de movilidad y como un atractivo adicional para visitantes.
5: Estamos viendo justamente con el cablebús las rutas turísticas que se van a hacer con el cablebús, que próximamente vamos a presentar, porque no solamente es un proyecto de movilidad, también va a ser un proyecto turístico que estamos muy emocionados y que estamos seguros que vamos. De ciertos puntos vamos a estar haciendo algunas promociones para los que quieran ir de un punto a otro y visitar ciertos lugares. Entonces próximamente vamos a presentar las rutas.
4: 7:56 p.m. También la secretaria de Turismo, Carla López Malo, aseguró que continúa al frente de esta dependencia y descartó buscar una candidatura rumbo a las próximas elecciones.
6: No tengo ninguna aspiración política, estoy muy contenta como secretaria de Turismo, creo que hemos hecho un gran trabajo en conjunto. Viene el Tianguis Turístico en 2027, viene el Foro Internacional Cultural en octubre de este año, entonces tenemos mucho trabajo y la verdad, si a mí me lo preguntas personalmente, estoy muy muy feliz como secretaria de Turismo, creo que aporto mucho, entonces voy a seguir.
4: Ya son las 7:57 p.m. en información de última hora. La Secretaría del Medio Ambiente y Recursos Naturales, la SEMARNAT, informó el cierre preventivo del Parque Viveros de Coyoacán en la Ciudad de México debido a las afectaciones por las lluvias y el incremento en el nivel del río Magdalena. Se realizan ya trabajos de limpieza y revisión de arbolado con miras a poder reabrir este jueves 14 de mayo, es lo que se está informando por parte de la SEMARNAT en estos momentos y en las imágenes que nos han enviado también de SEMARNAT. vemos prácticamente inundado bajo el agua este parque Viveros de Coyoacán, por lo cual se determinó este cierre preventivo. Ya son las 7:58 p.m. Agradecemos a la HR y al auditorio de la HR que nos acompañaron en esta hora de 7 a 8 p.m. Nosotros continuamos con más de la multiplataforma de Red Ciudadana en radio, redes sociales y el portal de noticias redciudadana.mx después del radar de las 8 p.m. con más información importante y en espera también de los reportes de usted, los reportes de la red, para estar informando lo que está aconteciendo en estos momentos en la ciudad de Puebla, en los municipios conurbados y en cualquier lugar del estado de Puebla, del país y del mundo. Regresamos.

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1: Ocho de la noche y este es el resumen de las noticias más importantes que acontecieron este miércoles 13 de mayo de 2026. Un operador de tráiler atropelló a presuntos asaltantes que intentaban detener su unidad en las Cumbres de Maltrata. Sucedió en el kilómetro 238 y se reporta que podrían haber fallecido los dos asaltantes. Un ataque armado deja 3 muertos y 2 heridos graves en Santa Isabel Tlalnepantla, en la región de Tepeaca. Activistas del Movimiento Animalista Puebla se manifiestan frente a tribunales federales previo a una audiencia que definirá si se suspende de forma definitiva la prueba de ratones, que se le conoce como nado forzado, aplicada en instituciones de educación superior desde los años 50. Concesionarios del transporte público analizan posible incremento a la tarifa del transporte por alza en combustibles, refacciones y costos de operación. Presentan cartel oficial de la Marcha del Orgullo LGBTQ+, 2026. Integrantes del Comité Orgullo Puebla informaron que se realizará el 20 de junio a las 12 horas. La primera edición de la Gran Escapada en Puebla dejó una derrama económica de 2.200 millones de pesos y el segundo lugar nacional en experiencias vendidas. Supervisan trabajos del tren capitalino de pavimentación en la colonia Guerrero, Vicente Guerrero, como parte de la estrategia Calles al 100. El presidente municipal, José Chedragui, verificó la intervención de más de 10.000 metros cuadrados. En más información, autoridades federales y estatales detuvieron en Chautla de Tapia a 2 presuntos generadores de violencia identificados como el Calavera y el Chango León.
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1: Nacional, Pemex confirmó la muerte de un trabajador tras el incendio registrado en la refinería de Salina Cruz, Oaxaca. El líder del CENTE 51, Alfredo Gómez Palacios, se pronuncia a favor de invertir en detectores de metal en escuelas. La presidenta Claudia Sheinbaum presentó el prototipo del mini vehículo eléctrico mexicano Olinia, proyecto diseñado para ofrecer movilidad accesible. El Cabildo de Puebla aprobó por mayoría de votos la renuncia de Rufo Juárez como secretario general y el nombramiento de José Alfonso Aguilar García como nuevo secretario del ayuntamiento. La presidenta de San Pedro Cholula, Tonantzin Fernández, anunció la Feria del Empleo que se realizará el próximo 18 de mayo en el Zócalo de aquel municipio. Y se registró un accidente sobre la autopista Puebla-Orizaba a la altura del kilómetro 216. El accidente se registró a la 1 de la tarde, pero al momento se realizan las maniobras de retiro de la unidad siniestrada y están cerrados los dos carriles de la autopista Puebla-Orizaba, altura del kilómetro 216, antes de llegar a la caseta de Esperanza. Se recomienda circular con precaución si circula por esta zona. Los detalles de estas y otras noticias, escúchelos en Red Ciudadana, en el 1120 de amplitud modulada y en las redes sociales de arroba la red 5 radio. Y mañana a partir de las 5:30 de la mañana, en el noticiario Buenos Días, el noticiario de la gente. En el radar le informa Girat Aguilar Miranda. Gracias.
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2: Ocho diez de la noche, amigos. Les saluda María del Carmen Tapia. Les doy la bienvenida a las charlas con el padre José Luis Bautista, que gracias a Dios ya se está recuperando y va a poder participar esta noche. Los saludamos a nombre de todos ustedes. Antes saludo a Yair Vázquez, que es el que nos está acompañando en los controles, a Elsa y a Maru Velázquez. Y saludamos al padre. Padre, buenas noches.
3: Muy buenas noches.
2: Qué bueno que lo tenemos.
3: Ay, gracias. Quiero agradecer a las personas que han rezado por mí, porque estoy, como usted lo ha dicho, en convalecencia. Es un poco tardada, pero así como pidieron por mí en el coronavirus hace cerca de 5 años, así les agradezco que pidan por este enfermo para que haga la voluntad de Dios, porque lo importante en la enfermedad es hacer la voluntad de Dios. ¿Y qué significa hacer la voluntad de Dios? Como yo lo he comentado en el programa de radio, cuando yo voy a un hospital, siempre me ponen los familiares: por la salud, por la salud, por la salud. Y yo les tengo que precisar el ejemplo de nuestro Señor Jesucristo en Getsemaní, cuando dijo: Padre mío, si es posible,

0: posible aparta de mí este cáliz, sino que se haga tu voluntad. Pues más que pedir por la salud de alguien, habría que decir: Señor, te pido que fulano de sutana en su enfermedad, junto con su familia, hagan la voluntad de Dios. Porque aunque el enfermo pudiera estar en una clínica pequeña, si la voluntad de Dios es que sane, va a sanar. Aunque el enfermo estuviera en un hospital de lujo, y si el enfermo Dios en esos planes que no entendemos y que no conocemos quiere que ese enfermo siga clavado en la cruz, va a seguir clavado en la cruz. Y tercero, si Dios quiere, aunque se vaya a Houston, que el enfermo ya se vaya con él, pues se va a ir con él. Porque a veces no entendemos qué significa hacer mi voluntad y hacer lo que Dios quiere, lo que Dios me pide, lo que Dios me mande. E insisto, el ejemplo lo tenemos en Jesús. Padre mío, si es posible, aparte de mí este cáliz, pero que no se haga lo que yo quiera, sino lo que tú quieres. Por eso recordemos a San Agustín cuando dijo: Señor, manda lo que quieres, pero dame lo que yo necesito. Ya hacemos paréntesis, ¿verdad?
1: Sí, ahora fue muy corta porque entramos un poquito tarde, padre, pero regresamos enseguida.
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6: Urge la patrulla, el muchacho ya se está durmiendo. La ambulancia.
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1: Estamos de regreso con ustedes cuando son 8:17 p.m. Estamos afortunadamente con el padre José Luis Bautista. Padre, lo escuchamos.
0: El pasado 10, ¿cómo llamarle? Cultural, bueno, no culturalmente. Bueno, ya pertenece a la cultura.

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1: La invención de Aldusin hace más de 100 años, donde pidió que se hiciera un día para la mamá. Y desde aquí quiero mandar un saludo a todas las mamás, en especial a las vivas, a las que tuvieron un hijo, dos hijos, tres hijos, cuatro hijos, y la gran diferencia es que supieron entender el sentido de la maternidad en su propio cuerpo. Aquellas mamás que, aunque esta palabra hoy no la entienden, los que defienden la cultura woke y la equidad de género, pues las mamás se sacrificaron. ¿Y por qué hablo de la mamá y no del papá? Por una cuestión sencilla. Porque ¿quién tiene a los hijos? No los tiene el papá. Quien sufre dolores de parto, quien sufre antojos, quien puede escuchar el latir del niño, quien puede discernir todo eso, pues es la mamá. Y si es la mamá, por eso el homenaje que se le debe de hacer a la madre por todo lo que ha hecho por nosotros. Y claro, viviendo la tristeza, o más bien la realidad de la vida, cuántas mamás con satisfacción se van de este mundo contemplando a hijos responsables, a hijos trabajadores, a hijos honestos, a hijos que saben ser agradecidos con sus progenitores. Pero también hay que decirlo, cuántas mamás en el lecho de muerte, en la ingratitud de algunos hijos que engendraron, tristemente contemplan a hijos ingratos que no les visitan, que ni siquiera les hablan por teléfono, que ni siquiera están interesados cuando las mamás se enferman, que ni siquiera hacen algún sacrificio económico o de tiempo para cuidarlos. Y se van tristemente con esa pena. A mí en lo particular como sacerdote, pues me ha tocado esas mamás que en el confesionario lloran por la ingratitud de algunos hijos. ¿Y qué he de decir aún en la ternura de esas madres? Buscan algún

0: personal para poder entender la actitud tan nefasta de algunos de sus hijos. Y me llegan a decir en qué fallé para que mis hijos fueran así. Pero también yo no entiendo la actitud de algunas psicólogas o psicólogos, que yo los respeto en su profesión, pero esto me hace recordar a esta opereta de Franz Lehár que se llama La Viuda Alegre, donde Danilo, el que pretende a la viuda alegre, dice: la mujer es un crucigrama difícil de resolver. Y yo respeto la profesión de los psicólogos, pero es difícil que yo encuadre a una persona porque 10 personas hicieron lo mismo. Y hoy lo compruebo, yo creo que algunos que me están escuchando me dan la razón, porque cuando uno está enfermo, teniendo síntomas de otros, a veces algunos médicos, aunque sean de reconocido prestigio, uno te puede decir: estás mal de gastritis, estás mal de colitis, estás mal de divertículos. Pero en lo que son peras y manzanas, va pasando el tiempo. Y eso es dañino para la persona, para el paciente. Menciono esto porque a veces las mamás, o más bien las esposas, cuando en regla general el esposo falla en la infidelidad, en la irresponsabilidad, en el alcoholismo, a veces hay algún psicólogo que llega a decirle a las esposas: es que la responsabilidad no es de tu esposo, también es tuya. Y ya lo decía el gran Papa Pablo VI: en un problema matrimonial hay que distinguir dos cosas: la parte que ofendió y la parte ofendida. Por eso yo creo que cada situación de relación esponsal o de relación de hijos a padres tiene que medirse, valorarse de acuerdo a la situación de cada familia. Pero yo creo que aunque hubiera una mamá que fuera irreflexiva o inmadura, yo creo que por el hecho de que tuvo 9 meses a su hijo, a su hija en su seno, pues yo creo que por este hecho la mamá tiene que ser respetada, tiene que ser valorada. Y por una cuestión que brota del amor, los hijos tenemos que ser corresponsables al amor de mamá y de papá. Y esto me hace recordar a la poetisa Ana María Rabaté. Ella decía: en vida, hermano, en vida. Y en su poesía decía: hijo, no llenes mi tumba de flores. Dame las flores ahorita que vivo. Un servidor está en San Judas. Bueno, te estoy transmitiendo en mi convalecencia. Y a veces he dicho esto en San Judas, porque estoy a una cuadra del Panteón. Y perdón por lo que voy a decir, tal vez no pueda ser una regla general. Se entiende que en tanatología uno tiene que cerrar el ciclo del duelo. Lo que yo no puedo entender es por qué hay personas que cada 8 días visitan la tumba del esposo, de la madre o del hijo. ¿Será que no han cerrado el ciclo del duelo? ¿O será que tienen remordimiento? Hasta aquí hacemos paréntesis, ¿verdad?
1: Sí, vamos a la pausa de 8:30. Regresamos enseguida.
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10: Ocho treinta y tres de la noche. Gracias por permanecer con nosotros, por darnos apertura en sus hogares, por ser fieles cada noche a Cinco Radio Comunicación Efectiva, en especial por escucharnos los miércoles con el padre José Luis. Aquí vamos a seguir escuchando. Padre, adelante.
11: Ahí también, antes de que se me pase, quiero agradecer a mi sobrino, Luis César Isauro, que estas dos semanas me sustituyó. Él es un gran historiador, politólogo y abogado. Felicidades. El día de hoy, 13 de mayo, del año 1917, allá en Cova de Iría, en Portugal, se apareció a tres niños la Madre de Dios. Habría que hacer una precisión. Miren, para la fe católica, cuando nosotros decimos el credo...
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11: Podríamos decir... es que cuando una persona no cree en una aparición por X o Z, pero no niega a la Santísima Virgen María, no hay problema. Yo creo que hay dos principios que debemos de entender. La Mariología que la contiene el Catecismo de la Iglesia Católica en el segundo anexo de la cuarta parte, o en la Mariología, como lo podemos leer en el capítulo octavo de la Lumen Gentium. Y yo creo que lo desarrolló muy bien su santidad, el Papa Pablo VI, perdón, San Juan Pablo II, en la Redemptoris Mater, en la Madre del Redentor. Precisamente por toda la Mariología bíblica, implícita o explícita, que hay en la Sagrada Escritura, porque la Santísima Virgen María está desde el Génesis en el Protoevangelio hasta Apocalipsis capítulo 12. Y contemplamos precisamente en los evangelios sinópticos y en el Evangelio juánico que, a diferencia del Señor San José, la única que habla en la Sagrada Escritura es la Virgen María. De María Santísima tenemos dos dogmas revelados: la Inmaculada Concepción de Pío IX, 1853, y la Asunción Gloriosa de María de Pío XII en 1950. Y tenemos dos verdades reveladas que brotan del Concilio de Éfeso del 431 contra la doctrina de Nestorio, que negaba la naturaleza humana. Y si no la negaba, dice, decía que cuando Jesús se encarnó en el seno de María, la naturaleza divina

0: divina absorbió la naturaleza humana. Y la Iglesia siempre ha defendido la doble naturaleza de Jesús, verdadero Dios y verdadero hombre, lo decimos en el credo. Aquí se habla de verdades cristológicas. Y lo que se negaba de María por parte de Nestorio y después de Eutiques es que a María no le podían llamar Mater Dei, sino Christotokos, es decir, no Madre de Dios, sino solamente Madre del Hombre. Los obispos en Éfeso se reunieron y, como dice en su libro Fábrega y Grau, La historia de los concilios del mundo, con antorchas en las manos, los obispos proclamaron que María Santísima era madre del hombre, Christotokos, pero madre de Dios, Theotokos, por el hecho que podemos constatar en el capítulo primero, versículos 26 al 38 de Lucas. Por tanto, la maternidad divina y la perpetua virginidad brotan de verdades cristológicas. Eso es lo que debemos de creer de la Virgen María. Esa es la sana mariología. Por eso yo comentaba: Padre, yo creo en la Virgen María, pero yo no creo en la Virgen de Fátima. Pues no creo que haya problema. Y no niegas a María como madre, como inmaculada, como asunta. Pues no hay problema. No necesariamente las apariciones deben de creerse. Imagínense. Algún día en renovación, hace 15 años, no me acuerdo, me pidieron que hablara sobre las apariciones marianas. Y en el mundo entero hay cerca de 250 apariciones que no son aprobadas. ¿Quién es la autoridad legítima para decir esta aparición es cierta, esta aparición no tiene elementos de historicidad o de veracidad? Pues la Iglesia, el Papa, los obispos. Pero independientemente de ese dato, hoy la Iglesia celebra a Nuestra Señora de Fátima. De hecho, no solamente hubo apariciones en Cova de Iría, sino Lucía, que después se metió con las hermanas Doroteas en Portugal, tuvo otras dos visiones de María en España. Los otros dos niños murieron pequeños. Sor Lucía murió ya mayor en el convento. Pero, ¿qué es lo que pedía la Virgen María? Rezar el rosario. Y yo creo que ahí tenemos un documento sintético, pero concreto y claro, que es el del Papa Juan Pablo VI, que se llama Mariaris Cultis, donde examina tanto el rosario como el Angelus o el Regina Celi. Y la oración por excelencia, o como él dice, la síntesis del Evangelio, es el rosario. Porque la Virgen María siempre nos va a llevar al conocimiento de Cristo. Porque una bella página emblemática de mariología es el capítulo 2 de Juan. bodas de Caná. Porque cuando recurramos a nuestra madre, ¿saben qué nos va a decir nuestra madre? Hagan lo que él les dice. María Santísima, al igual que Juan el Bautista, tiene que pasar a un segundo plano para que nosotros escuchemos la voz de Jesús. Hagan lo que él les diga. Y por eso, toda sana aparición mariológica, la Santísima Virgen María nunca va a traer un mensaje propio. Va a imitar a Jesús, porque recuerden lo que dice Jesús en el Evangelio de Juan: yo no he dicho nada por mi cuenta. Todo lo que les he dicho lo he escuchado de mi Padre. Así también María, cuando en las bodas de Caná falta el vino, recurren a María, recurren a la intercesión de María, pero ¿qué dice la Virgen María? Yo les voy a ayudar, yo les voy a dar la fórmula. No, señalando a su amado Hijo, que dice: hagan lo que él les diga. Y siempre que tengamos un problema, una situación adversa, una situación difícil, la pérdida de trabajo, la enfermedad, ¿qué es lo que nos va a decir la Virgen María? Hagan lo que él les diga.
1: Por eso,
0: el rosario siempre nos va a llevar al conocimiento de Jesús. Aquí hacemos pausa.
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1: ...8:47 de la noche. Estamos a la mitad del programa, es que continuamos con las reflexiones con el padre José Luis. Padre, le seguimos escuchando.
0: El día de mañana, 14 de mayo, vamos a celebrar la fiesta de San Matías, el apóstol que sustituyó en su tarea de ser embajador de Cristo en la obra evangelizadora a Judas Iscariote. La historia de Matías la esboza, la cuenta muy sintéticamente, primero, Clemente de Alejandría, a principios del siglo III, y segundo, Eusebio de Cesarea, en su historia eclesiástica, en el siglo IV de la era cristiana. ¿Qué nos dice el capítulo primero de Hechos de los Apóstoles? Nos habla de que se va a buscar un sucesor de Judas Iscariote. Sabemos, como lo podemos leer en los evangelios sinópticos, que Judas Iscariote vendió al maestro por unas monedas de plata. Y después se suicidó porque no confió en la misericordia de Dios Padre. Bueno, se presentan dos candidatos, José llamado Bernabé y Matías. ¿Cuál es la condición de la que habla San Pedro para sustituir a Judas Iscariote? Y de ahí va a partir lo que Monseñor Rogelio Montenegro repetía en su programa de radio los viernes, lo que sería el querigma. Él decía que el querigma va desde el bautismo de Jesús hasta que Jesús resucita. Y cuando Pedro pide que se sustituya a Judas Iscariote, ¿qué es lo que pide él? Tiene que ser testigo desde que Jesús fue bautizado por Juan, tiene que ser testigo de los milagros y de las enseñanzas de Jesús, tiene que ser testigo de cómo los sumos sacerdotes lo condenaron, lo mataron, cómo Jesús murió y cómo resucitó de entre los muertos. Se escogen a dos, a José llamado Bernabé y a Matías. Y al final, el Espíritu Santo escoge a Matías. No se sabe mucho de él. Se sabe que predicó en Judea, luego en Capadocia y en algunas otras regiones del Asia. Se afirma que fue crucificado y que en tiempo de Santa Elena sus restos fueron llevados a Roma. Por eso, aunque seguimos viviendo la festividad de la Pascua, mañana los templos tendrán la casulla roja que porta el sacerdote y en el ambón algún mantel rojo que simbolice la muerte de Matías. ¿Por qué eran 12? Eran 12 por la tradición de que 12 eran las tribus de Israel. Por eso fueron 12 los apóstoles. Y por eso tenía que sustituir a Judas Iscariote por otro. Se considera que tanto Matías como Bernabé pertenecían al segundo grupo, que eran seguidores de Jesús. Recuerden que el primer grupo eran los 12 apóstoles y el segundo grupo será los 72 discípulos. Ya después, por tradición, se va a agregar a Pablo, porque recordemos que Pablo, en sus cartas pastorales, él afirma que ha sido constituido apóstol por voluntad de Dios. Recordemos también que en la vida paulina, como lo podemos leer en el capítulo 9, 16 y 22 de Hechos de los Apóstoles, Jesús fue escogido para la obra, perdón, Pablo fue escogido para la obra evangelizadora por el mismo Jesús, y por eso dice Pablo que lo constituye apóstol el mismo Jesús. ¿Y qué significa la palabra apóstol? Viene apostolón, que significa enviado o embajador. De hecho, nuestra iglesia es apostólica, empezando por la Trinidad Santa. Dios Padre actúa en el Antiguo Testamento. Dios Padre envía, hace apóstol a Jesús para predicar su palabra y para morir por nosotros. Dios Hijo envía al Espíritu Santo para que vivifique a la iglesia. Por tanto, podríamos decir que desde la Trinidad Santísima la iglesia es apostólica. Perdón, la Trinidad Santísima es apostólica. Pero también podríamos decir lo mismo de la iglesia, porque la iglesia católica está en constante envío. Hace un año, dos días o tres días, se elegía como sucesor de San Pedro al Papa León XIV. Y como yo lo comentaba en el programa de radio, María del Carmen,
1: sí, ¿vale?
0: No se buscaba el sucesor del Papa Francisco, como cuando renunció el gran Benedicto XVI. No se buscó el sucesor de Benedicto, se buscó ante todo y sobre todo al sucesor de San Pedro. Los obispos son pares entre sí, pero desde tiempos inmemoriales el obispo de Roma tiene preeminencia con los demás obispos. Por eso el único que puede dar autorización para que alguien sea ordenado obispo es el Papa. De ahí el problema, tristemente, que se tiene con la Iglesia de la Fraternidad San Pío X, de que ellos no obedecen a los papas porque dicen que los papas anteriores después del concilio no son papas. Tristemente, bueno, aquí hay una iglesia ahí en el en Manantiales donde vuelven a la usanza antigua. Las mujeres van de velo, la misa es la misa tridentina, y los padres, ¿por qué no decirlo?, están en rebeldía. Entonces, el único que puede conceder permiso para que un obispo ordene a otro obispo es el Papa. Pero también hay envío. Aquí, por cierto, la próxima semana le mandamos un saludo a don Víctor, que ya cumple 76 años, pero él por obediencia, tal como lo estipuló el Papa Pablo VI, firmó su renuncia. ¿quién lo va a sustituir? A quien se lo encargue el Papa León XIV. Esa es la Iglesia en constante envío. El Papa envía a los obispos. ¿Y qué hacen los señores obispos? Aquí hemos tenido a don Víctor, a don Rosendo, a don Ernesto, a don Octaviano, José Ignacio Márquez, don Pedro Berezcuria. Pues los obispos mandan a los párrocos o a los rectores o a los capellanes. Es una iglesia en constante envío. Y al final, los párrocos mandan a los laicos al trabajo misionero. Pues ahí podemos ver como así como la Santísima Trinidad es un despliegue de apostolicidad, de envío, así también nuestra iglesia está en constante envío. Por eso mañana vamos a celebrar al apóstol San Matías, que sustituyó a Judas Iscariote.
1: Aquí, vamos a la pausa de las 9 de la noche.
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1: Nueve con un minuto. Estamos nuevamente con el padre José Luis. Padre, adelante.
0: El día 15. Pues esta partida no hay clase. Queremos que honremos a los maestros sin clase. El día 15, desde aquí, mando un saludo a todos los maestros y maestras. Recordemos que todo trabajo que se realiza en la tierra, para los que somos religiosos, los que creemos en Dios, que es una vocación específica. Por eso dirá San Pablo que a uno los hizo profetas, que a uno los hizo apóstoles, que a otros los hizo doctores. Eso se llama vocación. ¿Quién da la vocación? La vocación la otorga Dios. Porque la palabra vocación viene de vocare. Y vocare en latín significa llamado. El llamado tiene que ser específicamente qué quiere Dios de mí. Porque, como yo lo pensaba allá en la UPAES cuando era maestro en medicina, ¿qué les decía a los chicos? Que hace 20 años fue maestro ahí. Les decía, si alguno de ustedes no es paciente ni comprensivo, ni perseverante. No sea médico. Lo mismo le pasa a las enfermeras. Yo creo que toda vocación tiene que ser específica. No cualquier profesionista puede ser maestro. Y no cualquier persona puede estar en los medios de comunicación. Yo creo que cuando uno le pide a Dios con toda la fuerza del corazón y con toda la fe, Señor, ¿qué quieres de mí? Y claro, hay una vocación en la familia, porque todos hemos nacido de mamá y de papá, y todos tenemos hermanos o padres o tíos o abuelos. Cuando crecemos, libremente escogimos una vocación, vida consagrada, matrimonio o soltería. Ah, pero eso sí, esa vocación que elegimos libremente, tenemos que vivir la plenitud. Yo no puedo imaginar a una chica que se case por despecho de haber tenido otro novio o porque quiera salir de su casa y con ese chico le vaya mal y que después culpe a sus papás de por qué se casó con ese señor. O aquel que se queda soltero y que después con amargura le diga a los papás: yo no me casé por culpa de ustedes para estar con ustedes. Ni me puedo imaginar a un sacerdote o una religiosa que después diga: me equivoqué de vocación. Yo creo que todos, en la medida de nuestras posibilidades, debemos de pedirle a Dios que nos ilumine para la vocación, no familiar, porque todos hemos nacido en la familia donde Dios nos puso. Más bien, que accedo al sacerdocio, al matrimonio o a la soltería. Y tercero, la vocación a la que Dios nos llama, como profesionistas, como amas de casa, como artesanos, no sé, pero que esa vocación, como dice el padre Antonio Royo Marín en su libro Teología de la Perfección Cristiana, que esa vocación la hagamos bien. Y al hacerlo bien, pues que no seamos mediocres, María del Carmen.
6: No.
0: Yo recuerdo, y aparece el disco rayado, cuando estaba en Libres de vicario, hace más de 30 años, el señor cura, en paz esté, don Emilio Vera, y un servidor, teníamos un mismo, bueno, no el mismo coche, pero el mismo modelo, un día de la Ford, modelo 93. Pues, yo estaba en mi recámara, y me toca la puerta la sobrina del padre, eran como las 3:30. Allá en Libres, los que conocen Libres, atrás tiene un jardín muy hermoso, la parroquia de Libres. Bueno, más que jardín, pasto. pero es una extensión grande. Entonces me dijo la sobrina del padre: oiga, padre, el señor cura está lavando su coche. Me pregunta si usted va a lavar su coche. Perdón, me declaro flojo, pero yo nunca había lavado mi coche. Bueno, me dieron los aditamentos, me puse un pan, me dieron franelas, hasta manguero. Yo creo que empecé a lavar el coche a las 3:30 y acabé a las 5. Pero, ¿saben cómo quedó el coche? Yo creo que quedó mal. No lo hice bien. Cada quien tiene que ser rey en su oficio. Yo voy a un lavador de coches y los jóvenes lavan el coche y lo hacen bien en 20 minutos. Es decir, todo trabajo, toda vocación siempre estará al servicio del otro. Y ninguna vocación es menor que otra. Porque al fin y al cabo, todos servimos. El médico, la enfermera, el presidente de la República, el empresario, todos servimos. Y se entiende que todo trabajo, toda vocación, tiene que estar al servicio del otro. Los que estamos en la HR, estamos al servicio de los radioyentes. Quien pone un expendio de carnitas, de cueritos, o de tacos, o de tortas, pues debe de hacerlo con higiene, debe de ponerle su sazón, y debe de hacerlo bien. Quien aspira a ser legislador tiene que ser un buen legislador, tiene que emitir propuestas. Claro, propuestas que estén unidas al plan de Dios. Porque a mí me espanta lo que aquí en el Congreso del Estado quieren hacer de ayudar a niños y adolescentes a la reconversión de su género. Para los que somos católicos y religiosos, está la frase de Génesis: Dios los hizo varón y mujer. Y eso es lo que nosotros creemos y defendemos. Claro, yo respeto quien cree otras cosas. Así, esa persona tiene que respetar lo que yo creo. Pero por favor, ¿cómo es posible que se legisle para que un chamaco de 14 años diga que es mujer? Yo creo que si los juristas romanos y griegos resucitaran, se volverían a morir. Por eso cada vocación tiene que ser honesta, responsable y que esté en el plan de Dios. Claro, me refiero a vocaciones que conduzcan al bien, a la belleza y a la verdad. No me refiero a la vocación de bandolero, o de guachicolero, o de ladrón. Esas no son vocaciones. Dios no nos llama al mal. Dios nos llama al bien. Y si cada uno de nosotros, un servidor como presbítero, alguien como ingeniero, otro como contador, ofrece sus servicios, que lo hagamos bien. Es lo único que nos pide Dios. Y vuelvo al libro de Teología de la Perfección Cristiana de Rollo Marín. Una de las definiciones de santidad, ¿cuál es? ¿Qué significa santidad? Hacer bien lo que me corresponde hacer. Que el médico sea ético. Y si por X y Z faltó a 20 clases por flojo y no sabe lo que tiene el paciente, que le diga al paciente, perdón, pero yo no sé, mejor busque a fulano. Si el sacerdote le hace una pregunta en la radio, dogmática, canónica, litúrgica, y no lo sabe, pues que diga, no lo sé, voy a investigar. Porque luego en México tenemos la profesión de la todología. Todo lo sabemos y de todo podemos opinar. Y eso es una exageración. Aquí hacemos paréntesis,
1: sí,
0: ¿verdad?
1: Sí, vamos a la última pausa del programa, padre.
0: A ver.
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13: Nada más para darle las gracias por el aviso del cierre de la carretera antes de llegar a Catzingo. Si le cortan por Tepeaca, está librecito. Muchas gracias. Saludos, buen día.
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2: Otros nacen en balcones del sur y otros nacen en Dinamarca. Ahí es la elección de Dios. La segunda elección es la profesional. ¿A qué me voy a dedicar? ¿Voy a estudiar? ¿Voy a dedicarme al bien? ¿O voy a dedicarme al mal? Y la tercera vocación es o me caso o quedo soltero o entro a un seminario o una casa de religiosos. Ese es el plan de Dios. Cuando alguien no se casa, no está respetando el plan de Dios. Bueno, pero yo comentaba que el próximo 15 celebramos a San Isidro Labrador y celebramos el Día del Maestro. Desde aquí, mi reconocimiento al patrono de todos los campesinos, y San Isidro es patrono de todos los campesinos del mundo. Para nosotros es muy fácil ir a un súper, ir al mercado o al tendajón de junto y comprar y tomate, aguacate, melón, brócoli. Pero no sabemos, pues no nos ponemos a reflexionar todo el trabajo de los campesinos que se levantan temprano, siembran, riegan, abonan, piscan, cosechan. Y a veces los acaparadores, los intermediarios, pagan miserias a los campesinos. Y los que trabajan, los que sufren, son ellos. ¿Cuánto se necesita para que llegue a nuestra casa una fruta y una verdura? Ojalá que pongamos nuestra atención en el campo, a veces tan despreciado por los que vivimos en la ciudad. ¿Qué seríamos sin el trabajo de los campesinos? Por eso la famosa frase de San Isidro Labrador: quita el agua y pone el sol, o pone el agua y quita el sol cuando sea menester. Y segundo, una vocación que se tendría que valorar mucho es la de ser maestros. De hecho, en la cultura griega se exaltaba mucho el papel del maestro, pero se asociaba al maestro como el que contenía, el que expresaba la verdad, porque la verdad nos hace libres. Y generalmente en el campo filosófico, allí en Atenas, el maestro lo que creía, lo vivía. El maestro era coherente.

0: El maestro era buscador de la verdad. Y quiero apelar ante estas exigencias que hoy se van perdiendo a veces por la ligereza de una vocación, a veces por la mediocridad. Jesús nos dice en el Evangelio de Mateo, en el capítulo 6, sean perfectos como mi Padre Celestial es perfecto. Mis respetos a los maestros que han hecho de su propia vocación un estilo de vida. Mis respetos a los maestros que no califican un examen, sino que califican a toda la persona del alumno. Mis respetos a los maestros que saben involucrarse en el buen sentido en la vida de los alumnos. Yo creo que la mayor satisfacción de un maestro es que pasados los años y nos hagamos viejos, si es voluntad de Dios, que alguien después de 20, 30 años nos diga: gracias, maestro, por todo lo que usted me enseñó. Gracias, maestro, porque usted supo combinar en el aula educativa virtudes como la verdad, como la justicia, como la paz. Ese es el verdadero maestro. El que lo que dice, lo vive. Y el que lo vive, lo transmite. Por eso un saludo a todos los maestros de Puebla. Qué bueno que mañana y el viernes descansen, que nuestro calendario termina a mediados de julio. Y sigamos trabajando por nuestra propia edificación. Y desde aquí un saludo a todas las personas que han pedido por la salud de este pecador. Y como lo decía al principio, más que pedir por mi salud, pidan para que yo haga la voluntad de Dios. Desde aquí les doy la bendición.
1: ¿Cómo lo pedí?
0: Señor, esté con vosotros.
1: Y con tu espíritu.
0: Y la bendición de Dios Todopoderoso, Padre, Hijo y Espíritu Santo, descienda sobre ustedes y permanezca para siempre.
1: Amén.
0: Amén.
1: Pues gracias, Padre, por su presencia. Qué bueno que ya está con nosotros. Gracias a Yair Vázquez, que nos apoyó en las pausas comerciales, a Samaria, que nos acompaña, a Maru Velázquez, y a todos ustedes, amigos. A nombre del equipo, les deseamos que pasen muy buenas noches, Puebla.
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6: Amigos y amigas, muy buenas tardes. Ya estamos aquí en su programa Tiempo de Ser y Estar, transmitiendo en vivo desde la cabina del 5 Radio. Muchísimas gracias a Melanie, que está aquí en las cámaras, en las plataformas, y mi querido Martín Tapia, que ya está de regreso. anduvo de descanso y de vacaciones. Bienvenido, mi querido amigo. Pues amigos, estoy por esperar a que llegue Heidi Guzmán, pero mientras, vamos a arrancar con el tema. El tema de hoy es hablar de los valores. Amigos y amigas, ¿cuántos de nosotros no tenemos claros los valores particulares o personales, los valores familiares, los valores laborales o profesionales y por ende, por supuesto, los valores sociales? Amigos y amigas, la palabra valor, hablando de principios morales o de principios de comportamientos, tiene su origen en el latín, en valere, que quiere decir estar sano, ser fuerte. Fíjense bien, amigos y amigas, hasta dónde llega la cuestión de la palabra valor, estar sano y ser fuerte, es decir, estar sano y fuerte por dentro, desde el alma, desde la conciencia. Es así como de alguna manera podemos ejercer nuestros principios o valores que nacen en nuestro interior, en el alma, y que por supuesto están muy bien alineados con nuestra mente, con la manera de pensar. Sin embargo, la mayoría de nosotros no distinguimos muchas veces cuáles son esos valores que ejercemos, practicamos como personas, sea en el ámbito personal, en el ámbito familiar o en el ámbito laboral o social. No tenemos muchas veces claro cuáles son esos principios. Así, deducimos, amigos y amigas, que los valores personales tienen mucho que ver con la naturaleza de la persona, la manera en que del medio donde nació, donde convivió, donde creció, y por supuesto tiene mucho que ver con la psicología personal, la psicología del ser. Algunos de nosotros consideramos, por ejemplo, un principio fundamental como lo es la puntualidad. Pero generalmente en nuestro medio, en nuestro país, la gente no ejerce el principio de la puntualidad como debiera. Si llegan tarde 5 minutos o 10 minutos tarde, pues lo dan por hecho que tienen que ser disculpados o perdonados. No se dan cuenta que un principio como la puntualidad tiene más que ver con un reloj, tiene que ver con el respeto al tiempo de uno mismo, tiene que ver, por supuesto, con el respeto al tiempo de los demás, tiene que ver con el compromiso que yo hago al aceptar una reunión, tiene que ver, amigos y amigas, con tu manera de ser. Si en la puntualidad tú no demuestras compromiso, ¿cómo quieres pedirle compromiso a los demás, a las demás personas? Así es que, amigos y amigas, los invito a reflexionar en cuáles son tus principios fundamentales. Ahorita he hablado de la puntualidad, pero por supuesto existen mucho más principios o valores. Por ejemplo, en el ámbito familiar puede ser un principio fundamental la unión. Otro principio puede ser el amor. Otro valor puede ser el respeto. Otro más puede ser la tolerancia. Otro que también es fundamental, la comunicación. Pero a ti, amigo y amiga que me escuchas, ¿cuáles son tus valores individuales? ¿Conoces lo que es el compromiso contigo mismo? ¿Cómo sabes, amigo y amiga que me escuchas, si existe el compromiso contigo de lograr algún proyecto, de enfocarte en algún negocio, de si te sientes realmente comprometido tú y para con tu trabajo, con tu labor? ¿Eres realmente, por ejemplo, hablando de trabajo en equipo, en una empresa, por ejemplo? El compromiso tiene que ver, amigos y amigas, con que cada uno haga lo que tiene que hacer para el beneficio del equipo. En las empresas se da mucho el querer trabajar en equipo, se quiere fomentar mucho el trabajo en equipo, sin embargo, se comete un grave error porque se premia el esfuerzo individual. Es decir, en una empresa no puedes fomentar el trabajo en equipo real, el auténtico trabajo en equipo, premiando el desarrollo individual o personal. Así también, en una empresa, y hablando de trabajo en equipo, la gran mayoría de las personas saben trabajar muy bien en grupo. ¿A qué se refiere trabajar en grupo? Para diferenciar del trabajo en equipo. El trabajo en grupo es en el que cada quien hace prácticamente lo que quiere. El trabajo en equipo existe en un compromiso personal en el cual yo me comprometo a contribuir en tiempo y en forma en la actividad que tengo que hacer, en el resultado que tengo que aportar para que el trabajo en equipo, el resultado del equipo, realmente logre lo que se pretende. En las empresas, repito, desafortunadamente, muchas empresas fomentan dizque el trabajo en equipo, pero terminan premiando el desempeño personal. Así no se puede trabajar, con una doble señal de trabajo en equipo, pero premio individual o personal. No se pueden lograr más y mejores resultados. Los mejores y buenos resultados en las empresas se logra precisamente con trabajo en equipo, con un alto desempeño de las personas de manera individual. Si en las empresas no se fomenta un alto desempeño personal, es muy complicado, amigos y amigas, lograr un buen resultado. Así es que, reitero, retomo el tema, en el aspecto individual, el compromiso realmente es un principio elemental tuyo, es fundamental. Tu proceso de comunicación contigo mismo, lo ejerces bien, te ves y te aceptas tal y como eres, eres tolerante incluso con tu temperamento, que de repente te sales de tus casillas con prácticamente cualquier cosa. ¿Cómo va tu constancia, por ejemplo? ¿Estás contribuyendo o haciendo actividades constantemente en favor de tu proyecto personal de vida? ¿Has definido acaso tu propósito de vida? ¿Sabes cuál es tu misión personal? No es lo que tú quieres hacer con tu vida, es tu misión. ¿Para qué estás aquí en este mundo terrenal y material? Y no digo que lo que pretendes hacer con tu vida esté mal, no, está bien. Pero se conjuga de manera asertiva y fluida con tu propósito individual, con tu misión personal de vida. Es así como de alguna manera puedes ir conjuntando tus principios elementales para saber si todo está enfocado hacia tu misión de vida. Amigos y amigas, nos vamos a la primera pausa, por favor, y regresamos.
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6: Amigos y amigas, ya estamos de regreso. Y les quiero compartir algo que me manda mi querido amigo Tapia, Martín Tapia, de aquí de Los Controles. Hablando del trabajo en equipo, él además tiene otros talentos, además de que trabaja aquí, tiene talentos musicales, y me dice, en las actividades artísticas se requiere mucha disciplina. Sí, porque un buen trabajo en equipo, dice, por ejemplo, al ejecutar música, si un elemento desafina o no toca a tiempo, echa a perder el trabajo del grupo o del equipo. Sí, efectivamente, es así de sencillo. Se nota que se desafina. O incluso en el baile, ¿no? En el baile regional también, cuando es un grupo de baile regional, hay alguien que no zapatea como debe ser, y por supuesto que se alcanza a distinguir. Amigos, los valores son importantes. Los grandes seres humanos, los sabios, los héroes, los grandes deportistas, los científicos, los grandes líderes y líderes, hablo de liderazgo auténtico, no hablo de liderazgo corrupto, los grandes empresarios, los grandes dirigentes en empresas, los CEO, son generalmente personas que tienen valores muy bien definidos, muy arraigados. Como les comentaba hace un momento, por ejemplo, para mí la puntualidad es excepcional. Es fundamental. Sin embargo, también el compromiso de manera personal, de manera individual, debe ser total con uno. Todos tenemos de alguna manera obstáculos en la vida, e imponderables, cosas repentinas que de repente no nos permiten llegar a tiempo o lograr llegar a tiempo, pero también pues hay maneras de hoy en día de ponernos en contacto de inmediato para reportarnos y decir por qué no llegamos a tiempo. Así, amigos y amigas, por ejemplo, un Michael Jordan, un basquetbolista excepcional, que le dejaron muchas veces en tiempo extra o en los últimos segundos del juego, le dieron el balón para que él encestara. Y él comentaba alguna vez que era una gran responsabilidad, y el equipo, empezando por el entrenador, le dejaba esa responsabilidad a Michael Jordan, y muy pocas veces falló. Y Michael Jordan decía, ¿cómo lograrlo? Entrenando todos los días. Shaquille O'Neal, amigos y amigas, era un basquetbolista también excepcional, que invariablemente siempre lo fauleaban abajo de la canasta, pero fallaba siempre todos sus tiros libres. Hasta que uno de sus entrenadores le dijo, después de terminar el entrenamiento, te quedas única y exclusivamente a tirar 100 o 150 tiros libres. Y es así como él empezó a encestar los tiros libres. Dense cuenta, amigos, los valores que hay, hablando de estos dos deportistas. Es más, voy a hablar de este muchacho, de Del Toro, que anda compitiendo en el ciclismo allá en Europa. Un muchacho de 22 años, que está en el mejor nivel, ya está en los top número 5 del mundo. ¿Qué hay en esos deportistas, amigos? ¿Qué tipo de valores hay en esos deportistas? Responsabilidad, constancia, perseverancia, persistencia. imagínense un Michael Jordan, un Shaquille O'Neal o este del Toro que perdieran una etapa, por ejemplo, este de del Toro, que perdieran una etapa en alguno de los circuitos en los que él anda en bicicleta. Pues perdió una etapa, pero no perdió la totalidad de la competencia. ¿Cuántos de nosotros no desistimos de nuestros proyectos en la primera en la que se nos presenta algún obstáculo? Desistimos muy fácilmente de ello, amigos y amigas. Yo los invito a reflexionar en ustedes, en sus proyectos personales. Mientras les comento, por ejemplo, también de un científico muy reconocido por todo el mundo, Albert Einstein. Tomás Alva Edison. Yo no me imagino a Tomás Alva Edison que entre el primer fallo de la bombilla haya desistido. Él mismo comentó en una entrevista que tiene por ahí en un periódico que le hicieron en Londres. Él comenta que había hecho creo que 2700 y tantos intentos en perfeccionar la bombilla, el foco que conocemos. Reitero, ¿cuántos de nosotros no desistimos en el primer obstáculo que se nos presenta? ¿Cómo es ese proceso? ¿Por qué no definimos muchas veces de manera individual nuestros principios? Porque requieren, amigos y amigas, de compromiso, compromiso personal. Si tú, amigo y amiga, no tienes un buen desempeño personal para contigo mismo, ¿cómo vas a ser ejemplo para tus hijos? Yo no me imagino que de repente le digas a tu hijo que tiene que ser responsable en su trabajo y que él se volteara y te diga: oye, papá, pero si tú eras muy irresponsable, faltabas a tu trabajo, te ibas a la hora que querías, te regresaron varias veces por llegar tarde. Acuérdense, amigos y amigas, que el ejemplo arrastra. Si tú no tienes un buen comportamiento, una buena conducta como padre, como pareja, que seas un padre golpeador, agresivo, borracho o drogadicto en algunos casos que también existen, ¿cómo vas a influir en tu hijo para que él no sea borracho, para que él no se drogue, para que él no llegue a ser una pareja golpeadora? Imagínate nada más, amigo y amiga, que en un momento dado en tu familia, ¿sí?, que tu padre te dijera: no golpees a tu novia, sabiéndote que tú, como padre, has golpeado a tu pareja. O sea, es un principio elemental el buen trato a tu pareja. Así es que si tú no tienes un buen ejemplo para con tu pareja, para con tu familia, ¿cómo vas a poder de alguna manera transmitir que haya valores o principios de respeto, de comunicación, de amor hacia tu pareja, hacia tu familia, si tú mismo no lo has ejercido? ¿Te das cuenta, amigo y amiga, cómo en el ámbito familiar también los valores son fundamentales, son primordiales? Si tú no logras, amigo y amiga, fomentar con tu ejemplo un buen comportamiento, difícilmente lo vas a poder lograr con tus hijos. Es más, si no tienes un buen comportamiento, le estás dando las armas, los elementos muy claramente a tus hijos de que hagan con su vida lo que ellos quieran. Y yo te preguntaría, ¿quisieras tener un hijo encarcelado porque golpea a su pareja? ¿Encarcelado porque se droga? ¿Encarcelado porque se embriagó y cometió faltas de tránsito y o cometió o golpeó a personas en donde estaba? Por eso es muy importante definir los valores, amigos y amigas. Así como hablaba de los valores familiares, también hablaba yo de los valores familiares. Hay que definirlos claramente. Hace un momento hablé de valores importantes individuales, la comunicación, el compromiso contigo mismo, el respeto a ti también, la constancia, la persistencia, la perseverancia, el compromiso. Y esos también, algunos de estos también, por supuesto, son fundamentales en tu familia. Fomentas la puntualidad, la buena comunicación, la tolerancia contigo. Somos muy reactivos. Prácticamente ante cualquier estímulo externo reaccionamos, no pensamos. La gente que es consciente de sí misma no reacciona. La gente que es consciente de sí misma tiene un estímulo externo, lo somete rápidamente a su cuadro de valores, delibera dentro de ese cuadro de valores y toma la decisión de cómo va a actuar. Y es rapidísimo, amigos y amigas. Recuerden que la mente es 10 veces más rápido que la escucha y que la habla. Así es que, amigos y amigas, los invito a que reflexionen en sus individuales valores y en sus valores familiares. Nos vamos a nuestra segunda pausa y le doy la bienvenida a Heidi, que ya llegó, afortunadamente y bien.
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6: Amigos y amigas, ya estamos de regreso en su programa Tiempo de Ser y Estar. Y le doy la bienvenida a mi querida amiga Heidi Guzmán. Y hablando de los valores, precisamente, me trajo una serie de valores que ahorita vamos a charlar sobre de ellos, que es muy importante hablar. Hace ahorita de productividad, compromiso, competencia, experiencia, exclusión, integridad, capacidad de asombro, y ahorita vamos a tocar muchos más de estos. Pero en la pausa comentábamos de qué.
11: Pues nada, que hablábamos de la puntualidad, y a veces, aunque queremos ser muy puntuales, hay situaciones que no nos permiten serlo. Lo bueno es que hay que comunicar qué está pasando para que las otras personas no estén preocupadas esperándonos o pensando que nos valió un reverendo cacahuate poder llegar a la cita y poder cumplir. Entonces yo les agradezco que haya llegado un poquito tarde o mucho tarde, pero el diluvio no me lo permitió y estaba verdaderamente lejos. No es justificación, pero bueno, ya estoy aquí. Muchísimas gracias por la invitación, Juan.
6: Pues continuando con el tema, ya he mencionado un poquito en la primera parte del programa la importancia de los valores. Y ahorita en la pausa, Heidi me hizo reflexionar con una frase que dijo: si logramos llevar nuestra vida basada en valores, nuestra vida va a ser feliz, va a ser auténtica, ¿no?
11: Así es. Y valores, no solamente como valores tangibles. Valor, o sea, el valor de decir, ok, estoy tarde, pero aquí estoy. El valor de poder decir hasta aquí, poner un límite. El valor de reconocerte que a veces hay valores que son muy buenos, pero tan buena intención que acaba siendo no tan valor. O sea, no le estás dando, se puede voltear, ¿no?
6: Sí, se puede convertir en antivalor.
11: Antivalor. Entonces, me encanta el tema de valores, porque en algún momento fui carpintera, como te platiqué alguna vez, y uno de mis carpinteros me dijo: Heidi, capitaliza lo que ya aprendiste. Todo este tiempo, trabajé 4 años y medio de carpintera, dijo, todo este tiempo que ya has hecho todo este estudio, capitalízalo. Y ya me dijo, ¿por qué no le pones Balto a tu empresa? ¿No? Entonces mi empresa de carpintería se llamaba Balto Carpintería Inmobiliario. Y yo, ¿y qué significa Balto? Me dice, valor.
6: ¿En qué?
11: Tener valor de poder retirarte de una empresa de carpintería y hacer tu propia empresa.
6: Ok.
11: Tener el valor de poder. Baltos, se supone que era un perrito que sacó a toda su comunidad de un diluvio, de una parte muy grande. Es una película. Entonces dije, sí, sí me hace sentido, porque pues es como yo era la parte de ventas, pero también de calidad, y también buscaba el tornillo más chiquito que faltaba y lo llegaba para poder concluir una obra. Entonces, ellos decían, por favor, no pongas la parte de la empresa, nosotros hacemos la producción, tú sigue buscando clientes, sigue diseñando, y hagámoslo, ¿no? Entonces, a mí se me hacía como poco ético, después de haber aprendido 4 años y medio en una empresa muy importante de carpintería, salirme y hacer lo mismo. Pero al final, era, yo decidí aprender. Yo quise aprender todos los procesos, desde la parte de compras, de ventas, de costos. Decidí aprender, y con todas las ganas de... Al principio ni ganaba nada, fue un poco altruismo puro porque era una empresa que estaba a punto de quebrar. Pero yo les digo que fue como mi universidad en la parte de diseño de interiores, ¿no? De arquitectura, carpintería, entender los planos. Y me encantó. Ser carpintera ha sido una de las de los oficios que más alegrías me ha dado, porque es ver transformado un espacio en gris o en a veces en obra negra. Y de pronto ya lo ves lleno de colores, lleno de vida, claro, de gente viviendo cómodamente, disfrutando. Entonces, esos valores que, por ejemplo, ahí es un valor bien importante, la responsabilidad, la calidad, el lo que tú estás ofreciendo a un cliente, que se cumpla, que te puedan dejar su escritorio, porque trabajo mucho con doctores, que les mando un saludo enorme, sobre todo a Eric Domínguez, que es un cardiólogo que amo, que me confió todo, o sea, me dejó hasta su imagen corporativa, me dejaba sus plumas, sus cuadros, sus flores, sus plantas, así de, hey, me voy a pasar mañana, necesito que esté todo en mi oficina porque necesito entrar, o sea, sus camas de exploración, su maquinita, o sea, todos le puse, hasta la del papel de las manos, ¿no? Que creo que ahorita no sirve, pero hasta eso. Entonces, cuando confían en ti y saben el valor que tienes como persona, como el representante de una empresa, eso te da, pues, todavía más confianza de decir, pues, no lo estoy haciendo tan mal. O que estoy haciendo bien, que personas con esta calidad profesional como un doctor tiene, me contrata. Y gracias a estos doctores yo pude hacer mi proyecto de Quedando en Verde con todo lo que me pagaron, que no fue poquito, porque fue una torre de especialidades en donde tuve que modificar muchas cosas que ellos no lo tenían práctico. Entonces, cuando observas lo que ellos necesitan, es un valor importante, la parte creativa, la parte de desarrollarles un proyecto que a lo mejor ellos no tienen el tiempo de estar pensando cómo poder hacerlo mejor o funcional. Y entonces, ser productivo.
6: Sí, claro,
11: ser con convicción, decir, ok, a mí me parece que estos materiales son los adecuados porque le das una serie de explicaciones a alguien. Entonces, los valores también tienen que entrar en una empresa. Los valores tienen que entrar en una familia, como dijiste hace ratito, en una amistad, en esta confianza de decir, Juan, discúlpame, voy tarde, ¿qué hago? ¿Llego o no llego? Tú vente, si puedes llegar, llegas, y si no, no pasa nada. Y también entender que, pues, si no podía llegar, pues no era mi momento de poder platicar con valores con ustedes.
6: Yo tenía dos preguntas aquí en esto que has comentado de la carpintería, Heidi.
11: Sí.
6: Primero, ¿de quién o cómo te has preguntado, te nació el interés por el trabajar la madera, la carpintería?
11: Ay, no sé, pero yo siempre decía, me sentía San José, carpintero.
6: ¿Ah? Entonces, nada más y nada menos. ¿Verdad?
11: Ustedes dirán si soy buena carpintera
6: por
11: o no.
6: Por cierto, ya viene su...
11: El 19 de marzo ya fue. No, ya fue, 19 de marzo, sí. Ya fue, pero ¿de dónde me viene? Yo creo que mis papás, al ser arquitectos, los dos, mi mamá era muy inquieta, mucho más inquieta que yo. Y siempre íbamos a comunidades rurales, ¿no? Yo fui medio misionera, pero ella nos llevaba y compraba muchas cajas de manzanas de Zacatlán, me acuerdo, como los guacales de ahora. Pero decía que quería darles una mayor calidad de vida a las personas, sobre todo a las mujeres, porque llegaba a las comunidades y estaban lavando la ropa en la piedra, con las rodillas, lastimándose las rodillas, mojándose. Entonces les quería subir, ¿no? Como hacer sus lavabos en alto, closets, porque, pues sí, todas las casas a veces se vivían como todos juntos y no tenían espacios de distribución en un hogar. Entonces ella les distribuía el hogar de manera muy económica, en donde toda la gente lo podría hacer, con closets, con guacales, con palos de escoba para hacerse sus percheros y sus tendederos. Entonces, esa parte creativa de mis padres, o mi papá, ¿no?, que iba a la parte de las escuelas y llevaba escuelas increíbles para que los niños pudieran tener sus banquitas chiquitas, sus excusaditos, todo en chiquito. Entonces, pues ahí.
6: Fíjense, amigos, aquí nada más en lo poquito que nos ha compartido ahorita, y ojalá y tengas, guardes un poquito ahorita en el alma y la mente toda la idea. Creatividad, practicidad, enfoque, altruismo, o sea, cómo con pocas cosas pudieron hacer, por ejemplo, eso ahorita lo que yo en mi vida llegué a pensar, agarrar un palo de escoba, amigos y amigas, para que fuera un percero. Eso me indica, por supuesto, en mí, y seguramente en muchísimos de ustedes, cómo no nos atrevemos a pensar diferente, porque nos da miedo la crítica, nos da miedo el que nos señalen, etcétera. Pero debido precisamente a salirnos del estándar de cómo piensa la demás gente, es como podemos crear. La creatividad también ahí en lo que comentas de con tu mamá, pues tu mamá muy creativa.
11: Muy, muy. Y no solamente fue creativa con las personas que ellos ayudaban, fue creativa con nosotros. Tener 7 hijos y poderlos educar y poderlos entender, porque todos somos distintos aunque somos parecidos. Esa parte de tener la confianza de decirle a su mamá: mamá, quiero seguir siendo arquitecta, échame la mano porque yo no sé ni siquiera cocinar. Ella dice que era prófuga del metate, pero sí tuvo 7 hijos, o sea, el petate sí le gustó. El chiste es cómo poder seguir teniendo tu parte profesional, que le costó mucho trabajo ser de las arquitectas primeras mexicanas mujeres, ¿no? En un ambiente de hombres.
6: Sí.
11: Que hasta la fecha a veces cuesta mucho trabajo desarrollarte en un ambiente de hombres como mujer. Y ahorita lo platicaba, justo tuve una charla con muchos agrónomos y agroecológicos y de bioconstrucción en los volcanes, que estuvo padre, está padrísimo. Y conociendo a la chava de la UPAEP, una doctora en agroecología, me dice: es que solo vemos 2 mujeres. Y cuando invitamos a unos eventos de agroecología y de agronomía y tal, siempre son los hombres y los rudos y los fuertes. Y las mujeres, cuando somos las que estamos organizando muchas cosas. Entonces, ahorita, por ejemplo, tuve la oportunidad de estar en la feria presentando mis gallineros en mini, las granjitas con bambú, cómo poder tener la granja de tus sueños en chiquito, porque empiezas desde chiquito, empiezas creando, empiezas pintando, empiezas iluminando, dibujando como te gustaría. Y cuando les decía eso a los niños, de volteen, esta granja que está aquí puede ser eso que está allá. Entonces nada más señalaba ir a unas vacas impresionantes, unos toros, unos aves de todo tipo, pavos reales. Entonces es, tú puedes. El poder es un valor de los más importantes. El saber que puedes, pero saber qué quieres, pero saber cómo lo vas a lograr, son otros tipos de valores que necesitamos reforzar a que no estés de no puedes cantar, sí. no puedes bailar, no. Entonces, cuando te van mermando tanto, tienes que irte quitando todas esas capas y todas esas nos que nos van imponiendo, no solo nuestros padres, que a veces ellos porque no saben, pero maestros, mismos compañeros que se burlan de ti,
6: sí, sí, sí.
11: Y que entonces
6: te
11: hacen sentir menos.
6: Que te sientes, sí, claro.
11: Y entonces, ¿pero por qué estás en sentir menos? Pues porque quizá ellos en su autoestima quieren nada más moler porque saben que tienes mucha luz o porque saben que puedes hacerlo diferente. Y al no atreverse, prefieren ridiculizar al que sí se atreve que al que no.
6: Noto aquí en el comportamiento ya de Heidi, no de su mamá, el vínculo, por supuesto, y ahorita fue uno de los valores que trae por aquí escritos Heidi, el vínculo, por ejemplo, que se establece con una comunidad como en la que participó tu mamá, el vínculo que tú estás estableciendo, por ejemplo, hablando con los niños, de tratar de ayudarles a cambiar el chip. Digo, hay chiquillos que toman leche, pero no saben si se la da la vaca o la da
11: la caja,
6: un águila, ¿no?
11: Ajá.
6: O sea, no saben. Pero cuando los vinculas de esa manera, cambia la percepción de la persona y los valores, amigos y amigas, sí, por supuesto que tienen mucho que ver con la percepción de vida de cada quien, como comenté al principio, en la manera en que te formaste o te creaste, dónde naciste, dónde estudiaste, etcétera, etcétera, y vinculados con la psicología del ser. Por supuesto que sí lo es. pero también vamos aprendiendo ciertos valores en la vida que pueden ser fundamentales para nosotros, ¿no? Nos vamos yendo a nuestra última pausa, mi querido Martín, por favor, y regresamos. No se vayan, amigos.
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6: Amigos y amigas, ya estamos aquí de regreso y nos vamos a ir enfilando al cierre del programa. Pero primero, quiero halagar a Heidi. Porque primero, hablando de valentía, tuvo el valor de todavía llegar, a pesar de estar tarde. Tuvo el valor de enfrentar el diluvio por ahí en lo que tenía que hacer, pero llegó. Y otro valor fundamental es el compromiso, amigos. El compromiso que les decía al principio, es muy importante el compromiso cuando lo hacemos. Tenemos la gran oportunidad, la gran facilidad, diría yo, mejor dicho, de comunicarnos vía teléfono, mandar un mensaje, etcétera. Pero también ese compromiso nos ayuda a ir creando confianza. Confianza, amigos. Y como una comunicación y asertiva, oportuna de tu parte, pues yo me arranqué aquí en el programa sin haber traído hoy nada aquí en la mano, pero fíjense, amigos, de qué importancia es los valores. Si Heidi fuera una persona irresponsable, pues tal vez ni habla, ni dice, ni llega, por supuesto, tampoco. Pero ¿cuántos de nosotros, aun a pesar del obstáculo que se nos presenta, somos capaces de hablar y de llegar todavía, ¿no? Y hablando de lo de la carpintería que nos mencionaba Heidi, pues también un valor importante que encuentro en ella, que dijo, ¿cómo iba yo a formar una empresa igual a la que yo, donde yo aprendí para hacerse la competencia? Amigos y amigas, eso se llama integridad. Y debo decir claramente que conozco muy pocas personas íntegras. Yo me considero uno de ellos. Y sé que he sido criticado. Alguna vez un jefe que tuve, un director de una empresa, me dijo, es que eres demasiado honesto. Y le dije, o se es o no se es honesto. Y creo que alguna vez ya se los comenté. De mis abuelas y de mis padres aprendí las 5 H's que todo hombre debe de tener. La H de humildad, la H de honestidad, la H de honradez, la H de honorabilidad, y la quinta también es con H, y es una condición para que las primeras 4 se den: huevos, es decir, valor, para que seas un hombre íntegro, hombre, honorable, honesto, honrado, humilde, si se requiere. Pero son valores, amigos y amigas, que vamos aprendiendo con los padres, con los maestros y con los demás, y eso va creando, por supuesto, pues una empresa como la que hizo también Heidi, altamente productiva. Que existía competencia en el mercado, por supuesto, que siempre existe competencia, amigos y amigas. ¿Pero te echaste para abajo porque hubiera competencia?
11: Para nada.
6: ¿Qué te mantuvo?
11: Me mantuvo las ganas. Me mantuvo mis propios trabajadores, que también decidieron salirse conmigo, ¿no? Me mantuvo el que más personas así como Eric o edificios me pedían cosas que tal vez yo no había hecho, pero investigar, aprender, la parte creativa me mantuvo ahí, y además también la parte económica. El dinero es un valor y hay que darle su importancia, porque pues hay que vivir, ¿no? Y sí, y depende también cómo te guste vivir. Y también saber hasta cuánto es suficiente para ti. Este también es un valor importante, porque te puedes volver avaro, te puedes volver acumulador. Y esa parte de poder ser generoso con lo que sabes o con lo que eres y con donde estás es importante. Y también hay personas que son bien abusivas. Entonces, cuando yo llego a una empresa, obviamente me ven como una mujer responsable, directora de un proyecto. Los mismos, a lo mejor de obra, no sé, los residentes, pues te saltan y contratan a tus trabajadores. Y lo peor de todo es que tus trabajadores caen en el juego. de estas personas y se les hace fácil decir, va, voy con todo, y al final no les pagan los finiquitos. O sea, cosas que dices, qué poca abuela. Porque están abusando también de estos trabajadores y de mí, ¿no? Porque al final, pues yo llevé a esos trabajadores y yo era la responsable de ellos. Entonces, cuando me habla mi trabajador, es que Heidi, no me quieren pagar el finiquito, ayúdame, por favor. Claro que los ayudo. Pero les digo, pues fuiste muy burro por creer en alguien que si me lo está haciendo a mí, te lo va a hacer a ti.
6: Sí, claro.
11: Y entonces les quitan máquinas, les quitan cosas y no les pagan porque les faltó un rayoncito, ¿no? Mínimo, cuando se justifican por una tontera para no pagar. Entonces, lo que estabas hablando de la honradez y de todas las faches, creo que mi papá las tuvo y por eso soy así. Mi papá fue un hombre íntegro en todos los sentidos de sus palabras. Cuando murió, él trabajó en el CAPSE más de 50 años, se jubiló y lo volvieron a contratar porque era el supervisor de obra, donde era el maestro de arquitectos que iban entrando al CAPSE. Uh-huh. Y donde iban integrando toda esta información para que él pudiera hacer una excelente estimación, donde les decía, a ver, ya trabajaste, por favor, páguenle. Donde no recibió el diezmo mentado que tanto pidieron. O sea, los mismos directores le decían, ojalá hubiera gente más honrada como tu papá. Entonces, él pagó facturas por nosotros en muchas generaciones.
6: Fíjense, amigos, recordarán que al principio del programa mencionaba la importancia de los valores individuales, pero también la importancia de los valores familiares. Y uno de los que dije fue el ejemplo. Y en este caso, hablando de Heidi y su familia de Heidi, su papá, claro que fue un ejemplo a seguir. Y por supuesto que lo volvieron a contratar precisamente por la honradez, por la honestidad del hombre, porque hoy en día, la verdad, no hay, es muy complicado. Es pues, muy complicado.
11: Gracias a mi papá, tengo el proyecto que tengo en Creando en Verde, porque don Porfirio acá, que es el que me renta de mi espacio, fue de los, cuando salió de ingeniería civil, mi papá lo contrata, bueno, el CAPSE lo contrata, y mi papá le supervisó la obra. Y dice, Heidi, ¿qué personaje tu papá? Me dice, no me recibió ni una pluma. Lo máximo es que nos comíamos una latita de sardinas para revisar la obra. Entonces, siempre en mi casa, en Día de Muertos, hay una lata de sardinas por honor a mi papá. Pero en ese honor de decir, qué increíble que con una lata de sardinas pudiste llegar a tantas escuelas, en tantos municipios de Puebla, con tantos directores y directoras confiando en que su escuela iba a estar increíble y no se les iba a caer el techo. Con niños felices corriendo en patios de seguros. Juego, seguros. Con todo lo que los directores les pedían. Entonces, cuando ahí se escucha que eso es otro valor importantísimo y que puedas entender las necesidades reales y aplicar todos esos recursos, tanto económicos como de confiarte un espacio educativo, y lo haces y lo ejecutas bien y no escatimas en una sola varilla y lo haces con todas las de la ley. No, hombre, esa es una riqueza que los mexicanos deberíamos de tener. Ahorita hice algo padrísimo en la feria. Puse un letrerito que decía, toma tu huevo y deposita 5 pesos por huevo en esta bolsita. Se llamaba confianza absoluta. Las personas estaban felices de que los mexicanos pudiéramos confiar en los mexicanos. Se me acabaron los huevos en 10 minutos, rapidísimo. Tenía que seguir sacando cajas. La verdad, ya fue el último día y no llevé tanto huevo, que hubiera llevado más cajas, ¿verdad? Pero fue padrísimo ver cómo a la gente le gusta que confíen en ellos. Y que esta bolsita se llenaba. Me decían, es que pareces coreana, ¿por qué estás haciendo eso? Y yo, porque quiero que la gente sepa que su dinero va a llegar al productor y que sus huevos, porque vendo huevo, su huevo llega a su casa y se llevaban un huevo, dos huevos, 50 huevos. El chiste era hacer ese proceso. Y me encantó y a las personas que estuvieron ahí les gustó mucho y creo que es empezar.
6: Hay que seguir sembrando, Heidi. ¿Qué mensaje darías antes de que nos vayamos? Nos quedan un par de minutos más. Ay,
11: el único que quiero dar es la parte de la generosidad y la gratitud. Cuando somos generosos con lo que se nos ha brindado, tanto a veces es porque también somos afortunados en vivir en familias a lo mejor privilegiadas o no, porque también esas disque privilegiadas tienen muchos más temas que resolver, que no sabes si son más privilegiadas o no. Pero cuando cuando agradeces todo eso que tus padres han hecho, tus maestros, tú, por ejemplo, que estoy hoy estás invitándome a tu programa, o eres el coach de vida que te das el tiempo para poderte acercar con alguien, para decir, no estás sola, vas con todo, tú puedes. Esa reciprocidad es importante para mí, y el ser generosos y ser agradecidos, el no tener miedo de decir, no puedo, ayúdenme, ¿cómo se hace? Eso es otro valor, no sentirnos con la soberbia de saberlo todo, sino poder entrar en ti y decir, me siento muy mal porque no sé cómo resolverlo, pero está todos estos valores, ¿cómo los integro para poder resolver algún tema? Y estos valores, y a lo mejor otros, ¿no? Y que ni conocemos. Entonces, es darnos permiso a conocer los valores que existen en el mundo, a darnos permiso a conversar con más personas, porque no sabemos quién va a ser nuestro maestro. No tiene que ser el maestro de corbata elegante. Sí, claro. Puede ser nuestro maestro de las chanclas, de la esquina. Campesino, de claro. Obvio, esos han sido mis maestros principales ahora. Los niños. Pero cuando tú compartes esos saberes y esos sabores, estuve repartiendo aguacate criollo en la feria con tacos, con tortilla de maíz, con sal. ¿Por qué? Porque ya todo el mundo está con el aguacate has, precioso, perfecto. Entonces, se nos olvida. Digo, que está delicioso, a mí también me gusta. Sí, obvio, claro. No estoy en contra de nada, al contrario.
6: Criollo hasta con cáscara se lo come uno.
11: Obvio, y nos lo comemos con cáscara. Y haciéndoles huevos revueltos a la mexicana. Porque en una feria de Puebla solamente va a haber hamburguesas y cabrito. Debe haber huevito revuelto con jitomate, cebolla y chile. Porque son nuestros principios. Estaba en la granja. Era mi parte de agroecología. Entonces tenía que darle honor a lo que yo hago, a lo que yo siembro, a lo que siembra mi gente, a donde estoy llegando, me están llegando aguacatazos en la cabeza. ¿Cómo no voy a compartir el aguacate criollo?
6: Pues amigos y amigas, yo deseo que hayan disfrutado el programa así como nosotros. Lógicamente extiendo nuevamente la invitación para que Heidi esté por acá con nosotros.
11: Llegaré temprano.
6: Perdón, ella elegirá el día en junio seguramente, y para que sigamos charlando con ella. Y yo les dejo, amigos y amigas, también un mensaje. La verdad es que tenemos que vivir en base a nuestros particulares valores, sí.
11: Principios.
6: Tengo el gusto de decir, así como Heidi habló con mucho cariño y mucho gusto de sus padres, también les comparto que yo tuve ese tipo de abuelos y ese tipo de padres. Mi abuelo trabajó para la reforma agraria y sí le tocó la época de repartir la tierra para quien la trabajaba. Y por haber hecho eso y haber tocado un latifundio muy grande hace muchos años, pues lo terminaron matando.
11: Ay, no.
6: Terminaron matando. Pero mi abuelo tenía su oficina aquí en Puebla, estaba 15 días fuera, 15 días acá. Terminaba de la oficina aquí a las 3 de la tarde, iba a su casa, comía y se iba a su peluquería. Escúchenlo bien. A cortarle el cabello a la gente. No robaba.
11: Ah.
6: No robaba. Así es que, pues, de alguna manera, cosas que sí nos distinguen, amigos y amigas, sí. Y yo, personalmente, con mis hijos, siempre he tratado de inculcarles esos valores fundamentales. No robes, no tomes lo que no es tuyo, sé honesto contigo mismo. Amigos y amigas, nos vamos. Gracias. Mi querido Martín, gracias por estar en los controles.
11: Gracias.
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0: Bienvenidos, ¿cómo están? Estamos hoy en un nuevo episodio de Ya Oíste. Hoy les traigo un tema muy interesante, poco conocido, que incluso yo al momento de investigar, la verdad me quedé con muchísimas dudas. Y tener el privilegio el día de hoy de poder contar también con un especialista en el área es algo que, wow. O sea, definitivamente vamos a aprovechar y vamos a sacar todas esas duditas. Es un tema que, pues no creo que muchos hemos escuchado, yo me incluyo en esa parte, es la lucidez terminal. Pero para yo no quitarle la palabra a nuestra querida invitada, a nuestra querida doctora Adriana Baltasar Bastidas, una especialista en geriatría y cuidados paliativos. Bienvenida, doctora, ¿cómo se encuentra?
3: Muchas gracias, muy contenta, muy feliz de poder estar aquí el día de hoy para compartir este tema que me gusta mucho, me apasiona y creo que es importante que lo conozcamos.
0: Pero antes que nada, me gustaría que nos explique un poquito a qué se relaciona o qué es la lucidez terminal, porque yo me imaginaba una cosa y

0: cuando leí, pues era completamente otra.
1: Claro, mira, la realidad es que la lucidez terminal es un episodio súbito, inesperado de claridad mental y como de un aumento súbito de energía en un paciente que ya está en el contexto de una enfermedad terminal, ya en una situación pues al final de la vida o previo a la muerte. Este episodio pues es súbito, dura generalmente un periodo muy corto de tiempo. Y lo importante es que se presenta una conexión como muy inesperada, muy súbita, pero a la vez relevante, tanto para el paciente como para quienes lo rodean, ¿no?
0: Claro.
1: Imaginémonos, la situación de lucidez terminal es cuando yo tengo a un ser querido, a un, pues sí, vaya, un enfermo, un ser querido, que ya tiene una enfermedad pues muy avanzada, en un estadio terminal prácticamente, que ya sabemos que quizá el final se acerca,
0: Okay.
1: que ya tiene cierto grado de desconexión con su entorno, que quizá ya no logramos entablar una conversación con él, ya no nos contesta quizá nuestras preguntas, ya no nos pide alimento, líquido, etcétera. Y de repente, de manera súbita, tiene un rush de energía, tiene otra vez entabla una conversación, otra vez logra comunicarse con nosotros, nos pide alimentos, nos pide un refresco, nos pide algo que antes ya no hacía.
0: Ya no.
1: Eso es la lucidez terminal.
0: Estaba viendo que en este tipo de situaciones, pues lo impactante es para la persona también que lo está acompañando, ¿no? Porque creo que piensa que todo volvió a la normalidad, ¿no? Entonces yo creo que ahí es un tema pues delicado, en el aspecto en el que, pues, claro, ¿quién no quisiera ver a su familiar volver otra vez a hacer sus actividades, que salga de esa enfermedad? Pero lo que estábamos leyendo y lo que estamos platicando, doctora, es que a veces, pues, es cuestión solamente de horas o de días, ¿no?
1: Exacto. Generalmente cuando nos enfrentamos a un episodio de lucidez terminal, nos está indicando que seguramente el final ya se acerca. A una realidad es que es imposible predecir cuánto tiempo nos queda de vida. No
0: Claro.
1: hay forma, no hay alguna forma que con certeza nos ayude a esto, ¿no? Si bien hay algunos factores pronósticos y algunos puntos, a lo mejor parámetros de laboratorio, parámetros clínicos, etcétera, que nos orientan a que el final ya se acerca, la realidad es que muchas veces los pacientes no se comportan como en los libros y pues desafían, ¿no?, a estos pronósticos. A veces el fallecimiento puede ocurrir pues en las siguientes horas, en los siguientes días, 7 días, o a veces no. A veces los pacientes pues desafían esas posibilidades y lo que pareciera ser un episodio ya de lucidez terminal, pues no, resulta que fue simplemente una lucidez paradójica, se llama,
0: Okay.
1: cuando ya no es, no ocurre la muerte de manera inmediata, ¿no? Sino que a lo mejor presenta esta lucidez y el fallecimiento puede ocurrir en meses incluso.
0: Pero ahora, por ejemplo, doctora, estábamos hablando de enfermedades terminales, ¿no? Y hay, por ejemplo, una estadística, perdón, de la edad en la cual se presenta más este tipo de lucidez terminal.
1: Sí, generalmente se ha observado que predomina en pacientes ya adultos mayores, en pacientes geriátricos, y específicamente se empezó a observar este fenómeno en pacientes con enfermedades neurodegenerativas,
0: Okay.
1: como las demencias, la enfermedad de Alzheimer, la demencia vascular, las demencias mixtas, otro tipo de condiciones ya de deterioro cognitivo. En estos pacientes como tal se empezó a observar los cuadros de lucidez terminal. Por lo tanto, pues es más frecuente que un paciente presente lucidez terminal ya en edades avanzadas, ¿no? Estamos hablando 80 años o más. En realidad, cualquier paciente que presente una enfermedad terminal propiamente, llámese un cáncer en un estadio avanzado, una insuficiencia orgánica, por ejemplo, una falla cardíaca, una enfermedad renal crónica, una enfermedad hepática avanzada, etcétera. Cualquier paciente que se encuentre en esa situación de terminalidad o al final de la vida puede presentar un episodio de lucidez terminal, aunque pues se ha observado o se ha descrito con mayor frecuencia en pacientes mayores con demencia.
0: En la parte psicológica o emocional, ¿cómo es que lo estudian o lo abarcan? Porque creo que es un poquito más lo vemos en físico, ¿no? Que me
1: Claro.
0: duele algo, tengo malestar, pero ¿Cómo? O sea, esa es una parte muy interesante, doctora.
1: Fíjate que en el ámbito de los cuidados paliativos, que es como mi área de especialidad, además de la geriatría, realizamos una evaluación de varias esferas del individuo, ¿no? De la persona. Una esfera biológica, que estamos hablando justo de los síntomas físicos, el dolor, náusea, vómito, sueño, etcétera. Los síntomas emocionales o psicoemocionales, que estamos hablando ahí de cómo afronta su diagnóstico, cómo afronta una pérdida, posibilidad de trastornos de ansiedad, de depresión, incluso el duelo anticipado, ¿no?
0: Claro.
1: De saberse perdiendo su estado de salud. Y también abordamos la esfera espiritual, que muchas veces en la medicina, pues, difícilmente la abordamos, ¿no? Y en cuidados paliativos sí es súper importante realizar el abordaje de esas creencias que tiene el paciente, ¿no? Si es una persona que se considera espiritual, si tiene alguna creencia, alguna religión.
0: Okay.
1: Espiritualidad va mucho más allá de la religión.
0: Claro.
1: Pero bueno, es como una esfera muy importante también que evaluamos. Y ahí, pues, vaya en el aspecto psicológico o emocional, es donde, pues, vamos indagando este tipo de síntomas, ¿no? Si el paciente presenta algún cuadro de depresión, compatible con depresión, con ansiedad, con este duelo anticipado, ahí es donde nos vamos dando cuenta y, pues, por supuesto, al darnos cuenta, logramos integrar un diagnóstico y dar un tratamiento en esa situación.
0: Antes de terminar, doctora, a mí me gustaría que, pues, no sé qué mensaje, algo para todos aquellos que están en el sector de salud, porque es un tema, como bien dijimos, que no muchos tienen el privilegio de poderlo ver personalmente o de saber qué les puede dejar a esas personas que están en el sector médico y a las personas que están fuera de.
1: Yo creo que muy importante, no olvidemos que los cuidados paliativos se deben de brindar de una manera oportuna por un equipo. Paliativos no es nada más una persona, el paliativista es un equipo de el médico, enfermería, psicología, nutrición, vaya, somos un equipo de varios integrantes que nuestro objetivo es siempre acompañar y aliviar síntomas, ¿no? Aliviar síntomas físicos, emocionales, espirituales, este sufrimiento, para dar confort, para dar calidad de vida, calidad de muerte también. Y creo que un punto bien importante es que como profesionales de la salud, nadie nos enseña a afrontar la muerte. Esa es la realidad. Tal vez los que estamos en el área de paliativos lo sabemos hacer.
0: Claro.
1: Pero en medicina nos enseñan a curar, siempre a curar. Y pues no siempre podemos curar alguna enfermedad. Y es importante que cuando ya no podemos curar, entonces siempre acompañemos. Siempre busquemos dar confort, calidad de vida, aliviar síntomas, acompañar. Eso es la clave. Es un tema delicado, pero muy bonito. Y creo que se presta reflexión.
0: Así es. Y pues, muchísimas gracias. Esperemos verla aquí de nuevo, doctora. Y gracias a todos los que se quedaron hasta esta parte del podcast. Nos vemos en el siguiente episodio. Gracias, doctora. Y hasta pronto. Yo soy Génesis Sainz. Esto fue un episodio más de Ya Oíste. Adiós.
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6: Urge la patrulla, el muchacho ya se está durmiendo. 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

0: buenos días tengan sus mercedes. Primero que nada, si nos quieren mandar un mensajito por WhatsApp, 2221-364408. 2221-364408. Y por Facebook, Eduardo Merlo cuenta, e Itzel comenta, que ya doña Itzelito está lista, ¿no? Y recibe sus mensajes. Es la gran festividad de San Miguel Arcángel. San Miguel Arcángel. Ustedes van a decir, no, San Miguel Arcángel es el 29 de septiembre. Claro que sí, también. Tiene dos fiestas en el año, San Miguel Arcángel, para que vean lo importante que es. Pues es el príncipe de la milicia celestial, el gran príncipe de la milicia celestial. Y se apareció, bueno, se manifestó milagrosamente en el Monte Gargano, allá en el sur de Italia, en la región de Nápoles, a un vaquero, Manuel Gargano, y por eso se le llama el milagro de Gargano. Se le apareció, bueno, hay situaciones milagrosas. Él era un vaquero, estaba cuidando sus animales, y de pronto pierde uno. Pues todos los vaqueros tienen que contar sus animales para que no les falte uno, porque pues pueden ser muy buenos, pero de repente son tantos los animales que pues uno se puede colar por allí. O los abigeos pueden poner una trampa y robárselos. Pero bueno, y entonces cuenta sus toritos y le falta uno, y los vuelve a contar y le falta uno, y ¿qué pasó con mi torito? Y lo empieza a buscar por todos lados y no lo encuentra, y llama a sus amigos, los vaqueros de otros rebaños, y les dice, y entre todos lo andan buscando, y de repente oyen el mugido y van, y está dentro de una cueva, pero la entrada a la cueva es apenas una rendija, y dicen, ¿cómo se metió el toro? Grandote, grueso, enorme, ¿cómo pudo pasar por esa rendija? Y buscan la manera de sacarlo, el toro se quiere salir, pero no puede, y ellos no pueden tampoco. Y entonces dicen, pues algo pasó, algo extraño, y pues van a buscar ayuda para abrir más la rendija, y no puede. Entonces dicen, vamos a sacrificar al toro, pues aunque sea para aprovechar su carne y sacar los pedazos. Y van por los instrumentos, y cuando regresan, no hay ningún toro. El pastor regresa a su rebaño y está completo, y entonces mandan traer al padre, y el padre, con mucho miedo, entra por la rendija y pues le sigue el Gargano y escucha la voz tremenda que rebota por todos lados, que dice que yo soy el arcángel Miguel y desde este lugar manifestaré la grandeza de Dios. Y ¡ay, nanita, ay, nanita! Pues manda llamar al obispo. Es una historia bastante larga, pero al fin y al cabo se dan cuenta que es la manifestación del arcángel San Miguel. Cuando entran el obispo a la cueva, en un rincón, en una saliente de la roca, está una imagen de San Miguel Arcángel de cristal de roca. De cristal de roca. Y bueno, pues se vuelve el gran santuario de San Miguel Arcángel. Pues es increíble. Eso sucedió un 8 de mayo. Y por lo tanto la iglesia, Roma, decreta que sea la fiesta principal de San Miguel Arcángel. Y luego, pues en el mismo Gargano se vuelve a manifestar el 29 de septiembre, y la iglesia decreta que tenga también esta fiesta el 29 de septiembre. Hoy han intentado juntar a los arcángeles en una sola fiesta del 29 de septiembre, a Rafael, a Gabriel, a Uriel, a Saltiel, etcétera, etcétera, pero no pegó, no pegó. La gente sigue, pues, a San Gabriel el 24 de marzo, a San Rafael el 24 de octubre, y así. A los demás no tienen fiesta, pero pues el Vaticano tuvo que recular y decir que allí donde tuvieran una gran devoción en sus fiestas, pues que siguieran. Así que siguen. Pues, por ejemplo, Cholula tiene un barrio dedicado a San Rafael, San Rafael Comac. Y bueno, pues a San Miguelito también, bueno, en el caso del barrio de San Andrés, San Miguelito, y así, pues hay gran fiesta, pero lo más interesante para nosotros en esta región es la gran fiesta del santuario de San Miguel del Milagro. De San Miguel del Milagro, pues se aparece el arcángel al indígena Diego Lázaro de San Francisco, se le aparece y le dice que lo llevará a un lugar donde hará brotar una fuente cuya agua, que sea bebida por los enfermos, sanarán. Y no le creen, también es una larga historia. Y entonces, bueno, le dice, ve a ver al obispo. Fíjense cómo estas imágenes, bueno, estas apariciones mandan que el obispo tome conocimiento de eso, pero no va. Y entonces, en otra fiesta de San Diego, en Tlaxcala, están oyendo misa todos los nativos de, ahora sí que los nativos, todos los originarios de Nativitas, en Tlaxcala, y Diego Lázaro es arrebatado violentamente y le meten una paliza y no saben ni por dónde vienen los guamazos. Es San Miguel que está enojado y se lo pone parejo y le dice, ándale, vas con el obispo, y va con el obispo, y bueno, le lleva agua, y el obispo acá en Puebla, porque no había obispo en Tlaxcala, dice, pues no te creo, no te creo. Beba, beba usted. No, no la bebe. Vete, vete, luego yo voy. Y entonces el obispo dice, pues llévenla al hospital de San Pedro y dénsela a algún enfermo para ver. Y sana el enfermo. Y entonces el obispo sí va hasta donde el lugar a donde Diego Lázaro vio al príncipe de la milicia celestial golpear con su bastón y hacer brotar una fuente. Mucho tiempo después, cuando llega don Juan de Palafox y Mendoza, él adopta este santuario y lo protege y construye la iglesia que hoy se ve, el gran santuario, y le tiene una gran, gran devoción. Pues durante mucho tiempo ha sido el lugar de peregrinación más importante del centro de Puebla, de nuestra región. Aunque está en Tlaxcala, pues está cerquitita de los límites de Puebla. Nativitas está pegado a nuestro estado de Puebla. Y la gente va en gran, gran número, y va a pie porque los carros luego atiborran la carretera. Y antes no había carretera, había que ir por un camino de tierra. Yo me acuerdo, yo fui cuando era camino de tierra, y luego ya la pavimentaron, pero no es suficiente. Bueno, pues allí a un ladito tuvimos el gusto, mis compañeros y yo, de descubrir Cacaxtla, que por cierto, Diego Lázaro era dueño de las tierras de Cacaxtla, lo encontramos en un documento. Pues es la gran, gran fiesta de San Miguel del Milagro, por eso le llaman del Milagro, porque hizo el milagro de brotar una fuente que se ha tomado como milagrosa. Lo que hicieron los habitantes fue nivelar el terreno y pues taparon la fuente, la convirtieron en un pozo, pero a mí me consta, a mí, pues yo trabajé en Cacaxtla y iba todos los días a San Miguel. Me consta que de repente el pozo no tiene una gota de agua y van a llegar los peregrinos, y yo les decía a los sacristanes, entonces, ¿y ahora qué van a hacer? Pues vienen por agua y no están, no pasa nada. Entran a misa y cuando terminó la misa, me consta, y abrieron el pocito, estaba con muchísima, no digo que lleno, pero con muchísima agua, de tal manera que todos se llevaron su garrafoncito, su botellita del agua milagrosa. Pues es la gran fiesta de San Miguel Arcángel y es el patrón de la ciudad de Puebla. Don Miguel Hidalgo y Costilla nació el 8 de mayo de 1757 y por eso le pusieron Miguel, porque nació este día de San Miguel Arcángel. Así que, pues felicidades a todos los Migueles, aunque no celebren este día su cumpleaños. Vamos, unos mensajitos.
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1: Ya estamos de regreso. ¿Qué tal? ¿Escucharon la canción Capullito de Alelí? Hace mucho que no la oían, ¿verdad que no la oían? Pues es de Rafael Hernández, el Jibarito. Y ahorita están oyendo Alma mía, la gloria eres tú. Pues también, este es de Antonio Mesa. Pero tampoco ya se oye. Muchos estarán recordando estas canciones. Pues bueno, el programa fue grabado porque agarré camino para Libres, para pues la ciudad de Libres, de hombres libres, en Puebla. Y bueno, estoy contentísimo. Los librenses son la gente más amable y generosa que uno puede imaginarse. Me invitaron a una conferencia sobre su retablo, el retablo de la iglesia de San Juan Bautista, porque él es el patrón de Libres y es uno de los retablos más hermosos que hay en el país, extraordinario retablo barroco, que bueno, es de 1718 el retablo, y tiene pues a los parientes de San Juan Bautista. Ahí está su madre Santa Isabel, su padre San Zacarías, ahí está por supuesto la Virgen María, que es su tía, el propio, bueno, la Santísima Trinidad, el Padre, el Hijo y el Espíritu Santo, y ahí está Joaquín y Ana, padres de la Virgen María, y ahí está María Salomé y María Cleofás también, y ahí está Santiago y Juan, los apóstoles, está San Pedro y Andrés, y bueno, ¿qué les platico? Un retablo que no se lo acaba uno. Me eché un rollazo, pero bueno, y tienen otros retablos, ya no me... Bueno, no los tenía programados de por sí, porque no hubiéramos acabado nunca. El padre tiene sus actividades propias de la parroquia. Y por cierto, aprovecho para mandar saludos, por supuesto, al padre Alejandro Vázquez Espinosa, muy generoso, muy atento y muy paciente. Y muy paciente. Padre, le mando un abrazo, porque bueno, pues hizo favor de prestarnos, de abrirnos las puertas de su iglesia para esta explicación. Y también al presidente municipal, don Mario Díaz Hernández, que no pudo llegar a la conferencia porque lo llamaron de acá, de Puebla, y de esas llamadas de emergencia de que o vienen o vienen, pero se regresó, echó la raya, se regresó, pero ahora sí que matando al caballo, como se decía antes, pues llegó a la hora de la comida, pero llegó y estuvimos platicando un ratito muy, muy contentos. Y luego pues al cronista don Porfirio Márquez Sánchez, que sí se la sabe de todas, y a don Martín Vázquez, que es el antiguo cronista también, y por supuesto a don Emiliano Aldave, qué barbaridad de hombre, echó la casa por la ventana. No es por dárselos a antojar, pero nos sirvió una barbacoa de chuparse los dedos con unas carnitas y cueritos. Bueno, ¿qué les digo? Con unos tlacoyitos gordos, gordos, gordos, gordos, de esos que hacen allí de haba y de frijolito. ¡Uy, qué cosa más rica! Bueno, antes nos dieron un consomé con sus garbancitos y todo, para que les... ¿Verdad que ya se les está haciendo agua a la boca? Pues bueno, y de beber agua fresca, pues muy rica, muy, muy rica, el agua fresca, y a los que querían, pues su cervecita o su copita. Pero qué agasajo, de veras inmerecido. Muchas gracias a todos los de Libres, a la gente que llenó la iglesia y que estaba muy atenta y que luego, pues que al terminar me fueron a saludar, se tomaron fotos conmigo, muchos jóvenes, eso me dio mucho gusto, muchísimos jóvenes, y bueno, pues esto es gracias a una labor que están haciendo unas compañeras, Elisa Pérez Alemán, Lucero Morales Cano, ellas están trabajando, arqueólogas las dos, por supuesto, y pues ahí están trabajando y motivaron pues a todas las personas que mencioné para que pues entre muchas otras acciones, pues alentaran esta conferencia que dimos allí. Cuando vayan ustedes camino a la sierra y pasen por allí que dice libres, desvíense tantito, no es mucho lo que se desvían. Y ahí es de la carretera, de la autopista. Y ahí dice libres. Por un lado dice Perote y por el otro lado dice libres. Y entonces allí llegan a libres. La iglesia está abierta siempre para que se den taco de ojo con ese retablo, que es una verdadera, verdadera maravilla. Ese barroco tiene unas cariátides, es decir, estas estatuas que empiezan como columnas y terminan como figuras humanas de mujeres, porque los griegos inventaron este tipo de columnas y ponían mujeres de Carias, una población del norte de Grecia, donde tenían fama las mujeres más guapas, las de Carias. Y sí es cierto, me consta que son las más guapas las de Carias. Carias, de la palabra Carias viene cara, que nosotros usamos, porque no viene del latín, sino del griego, Carias. Nosotros, si fuera en latín, diríamos facha, la facha, pero no, decimos cara, de Carias, estas mujeres que venían del norte de Grecia. Bueno, entonces las tomaban los escultores como modelos para hacer estas columnas. Pues el último cuerpo de los tres que tiene el retablo están estas famosas cariátides, como se les dice, verdaderamente impresionantes. Y luego pues lo restauraron en 2014, por lo menos el manifestador, a donde está la imagen titular de San Juan Bautista, y el ostensorio,

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2: Gran lujo. Y además, pues, San Juan de los Llanos se fundó gracias a una donación de espacio que les dio el antiguo señor prehispánico de Iztacamaxtitlán. Iztacamaxtitlán era la cabecera de un gran señorío, y el señor Temamascuicuitl, que era el que gobernaba y era el que los españoles admitieron como gobernante, cedió una parte de su territorio para la fundación de San Juan de los Llanos, porque está pegado a la cordillerita, a las montañas, pero enfrente tiene una extensa región, pero extensísima región de los Llanos, a donde se produjo una buena parte del trigo de la Nueva España. Podemos decir que era el granero, una parte del gran, enorme granero de la Nueva España, es decir, del trigo, de la cebada, del garbanzo, de maíz, por supuesto. Y pues esa riqueza se refleja en la iglesia que construyeron y en el retablo. Si salió tan caro, quiere decir que las grandes haciendas que rodeaban eran suficientes, pues, para los donativos que permitieron construir un retablo tan grande. Pues muchas, muchas gracias a todos ellos. Reitero al padre Alejandro Vázquez Espinosa y al presidente municipal, don Mario Díaz Hernández, también a don Emiliano Aldave, qué maravilla de hombre tan generoso, y al cronista Porfirio Márquez Sánchez. Vamos unos mensajitos.
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1: Estamos de regreso. Pues les recuerdo nuestro WhatsApp 2221-364408. 2221-364408. No me ha llegado ningún mensaje hoy. Se habrán dormido mis amigos queridos o estarán tan entrados en el desayuno que no me mandaron mensajitos. Por Facebook, Eduardo Merlo cuenta e Itzel comenta. Así que bueno. Pues se me olvidó también dar gracias a todo el equipo parroquial. Híjole, tiene de veras un equipazo el padre Alejandro, muy activos y para acá y para allá y poniendo todo lo necesario. De veras, mis respetos, muy organizados, pues para acá y para allá y corre y todo salió perfecto, muy bien. Y luego, pues a todas las personas que nos recibieron para la comida, unas niñas muy lindas, sirviéndonos con mucho cariño, con mucho gusto. Se veía que no les dijeron te quedas y te fletas para que sirva. No. Luego se nota cuando la gente está contenta y de buena voluntad. Qué bonito. Es sentir ese ambiente que es cálido, que es acogedor. Pues bueno, pues a toda la gente, hombres y mujeres, que corrían para acá y corrían para allá y qué se le ofrece y qué quiere y córrele y viene y va, pues de veras lo pondero porque vale la pena. Esa es la gente de Libres.

0: los librenses, como dicen ellos, verdaderamente extraordinarios. Ah, ya me está llegando. Parece que les piqué la cresta. Ya de la vez pasada, José Luis Cantero Sandoval me dice que lo que hablé el sábado pasado se parece a la lección del libro de lectura Las llaves del castillo de Chuchurumbé. Pues no conozco como libro de lectura este libro de Las llaves del castillo de Chuchurumbé. La primera de Chuchurumbé, sí, todos sabemos, y del castillo, que es un juego y un juego infantil, pero no lo conozco. Yo recito de mis libros de lectura, y entre ellos el de Cultura y Espíritu, que lo dije la otra vez. Pero bueno, ya estoy recibiendo, pues, de parte de Martita y Aida, muchas gracias, ahí están, sí, muchas gracias. También Miguel Ángel Castillo, un abrazo, fue mi alumno, Miguel Ángel, dice San Miguel Arcángel, y justamente ayer se recordó también el natalicio de don Miguel Hidalgo y Costilla. Pues qué bueno que lo recordamos, porque sí, tenía muchísimos nombres, ahorita no me acuerdo, pero muchísimos nombres, pero el más importante era Miguel Hidalgo, porque su padre don Cristóbal Hidalgo y Costilla, y su madre Ana María Gallaga y Mondarte. Así que era como se acostumbraba, algunos lo acostumbraban, algunos no. Sí, don Miguel Hidalgo y Costilla Mondarte, pues, en fin. Dice, profesor, buen día, ¿qué opinas de la española? Bueno, que vino a criticar a México y cuya gira consistió en enaltecer la figura de Hernán Cortés como el salvador de los indígenas mexicanos. La tal Isabel Ayuso, si no me equivoco, o Ayuso, no me acuerdo, por ahí va el apellido. Pues sí, vino a alborotar la gallera, vino a buscar pleito, porque la contrataron, lo contrataron los que van a Estados Unidos a pedir que haya intervención, ellos, que son los émulos de aquellos que fueron a pedirle a Napoleón III que pusiera un príncipe europeo, porque pues los europeos son superiores a nosotros, según ellos. Y según estos que hicieron la invitación, pero ya le llovió en su milpita. Aquí fue un fracaso porque no le hicieron caso. Bueno, salvo por ahí algunas autoridades, incluso eclesiásticas, que da vergüenza, pero en general los demás la rechazaron. Hubo manifestaciones en Aguascalientes, allí en su mera cara pasó una muchacha con un cartel y todo. Bueno, según vi más o menos en la tele, vino a provocar y le salió mal, porque en España le dijeron, entre otras cosas, cutre, una palabra que nosotros no usamos, pero que es la más adecuada para esta señoría. No voy a decir más, porque dicen hacerle caso a Penn es engrandecerlos, y yo no la voy a engrandecer. Así que bueno, pues me siguen llegando. Nos mandaron una pintura que dice, una mexicana que fruta vendía, ciruela, chabacano, melón y sandía. Dice que la ilustración es una de las pinturas más conocidas de Olga Costa, la vendedora de frutas. Sí, sí, la conozco la pintura. La letra para darle como un pie de foto es la parte esencial de la ronda infantil a la víbora de la mar. Bueno, pues sí, sí. Dice, muy buen día, vamos hacia Tecali. Ah, qué bonito. Dice que si le podía mandar un saludo a doña Genoveva Sánchez, que es su mamá, y que mañana le van a hacer su fiesta. Ah, de parte de Julián Ortega, gracias, doña Beba, le van a hacer su fiesta. Espero que no la pongan a trabajar y que le caiga todo el montón de hijos, y que usted tenga que hacer el mole. No, consiéntanla, que no haga nada más que recibir abrazos y besos. Bueno, pues dice, hola, excelente día. Bueno, le gusta escucharnos y que nos estamos bien. Pudiera también hablar del Cristo de la Bala, del sí, hay un Cristo en la Iglesia de los Remedios, donde fue el cuartel general de Zaragoza, donde pues el Cristo tiene incrustada una bala, que dicen que iban a matar a Zaragoza y que la bala... No, es una historia que no tiene que ver con la batalla del 5 de mayo, sino de un intento de feminicidio que terminó pues salvado por el Santo Cristo. Eso nos lo dice Miguel David, un abrazo para Miguel David. También dice que muy interesante la lectura del faraón Ramsés, pues sí, de los ladrones de la tumba de Ramsés, Y pues, un saludo a la familia Castro Cruz, muchas gracias, de mis amigos de Tepeaca, la familia Ruiz Acuña Gómez, uy, qué bonito. También dice, respetado maestro, soy Alfonso Bazán y me permito mandarle un video sobre Benito Juárez y Porfirio Díaz. Ojalá pudiera comentar algo al respecto, ya que la persona que aquí participa da opiniones muy laxas y creo que incurren errores. Pues no sé a qué persona se refiera, pero lo voy a ver porque sí, no me da tiempo de ponerlo ahorita, pero lo veo con mucho gusto. También saludos a Miguel Ángel Arellano, Vicky y a la señora Hernández. Gracias, Ángel Rosete, pues a su mamá, como de que no siempre felicita a su mamá, pues con más razón hoy y mañana. Y sí, dice que a mamá Coco hay que felicitarla de parte de Leonora y de nosotros también, cómo no, con mucho gusto. Así que, bueno, Rocío Tenorio, desde donde da vuelta el aire, dice felicidades a todas las mamis y en especial a su mami, con todo su corazón. Pues sí, querida Chío, debes tener una mamá maravillosa que te aguanta, que estés en donde da vuelta el aire. Pero un abrazo, un abrazo. También dice, gracias por acompañarnos cada sábado. Pues Lupita y Yari Figueroa, que me fueron a ver a Libre, les mando un abrazo muy, muy cordial. También dice, buenos días, gracias por la información y historias que nos relata la familia López de Bosques de San Sebastián. Pues gracias. Buenos días, don Eduardo y señorita Isel. Hoy se celebra el Día Mundial de las... Eso lo iba yo a decir un ratito. De las aves migratorias y Día Mundial del Calcetín Perdido. Esa es una payasada. Sí, sí, yo también vi que es el Día del Calcetín Perdido. Oiga, pues ¿a dónde anda uno que se pierde los calcetines? No, no la freguen. Si no se ponen los calcetines, los tiene todo el día y se los quita en la noche. O menos que quiera descansar y se quita los calcetines. Pero perderlos solo quedan en alguna travesura. Pero bueno, no le hacemos caso a eso. Día de las aves migratorias, por supuesto, por supuesto. Miren, las aves migratorias en nuestro país eran una maravilla. Yo recuerdo todavía Cholula, en los años 70 y 80, tenía todavía una zona pantanosa alrededor de la recta y cada año llegaban infinidad de garzas, garzas grandes, medianas y chiquitas, que se veían nubes de garzas que se venían a posar en lo que era un lago, una lagunita, y que ya la gente la iba secando, pero quedaba todavía medio pantanosa. Hoy, ni una, ni siquiera. Pues la mancha urbana, hija de su madre, arrasó con todo, y los fraccionadores, pues felices de la vida, hicieron su fortuna y le partieron el queso a las pobres aves migratorias. Pues es ese afán de la gente que rica, que quiere fregar a todos los demás para hacerse más rica. Y ese es el problema del mundo. Ahí está el presidente de Estados Unidos, que es rico como la fregada y quiere hacerse más rico a costa de los demás países. Pero bueno, ya no nos metemos en más. Saludos a la familia Molina Oidor. Rayito González también nos manda saludos. Muchas gracias, Rayito. Miguelito García desde Atlixco. Dicen anteriormente en los kinders se tocaba a la hora de entrada la canción de la marcha de las cinco vocales de Cricri. Sí, pero después ya no se tocó por unos tontos, por lo decir, es otra cosa, autoridades de la Secretaría de Educación, porque hace muchos años. Chayito también, María Espejel, gracias, gracias. Chayito dice, nos manda saludos, está escuchando el programa con mucho gusto. Miren, nos oyen en Guadalajara y que tenemos un programa pendiente sobre Gilberto Bosques. Jorge Galina Veraza, querido Jorge, te la debo, sí, ya lo voy a hacer, porque es un personajazo, don Gilberto Bosques. También la familia Sánchez Corzas, Guadalupe Martínez, dice, yo no sabía lo de San Miguel Arcángel. Adrián Rivadeneira, pues ahí está, es día de San Miguel Arcángel. Lupita Galicia Ramos, Lupita Martínez, desde Toxtepec. Bueno, me habían invitado a Toxtepec, pero la disposición de la iglesia que no tenga ceremonias, pues no me conviene porque tendría yo que salir en helicóptero terminando el programa y llegando allá, pues no me alcanza el tiempo, así que la pospuse para mejor ocasión. Así que bueno, también dice, estamos tan atentos a su plática que no me había dado cuenta de la tarea de mandar un afectuoso saludo para mí y para mi equipo. De mis amigos María de la Luz y Alfonso de Talpa, ¿no? Mis queridos amigazos Luchita y Ponchito. El ingeniero Paredes también. Dice, hace años conseguí en un tianguis un libro llamado Querétaro, Memorias de In Official del Emperador Maximiliano. Pues traducido del francés. Ah, bueno, está bien. No lo conocía yo eso, me lo pone a mi disposición, gracias. También don Lalo dice que felicidades. Y ya no harán el programa, te lo digo, Juan. Pues no, está muy difícil. Rogelio de Chautempan, Tlaxcala, de Santana, Chautempan. También de parte de Sara y Claudio Pineda Valencia, muchas gracias. El padre José Luis Bautista está enfermito. Sí, sí, pero ya salió de lo más fuerte de la enfermedad y ya se está recuperando. Un abrazo para el padre José Luis Bautista, un abrazote, lo queremos mucho. También dice, mañana en Cholula, en la Capilla Real, se celebra la fiesta del Tepeitl, la gran fiesta de mayo, que empieza con el Tepeitl y luego el 15, la fiesta de pobres y labradores. Uy, echan la casa por la ventana. Saludos de San Pedro Cholula por el 10 de mayo a sus hermanas y a sus compañeras de la secundaria Moisés Sáenz de San Pedro Cholula. Bueno, Javier Ramos se los manda. Ari Lupita y Ari Figueroa también. Dice que fueron a Libres, claro, yo las vi, ahí las vi. Y también dice, saludos a mi mamá Margarita y mi hermana Roselia de Isabel y el pequeño Isaac. Y luego también nos mandan saludos, que nos estaban escuchando, Lidia Figueroa. Lidia Figueroa, mi queridísima prima, le mando un abrazo a Lidia Figueroa. Linda niña, de veras, yo la recuerdo con muchísimo cariño, una linda, linda, linda niña. Es el mes de ofrecer flores, bueno, pues sí es cierto, ya sé, ahorita sigo platicando de esto de ofrecer flores. ¿Será cierta la leyenda de que Maximiliano tuvo una hija con la India Bonita cuando estuvo en México? Pues es un chisme, porque resulta que, bueno, Maximiliano, pues no, ¿qué les puedo decir? No, no, no. Pues vamos unos mensajitos.
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Estamos de regreso. Me da gusto que ahora sí me llovieron los mensajes. Pues me manda saludos por el Día del Arqueólogo. Pues el 3 de mayo fue el Día del Arqueólogo porque ahí Santa Elena excavó y por lo tanto la consideramos como arqueóloga y patrona de nosotros los arqueólogos. Pues muchas gracias. El nombre del libro donde narré la historia, Las riquezas del faraón, Cultura y Espíritu, de Fernández Editores, Cultura y Espíritu. También dice que si podía comentar acerca del anuncio de la SEC por adelantar la salida de las escuelas con motivo del Mundial. El profe José Antonio Gómez del Instituto Heredia, yo creo que están magnificando demasiado el Mundial. Ha habido muchos Mundiales. México pues ha sido ya dos veces sede de los Mundiales y no interrumpieron las clases. Claro, el día que había partido de que jugaba México, pues sí, pero pues los demás partidos los veía uno de repetición en la noche, o los que tenían oportunidad de estar en su casa, estar en alguna tienda, en la cantina, en el restaurante, donde fuera, pues lo miraban. Pero pues yo creo que sí es una exageración que se interrumpa. Pero le están dando tanto, pues la FIFA se mete hasta debajo de la cama. Así que, pues, a mí no me gusta la idea, pero pues será una decisión de las autoridades de educación. Y ya aquí nos están diciendo desde Guadalajara, qué tristeza, sí es cierto, el bosque de la primavera, que es un bosque maravilloso, un bosque tupido de pinos, precioso, precioso el bosque primavera. Desgraciados fraccionadores le echan la culpa a la eventualidad y a los campesinos que quemaron parte del bosque y arrasan una buena parte, y al rato ya están trazadas las calles y entraron las máquinas y no hay autoridad que les ponga el alto. Y bueno, en Jalisco ya ven todo lo que ha pasado ahí, pero no, lo deberían evitar, qué poca abuelita. Había que aprenderse la recitación, así le decíamos, la recitación que nos daban los maestros, y el que recitara mejor, pues ándale, tenía que fletarse y ni hablar. Y pues a mí me tocó, pues no me podía yo zafar, si me aprendía rápido las poesías, pues les decían recitaciones, les decíamos las recitaciones, pues entonces ya nos a recitarlas. Y a mí me tocó una larga, pero bueno, pues la ensayamos y los maestros, no, y dilo así, y mueve las manos para acá y ábrelas y ciérralas, y bueno, si tienes una madre todavía, da gracias al Señor que te ama tanto, que no todo mortal contar podría, dicha tan grande ni placer tan santo. Si tienes una madre, sé tan bueno, que ha de cuidar tu amor su paz sabrosa, pues la que un día te llevó en su seno siguió sufriendo y se creyó dichosa. Velo de noche y trabajo de día, leves las horas en su afán pasaban, un cantar de sus labios te dormía y el despertar sus labios te besaban. Enfermo y triste, te salvó su ya no me acuerdo, aquí se me está atorando la memoria. Enfermo y triste te salvó su anhelo, que solo el llanto por su bien querido milagro supo arrebatar al cielo cuando ya el mundo te creyó perdido. Ella puso en tu boca la dulzura de la oración primera balbucida, y plegando tus manos en ternuras te enseñaba la ciencia de la vida. Que era todavía más larga, pero ya se me ha olvidado una parte, mejor no me vaya a equivocar otra vez. Pero qué bonito, pues ahí andaba uno recitando y yo dije, no, pues no voy a decir de memoria todo, pero busqué y me encontré uno muy bonito de Gabriela Mistral, la gran chilena Gabriela Mistral, premio Nobel de Literatura, gran mujer. Caricia, oh madre mía, madre, tú me besas, pero yo te beso más, y el enjambre de mis besos no te deja ni mirar. Si la abeja se entra al lirio, no se siente su aletear cuando escondes a tu hijito, ni se le oye respirar. Yo te miro sin cansarme de mirar, y qué lindo niño veo a tus ojos asomar.
El estanque copia todo lo que tú mirando estás, pero tú en las niñas tienes a tu hijo y nada más. Los ojitos que me diste me los tengo que gastar en seguirte por los valles, por el cielo y por el mar. No me digan, no me digan que no es una maravilla de pensamiento el de la gran Gabriela Mistral, extraordinaria mujer. Hay grabaciones de ella. Bueno, yo a mí me hubiera gustado conocerla, oírla. La he oído en grabaciones y en entrevistas y todo, pero me hubiera gustado conocerla porque de veras derramaba sabiduría, derramaba bondad. Era una increíble, increíble pensadora. Y vean, en esta poesía está volcando lo que ella sentía por su mamá y todo lo que sentimos por nuestra mamá, porque bueno, nuestra mamá es la base de todo lo que nosotros somos y hacemos. Cada uno de los que me está oyendo, pues recuerda, si él tiene a su mamá, pues como dijo Heinrich Neumann, si tienes una madre todavía, da gracias al Señor que te ama tanto. Pues sí, nos ama. Si la tuvieran viva, cuánto nos ama el Señor, y de por sí nos ama. Pero los que ya no tenemos a nuestra mamá presente, pues la recordamos con muchísimo cariño, sus desvelos, sus risas, pues su enojo y los cuerazos que nos daba, que era parte de nuestra educación. Lamentablemente hoy a lo que se llamaba entonces formación, ahora le llaman delito, pero entonces los cuerazos eran parte de la educación, los pellizcos, los jalones de orejas, los castigos, te me vas sin cenar y no habrá postre en la comida para ti. Ay, mamá, mamá, ay, mamá, ay, mamá. Pues bueno, pero cuando uno no se portaba mal, qué bonita la mamá que nos platicaba y nos cantaba. Y luego cuando paseábamos con ella, pues a mí me encantaba ir con mi mamá al mercado. Me encantaba, yo la acompañaba con muchísimo gusto, cargaba la canasta pesadísima, pero no me importaba, porque allí iba platicando con las marchantas, y yo de plano me las aprendí, y luego me hice amiga de ellas, y con qué habilidad mi mamá. Ay, doña Máxima, ¿cómo está usted? ¿Cómo le ha ido? Ay, Esperancita, pues bien, llévese usted estas zanahorias, y llévese estos nabos, en fin. Y así, pero qué mamá, pues las mamás le entran a todo. Nosotros éramos 9 hermanos, ay, pobrecita de mi mamá, lavar la ropa, plancharla y que los uniformes estuvieran impecables, porque en la escuela, pues las maestras se ponían bravas si iba uno arrugado, si iba mugroso. Los zapatos bien boleaditos. A ver, te ayudo a bolear los zapatos. No, mamá, yo les doy una pasadita para que estén bien. Y la hora de la comida, mamá, ¿qué hiciste de comer? Pues te hice una salsita de chicharrón. ¡Ay, qué rico! Y una sopita, ¡qué sabrosa! Y oye, mamá, ¿y por qué no me haces unas quesadillas para mañana? ¿Cómo no, mijito? Mañana te hago tus quesadillas. Y así, así, la mamá siempre atenta, siempre trabajando con tanto escuincle, latoso, tragón, travieso, y ella enterita, y bueno, y de repente el papá llegaba con un genio de la fregada, y aguantar al papá por si fuera poco, híjole. Las mamás son maravillosas, son increíbles. Yo creo que todas las recordamos con un gran amor y con un gran cariño. Pues muchas, muchas felicidades a las mamás, a todas las mamás. Como dijeron hace rato, Rafael Alducin, el director de... Bueno, todavía no fundaba Excelsior, pero lo fundó al ratito, en 1922. Se le ocurrió porque en Estados Unidos... Anna Jarvis en 1905 había instituido el Día de la Madre, y entonces él se lo aconsejó a Vasconcelos, y Vasconcelos le pidió permiso a Álvaro Obregón y se instituyó el 10 de mayo como el Día de la Madre, y pegó. En otros lados es movible para que caiga en domingo, entre nosotros no. El día que cae es el día 10 de mayo,
sea lunes, martes, domingo, etcétera, etcétera, es el gran día de las madres. Un abrazo. Hasta luego.

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2: ¿Conoces la dieta mediterránea? ¿Has escuchado acerca de ella? Pues yo te voy a contar. La palabra griega dieta, de la que deriva dieta, significa estilo de vida equilibrada, y para muchos, la dieta mediterránea es precisamente esto, un estilo de vida que va más allá de una dieta nutricional. Relacionada estrechamente con países como España, Italia, Grecia y Turquía, el consumo de productos de la agricultura local, con recetas y formas sanas de cocinar, junto al ejercicio físico moderado y las ventajas de un clima benigno como es el Mediterráneo, son la base de esta dieta tan reconocida, ya que en 2014 ha sido elegido Año Internacional de la Dieta Mediterránea. La dieta mediterránea es cultura, son productos frescos, de temporada, y son costumbres sanas de vivir y de comer en compañía. Legumbres, cereales, frutas, verduras, pescado, queso, frutos secos, carne, lácteos, aceite y vino forman parte de esta dieta, aunque el consumo de algunos de ellos debe ser moderado. Ahora ya lo sabes, comparte este dato con todos tus amigos o familia. Mi nombre es Nancy Amaro y sigue escuchando La HR.
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0: Así es, Juan Antonio Hernández Bretón. ¿Qué tal, amigos? ¿Cómo están? Me da muchísimo gusto saludarlos. Y vamos a tener un invitado muy especial. Y les voy a platicar por qué. Juan Antonio Hernández Bretón, muchos años, pero muchos años, en el programa de los protagonistas de TV Azteca, junto con José Ramón Fernández y grandes personajes que desfilaron por este programa deportivo durante tantísimos años, él se encargaba de la fuente de toreo, del toreo. Es su gran pasión, de Juan Antonio Hernández Bretón, y que, pues, él sigue transmitiendo toros, sigue yendo por todas las plazas correspondientes de nuestro país, también por España, y es un muchacho, ojo, pues bueno, y ahora no tan muchacho, pero nacido en Huamantla, Tlaxcala, de ahí, y precisamente viene para acá, en camino, ya saben los problemas que todo lo que es tránsito, que hay un atorón por acá, que están arreglando por allá, y siempre que sale uno de viaje, pues tiene uno ese tipo de situación y esos problemas que muchas veces no son fácil de poder calcular en el tiempo que nosotros necesitamos para llegar a determinado lugar. Así que en unos momentos más hará el paseillo, vamos a llamarle así, por la cabina de la HR, como les digo, 1090 de AM, y también por Facebook. Y no tenemos chance de reunir a todos, sino se me ocurrió la buena idea, creo que es buena idea, de que cada uno de los colaboradores que tengan la oportunidad de estar en el auditorio de licenciado Rafael Cañedo Benítez, aquí de Cinco Radio. Cuatro columnas importantes que vivir: lo físico, lo espiritual, lo material y lo intelectual. Esas son las cuatro formas de nuestras cuatro columnas importantes de vivir, de estar pendientes para que nuestra calidad de vida sea mucho mejor. Y desde luego, la parte más importante, lo que está al centro de estas cuatro columnas, es Dios. Y precisamente el padre José Luis Bautista, siempre que está con nosotros, nos hace comentarios con referencia a cómo vivir nuestra vida de religión combinada con todo lo demás, para que tengamos la oportunidad de ser personas que ser felices. Bueno, pues yo le voy a pedir a Duval y a Laura, que está controlando todo lo que es Facebook, pues nos faltan dos minutitos para los comerciales, pero los podemos adelantar para darle la oportunidad a Juan Antonio Hernández Bretón que llegue aquí a la cabina y que tengamos ya el poder platicar con él de tantas anécdotas y de tantas cosas que él ha vivido en esa vida, en esa carrera que tiene como cronista de toros en la televisión mexicana, y sobre todo, pues haber recorrido todo el país y gran parte de España, y a lo mejor en otros países donde también hay toros, él ha estado por ahí. Salió desde Huamantla, ya van a conocer la historia de él, pero será cuestión de unos cuantos minutitos para que lo tengamos aquí en la cabina de la HR, sobre todo recordando tantas cosas que a usted seguramente, si tiene ya varios años de estar viviendo, de estar escuchando la HR, pues van a recordarlas con Juan Antonio Hernández Bretón. Vámonos a publicidad.
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0: Pues regresamos ya todo es cuestión de que llegue nuestro querido invitado. Creo que ya llegó. Muy bien. Aquí está, ni más ni menos, Juan Antonio Hernández Bretón. Mi querido Juan Antonio, me voy a parar para
3: no,
0: que...
3: No me digas eso.
0: Mi querido Toño, qué gusto verte. Siéntate. Me da mucho gusto volverte a ver, saludarte.
3: ¿Puedo decirte tío al aire?
0: Claro que sí, pues es mi sobrino.
3: Sí, caray.
0: Eso ya nadie te lo va a quitar.
3: Hay muchas cosas que nadie me tiene que quitar o me pueden quitar.
0: Nada. ¿Por qué?
3: Primero, disculparme.
0: No, pues
3: pero es que caramba.
0: Sabemos que este país, lo que es todo, lo que es carretera, siempre es complicado, siempre hay alguna situación especial, sí, etcétera, pero lo importante es que ya llegaste.
3: Muchas gracias, y aprovechar a quien está en este caótico país, todo, llevamos más de una semana, todos tenemos derecho a manifestarnos, pero no en afectar la vida de los demás.
0: Exacto.
3: Te cuento que el viernes, el fin de semana, tenía que estar en Aguascalientes el jueves, cuando por lo regular nos hemos del centro de México a Aguascalientes 5 horas, me hice 12 horas.
0: Qué bárbaro.
3: Cerrado el arco norte, sí, la autopista, sí, que todo el país un caos, y estoy de acuerdo con las inconformidades de todos, pero bueno, ahí ves que hay que ser un poco tolerante, pero aquí estamos, tío.
0: Aquí estamos. Bueno, pues él me dice tío porque soy su tío.
3: Sí, exactamente.
0: Pues Toño, primero que nada, me emociona volverte a ver.
3: Al contrario.
0: A saludarte porque, bueno, decir porque es mi sobrino. Mi primera esposa, en paz descanse, María Elena Covarrubias Salvatori.
3: Sí.
0: Prima hermana de tu papá. Mi recordado Juanito Hernández Covarrubias, de Huamantla. Recordar también a tus abuelitos, a la tía Filomena, como sí, le decíamos con tanto cariño. A tu abuelo, el doctor Antonio Hernández, que sí, también tuve el gusto de conocerlo y que por eso llevas tú también el nombre. Y esa convivencia que tuvimos durante muchísimos años en Huamantla, por un lado, y por otro lado, pues tu papá, como tu servidor, amantes del frontón.
3: Totalmente.
0: ¿Cuántas veces, cuántos domingos, cuántos sábados convivíamos en la cancha jugando frontón?
3: Sí.
0: ¿Y tú pequeño?
3: Sí,
0: un
3: sí, sí.
0: Un chamaquito pequeño, bueno, todos los chamaquitos son pequeños, ¿verdad? pero tú siempre inquieto, siempre...
3: Sí, inquieto es la palabra.
0: Inquieto la palabra, y desde luego, pues también tu mamá, que tanto quiero,
3: sí,
0: que tanto
3: gracias,
0: aprecio, que tanto me llevo con ella. Pero en fin, vamos a platicar. Como comentaba hace un momento, la historia de tu vida es haber llegado a ser comentarista de toros en TV Azteca durante muchos años con José Ramón Fernández. Ya no estás en los protagonistas.
3: No, pero... no, él ya no está en Azteca.
0: Ajá.
3: Y bueno, el proyecto Protagonistas o Azteca Deportes, como lo conocemos, que fue una, y perdón el atrevimiento porque yo pertenezca a ese grupo, pero el grupo más importante de la televisión en deportes en México, sí, la verdad.
0: Sí,
3: cuando
0: sí,
3: José Ramón cambia de empresa, bueno, pues se trunca esa parte de la historia, y aunque Azteca Deportes sigue, ya no es el concepto de antes. Los consumos por la televisión abierta han cambiado. Hoy las redes sociales y la televisión streaming pues está pululando, y en especial los deportes, como veíamos la Serie Mundial el fin de semana, bueno, pues tienes que recurrir a otro tipo de plataformas porque ya la tele abierta ha cambiado. Entonces, si cambió el gusto y el consumidor por la televisión abierta, pues cambió también la forma de hacer comentarios deportivos, y ese capítulo terminó, ni se acabó, ni cambió. Y bueno, yo tengo el privilegio de continuar en TV Azteca, pero continúo con José Ramón, que es uno de mis más grandes senseis, en contacto y conviviendo con él, y siempre estaré agradecido de que me haya dado la oportunidad de pertenecer a ese legendario, histórico capítulo de la historia de la televisión mexicana, no solo deportiva. Y pues encantado. Y bueno, tengo enfrente aquí a otro de mis senseis que ya platicaré por qué.
0: Bien, vamos a platicar. ¿Cuál fue tu primer contacto radiofónico, televisivo? ¿Cómo empezaste tu vida de comunicación? ¿Cuándo dijiste, esto me gusta, esto me interesa? porque además quiero decirles a ustedes que Toño siempre su ilusión fue ser torero.
3: Totalmente.
0: Totalmente. Viviendo en Huamantla, una zona donde las ganaderías hay muchísimas, por cierto, había una de un tío tuyo.
3: Sí, de un padrino, de Hugo García Méndez.
0: Exactamente. Sí. Pues ahí sí iba a dar sus,
3: Sí, las tres, los capotazos
0: los
3: primeros.
0: Los capotazos,
3: sí.
0: Y todo eso. O sea, la ilusión era ser torero. Pero también te gustaba la comunicación. Platícame esos años de pequeño que tanto te animaron a ser lo que eres.
3: Sí, mira, rápidamente yo nací el 17 de marzo de 1966 en Huamantla. Y bueno, en ese tiempo Huamantla muy, muy pequeño, pero yo muy cercano a la ciudad de Puebla porque mi papá, independientemente que casi toda su familia o prácticamente toda, el 90% de su familia aquí de Puebla, mi abuela poblana, Filomena Covarrubias Asomoza.
0: Hermana de mi suegro.
3: Exactamente. ¿Sí? Y de ahí viene todo el pariente. Todos los Covarrubias que ustedes conozcan de aquí de Puebla, pues son mis parientes. Bretón ni se diga, aunque bueno, originarios de Huamantla, sí. Ya para entonces, cuando yo era pequeño, pues todo el mundo había migrado a Puebla por la cuestión de las escuelas. Allá tienen todavía casi todos las haciendas, pero la vida la tenían que hacer en Puebla por las escuelas. Entonces, yo muy cercano a Puebla, sobre todo porque mi papá siempre fue socio de los clubes Alfa, del 2 y del 1, y pues era para nosotros cotidiano venir infaltablemente sábado y domingo a Puebla. Mi papá amante del deporte, mi abuelo que fue el primer médico tlaxcalteca, la credencial número uno de un médico de la Secretaría de Salud de Tlaxcala la tuvo mi abuelo Antonio Hernández Vargas. Y él, al ser el único médico, era médico de plaza y de ring. Había unas funciones de box en la arena de Huamantla cada 8 días. Y él era el médico de plaza, el médico de los toreros. Y mi papá, sin que mi abuelo fuera aficionado ni a los toros ni al deporte, acompañándolo, se volvió muy aficionado a los toros y al deporte. Mi papá desde los 7 años viene a formar parte de la familia de un tío y una tía que no tenían familia y lo ceden a ellos, que es mi tía Elena Covarrubias y mi tío el doctor Cristóbal
0: Valerdi Malpica, sí,
3: y claro. Él súper aficionado a los toros y al deporte, o sea,
0: al box
3: le encantaba. Mi papá viviendo con ellos en San Francisco desde los 7 años.
0: En San Francisco, aquí en Puebla.
3: Aquí en Puebla.
0: San Francisco.
3: Que mi papá.
0: En la Casa Azul.
3: Exacto.
0: Está enfrente, en contraesquina del Mercado del Alto.
3: Exacto. Ahí vivió mi papá desde los 7 años, porque eran sus padres putativos, adoptivos, ¿no? Los otros estaban en Huamantla, pero mis tíos al no tener familia, pues lo ceden, ¿no? Como se podía hacer para que viviera con ellos. Y mi papá aquí vivió hasta los 37 años. Entonces, mi papá toda una vida hecha en Puebla, amante del toreo de Puebla, donde está hoy una tienda ahí, supermercado cerca de Lupaep. En fin, aficionadazo a los deportes. Y yo al ser el primogénito, bueno, primero mi hermana, pero de los hombres yo el más grande, pues conviví mucho con mi papá, su afición, y la mamé como tal. Entonces era venir a Puebla a los toros o a cualquier plaza, desde el toreo, me tocó el toreo de Cuatro Caminos, la Plaza México, el toreo de aquí de Puebla todavía me tocó, acompañarlo a jugar al Alfa, a nadar, a convivir, a conocer a sus amigos, a su familia, dentro de la que estabas tú. Mi convivencia fue un núcleo poblano en torno a la familia, al deporte y a los toros. Y por tanto, en ese tiempo de, como bien lo señalas, inquieto, un niño soñador de querer ser torero desde que tengo uso de razón, empiezo a llegar a los partidos de Los Ángeles, no Los Ángeles Negros, de Los Ángeles de béisbol. Veníamos a todos los partidos que empezaban a las 8 de la noche ya en el Hermano Cerdán, aunque me tocó ir al Zaragoza, a los Pericos, pero de manera infaltable casi a todos los partidos, desde Huamantla a la entrada entonces de Puebla al Hermano Cerdán, y resulta que narraban en esta misma estación de HR dos personas que eran don Fernando Rodríguez y el que tengo aquí enfrente. fíjate que es don Roberto Martínez Otero. Y entonces mi papá, pues teniendo, oye, el que está narrando, y me llamabas y me subía de la platea al palco, y luego mandabas a alguien que me acompañara y el dugout, y empecé a familiarizarme con los grandes ángeles del Puebla, campeones que eran un trabuco, lo mismo que el Puebla de la Franja, que en ese tiempo, y épocas que se extrañan. Y me acuerdo mucho de dos jonroneros excepcionales que luego tuve la oportunidad de conocer a uno de ellos en persona y contarle la historia y lloraba. Jack Pierce,
4: chico, no.
3: Un jugador de color que era el jonronero y sigue marcando historia en la Liga Mexicana de Béisbol como de los grandes jonroneros, impuso récords, y el bateador, que era primera base, y el bateador emergente, que era Mike Walsett. Y luego ya al Paquín, que era el catcher, también tuve el privilegio de conocerlo y le platicaba. Y ¿cómo la vida me iba a decir que yo a esos, siendo un niño de 7, 9 años, a esas estrellas que gracias a don Roberto Martínez Otero yo podía conocer dentro del dugout y verlos hacia arriba? Luego yo iba a tener una convivencia porque llegué a ser periodista taurino nacional. Pero bueno, ahí comienza. Entonces luego yo del dugout empezaba a subir al palco y veía a don Fernando, a ti, narrar. Y yo lo sentía muy cercano, sin imaginar siquiera que yo me pudiera dedicar a eso. Pero la verdad fue el gran contacto, y hago justicia contando la historia, que es verdad. Me hago novillero, que había sido mi gran sueño, y recuerdo que tú tenías en el programa los domingos en la noche a Toño Casanueva, la peña. Y entonces Toño, cada que yo toreaba, iba. Y bueno, pues trataba de ser suave conmigo porque sabía que yo era tu sobrino. Y empieza ahí hasta que yo tengo que decidir qué estudiar. Y dentro de toda la serie de orientación vocacional que me aconsejaban, digo, cuando leo cuál es el perfil del comunicólogo, digo, comunicación en lo mío. Hago examen de admisión en la UDLA, pero cuando llego a hacer el examen de admisión a la incipiente Ibero de Puebla, veo, y lo digo con todo respeto, a muchos que estaban ya en la UDLA, pero que venían a migrar a la Ibero, y me dicen, no, la Ibero es la fundadora de la carrera, está don fulano, pa, pa, pa, y decido quedarme en la Ibero y estudio comunicación en la Ibero Golfo Centro, que entonces estaba en Plaza Loreto. Me toca la nueva Ibero, nuevecita, iba a ser el hospital ABC, salones impecables, luego ya se convierte en gallineros y luego muda Angelópolis, pero me toca ser la segunda generación de la Ibero de Puebla. Y de ahí comienza, con esta inspiración a tu lado, la historia de alguien que luego migra de ser egresado a Televisión de Tlaxcala, y en Televisión de Tlaxcala está año y medio, y alguien me dice, tú tienes que estar en México, y doy el salto y me visiona estar tocando la puerta de José Ramón, y José Ramón me pone una de las más grandes adversidades que yo decía que él no quería y que era un hombre muy duro, pero luego cuando nace la amistad y admiración a él, comprendo que era parte de su formación, la rudeza, y ver si el hombre que aspiraba a pertenecer a su grupo era capaz de aguantar esa exigencia brutal, primero para ingresar a su grupo y luego estar dentro de él. Y entonces tengo que subrayar, haciendo justicia a mi modesta historia, que José Ramón se convierte en el mejor ejemplo de vida de lo que es la disciplina y el sobreponerse a las adversidades y crecimiento.
4: Qué bueno. No, maravillosa tu historia, maravillosa.
3: Gracias.
4: Vámonos a publicidad.
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0: Pues Juan Antonio Hernández Bretón, el tener ya el contacto con José Ramón, el pasar todas las pruebas de disciplina, de trabajo, de salir adelante pese a todo lo que pase, todo lo que suceda,
4: ese tiempo que pasaste en Los Protagonistas debe haber sido para ti impresionante, maravilloso. ¿Qué anécdotas nos puedes platicar de todo eso?
3: Mira, hay una anécdota que le interesará a la gente de, hablando de estas pruebas de disciplina y utilicé, me había escapado cómo calificarlo, pero son pruebas. Pruebas que te ponía José Ramón. Cuando yo llego, consigo la cita con él, que la hago a través de muchas personas en ese tiempo, Imevisión, que es la era previa a...

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5: Calvario, en ese tiempo de tres días de, ¿qué quieres? Perdón por imitarlo, él sabe que lo hago con mucho cariño. ¿Qué quieres? No, pues tú eres también de Tlaxcala, así como el señor Álvaro Lima. Tlaxcalteca, lo forma José Ramón. Me dice, vente mañana. 9 de la mañana, ya eran como 7 de la noche. Ahí estaba yo, puntual. Ya no me regresaba a Huamantla. Conseguía dónde quedarme y tal. Y ahí estaba. Daban las 9 de la mañana y estaba yo ahí. Lo veía que llegaba con su esto en aquí en el axila y se pasaba. Buenos días, ¿qué quiere usted? Me citó ya a las 9. Ay, espérame. Veía que salía, entraba, daban las 9 de la noche y ya se iba a su casa. Sin comer, mal desayunar, sin moverme, ir rapidísimo al baño por si no me fuera a llamar en ese tiempo. Y salía. ¿Qué quiere usted? Me citó ya a las 9 de la mañana porque me va a entrevistar. Hoy no pude, pero vente mañana a las 9. Y ahí estaba otra vez a las 9. 3 días así.
6: Estaba probando.
5: Me estaba probando. Lo platicamos y lo supe después. Al cuarto día que me vio, a la 1 de la tarde, 1:15, sale y me dice, ¿usted qué quiere? Y yo ya riéndome así como diciendo, no fastidie, ¿no? Pues es que mire, que traes coche, sí, traigo coche. A ver, llévame al radio. Y ahí vamos a Radio Asir, estábamos en ese momento en este grupo. En esta emisora se pasaban los protagonistas. Y ahí lo llevo. Y en el camino me dijo, mira, me acaba de renunciar porque como esto ya se va a vender, todo mundo cree que se le va a quedar a Multivisión y todos están yendo a Multivisión porque van a ser los dueños de Imevisión. Y ya me dejó colgado. ¿Te interesa? Porque ya le había dado mi currículum, le entregué videos, tal. ¿Te interesa comentarme de toros en radio? Pues yo quiero todos los deportes, pero pues si hay un hueco en toros, pues es mi pasión y órale. Y me quedo con él y me hace debutar ese día. Y me dice, mira, la condición es que si tienes coche, me vas a traer de TV Azteca, que está en el Imevisión, de la Jusco a las Lomas de Chapultepec. Y perfecto, y yo no. Entonces platicando ya, pues mira, yo sé qué, me decía él a mí, yo me fui a estudiar España, yo viví en la 25 al lado, y entonces él era mi novia, mi hoy esposa, mi suegro había comprado una casa al lado del Benavente. Y entre el Benavente y la casa de José Ramón estaba la casa que había comprado mi suegro y que luego había compartido con su hermano, Billy Ulfo, y ahí vivían las primas hermanas de mi mujer, que era mi novia. Entonces ya le empiezo a contar, no, yo conozco su casa porque mi suegro Pimentel, los Pimentel no nos devolvían los balones cuando los volaban. Me empieza a contar sus anécdotas con las primas de mi mujer. Y entonces eso se hace más familiar. Luego él me cuenta que se fue a estudiar España, entonces no había relaciones entre España y México y no le revalidaban los estudios. Y entonces su papá era muy amigo del padre de un colegio en Huamantla que se llamaba Neoderbo y le echó la mano a hacer los exámenes y aprobarlo y darle el título. Entonces mi título es del Amado Nervo y tenía yo que ir a Huamantla, Pueblo Rabón, y para hacer y poder tener mi certificado de secundaria. Y eso nos fue. Él conocía gente que yo trataba, yo muy cercano a Puebla, pues conocía muy bien.
7: No, y sobre todo con
5: tal. Y entonces digo, con todo respeto, le echaba yo muleta al fin torero y ahí me lo fui ganando y me quedo.
6: Lo que no esperabas.
5: Y sea, me quedo cuando se consolida el proyecto. Bueno, primero me hace debutar 2 años después en Deporte B, que para mí fue mi graduación. Estar en Deporte B, el programa más visto en la, no digo nomás de deportes, junto con Siempre en Domingo, el programa más visto en la historia de la televisión mexicana. Raúl Velasco en Siempre en Domingo y José Ramón Fernández en Deporte B. Digan lo que digan, ahí están los ratings.
6: La gente de México se la pasaba toda la tarde.
5: Toda la tarde de un domingo. Terminaba Raúl Velasco y le cambiaban a Deporte B. Sí. Así. Y así lo que se decía en Deporte B era la verdad.

0: y tenía especialistas de todo. Él no era todólogo como hoy, que todos hablan de todo. Él moderaba y entraba el de autos y entraba el especialista en trabajo. Entraba clavados, gimnasia, toros, todo. Él tenía un equipo que hizo historia. Cuando a mí me toca debutar en Deporte B, que fue en el 93, año que nació mi hijo, fue mi graduación. Y luego en el 94, él le plantea al señor Ibarra que hay que migrar el programa de Asir, que estaba ya oyéndose en todo el país, a tele, y que fuera un programa como este, de tele, que lo pudiera ver la gente. Y él, no, ya fue el boom, ¿no? Y ahí nacen los protagonistas, luego se migra a la noche, un proyectazo y un gran equipo. Aprovecho para contarle a la gente que no lo sepa, y que a mí es un orgullo que me lo cuente la propia persona de la que voy a hablar, Cristian Martinoli. Venía, su papá, poca gente lo sabe, no le gusta hablar a él mucho de él, un jugador que estuvo en el Toluca, argentino. Y bueno, él nace, la mamá de Cristian, de Toluca, y se va con su papá a vivir a Buenos Aires y empieza a trabajar en Buenos Aires después de querer ser jugador de fútbol en Fox Latinoamérica. Y de Fox pega el salto a querer entrar a TV Azteca. Y ahí está el rubio chavillo ahí queriendo una oportunidad en Azteca. Y a mí José Ramón me encarga y me dice, a ver, hazle una prueba a este cuate, hermano, que está ahí molestando, que quiere entrar. Y le pongo el cassette que usaban los chavos, no van a saber hoy que es un cassette, pero le pongo el cassette de un partido y le pongo un micrófono y le doy el cue. Y ya, llego y le doy el cassette a José Ramón. Me dice, ay, déjamelo. Entonces salgo a atender al chavo y me dice, ¿qué pasó? ¿Qué te dijo? Mira, tú decís la verdad, ni lo va a ver. Y va a preguntar y lo verá a ver cuándo. Pero que vengas mañana. No, que se cree, que yo... Le digo, mira, mira, porque yo lo oí, me encantó el chavo. Además, con un estilo que hoy han copiado todo mundo, pero en ese tiempo él traía su estilo muy propio. Y yo decía, este cuate puede funcionar, tiene un estilo distinto, porque todo mundo estaba inspirado en Ángel Fernández. No, era lo que pululaba en ese tiempo. José Ramón tenía su estilo mucho más sobrio, que era un poco el de Albert. A lo mejor Orbañanos más inspirado en la línea de Ángel Fernández. Sí, sí. Pero Cristian traía una inspirada quizá en lo que se usaba en Argentina, pero que yo, hoy ya es muy fácil que le prendes y oyes un argentino. Y dice, no, entonces me hacía rara y curiosa su forma de narrar y dicharachera y tal. Y le digo, aguanta, vara, es el estilo de José Ramón, yo sé lo que te digo, tú aguanta, él va a decir que sí. No, pero es que triste, estaba decepcionado. Y siempre me agradece y me dice, maestro torero. Digo, nos vamos muy bien. Y me lo dice, si tú quieres, con el respeto y gratitud, que hago mal en contar esto en público, porque lo que haces por las personas te lo guardas para ti. Pero es cosas que te llenan de satisfacción de quién es Cristian hoy. Y cada que puede lo contamos así. Y José Ramón dice, él es. Y a raíz de eso, Cristian hoy es para mí el top de los cronistas deportivos. Y todo el mundo va en esa línea y todos lo copian. De aquí, de allá, todos lo copian. Y he hecho una gran mancuerna con Luis García. Y son de las anécdotas que te puedo contar que te quedas y te llevas con orgullo a la tumba.
1: Claro que sí. Vámonos a publicidad.
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1: Pues Juan Antonio Hernández Bretón, te seguimos escuchando. Es un placer, un deleite estar escuchando todo lo que nos estás platicando en esta mañana.
0: No, hombre.
1: Porque nos hace viajar contigo a lo que has vivido.
0: Sí, mira, yo creo que más que hablar de mi trayectoria, te podré decir el agradecimiento con el universo y en mi caso que soy creyente con Dios, de cómo las cosas... Dios ha sido muy generoso conmigo, la verdad, que me ha dado privilegios en la vida que nunca hubiera imaginado, te lo juro, porque hay gente que, habrá chavos que sueñan en ser tenistas famosos, se les cumple, cantantes, toreros en mi caso, y se les cumple. Siempre mi sueño fue ser torero y ser un torero famoso, y estaba convencido de que iba a ser. La fortuna me dio la gran oportunidad de, a mis escasos 21 años, haberme dado cuenta que no era el camino y encontrar mi vocación, que tenía para mí un destino del cual yo estoy muy agradecido, pese a que no he sido gran cosa en la vida, pero que me ha dado oportunidades que yo no me las puedo creer. Y con esto te cuento que yo, siendo ya después de la etapa que viví contigo, con Los Ángeles del Puebla, con el Puebla en la cabina de HR, ahí en el estadio, en el parque, que fue mi primera cercanía con deportistas famosos, ya dentro de la Ibero, en la carrera de comunicación, dos entrañables compañeros, uno recién fallecido, Carlo Pini, y el otro, Carlo Pini, murió este año, hace poco murió Carlo Pini, sí, y el otro, José Carlos Bernal Suárez, que hoy es vicerrector de la UAP, el buen Chiché, vicerrector de la UAP ahorita. Los dos empezaron en la época de Maurer a trabajar en el Puebla de la Franja, haciendo sus pininos en comunicación. Y entonces ellos me consiguen una acreditación para entrar a la cancha. Entonces, imagínate, en la cancha con el Puebla del Trabuco, de Manolo Lapuente, del Mortero Aravena, del Búfalo Poblete. Y luego, cuando venía a jugar el América, que era la gran confrontación, Antonio Carlos Santos, en fin, me toca vivir esa época del Puebla de admiración. Y sobre todo Poblete, que era un trabuco, entraba siempre de cambio por el Mortero y definió muchos partidos de liguilla estupendos. Y su némesis, pues, era Antonio Carlos Santos. Bueno, pasan 20 años y yo, siendo productor del fútbol de Azteca Fútbol, yo llegué a ser productor de los partidos, me toca tener bajo mi mando o administración al Búfalo Poblete y Antonio Carlos Santos, y nos toca viajar juntos después de andar en varios estadios de Trotamundos, porque yo producía al Puebla, producía a los Tecos en el 3 de marzo, el Pachuca siendo campeón, al Santos de Torreón, también me tocaba producir los partidos del Morelia, entre otros, que ahorita el Cruz Azul en el Estadio Azul. Tenía como 7 equipos que yo producía las transmisiones, pero me toca ir al Mundial de Alemania, donde TV Azteca echa la casa por la ventana. Y a mi cargo del Mundial de Alemania, me toca, como teníamos 3 sedes, una era la sede principal era Múnich, Berlín y Frankfurt, y a mí me toca ser el jefe de la célula de Frankfurt, y me toca estar a la cabeza de esa célula y tener conmigo al Búfalo Poblete y Antonio Carlos Santos, aparte de Rubén Omar Romano, que venía del incidente del secuestro. Pero yo con Omar Romano, pues, de no ser admiración, nunca tuve un contacto cercano. Bueno, Santos ya viviendo en Puebla, en Atisco, Poblete aquí en Puebla, muy cercano a la Franja. Y una noche de un partido, precisamente en Frankfurt, el día del cabezazo de Materazzi.
1: Ah, sí.
0: En la noche, ya en el relax, cenando ahí en Frankfurt, les cuento a los dos y les digo, porque me decía Poblete: oye, no seas malo, mi torero, que espero me esté oyendo, los dos me estén oyendo, para que vean que
4: yo
0: no
4: se
0: miento.
4: Los comparto a Poblete, bueno, se lo comparto.
0: Y me dice Poblete: oye, mi torero, a ver si hay oportunidad de que me alinees en el partido que viene, que ya son semifinales, porque ya la final era en Berlín, si no mal recuerdo. La inauguración había sido en München y la final era en Berlín. Y me dicen, a ver si hay chance el próximo partido, ¿no? Que si no es tomar, era en Stuttgart, y me tocaba mi Stuttgart. Y entonces, ahí en el chacoteo, y con Santos también, que Santos era más jovial, y mi torero, no creo si me decía Toro, me dice todavía, de repente me escribo con él, oye, Toro, tal. Y les digo, a ver, cañones, vamos a ver, no puedo creer que ustedes ahorita me estén diciendo que ojalá en mis manos pueda estar que quieren ir a estar en un partido de siguiente ronda. Yo no lo puedo creer porque yo siempre los vi hacia arriba. Eran Búfalo, yo soy, y le empiezo a contar anécdotas del vestidor que a lo mejor solo él podía saber, conocer, ¿eh? Puta, a tal grado que llorábamos los tres. Y le digo, y tú, Santos, me acuerdo un entrenamiento tuyo en la Trinidad, que yo fui de mirón, y que Vieira te regañó porque llegaste en sandalia, y se empieza a morir de risa. Y empiezan a ver que yo, como fan, conocía muchas historias de vestidores que muy poca gente podría conocer. Y nos volvimos brothers. A Poblete le tengo un gran cariño y admiración más ganada como compañero. Y a Santos, imagínate, el gran Santos que todo mundo reclamaba, cómo es posible que no lo podían tener en la selección de Argentina, porque era uno de los mejores jugadores para mí, goleadores, que le faltó un poco de disciplina, que todavía no la adquiere, pero un gran de los mejores jugadores brasileños que ha llegado a México junto con Caviño y algún otro, pero Santos un crack con una gran historia, ¿no? Y entonces imagínate, yo que le puedo, bueno, hoy ser íntimo amigo del maestro Eloy Cavazos,
1: fíjate nada más,
0: o sea, la vida me ha puesto cosas inimaginables para mí, de quienes fueron mis ídolos, y pude compartir micrófonos y amistad hoy privilegiadamente.
1: Qué padre, Toño. ¿Qué estás haciendo ahora?
0: Mira, estoy, yo ya no estoy en Azteca Deportes, te digo, el concepto de deportes, yo lo dejé hace, terminando la pandemia, poco años después. La pandemia cambió todo, las costumbres de todo, del consumidor de televisión. Hoy todo mundo desde su casa hace radio, desde su casa a veces hace televisión, enlaces, colaboraciones. Y el concepto de la crónica deportiva cambió. Mi gran etapa, yo creo, en mi historia de televisión como conductor fue en Hechos AM, en el Noticiero de las Mañanas, que duré 16 años. El conductor de deportes que más tiempo duró en ese espacio, que es mortal, entrar a las 4 de la mañana y salir a las 9, te cambia la vida, tu ritmo, tu horario.
1: Tú yendo y viniendo a Huamantla.
0: Los últimos 4 años. Sí. Estuve loco nada más 4 años. Sí, y loco y sí, porque México es intransitable, y vi que era más fácil agarrar carretera, que luego en muchos que me encontraba en los paraderos, por no meter goles con las marcas, pero tradicionales, donde paran poblanos, me di cuenta que mucha gente hacía eso, de Puebla, y un poquitito, 20 kilómetros más lejos, pero yo entraba a las 4 de la mañana, entonces no hay tráfico, a lo mejor el riesgo de que se te descompone, te queda el coche, pues en madrugada, ¿qué haces?
1: Nunca te pasó, afortunadamente.
0: Pero luego, no, luego a las 9 y media, 10 que yo salía de Azteca, ya el tráfico hacia aquí estaba tranquilo, entonces opté, porque sufría y padecía menos el tráfico de carretera que el de ciudad, y opté por hacerlo de carretera. Fue cuando abrieron la continuación del periférico hasta Iztapalapa, transformaron Ermita Iztapalapa, y aposté y no me arrepiento. Y hoy ya solamente tengo el espacio de los toros que comparto con mi compañero y amigo, y que también fue uno de mis ídolos, y también hubiera soñado regar a trabajar con él, Luis Niño Rivera. Y tenemos el programa de toros que se llama México Bravo, que ya vamos a cumplir 17 años al aire, y que pasa martes y sábado en ADN Noticias de TV Azteca. Y bueno, soy conductor de muchas cosas del patrón, don Ricardo, el tío Richie, Ricardo Salinas, dentro de la empresa de Grupo Salinas, así es que ahí estamos.
1: Qué bueno. Yo te quiero invitar para más adelante.
0: No, hombre, yo
1: porque
0: encantado.
1: Hay tantas cosas que podemos platicar. Vamos dentro de un momento a cruzar agenda para que tantas cosas que nos puedes platicar, tantas anécdotas. Esto del Búfalo Poblete, de Luis
0: de
1: Antonio,
0: Santos.
1: Antonio Carlos Santos, que pues también he tenido la oportunidad de tratarlos. Yo nada más por último quiero platicarles a ustedes que la boda más sensacional que he tenido oportunidad de ir a mi vida fue tu boda inolvidable.
0: Gracias.
1: En un patio de una hacienda, con un kiosco en medio, todos los invitados alrededor, en los portales,
0: en el jardín y los portales.
1: Exacto, Toño con su esposa en medio, en el kiosco, un mariachi atrás, Y Toño también canta muy bonito. Es un gran cantante, no, hombre, vestido de charro. Esa boda fue inolvidable.
0: Muchas
1: ¿Hace cuántos
0: gracias.
1: Años, Toño?
0: Voy a cumplir el 15 de diciembre, mi mujer y yo cumpliremos 35 años. Nos casamos en el 90, 35 años. Y qué bonito que la recuerdes en la hacienda de mi suegro en paz descanse y de mi suegra y su familia. Y bueno, pues ahora sí una boda modesta, pero ahora sí que sencilla, pero con ganas. No,
1: oye, bueno, es que también quiero platicar otra de tu hermana Ketita.
0: Mi hermana Blanca.
1: Blanca.
0: Sí, sí, sí.
1: Es Blanca Enriqueta.
0: Blanca Eugenia. Blanca y mi mamá Eugenia. Es Enriqueta Eugenia.
1: Exacto. Tu mamá es Enriqueta. Una boda en Tlaxcala.
0: En Huamantla.
1: Perdón, Huamantla, bueno, Huamantla.
0: En el Museo de Sitio, al lado del Palacio Municipal.
1: Exactamente, con el mariachi Vargas de Tecamitlán.
0: Así es.
1: ¿Qué concierto dio en esa boda el mariachi Vargas?
0: Mariachi Vargas, era uno de los caprichos de mi hermana y se lo planteó a mi papá y dijo, bueno, pues le echó para adelante mi papá y le cumplió el deseo a mi hermana de que estuviera el mariachi Vargas en su boda.
1: Y recordar otro personaje de tu familia. Tu tío Antonio.
0: Sí, mi tío Antonio, el doctor, sí, sí.
1: El médico, válgame la expresión, el médico más santo que he conocido. En mi santla dejó huella.
0: Exacto, era un hombre, uno de esos médicos a la antigua de pueblo de películas mexicanas de blanco y negro, donde atendía a todo mundo y le pagaban con un kilo de huevo, una gallina. Si te acuerdas, el patio de su casa estaba lleno de guajolotes, gallinas, palomas, porque era con lo que le pagaba la gente.
1: Yo tuve oportunidad de conocerlo desde mi santla.
0: Fíjate, ¿no?
1: Desde mi santla. Yo lo visitaba como agente de medicinas cada mes. En mi santla ya teníamos el parentesco. Sí, sí. Y un médico. Híjole.
0: De historia.
1: Ejemplo de médico. Igual que tu abuelo.
0: Sí,
1: igual
0: gracias,
1: que tú. Toño, tenemos mucho que
0: muchas
1: platicar
0: gracias,
1: por delante.
0: Tío. Gracias al auditorio.
1: Yo te agradezco muchísimo el que hayas venido, que hayas estado aquí con nosotros. La última vez que le llamé para que viniera al programa, ¿estabas en España?
0: En España, sí, sí, sí, sí.
1: Bueno, pues, de verdad, Toño, gracias.
0: Les agradezco quien pueda tener contacto conmigo, mis redes sociales, el Torero Azteca de Instagram, X o Facebook, y en Facebook también tengo otra un poco más profesional, que es el Torero Azteca TV de televisión, el Torero Azteca TV, así es que ahí nos escuchamos y nos vemos.
1: Claro que sí. Roberto Martínez Otero, como siempre, agradece su atención y le recuerda, estamos en manos de Dios, pero Dios está en nuestras manos. Siempre el recordar es vivir y tener la oportunidad de estar con Juan Antonio Hernández Bretón es recordar tantas cosas. Como dijo el padre Bautista, añoranzas maravillosas. Gracias.
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0: En abril de 1979, el banquero mexicano Manuel Espinosa Iglesias creó la Fundación Amparo para realizar actividades de beneficio social, educativo y cultural en México. En el ámbito cultural, la obra más importante de la Fundación fue la creación del Museo Amparo. Esta es una institución museográfica dedicada a presentar y estudiar el arte mexicano con la misión de conservar, exhibir y divulgar el arte prehispánico, virreinal, moderno y contemporáneo de México. El inmueble del Museo Amparo formó parte de un conjunto de edificios que tuvieron distintos usos a lo largo del tiempo. Su historia remota en el siglo XVI, cuando en 1538 se funda el primer hospital de la ciudad de Puebla, llamado San Juan de Letrán, conocido como el Hospitalito. Asimismo, sus muros vieron pasar una casa de sacerdotes, un asilo de ancianos y viviendas particulares. Desde 1871, una parte del edificio albergó la casa de Vicente Espinosa Bandini, abuelo de Manuel Espinosa Iglesias, fundador del Museo Amparo. Para la HR, Ana Laguna.
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0: Charro Negro. En el Teatro Principal, el Teatro de la Ciudad, el Puente de México, el Río de Atoyac, así como en diferentes patios del Centro Histórico de Puebla, se dice que se puede ver a un hombre de una estatura descomunal vistiendo un reluciente traje de charro negro. Los rumores son tantos que es imposible saber cuál es el original. Hay quienes aseguran que es un alma en pena, otros son más dramáticos y lo asocian con el diablo, pero la mayoría dice que si le hablas te ofrece un gran tesoro a cambio de cumplir una simple tarea que nadie ha sido capaz de llevar a cabo. Los que aceptan terminan desaparecidos, llevados en los hombros del misterioso charro. Mi nombre es Nancy Amaro y continúo escuchando la HR.
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0: El niño de Momoxpan. Ruidos, lamentos, gritos, sonidos de cadenas arrastrándose e incluso se cuenta que pueden verse pequeñas flamas azules salir del suelo de Momoxpan. La leyenda dice que constantemente se aparece un niño de aproximadamente 8 años que usa taparrabos y huaraches. Siempre se le encuentra excavando desesperadamente. Todos los que se han acercado a ayudarle coinciden en que el niño les dice que debajo de las construcciones están los cadáveres de sus hermanos indígenas que fueron asesinados durante la conquista. El niño también asegura que esas almas no descansarán en paz hasta que sean desenterrados, razón por la que ahí suceden tantos eventos paranormales. Muchos dicen que al hacer remodelaciones o excavaciones suelen encontrarse restos de cadáveres. Y si el niño tiene razón. Mi nombre es Nancy Amaro y continúa escuchando la HR.
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0: bebida alcohólica derivada del maguey, cuyo proceso de obtención es bastante más rústico y tradicional que el empleado para producir mezcal o tequila. Mucha gente piensa que los bebedores de pulque pertenecen a los más bajos fondos. Lo cierto es que hace varios años el pulque era una bebida reservada para las clases altas de la antigua sociedad azteca. Pero el pulque, como muchos otros elementos de la religiosidad azteca, fue satanizado durante la conquista, considerado bebida endemoniada por causar embriaguez y estados alterados de la conciencia. Poco a poco fue marginado, sobreviviendo a la sombra de otros licores y siendo consumido por las clases bajas del campo y la ciudad. Ese fue su contexto durante varios años, convirtiéndolo en símbolo de pobreza y sinónimo de poco refinamiento. Desde entonces, el pulque fue considerado una bebida inferior y poco a poco su producción se fue mermando en la historia. Afortunadamente, y desde hace algunos años, el pulque ha ido recuperando parte de su terreno perdido. A través de ferias, pulquerías contemporáneas y muestras de bebidas tradicionales, se le ha hecho justicia a esta bebida sagrada. Para la HR, Ana Laguna.
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0: La Fuente de los Muñecos, ubicada en la 18 Norte, entre la 24 y la 22 Oriente, esta fuente tiene como atractivo principal una estatua de un niño y una niña. Él sujeta un paraguas y ella unos libros escolares. Se cuenta que se construyó después de la desaparición de los hijos de dos importantes capataces del actual barrio de Xonaca, allá por la década de los años 30. Los niños eran conocidos como los muñecos, ya que sus padres ponían un verdadero esmero en vestirlos de forma impecable, a pesar de que todos los días, al regresar de la escuela, los niños llegaban con las rodillas raspadas y los zapatos sucios de tanto jugar. Su desaparición fue misteriosa y jamás se encontró rastro alguno de ellos. La leyenda dice que por las noches, las estatuas desaparecen, se les escucha cantar o reír por las calles y antes de que el sol salga, los dos niños estatuas regresan a su lugar. Algunos vecinos aseguran ver los zapatos sucios y las rodillas raspadas de las estatuas. ¿Te atreves a ir a jugar con ellos? Mi nombre es Nancy Amaro y te invito a que sigas escuchando la HR 1090 AM.
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0: Lisa es uno de los retratos más emblemáticos de la historia de la pintura, pintado por Leonardo da Vinci en el siglo XVI. ¿Pero quién fue la Mona Lisa? Hay varias discusiones sobre la identidad de la modelo. La teoría más aceptada es la del historiador Vasari del siglo XVI, quien dice que se trataría de Lisa Gherardini, esposa de un mercader de sedas llamado Francesco de Giocondo. Leonardo hizo que la obra Mona Lisa quebrase muchas tradiciones en la pintura, ya que difiere de la forma tradicional en que eran pintados los retratos y las mujeres en Italia en esa época. El género del retrato pictórico de personalidades, tal como lo conocemos, tuvo lugar en el temprano Renacimiento, hacia el siglo XIV. Quiere decir que para el momento en que Leonardo pintó la Gioconda, ya existía una tradición retratista más o menos consolidada y adecuada a ciertas convenciones. Desde el abordaje novedoso del retrato de la Gioconda, Leonardo daría fuerza a una nueva tendencia que dejaría su marca en toda la pintura europea hasta el siglo XIX. Para la HR, Ana Laguna.
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0: poco sobre el origen de las expresiones populares que hacen parte del folclore de una región o país suele ser algo muy interesante. Es por ello que descifrar la incógnita sobre el por qué se utilizan calaveras Día de Muertos corresponde a dejarse atrapar por lo más íntimo de la cultura mexicana y pasar a contemplar la alternativa de darle una mirada distinta al concepto de la muerte, tal y como ellos lo hacen. Forma de rendirle tributo a la muerte es a través de las calaveritas literarias, una serie de rimas con toques de humor que se emplean para referirse tanto a personas del común como a políticos y figuras públicas. Estas son aprovechadas para ofrecer descripciones algo exageradas y para referirse al destinatario tal y como si ya hubiera fallecido. Soy Itzel Merino y no te despegues de la HR.
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2: El coronel no tiene quien le escriba es una novela corta publicada por el escritor colombiano Gabriel García Márquez en 1961. Es una de las más célebres de las escritas por el autor y su protagonista, un viejo coronel que espera la pensión que nunca llega, es considerado como uno de los personajes más entrañables de la literatura hispanoamericana del siglo XX. Fue incluida en la lista de las 100 mejores novelas en español del siglo XX del periódico español El Mundo. El propio García Márquez reconoció tras escribirla que era la más simple de las novelas que había escrito hasta la fecha. En ella no se detectan muchas de las facetas características de este autor, como son los frecuentes saltos en la trama, la mezcolanza entre fenómenos fantásticos y situaciones reales, y algunos otros detalles que suelen resaltar en la lectura. La novela pretende reflejar el sentimiento de desasosiego ante la espera, tal y como el autor lo expresó. García Márquez lo consideró su mejor libro. Yo creo que es mi mejor libro sin lugar a dudas. Además, y esto no es una butad, tuve que escribir 100 años de soledad para que leyeran El coronel no tiene quien le escriba. Muchos años después de publicarse la novela en 1999, el director mexicano Arturo Rosén llevó al cine la obra con el mismo título que el original.

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2: Matar un ruiseñor es una novela de la escritora estadounidense Harper Lee, publicada en 1960. Tuvo un éxito instantáneo, ganando el premio Pulitzer y pasando a convertirse en un clásico de la literatura moderna estadounidense. La novela está inspirada en las observaciones de la autora sobre su familia y sus vecinos, así como en un incidente ocurrido cerca de la ciudad en 1936 cuando tenía solamente 10 años de edad. Aunque la novela trata sobre temas polémicos como la violación y desigualdad racial, también es alabada por su calidez y humor. El padre de la narradora ha servido como ejemplo de moral para muchos lectores y como modelo de integridad para abogados. Un crítico explicaba el impacto de la novela diciendo: "En el siglo XX, Matar un ruiseñor es el libro más leído sobre tema racial en Estados Unidos y su protagonista es la imagen de ficción más duradera del heroísmo racial". Siendo una novela gótica sureña, los temas principales de Matar un ruiseñor comprenden la injusticia racial y la destrucción de la inocencia. Los estudiosos han hecho notar que Lee también toca temas de clase, coraje y compasión, y de roles de género del Deep South estadounidense. El libro se utiliza ampliamente en las escuelas de países angloparlantes, junto con lecciones que enfatizan la tolerancia y condenan los prejuicios. No obstante, Matar un ruiseñor ha sido objeto de campañas para su retirada de la escuela pública, con frecuencia por el uso que hacen en epítetos raciales. De igual modo, los estudiosos señalan que los personajes negros no se exploran completamente, por lo que muchos lectores de color lo reciben de forma ambivalente, a pesar de que sí tienen un profundo efecto en muchos lectores blancos. La acogida de la novela varió ampliamente a partir de su publicación. Los analistas literarios son bastante escasos en comparación con el número de copias vendidas y su uso en la educación. La autora, quien coleccionó impresiones individuales sobre el libro, realizadas por numerosos autores y figuras públicas, considera a Matar a un ruiseñor como un fenómeno sorprendente. En 2006, los bibliotecarios británicos situaron la obra por delante de la Biblia en cuanto a libros que todo adulto debería leer antes de morir. Fue adaptada al cine por el director Robert McGlone, con guión de Horst Foote, en 1962, en una película que ganó 3 premios Oscar. Desde 1990, se ha representado una obra de teatro anualmente en la localidad natal de Morval, Alabama. Fue la primera y única novela publicada por Harper Lee hasta el 15 de julio del 2015, cuando se lanzó Ve y pon un centinela, borrador que inicialmente no fue publicado y que narra la infancia de la protagonista de Matar a un ruiseñor.

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1: Emma es una novela cómica escrita por Jane Austen, publicada por primera vez en 1815 por el editor John Murray, sobre los peligros de malinterpretar el romance. El personaje principal, Emma Woodhouse, se describe como hermosa, lista y rica, pero también es bastante mimada. Antes de comenzar la novela, Austen escribe: "Voy a coger a una heroína que, excepto a mí, no gustará mucho". Emma Woodhouse es una joven en la Inglaterra de la Regencia. Vive con su padre, un hipocondriaco caracterizado principalmente por su excesiva preocupación por la salud y el bienestar de aquellos a los que ama. La señorita Woodhouse está empeñada en hacer de casamentera de sus amistades y relaciones, pero al preocuparse de los asuntos de sus amigas, se olvida de atender sus propios sentimientos. El amigo de Emma y la única persona que la critica es el caballeroso señor Kingsley, su vecino y cuñado, 10 años mayor que ella. Cuando su institutriz, la señorita Taylor, que era prácticamente su amiga y confidente, decide casarse, Emma se queda sola ante sus propios sentimientos. Emma, pagada de sí misma, cree que el matrimonio se debe a ella, por no haber sido quien presentó a la señorita Taylor su futuro marido, el señor Winston. Emma se enfrenta a un vacío en su vida y con un gran dilema: ¿cómo ayudar a los demás a tener una vida tan perfecta como la suya? En contra del consejo del señor Kingsley, busca posibles novios para su nueva amiga, Harriet Smith, una joven sencilla y modesta, alejada del estilo de vida de la alta sociedad. Es una dulce chica de 17 años, no muy brillante, descrita como la hija natural de alguien. La convence para que rechace un ventajoso matrimonio con un respetable y joven granjero, el señor Martin, pues Emma quiere emparejarla con el vicario local, el señor Elton. Su intriga va mal cuando resulta que el señor Elton, un trepador social con quien quiere casarse, es con la propia Emma. Después de que Emma rechace su proposición, el señor Elton se va de vacaciones. Harriet se imagina que está en el corazón destrozado, aunque Emma hace todo lo que puede para convencerla de que el señor Elton está por debajo de ellas dos. Un acontecimiento interesante para Emma es la llegada al vecindario de Frank Churchill, un hijastro de la señora Winston, a quien ella no conocía, pero por quien siente interés desde hace tiempo. El señor Elton regresa con otra recién llegada, una esposa vulgar que se convierte en parte del círculo social de Emma. Aunque ambas mujeres se odian, un tercer personaje es Jen Fairax, la reservada pero bella sobrina de la empobrecida vecina de Emma, la locuaz señorita Beist. Jane, que ya tiene muchos dotes musicales, es el orgullo y alegría de la señora Bates. A Emma, sin embargo, no le gusta y envidia su talento. Jane ha vivido con la señorita Bates hasta los 9 años. El coronel Campbell, un amigo de su padre que estaba en deuda con él por haber atendido durante una peligrosa enfermedad que amenazaba su vida, acogió entonces en su casa a Jane, quien se hizo amiga íntima de su hija y recibió una educación de primera clase. Al casarse la señorita Campbell, Jane regresó de entre sus familiares para preparar con temor su futuro, que es ganarse la vida como institutriz.

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1: Banderas negras de Juan Pedro Delgado. Los libros de Juan Pedro Delgado tienen un aroma a clásico que te devuelven a esos mundos de aventuras de los grandes autores. En una época donde los libros de estas características son difíciles de encontrar, este autor escribe historias para jóvenes con ganas de vivir trepidantes aventuras. En esta trepidante aventura, al puro estilo de Lois Stevenson, Juan Pedro Delgado nos recuerda que el amor, la amistad y el valor prevalecen siempre. Año 1718, Mar Caribe. Peter Scott, alférez de su majestad británica, navega en el barco de 40 cañones King George, al mando del capitán William Van Wilson. Tienen como misión capturar a todos los navíos de bandera negra que encuentren en su camino. Esta historia comienza cuando están a punto de atacar por sorpresa a un temible y sanguinario pirata llamado Hans el Loco, que con dos balandras y más de 50 piratas se ocultan en una discreta ensenada. El problema es que el plan de ataque se tuerce y, lo que es peor, un agente del malvado Calavera Negra se encuentra entre los soldados y busca traicionarlos a todos. Juan Pedro Delgado es licenciado en Ciencias de la Información por la Universidad de Sevilla. Ejerce como periodista, realizando labores de consultoría de comunicación y edición de publicaciones. Es autor de Halcón Negro, novela publicada también en esta misma colección.

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1: Arráncame la vida de Ángeles Mastretta fue escrita y publicada en la Ciudad de México en el año de 1985. En la trama, la joven Catalina Guzmán relata su construcción como mujer modernista y la percepción de su vida diaria después de la Revolución en relación con su esposo Andrés Asensio, que forma parte del mundo político. El tema del feminismo es por el cual se hizo tan popular esta novela, aunque este nunca es mencionado directamente en la trama. Su autora forma parte de la lucha de equidad entre hombres y mujeres, lideró la Fundación de Mujeres Antimachistas en la Ciudad de México. Los personajes de la obra y su contenido han generado una crítica a la misma, desde movimientos como el machismo y feminismo, que se trabajarán más adelante. La historia tiene lugar en Puebla, donde vive Catalina Guzmán, una joven menor de 15 años, de posición económica baja, inocente e ingenua del mundo que la rodea, a quien se le presenta el general Andrés Asensio frente a los simbólicos portales en Puebla. Andrés es un hombre mayor de 30 años, quien por el contrario tiene muy claros sus objetivos, sobre todo políticos después del triunfo de la Revolución. La novela se desarrolla entre los años 1915 a 1940. Presenta el mundo político mexicano mientras se desarrolla la institucionalización que surgió a la Revolución. Muestra a los personajes encargados de la consolidación del Estado. El círculo político se ha cerrado y los nuevos caciques han reemplazado a los viejos.

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1: Rebelión en la granja. Es una fábula satírica escrita por George Orwell en 1945 acerca de una granja donde los animales toman poder y forman su propio gobierno, que acabaría convirtiéndose en una tiranía brutal. Una noche, dentro del granero principal de la granja mayor, el respetado cerdo viejo mayor quiere compartir con el resto de sus compañeros un sueño que tuvo la noche anterior. Los animales de la granja se encontraban acomodados en el torno suyo mientras sus palabras los llenaban de esperanza de una vida mejor para todos los animales de Inglaterra. El ser humano era un animal improductivo. Eran ellos quienes hacían todo el trabajo. Y algún día se produciría una rebelión que liberaría a los animales de aquel despotismo. Mayor estaba seguro de esto, pero desconocía cuándo ocurriría. Para que no olvidaran esa noche, el viejo mayor cantó una vieja tonada llamada Bestias de Inglaterra, que resumiría su mensaje y que todos los animales aprenderían felizmente. Tres noches después, Mayor muere, pero deja en sus compañeros la imagen de un mundo más justo. Los cerdos, que eran los animales más inteligentes de la granja, decidieron organizar reuniones clandestinas para explicar al resto de los animales los principios del animalismo, un sistema de ideas inspiradas en el discurso del viejo mayor. La rebelión tuvo lugar inesperadamente. Un día, el granjero Jones olvidó alimentar a sus animales. Una vaca rompió uno de los depósitos y los animales hambrientos corrieron a servirse. Cuatro hombres que trabajaban en la granja aparecieron con látigos para imponer orden para los sublevados, que se volvieron con violencia hacia sus opresores. Sin planificarlo, la granja menor se encontró libre de la tiranía humana, pero ahora sus habitantes deberían organizarse en torno al liderazgo de los cerdos. En esta fábula, Orwell no pretende dar sorpresa al lector. Desde la presentación de los personajes queda claro el carácter y la función que desempeña en la narración cada uno. Benjamín, un burro alegre y cínico de pocas palabras, pero que realmente siente afecto por el trabajador e inocente caballo boxer. La maternal yegua Clover, la perspicaz cabra Muriel y las tontas ovejas solo son capaces de repetir consignas. El embaucador cuervo Mouse y los cerdos, los animales de la granja con mayor capacidad de liderazgo, entre los que destacan el ingenioso Snowball, el charlatán Squiddle y el timador Napoleón. Son algunas de las caracterizaciones con las que Orwell consigue una dura y divertida, pero a la vez entrañable parodia de una Unión Soviética. Rebelión en la granja, de George Orwell, encuentra dificultades para ser lanzada y fue rechazada por cuatro editores antes de su primera publicación en 1945, lo cual tampoco sorprendió al autor. El artículo La libertad de prensa, que hace un prólogo, no fue encontrado hasta 1971 entre los libros de los que fue editor de Rebelión en la granja. Gran Alianzai. Todo parece apuntar a que desde comienzos Orwell lo redactó como introducción a esta. En él, como desde su columna As I Please, en Tribune, critica el carácter sacrosanto que había tomado el aliado soviético en Gran Bretaña durante la Gran Alianza.

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1: La princesa prometida es una novela romántica de fantasía de 1973, escrita por William Goldman. El libro combina elementos de comedia, aventura, fantasía, romance y cuentos de hadas. Se presenta como un compendio de un trabajo más extenso de S. Morgenthau, y los comentarios de Goldman son constantes en todo momento. Fue originalmente publicado en los Estados Unidos por Hardcore Books, luego por Random House, mientras que en Reino Unido fue publicado posteriormente por Glanbury. El libro fue adaptado a una película en 1987, cuyo guión fue escrito por el propio Goldman, que fue dirigida por Robert Reiner. William Goldman dijo: "Recibí más respuestas sobre La princesa prometida que sobre todo lo demás que hice. Todo tipo de extrañas cartas efusivas. Algo en La princesa prometida afecta a las personas". Un segmento del libro fue publicado como La escena del duelo en la antología de The Best of All Possible Worlds, que fue editado por Spider Robinson. En 2015, se publicó una colección de ensayos sobre la novela y la adaptación cinematográfica titulada The Princess Bride of Philharmonic. El libro divide el relato en dos realidades ficticias. La primera, que habla sobre la vida del autor y cómo el ficticio libro del también ficticio autor, S. Ford Denham, lo han influenciado desde la infancia. La segunda es una supuesta adaptación de este mismo libro a una versión menos densa de leer que el autor ha creado para la gente que no es autóctona de Florin.

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1: Lituma en los Andes es una novela del escritor peruano Mario Vargas Llosa, publicada en 1993. Tiene como protagonista al cabo Lituma, personaje que aparece en otras de sus obras: La Casa Verde, ¿Quién mató a Palomino Morelo?, La Chunga, El Héroe Discreto, y está ambientada en los años 1980. Lituma en los Andes cuenta la historia del cabo piurano Lituma, quien, junto con su compañero, el guardia cusqueño Tomás Carreño, llamado también Tomasito o Carreñito, ambos pertenecientes a la Guardia Civil, es destinado para servir en un puesto olvidado en Naccos, un pueblito de la Sierra Central del Perú, en medio de la guerra desatada por el grupo terrorista Sendero Luminoso. Esta novela, ganadora del Premio Planeta, presenta muchos puntos en común con las anteriores novelas del escritor, pero también grandes novedades dentro de su narrativa. Fue incluida en la lista de las 100 mejores novelas en español del siglo XX del periódico español El Mundo. Para la música y los libros te acompañan, Pedro Aguirre.

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3: Muy buenos días, tengan todos ustedes, queridos amigos radioescuchas. Desde Puebla de los Santos Ángeles y Arcángeles, ciudad protegida y escogida por Dios, te saluda tu amiga Canela de García desde tu programa Una Luz en el Camino, deseándote toda clase de bendiciones donde quiera que tú vayas, donde quiera que tú estés, que el amor y la misericordia de Dios queden contigo, con todos tus familiares y con todos tus amigos. Como ustedes saben, nosotros comenzamos rezando el Salmo 91, que es un salmo de protección para todos nosotros. Bajo las alas divinas, el que habita al amparo de Elión y mora a la sombra de Shaddai, diga a Yahvé: refugio, baluarte mío, mi Dios en quien confío, pues él te libra de la red del cazador, de la peste funesta. Con sus plumas te protege, bajo sus alas hallas refugio. Escudo y armadura es su fidelidad. No temerás el terror de la noche, ni la saeta que vuela de día, ni la peste que avanza en tinieblas, ni el azote que devasta a mediodía. Aunque caigan 1,000 a tu lado, 10,000 a tu derecha, a ti no te alcanzará. Basta con que fijes tu mirada, verás la paga de los malvados. Tú que dices: Yahvé es mi refugio, y tomas a Elión por defensa, el mal no te alcanzará, ni la plaga se acercará a tu tienda, que él ordenará a sus ángeles que te guarden en todos tus caminos. Te llevarán ellos en sus manos para que en piedra no tropiece tu pie. Pisarás sobre el león y la víbora. Hollarás al leoncillo y al dragón. Puesto que me ama, lo salvaré, lo protegeré, pues me reconoce. Me llamará y le responderé. Estaré a su lado en la desgracia, lo salvaré y lo honraré. Lo saciaré de larga vida, haré que vea mi salvación. Palabra amorosa y misericordiosa de Dios Padre Todopoderoso y Eterno. Y es así, oh Padre Santísimo, como nosotros, tus hijos, nos unimos en la oración con todos los hombres, mujeres, niños, jóvenes y ancianos, de todas las naciones, de todas las ciudades, de todos los pueblos, de todas las tribus y de todos los credos. Todos nosotros que te reconocemos como nuestro Dios, nuestro Rey, nuestro Señor, nuestro Padre, nuestro Creador y nuestro amor. Y puestos nosotros, Señor, estando todos nosotros de rodillas, lo único que clamamos, Señor, es misericordia, Señor. Misericordia. Amén. Y bueno, pues queridos amigos radioescuchas, como ustedes ven, todos los lunes hacemos un pequeño recordatorio de cómo está todo lo que sucede con el clima, a veces las enfermedades. Bueno, pues hay que recordar que hay que seguirnos cuidando, hay que evitar los tumultos. Si vas a algún lugar y sientes que puedes tener algún problema, pues hay que llevar el cubreboca todavía para algunos. Eso ya es algo muy obsoleto, pero si vas, por ejemplo, al Seguro Social, pues llévate tu cubreboca, porque hay muchísima gente. Si vas, por ejemplo, a un súper que tú sabes que es un día en que se junta mucha gente, no está de más que lo uses, aunque sean ratitos, pues sí. Pero bueno, ahorita lo más importante es que hay una ola de calor muy fuerte y que entonces debemos de cuidarnos de las enfermedades del estómago. Si tú acostumbras comerte la garnacha, el taco, el sope, etcétera, en la calle, pues ahorita yo creo que hay que procurar evitarlo. ¿Por qué? Porque las salsas se echan a perder muy rápidamente. Todos los alimentos que están expuestos al sol en la calle se echan a perder muy rápidamente, aunque sea fruta, etcétera. Entonces hay que procurar guardar nuestra salud. Hay que consumir frutas de temporada, como es la sandía, el melón, la piña, que aparte tienen buen precio. La piña, ¿no? La piña ya parece que siempre va a estar cara. Pero tomar muchísima agua, estar muy al pendiente de los adultos mayores que tengan su jarra de plástico con zumo, el vaso de plástico, porque a veces pues ya no tienen mucha coordinación y se pueden lastimar si se les deja algo de vidrio. Hacerles conciencia en que pues tienen que seguir guardando pues esa salud, esa hidratación, que tengan ropa que sea fresca, que tengan zapatos que sean cómodos, evitar salir a las horas de muchísimo calor, si sales, ponerte tu bloqueador solar, ponerte tu gorra, tu cachucha, tu sombrero, tienes lentes de sol, usa tus lentes de sol, hay gente que usa sus camisas que son muy delgadas y de manga larga, y si no, pues corta, pero sí estar muy al pendiente de buscar la sombra. Es tiempo de cuidar a los niños, que tomen mucha agua, estarles diciendo, porque los niños por jugar dejan de tomar agua, los adultos mayores porque ya tienen muchos olvidos, a veces no se acuerdan si ya comieron, si no comieron, estar al pendiente de ellos. Y nosotros, pues también llevar nuestras reservas de agua. Si vas a caminar, toma en cuenta, vete por el lado, siempre hay una banqueta que tiene sol y una que tiene sombra, y irte por la sombrita, como dicen los chavos, vete por la sombrita, bueno, así. Entonces, sí, cuidar mucho lo que es nuestra alimentación, de comer cosas sanas. A veces por las prisas se come comida chatarra, que es más cara y además nos hace daño. Entonces, pues tener un poco de ese sentido común, de que han muerto gente por golpes de calor. Entonces, o sea, tampoco te pasas ahí en el jardín donde no hay sombra, o sea, en el calor que hay, se te olvida y te, no, evitar lo más posible tanto sol, porque no es bueno. Entonces, bueno, esas son las cosas que tenemos ahorita que tomar en cuenta. Para nuestros niños, decirles, cuando estés en el recreo, no estés al rayo del sol. Si vas a jugar, procura jugar en un lugar donde tengan sombra. O sea, no te pases todo el recreo ahí, corre y corre tras la pelota en el pleno rayo del sol, porque no es bueno, aunque sean niños. Hay que irles enseñando en la salud. Y bueno, pues ya pasando a otros temas, pues ya ven que estamos también rezando, y yo les pido que ustedes en sus casas, en sus oraciones, incluyan pedir la lluvia. Hay que pedir la lluvia, pero hay que pedirla también que nos llegue como algunos días nos ha llegado, como un chipichipi, que es constante, que dure, y que no nos vaya a llegar esas lluvias que inundan. Dios, dicen, no está para conceder caprichos, ¿no? Es una necesidad. Vemos que si no tenemos lluvia, los alimentos van a estar por las nubes. ¿Por qué? Porque la gente no puede sembrar. Es imposible creer que una plantita tan sencilla como el cilantro esté tan cara. Y así como esa plantita, pues al rato, si no hay lluvia, vamos a estar en serios problemas. Entonces vamos a rogar a Dios, que es todopoderoso y amoroso, y que vemos, a mí como me gusta a veces en las películas de santos, en las películas a veces que hay de historia, que se ve como la gente, cuando había pandemias, pues sacaba el sacerdote el Santísimo, recorría las puertas de la ciudad, o los lugares, toda la ciudad, y la gente iba cantando, haciendo adoración y pidiéndole a Dios que se acabara la epidemia, o que no se fuera a desbordar el río, o que las cosechas se dieran, o que lloviera. O sea, porque Dios es un padre amoroso y generoso, apenas acaba de pasar el Día del Padre. Y bueno, pues si felicitamos a los padres de la tierra, pues con más razón hay que felicitar al Padre del Universo, nuestro Padre del Universo, que nos ha dado un mundo tan bonito. Nosotros lo hemos desbaratado y lo estamos desbaratando, pero, o sea, realmente cuando vemos nosotros documentales de lo que es la naturaleza, lo que es, son los bosques, lo que es el desierto, lo que es el mar, lo que son los ríos, lo que son las montañas nevadas, lo que son, o sea, toda clase, a veces hay unos paraísos, paraísos increíbles, donde hay animales y flores exóticas y hay cosas maravillosas. Y entonces es ahí cuando decimos, ¿cómo hay gente que dice que no le gusta la vida? Que no le gusta lo que se hay alrededor. Pues ahí sí, ahí no puede ser que no les guste la vida, porque Dios es profundamente maravilloso. Y a veces lo que realmente falta para esas personas que sienten que están aquí de más, que nadie los quiere, que nadie los ve, pues lo que falta es esa comunicación de amor con Dios. Lo que falta es que conozcan a Dios, que se acerquen a la iglesia, que se acerquen al Santísimo, que vayan y le cuenten sus penas, sus dichas, que vayan a hacer reparación, o sea, ir al Santísimo y hablar con Dios y contarle todo lo que nos sucede. Mira, Señor, fíjate que tengo mala salud, me duele esto, me duele aquello, o mis hijos andan por mal camino, o mi esposo anda por mal camino, o mi esposa, o fíjate que tengo una esposa que todo se lo gasta en trapos, como le encanta la ropa, los zapatos, las bolsas, y luego para la quincena ya nos da de comer cualquier cosa porque ya se lo gastó, porque ya lo debe, porque a veces no se habla de eso. A veces se habla mucho de que el hombre se puede ir a tomar sus tragos con sus amigos, o a jugar, o a hacer otro tipo de cosas y se gasta el dinero. Pero también las esposas y las mujeres, y yo sé de mujeres que adictas al juego, y de verdad adictas a esos juegos de maquinitas y de todo eso, y uno dice, no puedo creer, pues sí, se jugó la quincena, o se jugó la mensualidad de la escuela de los niños. Imagínense qué problemón eso. Entonces, realmente Dios está para nosotros, no solamente como ese Padre amoroso y misericordioso, sino como ese Padre que nos habla siempre a través del Evangelio. Vamos a un corte y regresamos. Quédate, por favor.
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1: Quisiera elevar a Dios una oración para conjurar, para atar y amordazar al virus, a ese virus que está causando tanto miedo, al coronavirus, para atarlo y amordazarlo en el nombre de nuestro Señor Jesucristo. Señor Jesús, tú eres nuestro médico divino. Te pedimos que nos guardes y protejas del coronavirus y de todas las enfermedades letales. Señor, ten piedad de todos los que han muerto. Sana a todos los que están enfermos. Ilumina a los científicos que están buscando un remedio. Fortalece y cubre con tu sangre preciosa a todo nuestro sistema inmunológico. Sella y protege nuestro sistema respiratorio. Dales paz a todos los que tienen miedo y están preocupados. Que tu preciosa sangre sea nuestra defensa y salvación. Tú dices en el hermoso Salmo 91 que no tengamos miedo ni a la peste, ni a la plaga, ni a la enfermedad. Permite que las personas que lo escuchan y lo difundan queden sellados, selladas de cualquier virus maligno por tu preciosa sangre. Amén.
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3: Pues bien, entonces, pues vemos que siempre Dios es Padre Todopoderoso y Eterno y Amoroso. Pero cuando vemos a un alma que está en gran sufrimiento porque siente que nadie la quiere, nadie lo toma en cuenta, no le llaman, no lo visitan, no le hablan, pues sabemos que es un gran sufrimiento para esa alma, porque esa alma está acostumbrada a vivir de todas las sensaciones humanas. Y que realmente, o sea, Dios no ha sido lo primero en su vida. Cuando un alma es capaz de descubrir que Dios es su todo, el centro de su vida, su principio, su final, su eternidad, su alegría, su contento, su belleza, esa alma puede ser alguien que esté profundamente solo o profundamente sola y no se va a sentir así. Eso yo lo he vivido. Entonces vemos que estas personas se sienten profundamente solas porque no han encontrado el verdadero centro de su vida, no han buscado a Dios y dependen así como la hoja del árbol que parece que como el viento se la lleva y la trae, la arranca, la tira, la lleva, la trituran, la aplastan. Bueno, la vida de los seres humanos no tiene por qué ser así, porque fuimos hechos a imagen y semejanza de Dios y Dios nos ama muchísimo. Y Él lo que quiere es que verdaderamente sintamos y sepamos y vivamos que Él es nuestra compañía. Él es el único que puede realmente acompañarnos y decirnos qué es lo que tenemos que cambiar en nuestra vida. Claro que es ideal que tenga algunas personas, algún amigo, alguna amiga, algún conocido con los que pueda establecer una comunicación. Pero yo he conocido señoras que han dicho, no, a mí me daba terror la soledad y cuando mi esposo vivía, no quería que me dejara sola para nada y andábamos para arriba y para abajo. Y ahora que murió mi esposo, que realmente me encuentro sola, pues resulta que yo sé que Jesús está conmigo, que la Santísima Virgen está conmigo, yo rezo mi rosario, busco en la semana momentos para ir al Santísimo o ir al Sagrario, participo de la misa, y realmente estando en mi casa verdaderamente sola, no me siento sola porque sé que Jesús es quien me acompaña y yo vivo para Dios. Y soy muy feliz, esto lo dijo una señora como un gran testimonio de la presencia de Dios en su vida. Y dice, yo que era tan miedosa antes de que muriera mi marido, pues ahora que no está y que todos pensaban que iba a ser de mí porque sabían que yo era súper miedosa, pues gracias a que he encontrado con Jesús y estoy pidiendo mi fe, mi vida ya es de otra manera. Y entonces percibimos que aún que la muerte llegue a esas personas ya se han ido preparando, conforme a nuestra fe, se han ido preparando para estar, pues se confiesan, se pueden ellos sentir que van en el camino de su conversión, empiezan a querer algún día llegar al cielo, ver a Dios, ver que ya se pusieron en paz aquí en su vida, cambiaron su forma de vida, si ven que hay cosas que tenían que cambiar, las van cambiando porque comer a Cristo, beber a Cristo, cambia a las personas de forma de vivir. Entonces eso es lo que nosotros realmente buscamos. Buscamos que anhelamos, como dice un sacerdote, quien no anhela el cielo no llegará al cielo. Quien no tiene en su mente, en su meta de vida, algún día ver el rostro de Dios, difícilmente lo va a ver. ¿Por qué? Porque no está haciendo las cosas que debiera de hacer para encontrarse con nuestro Dios. ¿cómo vas a querer llegar a un Dios que no aceptas, que no conoces, que muchas veces dices, hay gente, porque a mí me ha tocado, y incluso a mí me lo han dicho en la cara, no me bendigas, no me bendigas, porque no quiero que me bendigas, porque yo no creo en Dios, porque imagínense, pobre gente. Y luego uno se entera, pues que también solos, que les va bien mal, que están en sufrimiento, que, bueno, muchas cosas que les pasan. Y uno piensa, bueno, es la elección de esas personas, porque ya son gente mayor, y si en toda su vida no han entendido, no han comprendido, no han buscado, porque Jesús siempre llama, aunque ya haya llamado 10 veces, 15 veces, 20 veces, Jesús ama a las almas, a todas las almas, porque todas las almas le pertenecemos a Cristo. Entonces, cuando nosotros no hacemos caso, pues somos nosotros los que ponemos todas las barreras para no encontrarnos con Cristo. Y entonces, como decía la Madre Angélica, si no llegamos a al cielo, es porque mucha gente dice, yo he conocido gente que dice que no existe el cielo, que no existe el infierno. Y decía esta madre que fue la fundadora de EWTN, ese canal católico el más grande de todo el mundo, ella decía, qué triste va a ser para esas personas descubrir que sí hay un infierno, descubrir que sí hay demonios y que se van a ir directito a vivir ahí. Esas almas se van a perder para siempre. Pero aquí la Divina Misericordia, yo siento que Dios siempre pone ofertas especiales, grandes gangas para ganar el cielo. Y la Divina Misericordia, una de las cosas principales que dice es que aunque tus pecados sean negros como el carbón, negros como el petróleo, aunque tus, él no dice el petróleo, pero dice como el carbón, y dice, aunque tus pecados sean rojos como la grana, dice, yo los volveré blancos como la nieve. ¿Por qué? Porque Jesús tiene el poder, tiene el amor, tiene la bondad, tiene la misericordia insondable, o sea, la misericordia no medida. Su misericordia es tan grande que ni los mismos ángeles la pueden comprender. O sea, siendo seres que no son como los humanos, porque son más inteligentes, porque de lleno ellos sí ven a Dios, tienen conocimiento pleno del bien y del mal, aún para ellos se les hace inconcebible la misericordia de Jesús para las almas. Y cuando digo de Jesús, pues estoy diciendo de la Santísima Trinidad. Dios Padre, Dios Hijo, Dios Espíritu Santo, nos aman tanto que lo que quieren es nuestra salvación a como dé lugar. Ellos anhelan que seamos salvados. ¿Por qué? Porque sí sufre Jesús, sí sufre el Padre, sí sufre el Espíritu Santo, cuando ve que por necio se van la gente horriblemente al infierno. Esto es tan doloroso para la misma Santísima Virgen, que la Virgen le dice a los pastorcitos en Fátima que recen por la conversión de los pobres pecadores, dice, porque hay muchos que se van al infierno porque no hay quien se sacrifique por ellos. ¿Y cuál es el sacrificio que pide la Santísima Virgen por los pobres pecadores? Que recemos el Santo Rosario invocando a la Santísima Virgen para que ella vaya con su Divino Hijo y ruegue por la salvación de los pecadores. ¿Cuáles pecadores? Pues todos los que rezamos. La Virgen es así, yo me imagino que es como si tuviera, ella va desgranando para quienes va esa salvación, para las ánimas que están

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1: Incluso que es un encanto, yo no lo conozco, pero pues lo veo, ¿verdad? Lo veo a veces por televisión, oigo sus enseñanzas, pero realmente tenemos que acudir a Jesús y vivir lo que Él nos ha pedido y saber que en cada evangelio es el mismo Padre, el mismo Jesús que nos habla. Acuérdense que hemos hablado de la Santísima Trinidad como un solo Dios. Dios Padre, Dios Hijo, Dios Espíritu Santo. Y que cuando llamamos al Padre viene el Hijo y el Espíritu Santo. Cuando llamamos a Jesús viene el Padre y el Espíritu Santo. Cuando llamamos al Espíritu Santo viene Jesús y viene el Padre. Y junto a ellos siempre está la Santísima Virgen María. Vamos entonces a pedir a Jesús, Jesús en ti confío. Jesús en ti confío. Jesús en ti confío. Mamita María, Reina del Universo, ruega por nosotros que acudimos a ti y somos tus hijos, por favor. Amén.
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0: ¿Qué tal? Ya son las 5:30 de la mañana, ya es jueves 14 de mayo y ya inicia. Buenos días, el noticiario de la gente.
1: 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Buenos días, escuchando a la gente. Rafael Telles.
0: ¿Qué tal? ¿Cómo le va? Muy buenos días. Sí, ya son las 5:30 de la mañana, que no se le haga tarde. Y además váyase usted a trabajar o a estudiar bien informado aquí a través de la señal de 5 Radio Comunicación Efectiva, con toda la información que usted necesita saber antes de salir de casa. Le vamos a tener todos los detalles de lo que se nos viene para el fin de semana y para que esté usted bien atento de toda la actividad, incluso la actividad deportiva. Recuerde que ahora sí ya se están viviendo las semifinales del fútbol mexicano a media semana y a fin de semana, para que lo tome usted en cuenta cómo marchan sus equipos. Hay muchos de los que son ahí taquilleros y que tienen mucha afición prácticamente en todo el país. Esperemos le vaya bien a su equipo. Gracias por acompañarnos anoche en el programa de Red Ciudadana con Rafa Telles. Estuvimos con la magistrada Norma Angélica Sandoval Sánchez presentándole un detalle de todo lo que se nos viene con el año electoral del 2027 y para lo que tenemos que estar preparados. Muchos comentarios acerca también de la colaboración del chef Alan Sánchez y su receta para el rompope, el tradicional rompope que nunca falta en una mesa de las familias poblanas. Este programa lo puede usted volver a ver en nuestras redes sociales. Ahí se quedó en Facebook, por si quiere usted ahí la receta del rompope o quiere escuchar a la magistrada acerca de estos temas, nos puede seguir ahí en toda la multiplataforma de 5 Radio Comunicación Efectiva. Faltan ahora 28 minutos para las 6.
1: Nayeli Aguilar.
2: Auditorio, buenos días, bienvenidos a Buenos Días, el noticiero de la gente, y le recordamos que este jueves 14 de mayo no laboran los maestros. Se les dio este día de asueto a los maestros y a las maestras de todos los niveles de educación pública. Mañana 15 de mayo de por sí era un día inhábil que está marcado en el calendario, así que reanudan actividades hasta el próximo lunes los maestros. En estos días van a tener sus festejos, sus reconocimientos, sobre todo aquellos maestros que ya tienen bastantes años en el magisterio, que incluso les dan algunos reconocimientos por 10, 20, 30, hasta 40 años de servicio. A todos ellos y ellas, muchísimas felicidades por adelantado. Mañana también los vamos a estar celebrando. Y usted compártanos qué recuerda de sus maestros de la primaria, sus maestros de la secundaria. ¿Cuál es el maestro que usted recuerda, de qué nivel? Y si usted es maestro, pues compártanos un poquito acerca de esta profesión tan bonita, tan noble y sobre todo también tan querida. Así que mándenos sus mensajes al 2222-3829-90, al igual que sus reportes de la red. Recuerden que aquí tenemos el reporte vial al instante. Ya son 5 de la mañana con 33 minutos.
1: Raúl Méndez Macías.
3: Auditorio, son las 5 de la mañana con 33 minutos en este jueves 14 de mayo. Alfredo Rojas Burton, gracias en la consola digital, y Alex Denicia en las redes sociodigitales. Es el Día Continental del Seguro. El seguro. También en Estados Unidos es el Día del Biscuit. Pero hoy en especial, Alfredo, vamos a recordar música de Frank Sinatra y también de B.B. King. Un día como hoy en la historia. Hoy en Quinto Medio hablaremos de datos curiosos. ¿Sabe usted cómo era el zoológico de Moctezuma? Era espectacular, ¿eh? Era un complejo con secciones impresionantes, uno de los zoológicos más impresionantes del mundo antiguo, con secciones para aves como quetzales y guacamayas, jaguares, pumas, serpientes, y había personajes que tenían albinismo y enanismo, y que eran tratados como figuras muy importantes. También hablaremos de la historia de los seguros y cómo la humanidad con los seguros aprendió a no temerle al futuro. De los incendios en Londres, que propagaron precisamente los seguros contra incendios, fue el catalizador del seguro contra incendios, y los seguros de vida antes eran considerados inmorales. hoy en día ya son una necesidad muy importante, lo platicaremos. Pero también Donald Trump llegó a China, se reunió con Xi Jinping y habló de un diálogo extraordinario con el presidente de China. ¿Sabe quién le acompañó en el viaje o quiénes le acompañaron en este viaje? Elon Musk y Tim Cook. Elon Musk de SpaceX y de X y muchas otras empresas más, y Tim Cook, el CEO de Apple, entre otras cosas. Madonna, Shakira y BTS confirmados para el espectáculo del medio tiempo en la final, así como el Super Bowl, va a haber medio tiempo en la final del Mundial. Así es de que va a estar BTS, Shakira y Madonna, entre otros personajes. Quédese con nosotros porque le tenemos mucha, pero mucha información de Puebla, México y el mundo. 5:36.
1: Odilon Larios.
4: Muy buenos días, auditorio de Puebla, de México y el mundo. Ya estamos listos para llevarles toda la información de aquí hasta las 10 de la mañana en este espacio de Buenos Días, el noticiario de la gente. Y también no se olvide que pues estamos transmitiendo por las diferentes plataformas que conforman Cinco Radio. Nos puede escuchar en las frecuencias del 89.3 de FM, el 1090 de AM y en el 1120 de AM, Red Ciudadana. Por supuesto, en plataformas digitales, en Facebook nos encuentra como Cinco Radio Comunicación Efectiva, en X, antes Twitter, nos encuentra como arroba la red Cinco Radio, y en YouTube como la red Cinco Radio. En cualquiera de estas plataformas ya nos puede ver a partir de este momento. Hay mucha información que tenemos que darle, pero recuerde que si usted se encuentra ahí en el lugar de la noticia, usted es el reportero, envíenos sus mensajes al 2222-38-2990. Mucha información en el plano policiaco, le vamos a dar a conocer más detalles sobre la masacre allá en Tlanepantla, este municipio cercano a Tepeaca, donde pues dispararon contra 5 jóvenes. 3 de ellos murieron, 2 están graves. Les dispararon en 100 ocasiones por lo menos. Se utilizaron armas de al menos 3 calibres diferentes. Le tenemos los detalles. También le vamos a dar a conocer de esto que ocurrió allá en Huehuetlán, El Chico, donde pues se sabe que un hombre fue asesinado en el interior de su propio domicilio. Lo habría matado su hermano en esta historia que se asemeja a la de Caín y Abel. Le tenemos también todos los detalles. Y en Chautla de Tapia, la Secretaría de Seguridad Pública del Estado, es decir, la Policía Estatal, detuvieron a 2 presuntos generadores de violencia, miembros de un grupo delictivo muy violento ahí en la zona. 2 cayeron y les aseguraron importante cantidad de armas, entre otras cosas. También le vamos a dar a conocer otro percance más que cobra la vida de un motociclista, esta vez allá en Altepeji. Por favor, cuídese, conduzca con mucha precaución. Y en Huauchinango, un comando armado secuestró al chofer, saqueó el camión que conducía de una conocida empresa y posteriormente dejaron el camión y al chofer abandonados, el camión, por supuesto, todo vacío. Es lo que tenemos también, y le daremos a conocer más detalles adelante. Mientras que en Juan C. Bonilla, un conductor de un Suru, pues le robaron su unidad y para conseguirlo le causaron una lesión con navaja en la pierna. Mientras que en Pantepec, un hombre, imagínense esta escena que le vamos a platicar más adelante, fue a pescar, manejó mal el arpón y terminó con la varilla del arpón incrustada en el ojo. Tuvo que ser llevado de urgencias al Hospital General de Huauchinango para recibir la atención correspondiente. También le vamos a dar a conocer que la Policía Estatal, la Secretaría de Seguridad Pública Estatal, logró localizar y destruir un sembradío de amapola en Atempan. Es el segundo sembradío que se encuentra en menos de 2 meses en ese municipio. Son 5:40.
0: Y si usted no ordena otra cosa, vámonos rápidamente al resumen que le hemos preparado esta mañana, porque concesionarios del transporte público analizan posible incremento a la tarifa del transporte por alza en los combustibles, refacciones y costos de operación. José Luis Barrientos, representante de Los Morados y uno de los líderes de este movimiento, señaló que la decisión dependerá de un estudio en curso.
2: 5:40 y el presidente nacional de la Canaco Servitur, Octavio de la Torre, presentó ya la segunda edición de la Gran Escapada. Es esta estrategia conocida como el Buen Fin, pero del turismo. Empresas del sector van a poder registrarse hasta el 17 de junio para promocionar ofertas y sus servicios turísticos.
3: Además, le tenemos más detalles de esta, la gran escapada en Puebla, que dejó una derrama económica de 2.200 millones de pesos y es el segundo lugar nacional en experiencias vendidas. Esto lo reportó la Canaco.
4: Mientras tanto, Carla López Malo, quien es secretaria de Turismo, aseguró que continuará al frente de la dependencia y descartó buscar una candidatura rumbo a las próximas elecciones. Señaló que actualmente trabaja en los preparativos del Tianguis Turístico 2027, evento del que Puebla va a ser sede.
0: Faltan 20 minutos para las 6. Supervisan trabajos del tren capitalino de pavimentación en la colonia Vicente Guerrero como parte de la estrategia Calles al 100. El presidente municipal Pepe Chedraui verificó la intervención de más de 10.000 metros cuadrados en la calle Tehuacán.
2: Mande sus reportes a la red al 2222-382990. Recuerde que todos somos reporteros. Y el secretario de Desarrollo Económico y Trabajo, Víctor Gabriel Chedraui, destacó que Puebla impulsa una política económica enfocada en el bienestar social. Y esto lo dio a conocer durante la firma de convenio con Oxxo para promover los productos poblanos.
3: Son 5:41. Estudiantes del Complejo Regional Centro de la UAP obtuvieron el segundo lugar en la categoría de robot limpiador acuático del Torneo Mexicano de Robótica 2026. Presentaron un prototipo autónomo diseñado para retirar sargazo de las playas.
4: La presidenta municipal de San Pedro Cholula invitó a la Feria del Empleo 2026 el 18 de mayo en el Zócalo Municipal de 9 de la mañana a 2 de la tarde con la participación de más de 15 empresas.
0: Y cuando faltan 19 minutos para las 6, les saludamos también a nombre de nuestra directora de noticias, Leslie Sucet Jerez Romo, de nuestro productor Iván Hernández. En la operación digital está Guillermo Báez y en la operación de redes sociales está mi compañero Alex Denicia. El Cabildo del Ayuntamiento de Puebla aprobó por mayoría de votos la renuncia de Rufo Juárez Peñuela como secretario general. Posteriormente, el alcalde Pepe Chedraui tomó protesta a José Alfonso Aguilar García como nuevo titular de este cargo.
2: Y el diputado Roberto Satraín Leal señaló que el operativo Mochila es una medida inevitable para prevenir tragedias en escuelas de Puebla y reforzar la seguridad en los planteles educativos.
3: También la diputada Gabriela Chumacero mencionó que a partir del 15 de mayo arrancan 5 mesas de trabajo para la reforma de las infancias transgénero en Puebla.
4: Y en las redes sociales de 5 Radio le estamos mostrando que un sujeto se enojó y actuó de forma agresiva ante vigilantes en la 9 Oriente y 4 Sur, debido a que los trabajadores le habrían pedido moverse del lugar de parquímetros, ya que se encontraba estacionado en un espacio designado para personas con discapacidad. Los increpó y ya hasta los quería golpear.
0: 18 minutos sin las 6, la Secretaría de Seguridad Pública aseguró un predio con cultivos de amapola y marihuana, esto en el municipio de Atempa.
2: Y autoridades realizaron un operativo en la Junta Auxiliar de Oyameles, esto en Tlatlauquitepec, donde aseguraron 4 presuntos implicados en robos carreteros, además de recuperar unidades de carga y decomisar un inhibidor de señal.
3: Recuerde el número de la poderosa red, que es el 2222-382990. Participe con nosotros, mensaje de texto, mensaje de audio o incluso video. Participe y vuélvase un redescucha. Reconocen organismos internacionales al CEPOSAMI como modelo de éxito en salud emocional infantil.
4: Y Olinia impulsará desde Puebla la revolución de la electromovilidad.
0: 17 y las 6, el primer vehículo eléctrico mexicano iniciará su construcción a gran escala en el 2027.
2: La secretaria del Bienestar, Laura Artemisa García Chávez, informó que cada semana se realizan hasta 500 asambleas de obra comunitaria en Puebla, esto para priorizar proyectos en zonas mayores que tienen necesidades y fortalecer el bien social.
3: También le diremos que habitantes de Tehuacán y la región denunciaron que continúan los malos olores en diferentes puntos del municipio. Lo atribuyen a actividades avícolas y al biodigestor.
4: La presidenta municipal de San Andrés Cholula encabezó el inicio de la pavimentación de la calle Reforma Norte y vialidades adyacentes en la Junta Auxiliar de Santa María Tonantzintla.
0: Faltan 16 para las 6. Sandra Ramírez, productora del mezcal Cosa Juzgada allá en Atlixco, advirtió sobre la comercialización de productos que no cumplen con las características necesarias para ser considerados mezcal e invitó a la población a adquirir bebidas certificadas.
2: Y la productora del mezcal Cosa Juzgada en Atlixco también destacó la importancia de la participación de las mujeres en la industria mezcalera tras obtener una medalla de oro en el concurso nacional de marcas 2026.
3: Recuerden que a las 7 le tenemos Buenos Días Regional, Puebla Capital, enlazada con Atlixco, San Martín. Martín, Texmelucan y Tehuacán. En febrero y abril se registraron 124 defunciones en carreteras tlaxcaltecas, 68 estuvieron relacionadas con motociclistas.
4: Huamantla, Apizaco y Tlaxcala capital son los municipios con mayor incidencia de accidentes en motocicleta.
0: Faltan 15 minutos para las 6, que no se le haga tarde, ya es cuarto para las 6. Tras visitar el Congreso, el líder del CENTE 51 se pronunció a favor de invertir en detectores de metal en escuelas y destacó la importancia de fortalecer la comunicación entre madres, padres de familia e hijos.
2: Faltan 15 minutos para las 6 de la mañana y las ciudades industriales de Tetla, Tlaxco y Huamantla concentran más de 90 empresas de 25 países y generan alrededor de 36,000 empleos directos. Esto lo dio a conocer Alejandro Espinosa de los Monteros, general del Fideicomiso, y también dijo que 45% del empleo formal en Tlaxcala proviene de estos parques.
3: Se manifestaron activistas del movimiento animalista Puebla frente a tribunales federales previo a una audiencia que va a definir si se suspende de manera definitiva la prueba en ratones conocida como nado forzado, aplicada en instituciones de educación superior, incluso ya desde los años 50.
4: Tras el hallazgo de 5 cuerpos en la comunidad de Zumpango, municipio de Atlangatepec, allá en Tlaxcala, la gobernadora ordenó la aplicación del operativo Cero Tolerancia y el fortalecimiento de acciones en inteligencia.
0: Faltan 14 minutos para las 6. Autoridades de Huejotzingo informaron la detención de un hombre de 40 años de edad, presuntamente relacionado con un intento de robo a un hotel, donde le fueron asegurados un cuchillo y 10,000 pesos en efectivo.
2: Y un operador de tráiler atropelló a presuntos asaltantes que intentaban detener su unidad allá en la zona de las Cumbres de Maltrata. Esto sucedió en el kilómetro 238 y se habla de por lo menos 2 fallecidos.

0: 5:47 en México. El operativo del gobierno federal logró desbloquear caminos de Chilapa, Guerrero, que buscan llevar paz a las regiones afectadas por enfrentamientos de dos grupos del crimen organizado que obligaron a cientos de pobladores a desplazarse de sus hogares. Según datos del INEGI, esto está muy interesante, 20 millones de mexicanos no tienen acceso a internet, algunos por falta de recursos, otros por conocimientos. Personas con edades entre 25 y 34 son los que más usan internet, seguidos de los de 35 a 44, y el celular es el dispositivo más usado para entrar a la red. La Suprema Corte de Justicia rechazó atraer el caso de las indemnizaciones a víctimas del colapso de la línea 12 del metro. Los jueces no quisieron atraer el caso. La Fiscalía General de la República anunció que abrió una formal investigación contra la Fiscalía de Chihuahua por presunta invasión de competencias federales y ante la posible intervención de cuatro personas del extranjero en un operativo en esa entidad. El Chapo envió una nueva carta al juez de su caso, insistiendo en que quiere regresar a México y en donde responsabilizó al gobierno por la muerte de personas. El Banco de México presentó las 12 monedas conmemorativas oficiales del Mundial que estarán disponibles para aficionados y coleccionistas. ¿Usted va a conseguirse una? Son muy bonitas, incluyen hasta figuras de ajolote. Son muy bellas. Y para quienes lo coleccionan, recuerdo yo a mi padre que coleccionaba estas monedas y que todavía tenemos recuerdos de las monedas de México 86, entre otras. Gracias a Alex de Nicia, que ya nos está presentando algunos ejemplos, ¿no?, de estas monedas conmemorativas del Mundial. Son 12 y están espectaculares. Vamos a la información del mundo.
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0: Y en la información internacional, y es que Donald Trump ya está en China. Fue recibido con alfombra roja, con todos los honores, una ceremonia espectacular. Y le acompañan, como ya le decía, Elon Musk y Tim Cook. El tema más importante será la guerra en Oriente Medio, aunque China dijo que no quiere intervenir. Vayamos hasta allá.
2: Donald Trump ya llegó a China. El Air Force One aterrizó este miércoles en Pekín, se le recibió con flores y se le extendió una alfombra roja a él y a su comitiva empresarial. Elon Musk o Jensen Huang, que lo acompañan, pues hacer negocios es uno de los objetivos. Concretamente, los empresarios estadounidenses desean acceder al mercado chino. Aunque en este momento la guerra en Medio Oriente aparece como uno de los temas más importantes, para la presidenta de la Cámara de Cooperación Hispano-China, Laya Comerma, el conflicto no es prioridad en la agenda china y el gigante asiático no intervendría aunque Trump abandonara a Taiwán, su aliado.
0: 6:10, la producción de petróleo se desploma, la OPEP lo confirma, lo tendremos en el regional. Israel intensifica sus ataques contra el Hezbollah en el sur del Líbano con más de 2.000 muertos y el desplazamiento del 20% de la población local. Vayamos hasta allá.
2: Este miércoles, Israel intensificó sus ataques en el sur de Líbano. El Centro de Operaciones de Emergencia reporta que desde el 2 de marzo, los enfrentamientos han dejado un saldo de 2.896 muertos, 8.824 heridos y el desplazamiento del 20% de la población aproximadamente. La situación es muy crítica, así lo dijo desde España la presidenta de la Asociación Cataluña-Líbano, Joana Marine.
3: Hay como 1.5 millones de desplazados para una población de menos de 6 millones de habitantes. Solo en Beirut hay 1.100.000.
0: El rey Carlos III de Inglaterra abrió las sesiones del Parlamento con su discurso tradicional anual. Y esto pese a las fuertes presiones que recibe el primer ministro Keir Starmer, que planteó renovar las relaciones con Europa. Y es que Reino Unido con el Brexit pues se separó de la Unión Europea. Pues ahora el primer ministro está dispuesto a hacer lo que sea con tal de quedarse en el poder.
4: Keir Starmer ha presentado hoy su programa de gobierno para la sesión parlamentaria de este año a través del tradicional discurso del rey Carlos III, quien ha leído las principales políticas del gobierno. Entre ellas, un mayor acercamiento a la Unión Europea, una medida polémica porque Starmer no contempla volver a entrar en el mercado común ni en la unión aduanera. También ha anunciado medidas más estrictas contra la inmigración para hacer frente al auge de la extrema derecha y medidas para la recuperación económica, que es el mayor problema del país ahora mismo. La duda es si estas medidas son lo suficiente radicales como para poder ganar las elecciones generales de 2029.
0: Pues así prácticamente lo que ocurre allá en Europa, especialmente en donde decíamos en el Reino Unido. También le diremos que todavía en Europa, aunque usted no lo crea, existen terapias de conversión para personas LGBT. Es decir, la homosexualidad se considera una enfermedad. Todavía hay países europeos que lo tienen. En Bolivia, manifestaciones en diversas partes del país contra las políticas del presidente Paz. Se agrava la presión económica y también muchos ya exigen su renuncia. Vayamos hasta Bolivia.
2: En Bolivia se registran manifestaciones en varios puntos del país para expresar el descontento a la política económica del presidente Rodrigo Paz. Transportistas, organizaciones obreras e incluso sectores políticos aseguran que sus decisiones han agravado la crisis económica del país, por lo que piden su renuncia. Reacciones del secretario ejecutivo de la Central Obrera Boliviana, Mario Argüello.
5: Nosotros en la abrogación de la 5503 hemos recibido duras críticas y nos han criticado que hubiésemos sido prebendalizados por el gobierno, y en esta ocasión va a ser muy diferente. Aquí los que van a decidir van a ser puntualmente las bases.
0: 7 y serán las 6 de la mañana aquí en Buenos Días. Human Rights Watch alerta de graves riesgos para millones de trabajadores de la economía gig. ¿Qué es la economía gig? Lo platicaremos. Son los trabajadores de plataforma. Y el nuevo presidente de la Fed en Estados Unidos es el economista Kevin Warsh, luego de que el Senado de ese país aprobara su nominación por parte de Trump, que sustituye a Jerome Powell, quien fue muy presionado por Trump para que redujera las tasas de interés. En 6 minutos serán las 6. Los deportes con Max López.
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0: Muy buenos días a toda la gente que nos escucha y buenos días en el auditorio. Es Max López al micrófono y este es el resumen de la información deportiva donde le presentamos que Cruz Azul y Chivas empataron 2-2 en el Estadio Banorte en el último partido de prueba antes de que el inmueble sea entregado oficialmente a FIFA este 14 de mayo. Más de 3.300 elementos participaron en el operativo de seguridad rumbo a la Copa del Mundo. En Europa, el Inter de Milán conquistó el doblete de la Serie A y Copa Italiana tras vencer 2-0 a la Lazio, mientras que el Paris Saint-Germain levantó su título 14 de Liga Francesa y ahora va por otra Champions League. Y en el béisbol, los Pericos derrotaron 7-5 a los Bravos de León con una séptima entrada decisiva encabezada por Moisés Gómez y Samar Leiva. 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Nosotros volvemos al estudio para más información.
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3: Faltan 4 minutos para las 6 de la mañana y el líder del CENTE 51 estuvo en el Congreso del Estado. ¿Y para qué, Jesús Lemus? Buenos días, ¿cómo estás?
4: ¿Qué tal, Nayeli? ¿Cómo estás? Muy buenos días al equipo, al auditorio. Comentarles que en un primer escenario, pues el líder del CENTE 51, Alfredo Gómez Palacios, se reunió con algunas actividades para los diputados locales. Ya en entrevista con algunos medios de comunicación, el propio líder de este gremio educativo respaldó pues lo que se viene trabajando en algunas instituciones educativas para que se pueda invertir en los detectores de metal. Todo esto a raíz de los hechos virales que se han vivido aquí en la capital poblana y en otros municipios, en donde presuntamente alumnos, hay que decirlo porque también lo comenta de esta manera el líder sindical, hacen estas bromas de presuntos tiroteos, pero también dejaba en claro que antes de aplicar esta medida, que sí o sí para él tendría que ya ser una realidad en Puebla, también hace un llamado a los padres de familia para que puedan interactuar más con sus hijos. Y esto también lo dice porque hoy, dice él, por ejemplo, el alumno, no importa la edad, en lugar de tener una convivencia familiar, se encuentran más con los dispositivos electrónicos. Escuchemos.
5: Todo ese tipo de condiciones. Hoy es una circunstancia que por los tiempos que vivimos, pues en muchas familias lo primero que hacen al niño es darle una tableta o darle un celular y decirle en lo que te sirvo el desayuno, ¿no? Y después del desayuno, pues los dejan en eso. Ahí es a donde los maestros tenemos que entrar hablando con los padres para concientizarlos y alejarlos de esas modas que honestamente pues no son del todo favorables para la educación en cualquier etapa del niño.
4: Pues hay parte de este mensaje que daba a conocer a Alfredo Gómez Palacios sobre el tema de los detectores de metal y también la importancia de la plática con los hijos antes de llegar a las escuelas aquí en el territorio poblano. Nayeli.
3: Exacto, sobre todo eso, ¿no? Estar muy pendientes en casa de qué es lo que está sucediendo con tus hijos, qué es lo que se llevan y también qué es lo que regresan a sus casas. Eso es importante también para que haya una sana convivencia. Muchas gracias, Jesús. Buenos días.
4: Gracias, buenos días.
3: Faltan 2 minutos y las 6 de la mañana.
6: Y ayer se confirmó, cuando faltan 2 minutos para las 6, los operativos que aplicaron varios municipios, en especial allá en San Francisco Ocotlán, por parte de autoridades de Coronango, para activar esta atención a los ciudadanos, a la población, por las inundaciones ante el aguacero que cayó la tarde de este miércoles en gran parte de la ciudad de Puebla y su zona metropolitana, como lo es Coronango. Allá en San Francisco Ocotlán se confirmó que luego de la intensa lluvia se debió trasladar a varios estudiantes de la escuela Emiliano Zapata para garantizar su regreso seguro a casa, y esto se hizo con unidades de la Secretaría de Seguridad Pública y también de Protección Civil, esto porque precisamente los accesos para esta institución quedaron ahí inundados. Lamentablemente el aguacero nos sorprendió a muchos y nos sorprendió en varias partes de la ciudad. Otras instancias como Agua de Puebla también movilizó a sus elementos y movilizó también a sus brigadas para atender a toda la población. Recuerde siempre al 911 reportar cualquier emergencia en esta temporada de lluvias. Faltan unos segundos para el radar de las 6.

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1: Analizan posible incremento a la tarifa del transporte. ¿Cómo le va? Buenos días. Aquí le tenemos la información en Radar. Es el Radar de las 6 y los que lo analizan son los concesionarios. Por ejemplo, los representantes de Los Morados señalaron que la decisión va a depender de un estudio que tienen en curso.
2: El presidente nacional de la Concanaco y Servitur, Octavio de la Torre, presentó la segunda edición, La Gran Escapada. Esta estrategia conocida como Buen Fin del Turismo, donde empresas del sector van a poder registrarse hasta el 17 de junio para promocionar ofertas y servicios turísticos.
3: Y es que esta primera, porque ya estamos en la segunda, pero la primera edición de La Gran Escapada dejó una derrama económica de 2.200 millones de pesos.
4: La secretaria de Turismo, Carla López Malo, aseguró que continuará al frente de la dependencia y descartó buscar una candidatura rumbo a las próximas elecciones. Señaló que actualmente trabajan los preparativos del Tianguis Turístico 2027, evento que se va a realizar en Puebla.
1: Supervisan trabajos del tren capitalino de pavimentación en la colonia Vicente Guerrero como parte de la estrategia Calles al 100. El presidente municipal, Pepe Chedraui, verificó la intervención de más de 10.000 metros cuadrados en la calle Tehuacán.
2: El secretario de Desarrollo Económico y Trabajo, Víctor Gabriel Chedraui, firmó un convenio con Oxxo para promover productos poblanos.
3: Estudiantes del Complejo Regional Centro de la UAP, segundo lugar en una categoría de robot limpiador acuático del Torneo Mexicano de Robótica.
4: La presidenta municipal de San Pedro Cholula invita a la Feria del Empleo 2026 el 18 de mayo en el Zócalo Municipal de 9 de la mañana a 2 de la tarde con la participación de más de 15 empresas.
1: Por cierto, las hermanas clarisas del Monasterio de Santa Clara del Sagrado Corazón te invitan a su tradicional kermés familiar. 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
2: El Cabildo del Ayuntamiento de Puebla aprobó por mayoría de votos la renuncia de Rufo Juárez Pañuela como secretario general. Posteriormente, el presidente municipal, Pepe Chedraui, tomó protesta a José Alfonso Aguilar García como nuevo titular del cargo.
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3: Estrada en Zacatecas muere al proteger a su hijo de un ataque de abejas. Estuvo 9 días en el hospital, hay 5 lesionados. Madonna, Shakira y BTS estarán en el medio tiempo de la final del fútbol. Alarma en Cuba no hay diésel ni combustible. Una mujer en Estados Unidos condenada a cadena perpetua por envenenar a su esposo, acumuló deudas, contrató seguros, lo envenenó y luego los cobró. Además, Morena, PT y Verde confirman su continuidad para el 2027. Ariadna Montiel, presidenta de Morena, ordenó un procedimiento contra el alcalde de Chignahuapan por lujosa fiesta de su hija y 100 muertos por una tormenta en Uttar Pradesh, India.
1: Y recuerde que este diálogo informativo lo continuamos en arroba la red 5 radio, nuestra cuenta de X, donde nos puede llevar a donde quiera que vaya con la plataforma de Spaces. De hecho, nos podemos ver y escuchar en la multiplataforma de 5 radio comunicación efectiva. En la operación digital, Freddy Rojas. En la operación de redes sociales, Alex Denicia. Esta mañana le informamos
2: Nayel Aguilar,
3: Raúl Méndez Macías,
4: Odilon Larios
1: y Rafael Tellez Morales. Buenos días.
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1: Son las 6:05, momento de escuchar la voz del INE.
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la voz, Francis Albert Sinatra, una de las figuras más importantes del siglo XX, celebrado por su impecable fraseo, especialmente, por supuesto, una gran figura, Frank Sinatra, que hoy recordamos un día como en la historia de este 14 de mayo.

0: mañana con 8 minutos y nos comenten, dice, tienen razón, solamente lo de las clases que les dieron el día de hoy, 14 de mayo, los maestros, es para el sector público, dice, porque yo soy docente y laboro normal en colegio particular. Así es, solamente es para el sector público y en todos los niveles. Y tenemos también aquí una opinión de un maestro, vamos a escucharla.
1: Hola, muy buenos días, cuatro fantásticos. Les deseo un feliz día. Pues miren, yo soy maestro y hoy esta profesión ya la tenemos muy devaluada, muy, muy sacrificada. Hoy nos han quitado muchas cosas, pero aún así nosotros estamos al frente de todo esto. Mi nombre es José Luis Lechuga y les deseo a todos los maestros que están dando lucha por toda la República, en especial aquí en Puebla, para que los muchachos salgan adelante y que no nos critiquen como nos han estado criticando. Saludos, gracias.
0: Saludos, gracias, ¿no? Y todo nuestro reconocimiento, y sí sabemos que desafortunadamente también ahorita ya ustedes se ven muy expuestos, ¿no? A muchas situaciones en cuanto a la educación, ¿no? Ya no es obviamente como antes, y hay veces que el impartir disciplina pues no gusta, y muchas veces pues también son acusados injustamente, pero también es una labor muy bonita, ¿no? Hay quien también los reconoce, hay quien también los recuerda, y seguramente les ha de dar mucho gusto cuando ven a esos niños o esas niñas que formaron, que ahora son todos unos profesionistas, que a lo mejor ahora es un médico que ahora los atiende a ustedes, o un abogado, no sé, debe de ser muy satisfactorio. Ustedes que nos están escuchando, mándenos sus comentarios, los maestros que nos estén escuchando, y háblenos y compártanos acerca de esta labor tan bonita que hacen. Nos están mandando saludos, nos escribe Raúl Mesa desde Múnich, nos dice, tuve que venir de urgencia porque operaron a mi hijo de una fractura de clavícula, la operación duró 3 horas más la preparación y recuperación, en total fueron 5, pero afortunadamente esos momentos de angustia ya pasaron y ya nada más hay una larga rehabilitación. Y ya aprovechando que está de visita ahí para cuidar a su hijo, nos está compartiendo estas fotos y videos de una caminata matutina que tuvo, dijo, con mucho frío, pero con unos cisnes muy bonitos y majestuosos, y que estamos viendo aquí en pantalla. Si todavía no están en redes sociales, ingrese, estamos en 5 Radio Comunicación Efectiva, o en ahí en Facebook y en arroba la red 5 Radio en X, y ahí estamos viendo esos cisnes que nos está compartiendo este radio escucha y que están bastante, bastante bonitos. Ahorita también se los vamos a poner en nuestras redes para que también lo puedan ver. Son 6:11 a.m.
2: Carlos desde New Jersey nos manda saludos a la poderosa red, pero especialmente saludos a los tres fantásticos y una fantástica. Saludos. Un fuerte abrazo, Carlos. Muchas gracias por tus saludos desde New Jersey.
3: Y le íbamos a presumir también, junto con la directora nacional de la Lotería Nacional, que es la poblana Olivia Salomón Vivaldo, la playera de la selección nacional. Esta tiene bordados de tejedoras o de artesanas de Naupan. Vamos a escuchar lo que dice la funcionaria federal respecto a esta jersey que ella ya consiguió. Ahorita la vamos a escuchar en un momento más, la estamos viendo ya en las imágenes, síganos en nuestra multiplataforma de 5 Radio Comunicación Efectiva para que tenga usted la oportunidad.
4: Espectacular. Miren, está preciosa. Miren, les voy a enseñar el bordado aquí por artesanas poblanas. Miren el bordado precioso con manos de artesanas poblanas. Luego, esto que está espectacular. Miren qué bonito. La bordó Diana Laura de Puebla, México. Puedes entrar en este QR y ya te lleva al bordado ahorita. ¡Qué emoción! Ahora me la voy a poner. ¡Preciosa! No, el cuello, el bordado. ¡Y qué emoción saber que fue hecha por bordadoras peruanas!
3: Ahí está, nos está presumiendo que lleva el número 10. Y sí, los bordados que le ve usted en los hombros, Adidas, el logo de Adidas está bordado y también el emblema de la selección nacional está bordado y cada playera está personalizada porque en la etiqueta de Adidas dice qué artesana fue la que la bordó. Entonces es una pieza única. Si usted la puede conseguir, como lo hizo también la directora de la Lotería Nacional, vale mucho la pena y vale mucho también la playera, porque anda por ahí de los 4,000 pesitos. Entonces hay que ahorrarle.
5: Y mira, es la reconciliación de Adidas con los pueblos originarios mexicanos, porque tuvo un problemón el año pasado cuando creó y sacó al mercado unos huaraches que estaban basados en tejidos oaxaqueños.
3: Sí, lo de la etiqueta con el nombre, la personalización, no es casualidad.
5: Tuvo que sacarlos del mercado y por eso ahora, pues mira, está haciendo uso ya legítimamente de los de esta cultura, con obviamente los pagos que deben ser correspondientes a los pueblos originarios. Uh-huh. Vamos con... ¿Tienes más, Red?
2: Sí, nada más porque nos mandan saludos desde Queens, en Nueva York. Desde Queens también, o sea, están en New Jersey, en Queens, en Nueva York. Excelente programa, todos los días los escuchamos aquí en Queens. Saludos, gracias.
5: Y vamos con más información antes de pasar con la nota policíaca que tenemos preparado. Le estamos indicando que hubo un percance en Aculcingo, donde descarrilaron dos trenes, dos vagones de trenes en Aculcingo, esto durante la madrugada. Es en Veracruz, pero es muy cerquita de aquí, del límite con Puebla, donde ocurrió donde descarrilaron estos dos trenes allá en Aculcingo. Es donde ocurrió esto, le presentaremos las imágenes en breve. En más información le vamos a indicar que ahí están las imágenes de los trenes, del tren descarrilado ahí en Aculcingo. Está trabajando Ferrosur, obviamente va a llevar tiempo, pero trae algunas complicaciones, por supuesto, en la circulación del ferrocarril. Y en más información, en Tlanepantla, el día de ayer, aquí usted se enteró, gracias a los reportes oportunos de la red, que cinco hombres jóvenes que se encontraban en dos autos deportivos, un Camaro y un Ford Mustang Shelby, allá en este municipio que es muy cercano a Tepeaca, pues fueron atacados a balazos. No se sabía más detalles, pero ahora se sabe que les dispararon en al menos 100 ocasiones a estas personas, con tres armas de calibres diferentes, entre ellos calibre 9 milímetros, 380, así como con rifle de asalto AR-15, por los casquillos que se encontraron ahí en el lugar. Dos murieron en el sitio, tres fueron llevados graves a clínicas particulares de la zona. Uno de estos tres lesionados murió en una de las clínicas. El saldo es de tres muertos y dos lesionados. Los lesionados continúan graves. Se presume un ajuste de cuentas entre grupos criminales. Quien está a cargo de las investigaciones es la Coordinación General Especializada en Investigación de Homicidios Dolosos. Uno de los occisos, de nombre Pablo, es de 17 años de edad, es decir, menor de edad. El otro es de nombre Gerardo, de 30 años de edad. Y el siguiente muerto, quien perece en el hospital, es Emanuel, de 21 años de edad. Son quienes perecieron, mientras están lesionados Oscar, de 17, y Yair, de 26 años de edad. Son 6:17 a.m.
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7: Buenos días a los cuatro fantásticos y al noticiario de la gente. Yo soy Mauricio Nava y arrancamos este jueves 14 de mayo con el clima en Puebla, donde hoy tendremos una mañana fresca, algo de viento y posibilidad de lluvia ligera. Sí, Puebla otra vez jugando a las cuatro estaciones. Vamos con las temperaturas. Las más bajas en Puebla estará entre 0 y 5 grados en zonas serranas, mientras que en la capital amanecemos alrededor de 11 a 13 grados. Fresquito, sabroso para salir con chamarra ligera y cafecito en mano. Durante la mañana esperamos cielo parcialmente nublado, ambiente fresco y algunas zonas altas con neblina ligera. Si maneja temprano, precaución y paciencia, que el sueño también circula a esta hora. Para Puebla se pronostican lluvias aisladas, es decir, chubascos breves y dispersos. No será aguacero generalizado, pero sí de esos que sorprenden justo cuando uno dejó el paraguas en casa. También tendremos viento con rachas de 30 a 50 kilómetros por hora, así que cuidado con objetos ligeros y con esas hojas que hoy se sienten en película de acción. Más tarde subirá la temperatura y la máxima en Puebla alcanzará entre 35 y 40 grados en el suroeste del estado, mientras que la capital seguirá más templada y agradable. Resumen rápido. Mañana fresca, posibles lluvias ligeras, viento moderado y tarde cálida en varias regiones. Día ideal para salir prevenido y bien peinado mientras se pueda. Yo soy Mauricio Nava, gracias por acompañarnos. Que tengan un excelente jueves los cuatro fantásticos. Nos vemos en la próxima actualización del clima.
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0: 6 de la mañana con 19 minutos, gracias a Mauricio Nava. Y ahora nos vamos hasta la región de Tlaxcala, porque Ceci Espinosa nos tiene datos importantes acerca de los incidentes en motocicleta. Principalmente son algunos lugares que ya tienen bien ubicados y qué es lo que está sucediendo. ¿Cómo estás, Ceci? Buenos días.
9: Naye, buenos días a ti y a todo el auditorio. Pues así es como bien lo comenta, así es que Huamantla, Atizapu y la capital, es decir, el municipio de Tlaxcala, son los tres municipios de mayor incidencia de accidentes en motocicleta. Así lo reveló el Centro Regulador de Ciencias Médicas de Tlaxcala. Durante los diálogos circulares, el coordinador estatal de dicha institución, Iván García Cervantes, informó que de febrero a abril del presente año se registraron, escuche usted, 124 defunciones en carreteras de Tlaxcala. De ellas, 68 estuvieron relacionadas con motocicletas y 56 con accidentes vehiculares. Ante ello, se hizo un llamado a quienes utilizan este medio de transporte a que lo hagan con precaución y respeten los niveles de velocidad, pero sobre todo, nadie que use casco. Vamos a escuchar parte de lo que comentaba el titular del CRUM.
10: De febrero a abril del presente año, hemos tenido un total de 124 defunciones, de las cuales 68 han sido por motocicleta y 56 por accidentes de automóvil o algo de autobús. El municipio en el que tenemos más defunciones es Huamantla, con 56 defunciones, de las cuales 22 son por motocicleta y 34 por automóvil. Eso que nos quiere decir que es una zona muy accidentada por las carreteras que tenemos. El libramiento de Huamantla o la carretera Mosoc-Perote representan un alto índice de accidentes en esa zona. En segundo lugar está Tlaxcala, con 40 defunciones, de las cuales 30 son por accidentes de motocicleta y 10 son por automóvil. Y en tercer lugar está Pisaco, con 28 defunciones, de las cuales 16 son por motocicleta y 12 por automóvil.
9: Nadie, pues ahí están las cifras que sin duda alguna ponen a pensar a quienes utilizan este medio de transporte. La verdad es que es lamentable cuántas veces hemos visto a familias enteras que viajan a bordo de estas unidades o jovencitos, niños también que viajan a bordo de las motocicletas. La verdad, alguien es que ahí se tiene que atender el tema de la cultura vial y hacer el generar esta conciencia.
0: Sí, esa conciencia para que salven vidas y también no expongas las de otros. Y en el caso de los motociclistas, pues como siempre se ha dicho, ¿no? Que lleven el equipo necesario para que en caso de que tuvieran algún accidente puedan estar protegidos. Muchas veces, como tú decías, ¿no? Vemos que van familias ahí en esta motocicleta, pueden ir hasta cuatro personas y ninguna lleva el casco, mucho menos una chamarra, mucho menos protectores. La otra que también recomiendan es que circules con precaución, que no te vayas metiendo entre los autos y en el tráfico o en cualquier lugar, lo primero que vemos son ese tipo de situaciones. Entonces sí, falta un poquito más de cultura vial, tanto de motociclistas como de automovilistas, para evitar estas cifras, Ceci.
9: Es definitivamente nadie. Pues ahí están las cifras que da a conocer el CRUM, que ponen a pensar los tlaxcaltecas y que deben ser atendidas también por las autoridades para hacer campañas de concientización, y que los propios motociclistas también pues atiendan este asunto y que garanticen su seguridad cuando viajan a bordo de estos vehículos.
0: Ceci, muchas gracias. Buenos días.
9: Buenos días.
0: 6:23 y mandan saludos a los cuatro fantásticos y nos dicen, sí, efectivamente, es una sensación de trascender que un maestro siente cuando ve a sus estudiantes como profesionistas, ya están siendo competitivos y solo por eso vale la pena ser maestro. Otro nos dice, buenos días, tengo la dicha que mis papás fueron docentes, mi hermana y yo, tengo 23 años de servicio, he recorrido muchas escuelas a nivel secundaria y manda saludos a todos sus colegas de parte de la maestra Alejandra Mendoza Peralta. Ella nos escucha en Tehuacán. Saludos hasta Tehuacán a la maestra Alejandra. Son 6:24.
3: Y en más de los reportes de usted le tenemos esta imagen que nos mandan para saludarnos. Nos dicen que es el señor Lobo. Saludos desde Cuautlancingo. Y mira la imagen que él captó del Popocatépetl. Ya el cielo limpiecito después del aguacero de ayer. Y ahí con su leve fumarola, ahí echándose su cigarrito, el buen Don Goyo. Y saludándonos esta mañana como lo hacemos nosotros todos los días. Una

0: circulación en las calles aquí en Puebla cuando son las 6:25. Saludamos a mi compañero Marcos Bravo con este reporte, y es que concesionarios del transporte público dicen que analizan un incremento a la tarifa. ¿Cómo está este análisis, Marcos Bravo? Buenos días.
1: ¿Qué tal? Buenos días, Rafa, y equipo, te saludo con gusto. Así es este tema que año con año siempre se da a conocer, y en esta ocasión transportistas del servicio público en Puebla aseguran que respetarán la nueva tarifa del pasaje que defina el gobierno estatal para 2026, Rafa. Sin embargo, exigieron ser incluidos en el análisis del ajuste para exponer el impacto de sus costos operativos, y esto fue lo que mencionó José Luis Barrientos, concesionario de Ruta a los Morados.
2: Hablamos de un análisis, de un estudio que se está realizando, y es por ello que lo que arroje, por eso queremos formar nosotros parte de, por los costos de los insumos, de muelles, del día a día del transporte público, un parabrisas, un vidrio, el seguro, la llanta, el combustible, el aceite, los filtros. Entonces, eso se debe de considerar para poder hacer un análisis real y que sea en verdad un ajuste de tarifa que no le pegue tanto a la sociedad, al usuario, pero que también no le pegue al concesionario, y así juntos y con el respaldo del gobierno podamos tener un número mediador, pero que sea real y que sea más apegado a la realidad para poderles darles un servicio digno y que se genere una frecuencia de paso del camión y que el mismo usuario sepa que va a pasar su camión, su camioneta o su microbús.
1: Parte de las declaraciones, Rafa, y es que la discusión surgió luego de que la Secretaría de Movilidad y Transporte anunciara el pasado 11 de mayo que el costo del transporte público podría aumentar el próximo año. Aunque el monto todavía se encuentra en evaluación, Rafa, actualmente la tarifa permanece en 8.50 pesos desde septiembre de 2019. Ante esto, concesionarios de rutas como las JBS, conocido como Los Morados, Tres Estrellas y Ruta 10, señalaron que buscan participar en estas mesas de análisis para explicar los gastos que enfrentan diariamente, entre ellos el incremento del combustible, es decir, diésel, reparación mecánica y la competencia entre unidades y otros factores que ha mencionado durante esta rueda de prensa, Rafa. Hay que mencionar que los transportistas afirmaron también que sus ingresos también prácticamente no han cambiado en más de 2 décadas, situación que dijeron les impide modernizar unidades y mejorar los salarios de los operadores. Ante todo esto, pues continúa el análisis oficial. El posible aumento al pasaje ya genera este debate entre usuarios y concesionarios que, en medio de reclamos por mejoras condiciones del servicio y una tarifa que no golpee al bolsillo de los poblanos, porque eso fue lo que recalcaron, que no afecte a las personas que diariamente ocupan el transporte público. Solamente para terminar con esta información, Rafa, que concesionarios también agradecieron al gobierno del estado por los estímulos otorgados durante la pista vehicular. Parte de la información.
0: Y que era bueno también saber, ¿no?, cómo les fue en esta revista vehicular. De verdad, todos la pasaron y con estos apoyos ya adquirieron nuevas unidades, porque como dice el clásico, Marcos, y la modernización, apá.
1: Exactamente, y es que eso era lo que el José Luis Barrientos, concesionario de Los Morados, señaló, que agradeció al gobierno del estado sobre algunos estímulos que se les tuvo que dar, y ante toda esta situación se pudo modernizar algunas unidades. En el tema de la vehicular, fueron algunas unidades que no lograron pasar esta pista vehicular, y por eso da como resultado que el transporte público se vea muy disminuido y no logren pasar como era de lo habitual en de sus rutas. Sin embargo, la incertidumbre continúa, Rafa, a la espera de ver si se va a aumentar o no el pasaje para el próximo año. Parte, Rafa.
0: Y ya estaremos pendientes. Muchas gracias, Marcos, y buenos días.
1: Buenos días, estamos pendientes.
0: Sabemos que sí, es la media, 7:30 a.m. y yo tengo un mensaje importante para usted, porque escucha.

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1: Son las 6:30. Mariana Meneses está en la línea porque hay ajustes en dependencias clave, perdón, de la administración pública de la capital poblana. ¿Cuáles son los movimientos? Mariana Meneses, buenos días.
2: Buenos días, Raúl, equipo auditorio. Así es, pues mencionarles que José Alfonso Aguilar García rindió protesta como nuevo secretario general del Ayuntamiento de Puebla tras la salida de Rufo Juárez Peñuela, quien se incorporará al gobierno estatal. Hay que mencionar que durante una sesión extraordinaria de Cabildo, el presidente municipal, José Chedraui Huidip, informó que sobre esta renuncia de Juárez Peñuela, que tuvo efecto desde el pasado 8 de mayo, y respondió a motivos personales y laborales. Posteriormente, las y los integrantes del Cabildo aprobaron el nombramiento de Aguilar García como nuevo titular de la Secretaría General del Ayuntamiento, cargo desde el cual encabezó la misma sesión tras rendir esta protesta. Vamos a escuchar a continuación parte del protocolo.
3: Le solicito al ciudadano José Alfonso Aguilar García pase al frente a fin de que presente la protesta de ley y los integrantes de Cabildo se le solicita ponerse de pie, por favor.
1: Y así fue la ceremonia que continuó con el protocolo una vez que colocaron los micrófonos.
3: Ciudadano José Alfonso Aguilar García, protesta cumplir y hacer cumplir la Constitución Política de los Estados Unidos Mexicanos y las leyes que de ella emanen, la Constitución Política del Estado Libre y Soberano de Puebla, la Ley Orgánica Municipal, el Código Reglamentario para el Municipio de Puebla, el Reglamento Interior de la Secretaría del Honorable Ayuntamiento del Municipio de Puebla y demás cuerpos normativos que rigen el actuar del Ayuntamiento y cumplir leal y patrióticamente el cargo de secretario del Honorable Ayuntamiento del Municipio de Puebla, mirando en todo bien por el bien y la prosperidad de la Nación, entidad federativa y del Municipio de Puebla.
4: Sí, protesto.
3: Si así fuere, que la ciudadanía se lo reconozca y si no, que se lo demande.
2: Pues ahí estamos escuchando parte del protocolo y bueno, mencionar que el nuevo secretario se desempeñaba como director jurídico del ayuntamiento y anteriormente incluso ocupó la Secretaría General de la Junta de Gobierno en noviembre de 2024. También colaboró con el Instituto Municipal de Arte y Cultura de Puebla y bueno, con este nuevo movimiento la Secretaría General del Ayuntamiento registra ya un tercer relevo durante la actual administración municipal y que esperemos que la verdad que sea en mejora, pues sobre todo de cada una de estas administraciones y en beneficio sobre todo de las y los ciudadanos. Es la información, Raúl.
1: Mariana, muchísimas gracias.
2: Buenos días.
1: Mariana Meneses aquí en Buenos Días nos reporta la red tráfico intenso en la autopista México-Puebla a la altura de la caseta de San Martín por accidente. Nos mandan una imagen que usted ya sabe, estamos compartiendo a través de las redes sociales en X, Facebook y YouTube como arroba la red 5 radio. Gracias a Alex Denicia, ahí le compartimos la imagen para que usted lo tome en cuenta y tome precauciones. Tráfico intenso en la autopista México-Puebla a la altura de la caseta de San Martín. 6:34, le tenemos quinto medio.
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1: Hoy en Quinto Medio, datos curiosos. El zoológico de Moctezuma, conocido como la Casa de las Fieras, uno de los complejos zoológicos y botánicos más impresionantes del mundo antiguo. Tenía una colección de 10 tipos de estanques de agua dulce y salada para aves acuáticas. Según las crónicas de Bernal Díaz del Castillo, había secciones exclusivas para aves de plumaje precioso, como quetzales y guacamayas. Y tenía una sección con animales salvajes como jaguares, pumas, lobos y serpientes de cascabel guardadas en tinajas de barro. Para los españoles, la presencia de personas con características físicas inusuales, porque Moctezuma albergaba a personas con enanismo, albinismo o malformaciones óseas, y que eran tratados no como prisioneros, sino como una conexión espiritual y especial que vivían con lujos. Se dice que empleaban a más de 600 personas para el cuidado de los animales, y que los animales carnívoros diariamente consumían una cantidad masiva de pavos, guajolotes. Moctezuma mandó construir estanques con sistemas de limpieza que permitían mantener aves de río y de mar. Cada estanque estaba diseñado para simular el hábitat natural y se contrataba gente específicamente para recolectar plumas caídas, las cuales se usaban en el arte plumario, y tenía un jardín botánico sin precedentes. Los cronistas españoles quedaron tan impactados por la limpieza y el orden que ni en las cortes de los reyes europeos se veía tal nivel de sofisticación y cuidado hacia la naturaleza.
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0: Faltan ahora 17 minutos para las 7 y nos da mucho gusto que nos tome la llamada Norma Layón Arum. Ella es directora de carreteras de Cuota de Puebla. ¿Qué tal? ¿Cómo estás, directora? Buenos días.
26: Rafa, ¿cómo estás? Muy buenos días. Muy bien. ¿Ustedes cómo están? Un abrazo a toda tu audiencia.
0: Muchas gracias y aquí estamos pendientes de lo que sucede con nuestras carreteras de cuota en Puebla. ¿De qué vialidades estamos hablando y en qué condiciones las reportas?
26: Pues mira, antes que nada les mando un saludo a nuestro gobernador Alejandro Armenta, a todas y a todos los radioescuchas, y agradezco esta llamada y te quiero compartir que el avance de la caseta de la carretera de cuota Atlixco-Puebla lleva un 35% en su ejecución a nivel global y recordarles que vamos a tener 10 casetas de cada lado y que esta obra se va a inaugurar en el 2027.
0: Y ya era un clamor, ¿no? Porque allá Atlixco se ha convertido ya en un punto de referencia para los fines de semana, pero además para muchas actividades, convenciones, ferias, muchas reuniones se realizan allá. Y esta vía Atlixcayotl, integrada ya prácticamente como una de las vías más importantes para los poblanos y para los visitantes, suena bien tener 10 casetas de cada lado, sobre todo para evitar esa aglomeración que había al llegar a Puebla, Norma.
26: Sobre todo para todos los fraccionamientos que están en esa zona, como Lomas de Angelópolis y otros fraccionamientos aledaños, y el concesionario Pinfra, por una gestión de nuestro gobernador Alejandro Armenta, pues está haciendo un gran trabajo en esta carretera y además va a incluir unas rampas, unas bajadas de las laterales hacia la vía Atlixcayotl, que eso también va a desahogar y le va a dar mucha movilidad a esa zona.
0: Sin duda es una buena noticia y que lo sepan, avanza ya 35%. Y en cuestión de las cuotas, Norma, ¿le subirán, subirá esta vía Atlixcayotl su cuota?
26: Fíjate que las cuotas son a nivel federal cada año, sube de acuerdo a la inflación, y esta obra pues no tiene que impactar en el aumento de esta caseta.
0: ¿En dónde más tenemos intervención en las carreteras de cuota de Puebla actualmente, Norma Layón?
26: Fíjate que el EP va a ser una gran obra de más de 500 millones de pesos, es el libramiento elevado que tenemos sobre la carretera México-Puebla, y empezarán para hacer un acceso al periférico y una bajada hacia el Estadio Cuauhtémoc, lo cual también nos da muchísimo gusto porque hacía mucha falta también quitar este nodo, este embotellamiento que se hacía hacia la bajada del estadio. Y bueno, empezarán este año y creo que también va a ser de gran utilidad para todas y todos los poblanos.
0: Es decir, desde el segundo piso, desde esta parte elevada que tenemos de la autopista, ¿habrá cómo, digamos, bajarse para el estadio?
26: Va a haber una bajada al estadio con más amplitud, con más carriles, y también va a tener una entrada desde el periférico al libramiento elevado.
0: Muy bien, pues sobre todo también para que lo aprovechen aquellos transportistas que pasan por nuestra ciudad y que quieren evitar todo el tráfico en la parte baja, que necesitan llevar sus mercancías, que buscan mayor seguridad. En seguridad, ¿cómo nos va en ese tema con las carreteras de cuota, Norma?
26: Fíjate que ha mejorado muchísimo. Tuvimos una disminución del 60% gracias a la intervención del secretario de Seguridad del Estado, así como de la Guardia Nacional. Y eso pues obviamente nos da muchísimo gusto. En este último año el gobernador se ha esforzado mucho en el tema de seguridad, es una de sus prioridades para todas y para todos, y la Guardia Nacional y el secretario de Seguridad Pública están sumamente apostados a que las y los poblanos pues transiten con mucho más seguridad por nuestras carreteras.
0: Muy bien, pues suena bastante bien esto que están llevando a cabo en cuanto a las obras y el trabajo de seguridad en nuestras carreteras de cuota. ¿Algo más que agregar, Norma?
26: Sí, fíjate que he tenido algunos reportes recientes de escasez de tarjetas en los paraderos de ruta y sin embargo esta semana ya se vuelven a llenar todas las máquinas con estas tarjetas provisionales que tenemos y las nuevas tarjetas tuvieron un atraso en aduanas y llegarán a partir del martes de la próxima semana y vamos a estar solventando pues esta falta de tarjetas por parte del proveedor, que hemos estado siendo muy insistentes, pero ahorita lo estamos cubriendo con las tarjetas que ocupamos para las personas de la tercera edad y ya abastecimos todas las máquinas.
0: ¿Esos planes para, por ejemplo, las personas de la tercera edad, esos siguen todavía, eso está vigente allá en el Ruta?
26: Sigue vigente y seguirá, y es un programa de descuento permanente.
0: Muy bien, pues muchas gracias por todos estos anuncios y por tomar la llamada de Buenos Días, el noticiario de la gente, a Norma Layón Arum, directora de carreteras de cuota aquí en Puebla. Buenos días, Norma, y muchas gracias.
26: Gracias a ti, Rafa, un abrazo.
0: Abrazo igualmente para la directora de carreteras de Cuota aquí en Puebla. Faltan ahora 11 minutos para las 7.

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1: Hoy celebramos a Santa Teodora Guérin, nativa de Stein-sur-Mer en Berta, Francia. Fue bautizada con el nombre de Ana Teresa. Al momento de recibir su primera comunión, manifestó su deseo de consagrarse a Dios. En 1813 falleció su padre. En su juventud se distinguió por su profunda fe y devoción. Sin embargo, en su casa se oponían a que ingresara a la vida religiosa, por lo que permaneció en su hogar dedicándose al cuidado de su madre. Finalmente, en 1823, ingresó en la Congregación de las Hermanas de la Divina Providencia, donde al profesar escogió el nombre de Sor Teodora. A partir de entonces se dedicó a la enseñanza, laborando en diversas escuelas de su país. Deseando ser más útil a sus comunidades, ingresó en la Facultad de Medicina de la Universidad de Tulane. En 1839, a solicitud del obispo de Indiana en los Estados Unidos, se embarcó hacia dicho país, llegando en el año siguiente, en la diócesis de Vincent. Dos años después, fundó una escuela para niñas en Terre Haute, en Indiana, a la cual llamaron Saint-Marie y de la cual Sor Teodora fue nombrada directora y superiora de la comunidad de religiosas que ahí trabajaban. Esta institución fue el primer colegio de artes liberales femenino católico en los Estados Unidos. Su profesionalismo y amor por Cristo llevaron a que esta institución pronto adquiriera prestigio, se inauguraran colegios en Indiana y se extendiera su obra a Illinois. Además, la Madre Guérin fundó hospitales, asilos, orfanatos y dispensarios. Así se creó la Orden de las Hermanas de la Providencia de Santa María de los Bosques. Después de llevar una vida plena de virtud y de servicio a los más necesitados, entregó su alma en el convento de Saint-Marie. Fue sepultada en la iglesia de la Concepción y fue canonizada por Benedicto XVI el 15 de octubre del 2006.
2: Faltan 8 minutos para las 7. 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
0: Un día como hoy, en la historia.
3: 14 de mayo es el 134º día del año, el 134, 135º en los años bisiestos, quedan 231 días para finalizar el año. 1836, Velasco, Texas, el general secuestrado Antonio López de Santa Anna, para recuperar su libertad, firma el Tratado de Velasco, el gobierno reconoce la independencia de la República Tejana. En Italia, Guillermo Marconi en 1897 hace su primera transmisión telegráfica sin hilos. En Estados Unidos, Carl McGee en 1935 inventa el parquímetro. En 1961, una multitud de estadounidenses enfurecidos incendia el omnibus de los Freedom Riders cerca de Anniston en Alabama y golpean a los defensores de derechos civiles. En Estados Unidos, científicos estadounidenses prueban por primera vez un páncreas artificial en un paciente diabético de 38 años en 1933. 76 millones de personas ven el capítulo final de la serie de televisión Seinfeld en la NBC tras su novena temporada en 1998. George Lucas nació en 1944. La actriz Ana Martin en 1947. el cineasta Robert Zemeckis en 1951. Entre otras películas, dirigió la saga de Volver al Futuro. El músico británico de Talking Heads, David Byrne, nació en 1952. Celebran sus cumpleaños Kate Blanchett, actriz británica de origen australiano, Sofía Coppola, actriz y cineasta, y Anaí, actriz y cantante mexicana. El empresario creador de Facebook, Mark Zuckerberg, nació en 1984. Camila Sodi nació en 1986. Un día como hoy fallece en 1983 Miguel Alemán Valdés. Rita Hayworth, en 1987. El mundo de la música perdió al gran Frank Sinatra en 1998. El empresario y dirigente español del fútbol Jesús Gil murió en 2004. Músico, cantante y compositor B.B. King fallece en 2015. Es el Día Continental del Seguro. En Estados Unidos es el Biscuit Day, Día del Biscuit. Y en Israel es Día de la Independencia. Según la mitología egipcia, es el día de Isis, la diosa de la fertilidad femenina, ocasión en que se conmemora el encuentro de la diosa con los restos mortales de su amado Osiris, el dios de la fertilidad masculina. Un día como hoy en la historia, 14 de mayo.
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4: 57 minutos y pongan mucha atención porque habrá Feria del Empleo en San Pedro Cholula. ¿Y cuándo será, Jesús Lemus? Buenos días.
5: ¿Qué tal, Nayeli Aguilar? ¿Cómo estás? Muy buenos días al equipo, buenos días al auditorio. Sí, para que la gente que nos está escuchando allá en San Pedro Cholula saquen papel y lápiz, porque les voy a platicar que el gobierno de esta demarcación y que encabeza la presidenta municipal, Tonancy Fernández Díez, anunció lo que es la Feria del Empleo. El objetivo de es, pues literal, acercar oportunidades laborales y fortalecer la economía local. El evento se llevará a cabo el próximo 18 de mayo, repito, 18 de mayo, en la Plaza de la Concordia. Todo esto en un horario desde las 9 de la mañana hasta las 2 de la tarde, donde participarán más de 15 empresas que ofertarán 800 vacantes, además de una bolsa de trabajo con más de 4,000 espacios laborales. De este tema hay que destacarlo la subsecretaria de Empleo e Inspección de la Secretaría de Desarrollo Económico y Trabajo del Gobierno del Estado, Raquel Medel Valencia, exhortó a las y los cholutecas acercarse para conocer esta oferta laboral dirigida especialmente a jóvenes y mujeres víctimas de violencia. De esta manera, lo más importante, ¿cuánto se va a ganar, Nayeli Auditorio? Bueno, pues daban a conocer que los salarios ofertados van desde los 9,600 pesos, insisto, 9,600 pesos, hasta los 50,000 pesos mensuales respectivamente, Nayeli.
4: Exactamente, pues ahí está, es una buena oportunidad para que acudan a esta Feria del Empleo, que vayan con varias solicitudes y de esta manera pues tienen oportunidad de que las llamen de diferentes empresas y ya ellos que elijan, ¿no? ¿Qué es lo que les conviene de acuerdo a sus horarios, Jesús?
5: Sí, lo más importante es lo que explicaban las autoridades de este municipio a cargo de Tonancy Fernández Díaz, que este tema de las vacantes de la Feria del Empleo va enfocado a las mujeres y jóvenes, pero llama la atención en el tema de las mujeres que han sido víctimas de algún tipo de violencia. Por lo tanto, decían las autoridades que lo más importante es que este sector de la población pueda recuperar poco a poco esa confianza que a lo mejor han ido perdiendo a raíz de los escenarios que han vivido. Y qué mejor manera de demostrárselo ellas mismas es generando pues sus propios ingresos a través de esta feria que acabamos de mencionar, que insisto, Nayeli Auditorio, esta se llevará a cabo en la Plaza de la Concordia de las 2 de la tarde hasta más bien de las 9 de la mañana a las 2 de la tarde para que lo tomen en cuenta, Nayeli.
4: Jesús, muchas gracias, buenos días.
5: Gracias, buenos días.
4: Y siguiendo en este municipio de San Pedro Cholula, dan a conocer que a través del organismo operador del servicio de limpia, informan que derivado de la temporada anticipada de lluvias y con el objetivo de realizar trabajos de reordenamiento operativo y adecuaciones técnicas en el sitio de disposición final, está suspendido este servicio de recolección de residuos sólidos urbanos en todo el municipio hasta nuevo aviso. Aquí les vamos a dar a conocer cuando reanuden estas actividades, mientras están pidiendo el apoyo de la ciudadanía para que no saquen sus bolsas de basura a la vía pública. Son las 7 de la mañana, nos vamos a radar.
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6: Reconocen organismos internacionales al Cepozami y lo hacen como un modelo de éxito en salud emocional infantil.
7: Olinia impulsará desde Puebla la revolución de la electromovilidad.
2: El primer vehículo eléctrico mexicano iniciará su construcción a gran escala en el 2027.
4: La Secretaría de Bienestar, Laura Artemisa García Chávez, informó que cada semana se realiza hasta 500 asambleas de obra comunitaria en Puebla para priorizar proyectos en zonas con mayores necesidades y fortalecer el bienestar social.
6: Habitantes de Tehuacán denuncian que continúan los malos olores en diferentes puntos del municipio.
7: La presidenta municipal de San Andrés Cholula encabezó el inicio de la pavimentación de la calle Reforma Norte y vialidades adyacentes. Esto en Tonantzintla.
2: Sandra Ramírez, productora de mezcal, cosa juzgada allá en Atlixco, advirtió sobre la comercialización de productos que no cumplen con las características necesarias para ser considerados mezcal. Invitó a la población a adquirir bebidas certificadas.
4: Además, destacó la importancia de la participación de las mujeres en la industria mezcalera tras obtener una medalla de oro en el concurso nacional de marcas 2026.
6: Huamantla, Pisaco y Tlaxcala Capital son los municipios con mayor incidencia de accidentes en motocicleta.
7: Entre febrero y abril se registraron 124 defunciones en carreteras tlaxcaltecas, de las cuales 68 estuvieron relacionadas con motocicleta.
2: Tras visitar el Congreso de Puebla, el líder del CENTE 51 se pronunció a favor de invertir en detectores de metal en las escuelas y destacó la importancia de fortalecer la comunicación entre padres e hijos.
4: Las ciudades industriales de Tetla, Tlaxco y Huamantla concentran más de 90 empresas de 25 países y generan alrededor de 36,000 empleos directos.
6: Animalistas protestan frente a tribunales federales para que se suspenda la prueba en ratones de nado forzado que se aplica desde los años 50.
7: En Tlanepantla, 5 hombres fueron atacados a balazos, 3 murieron y 2 más quedaron gravemente lesionadas. Les dispararon en más de 100 ocasiones con 3 tipos de armas distintas.
2: Tras el hallazgo de 5 cuerpos en la comunidad de Zupango, municipio de Atlangatepec, Tlaxcala, la gobernadora ordenó la aplicación del operativo Cero Tolerancia y el fortalecimiento de acciones de inteligencia.
4: Autoridades de Huejotzingo informaron la detención de un hombre de 40 años presuntamente relacionado con un intento de robo a un hotel donde le fueron asegurados un cuchillo y 10,000 pesos en efectivo.
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7: Odilon Larios,
2: Rafael Tellez Morales,
4: Nayel Aguilar
6: y un servidor Raúl Méndez Macías. Gracias.
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0: Rafael Telles.
1: ¿Qué tal? ¿Cómo le va? Muy buenos días a nuestro auditorio regional y a nuestro auditorio que ya traemos desde las 5:30 de la mañana, este 14 de mayo de 2026. Qué bueno que sigue con nosotros en buenos días en
2: sociales de la gente. Y te vamos a dar una ayudadita porque es que ¿saben qué? Que aquí en la cabina luego se mete como un polvito y se nos va la voz, pero ya ahorita con un tecito, Otro traguito, respira, tranquilo. Mira, son 7 de la mañana con 10 minutos, tú relájate y cuando estés listo...
1: Pues estaba ahogando.
3: Mira, te diría que eran los espíritus del mal, pero debe ser la galleta que te estabas comiendo.
1: Ojalá fuera eso, ¿no?
4: Te echaron.
1: Para nada, platicarles aquí en Puebla, los concesionarios de transporte público ya están analizando el aumento que va a tener la tarifa, dicen ellos, para el próximo año, en un proyecto que ellos ya, un estudio que mandaron a hacer. Esto es lo que dijeron acá en Puebla acerca de la tarifa. Aquí en Puebla capital está en 8.50 el pasaje en general para las rutas colectivas. Esto es lo que dijo uno de los líderes, porque hay varias organizaciones, no son los únicos, y esto es lo que él menciona.
5: Hablamos de un análisis, de un estudio que se está realizando, y es por ello que lo que arroje, por eso queremos formar nosotros parte de, por los costos de los insumos, de muelles, del día a día del transporte público, parabrisas, un vidrio, el seguro, la llanta, el combustible, el aceite, los filtros. Entonces, eso se debe de considerar para poder hacer...
1: Eso es lo que se mencionó, que tienen aumentos en todo y que ya no es negocio. Eso es lo que pasa con el transporte público. Mientras, hablando también de las calles de Puebla, continúa aquí en Puebla capital la supervisión para el tren capitalino de pavimentación. Tren capitalino, le llaman a toda la maquinaria que tiene el Ayuntamiento de Puebla para poder llevar la repavimentación en varias calles. Lo hacen en la calle Tehuacán, en la zona de la colonia La Paz. Lo hicieron también en estas calles de la colonia Vicente Guerrero. Son trabajos que supervisa de manera directa el alcalde Pepe Chedraui y que ahí él está dando las indicaciones y recibiendo también pues todas las solicitudes que tiene por parte de la población. El tren capitalino es que llegan los camiones con el asfalto, que llegan también la aplanadora para dejarlo bien. Calles al 100 se llama este programa y esto, cuando usted vea las cuadrillas allá por su colonia, es que ya viene la repavimentación de su vialidad. Tren capitalino de pavimentado es lo que está desarrollando aquí Puebla capital. Y hablando ya de manera global, se nos viene a la vuelta de la esquina el mundial, y en este caso recordemos que hay playeras conmemorativas como la tercera playera de México, la negra, y esta es la que nos presumió precisamente la directora nacional de la lotería, la poblana Olivia Salomón.
6: Miren lo que acabo de conseguir, está espectacular. Miren, está preciosa. Miren, les voy a enseñar el bordado aquí por artesanas poblanas. Miren el bordado precioso con manos de artesanas poblanas. Y luego esto que está espectacular. Miren qué bonito. La porto Diana Laura de Puebla, México. Y puedes entrar en este QR y ya te lleva al bordado ahorita. ¡Qué emoción! Ahora me la voy a poner. ¡Preciosa! No, el cuello, el bordado. Y qué emoción saber que fue hecha por bordadoras poblanas. El Laura.
1: Bordadoras poblanas es las que se van a encontrar en esta playera, con los vivos que tiene ahí tanto en los hombros como los logos de la marca Adidas y como el logo también de nuestra selección nacional. Es una playera de colección y usted ya la puede conseguir. Son las 7:14.
0: Nayeli Aguilar.
2: Auditorio de Buenos Días, bienvenidos a esta emisión más y nos vamos rápido con las noticias porque ayer el presidente nacional de Concanaco Servitur, Octavio de la Torre, presentó la segunda edición de la Gran Escapada. Esta estrategia es como el Buen Fin, pero es el Buen Fin del turismo. Aquí las empresas del sector van a poder registrarse hasta el 17 de junio para promocionar ofertas y servicios turísticos. La verdad es que les ha ido bastante bien. En la primera edición de esta Gran Escapada en Puebla dejó una derrama económica de 2.200 millones de pesos y obtuvieron el segundo lugar a nivel nacional en experiencias vendidas. Esto lo señaló Héctor Landero, quien es el presidente de la Canaco, y él estimó un incremento de 10% para este 2026.
4: La derrama que se obtuvo fueron 40.000 millones de pesos. Puebla obtuvo 2.200 millones de pesos aproximadamente que se pudieron checar. Ahora, para este año se esperan 44.000 millones de pesos. Se espera un 10% de incremento en la derrama económica y para Puebla, obviamente, mínimo un 10% de derrama económica también para nosotros, ¿no? Y fueron 108.000 experiencias el año pasado, se esperan 160.000. En Puebla fueron cerca de 7.000 experiencias. Puebla fue el segundo lugar a nivel nacional el año pasado en este programa. Esperemos que este año logremos subirnos al primer lugar y que obviamente las experiencias se vayan a más de 9.000 experiencias para los poblanos.
2: Y además, en otro tema, la secretaria de Turismo, Carla López Malo, aseguró que ella va a continuar al frente de la Secretaría de Turismo. Es más, él ya dice, no me puedo ir porque hay muchos planes que se están trabajando para este 2026, para el 2027. Ya están con todos los preparativos para el tianguis turístico, entre otros eventos que van a tener.
7: No tengo ninguna aspiración política, estoy muy contenta como secretaria de Turismo, creo que hemos hecho un gran trabajo en conjunto. Viene el Tianguis Turístico en 2027, viene el Foro Internacional Cultural en octubre de este año, entonces tenemos mucho trabajo y la verdad, si a mí me lo preguntas personalmente, soy muy, muy feliz como secretaria de Turismo, creo que aporto mucho, entonces voy a seguir trabajando por lo que me gusta.
2: Y en otro tema, hay que comentarles que ya quedó controlado y liquidado el incendio forestal que estaba en el Cerro Tecaballo en Coetzala. Es Coetzala con H, no Coetzalan, sino Coetzala. Tras 2 días de labores terrestres y aéreas, autoridades ya reportaron que no hubo lesionados afortunadamente. Ya estamos viendo las fotografías en pantalla, cómo está este helicóptero que también estuvo ayudando con estas labores. Y no hubo viviendas afectadas tampoco, y en la zona ya se permanece con el monitoreo preventivo. Son 7 de la mañana con 16 minutos. Mándenos sus mensajes 22 22 38 29 90.
0: Raúl Méndez Macías.
8: Y al número de la poderosa red, como este mensaje, imagen que nos hicieron llegar de la ruta 4, sobrecupo, arriesgando a los pasajeros. Y así se quieren subir el pasaje, vean nada más cómo van colgados. Pasa el auto, un auto rojo del lado derecho, muy pegado al pasajero, poniendo en riesgo, y también nos reportan un poste en mal estado.
9: 2 años después.
10: Buenos días, equipo de López Díaz. Por reportar un poste que está en muy mal estado. Está en la esquina de la 11 y Héroes de Nacozari. Es de alta tensión y ya presenta un riesgo, un peligro para la población.
8: Gracias por su reporte. La producción de petróleo en el mundo se desploma. La producción petrolera se desploma 34% a consecuencia de la guerra en Oriente Medio, un desplome récord que supera incluso las cifras de la pandemia.
11: La guerra en Oriente Medio y el consecuente cierre del Estrecho de Hormuz han empujado a la OPEP a rebajar su producción en un tercio desde el inicio de las hostilidades el 28 de febrero. Concretamente son 9,67 millones de barriles de petróleo diarios menos los producidos por esta organización de países exportadores de petróleo, compuesta por 13 naciones. Se trata de un desplome récord, superior incluso al recorte que se autoimpusieron de manera voluntaria durante la pandemia para frenar el hundimiento del precio del crudo en un mundo casi paralizado.
8: Todavía en Europa existen las terapias de conversión para personas LGBT y no las prohíben, pero sí las condenan. Algunos consideran allá en Europa la homosexualidad todavía como una enfermedad. Escuchemos, vayamos allá.
12: La Comisión Europea ha sido extremadamente dura a la hora de condenar las terapias de conversión para los homosexuales. Su presidenta, Ursula von der Leyen, ha dicho que no tienen cabida en la Unión Europea. Y la comisaria de Igualdad las ha definido como una práctica vergonzosa. Pese a ello, Bruselas no prohibirá estas terapias, que equiparan la homosexualidad con una enfermedad y que pretenden poder modificar la orientación sexual o la identidad de género de las personas. La comisión afirma que no tiene las competencias para abolir su práctica a nivel europeo.
8: 719 Human Rights Watch advierte de graves riesgos para millones de trabajadores de la economía geek. ¿Quiénes son? Aquellos que trabajan en plataformas porque no son considerados empleados,
13: Human Rights Watch alerta sobre los riesgos de graves, que son muy graves para la seguridad que viven los millones de trabajadores de la denominada economía geek, aquellos que trabajan para plataformas de reparto o transporte como Uber, Deliveroo o Glovo. En vísperas de la negociación histórica de la Organización Internacional del Trabajo para elaborar un tratado internacional sobre estas profesiones, la organización humanitaria pide que se establezca la condición de empleado a todos los trabajadores y la transparencia en los sueldos.
8: Madonna, Shakira y BTS serán el espectáculo del primer medio tiempo de la final. Y aquí le tenemos, por ejemplo, en nuestras plataformas, un video de cómo Chris Martin, el propio Elmo y los personajes, también Kermit la rana, Miss Piggy, entre otros, anuncian precisamente, así como Animal, presentan a los artistas el medio tiempo, así como el Super Bowl, pero en la final del Mundial habrá medio tiempo de espectáculos. Seguiremos comentándole mucho más, pero antes tenemos un mensaje muy importante, Rafa.

0: Así es, son las 7:20, momento de escuchar el tono de la suerte. ¿Te imaginas que con un peso pudieras pagar el enganche de tu coche? ¿O por qué no, irte de vacaciones a la playa? 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
1: Un día como hoy fallecía un 14 de mayo de 1998 en Los Ángeles, California, Francis Albert Sinatra, la voz o el presidente de la Junta, una de las figuras y artistas más influyentes del siglo XX. My Way fue su tema insignia, himno de su identidad personal. Fly Me to the Moon, que la grabó con Count Basie, un clásico de la era del swing. Strangers in the Night, New York, New York. Y consiguió 10 premios Grammy a lo largo de su carrera profesional. Trascendió los escenarios musicales. Importante estrella de Hollywood en 1950, entre 50 y 60. Candidato al Oscar al Mejor Actor por El Hombre del Brazo de Oro. Premio a Mejor Actor de Reparto por De Aquí a la Eternidad. Y protagonizó producciones como El Embajador del Miedo en el 62 y Alta Sociedad en el 56. Lideró el famoso grupo de artistas que dominó el entretenimiento en Las Vegas, conocido como el Rat Pack. Frank Sinatra, que lo recordamos también aquí en Buenos Días.
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3: Y ya es momento de la nota policíaca, la nota de seguridad e inseguridad. Así que lo invito a que, si todavía no nos está viendo en las diferentes plataformas digitales, lo vaya a hacer. Le recuerdo que nos encuentra en Facebook como 5 Radio Comunicación Efectiva. En X, antes Twitter, nos encuentra como arroba la red 5 Radio. Y en YouTube como la red 5 Radio. Le vamos a mostrar imágenes. Estaban quemando cable. ¿Para qué? Para obtener precisamente el metal que está en su interior. Esto nos dice la red. Mientras vemos el video,
4: es el retorno de aquí de San Felipe, aquí cerca de donde están los paraderos, enfrente casi de los paraderos, está el puente que agarra para la autopista. Ahí es abajo de ese puente. Nosotros nos subimos al puente para poder sacar este video, licenciado. Buenos días.
3: En el retorno de donde está San Felipe, ahí en la autopista, están quemando cable y obviamente pues está haciendo mucho humo, y este cable pues seguramente tiene una procedencia ilícita, es lo que nos está indicando la red en este momento. En más información, le hemos dado a conocer durante esta semana accidentes muy trágicos de motocicleta. Siempre, y no vamos a dejar este intento de siempre estarle recordando, de siempre estar ahí haciendo hincapié en que se cuiden, que circule con mucha precaución, en que use casco, en que use otras medidas de seguridad, en que su moto esté en buen estado, en que tanto conductores de motocicleta como de automóviles, pues conduzcamos siguiendo todo.

y murió. Entonces hay que conducir con mucha, mucha precaución. Por favor, use el casco, no exceda los límites de velocidad, no vaya rebasando de manera imprudente, porque esto pues le puede cobrar la vida. Francisco Javier pues ya no llegó a su domicilio luego de que sufriera este percance allá en Altepeji. Y en más información, la Secretaría de Seguridad Pública informó la desarticulación de una célula presuntamente dedicada al robo de transporte de carga. Fuerzas de seguridad detuvieron a estos cuatro masculinos en posesión de un inhibidor de señal y dos vehículos. Además, se recuperó un camión, esto allá en la autopista Virreyes Teciutlán, es donde se tuvo conocimiento por parte de las autoridades de este robo y se activaron los sistemas de videovigilancia para localizar la unidad. La estrecha coordinación entre la Secretaría de Marina, Seguridad Pública del Estado, policías municipales, permitió detener a los probables responsables, quienes fueron identificados como Leonardo, de 51 años, Miguel Ángel, de 32, Brian, de 32, y José Elías, de 31 años, en inmediaciones de la localidad de El Tepeyac. Allá en Sautla es donde se logró la detención de estos hombres, a los que se les aseguraron armas de fuego, también dos motocicletas, entre otros objetos de procedencia ilícita. Y también le estamos indicando que detienen a dos presuntos generadores de violencia, esto en Chautla de Tapia. Fueron el Calavera y el Changoleón los detenidos. Ahí vemos las imágenes de estos dos, conocidos como el Calavera y el Changoleón. Fueron identificados como integrantes de los Nieves, esta célula delictiva muy violenta y sangrienta opera allá en Chautla de Tapia. La Secretaría de Marina, la Defensa, Guardia Nacional, Secretaría de Seguridad Pública y Fiscalía lograron asegurar a estos sujetos durante una inspección y pues bueno, es con esta detención se desmantela a parte de esta banda criminal. Y en más información, en Atempan, Seguridad Pública localizó un predio con cultivos de amapola y marihuana, que es muy importante porque nos explicaba el titular de la Secretaría de Seguridad Pública, el vicealmirante Francisco Sánchez, que en este caso lo que hacen es pedirle a la Marina que utilizando su tecnología de drones y también tecnología satelital puedan hacer un sobrevuelo de la entidad y ahí con esta tecnología que cuentan logran ubicar donde hay posiblemente plantíos de amapola o de marihuana, y así han localizado algunos, porque ya luego con la información que les da la Marina ellos hacen recorridos a pie, recorridos en la calle, recorridos a tierra, y han logrado ubicar en el último mes dos plantíos de amapola en Atempan. Se están haciendo las investigaciones porque nos decía el secretario, si hay plantío, muy seguramente también deben estar trabajando con narcolaboratorios, así que las áreas de inteligencia ya están laborando al respecto. Y ahora pasamos a otro tema. Vea usted esto que ocurre cada vez que llueve ahí en el cruce de lo que es el Parque Industrial Finza hacia Santorum. Urge que se haga algo, por favor, porque cada que llueve ahí, sabemos que hay un problema con los semáforos cuando no llueve, cuando está todo está tranquilo, y cuando llueve pues se hace ahí una laguna que siempre deja autos varados. Ayer no fue la excepción, y ahí vemos las imágenes donde en algún momento pues intentaban sacar ahí por sus propios medios con ayuda de ciudadanos este vehículo. Urge que se haga algo en materia de infraestructura en esta parte que pertenece al municipio de Cuautlancingo, porque ya es tradición, año con año ahí se inunda. Y en más información, allá en lo que es las cumbres de Aculcingo, en el estado de Veracruz, muy cerquita de Puebla, pues hoy por la madrugada descarriló el ferrocarril, entre ellos dos máquinas, y pues ahora están laborando en la zona. No se reportaron personas lesionadas. Es Ferrosur quien está trabajando para retirar estas unidades que descarrilaron allí en las cumbres de Aculcingo. Y ya para finalizar, le estamos indicando pues más detalles de lo ocurrido ayer allá en el municipio de Tlanepantla. Ubiquémonos muy cerca de Tepeaca, es donde ocurrió esto. Por la madrugada fueron baleados los tripulantes.

0: volantes de estos dos vehículos, un Camaro negro y un Ford Mustang Shelby de color azul con franja blanca. Ahí iban cinco hombres, jóvenes todos ellos, les dispararon en diversas ocasiones y para ser diversas, pues es la verdad, para decirlo de una manera bonita, porque les dispararon en más de 100 ocasiones con distintos calibres, 9 milímetros, 380 y también con 223, es decir, con calibre, con un rifle de asalto AR-15, es donde pues ocurrió esto. Tres muertos es el saldo de este hecho, así como dos lesionados. Y pues se presume un ajuste de cuentas entre grupos criminales. Quien está a cargo de las indagatorias es la Coordinación General Especializada en Investigación de Homicidios Dolosos. Son 7 de la mañana con 31 minutos. Momento de ir con más información.
1: Raúl Miranda.
2: 7 de la mañana con 31 minutos. La IA, la inteligencia artificial, está revolucionando el aprendizaje de idiomas. El pasado lunes estaba platicando con mi tocayo Raúl Miranda y le decía: oye, tocayo, estoy impresionado porque he visto ya estas inteligencias artificiales. Tú les hablas y como si fuera otra persona te contesta. ¿Cómo estás, Raúl Miranda? Mucho gusto en tocayo, en volver a saludarte y platicar de este tema tan apasionante.
3: Tocayo, buen día. ¿Cuántas veces todos o alguien o intentamos estudiar inglés, francés y lo dejamos? Muy cañón. Tú, tocayo, no sé cómo aprendiste, pero yo a los 14 años comencé con becas y becas y becas, pero tenía que moverme de un lugar a otro. Entonces era complicado aprender así en un salón. Las listas de verbos, tocayo, ¿te acuerdas cómo era ese tema de que apréndete los verbos y demás? Pero todo eso está cambiando gracias a nuevas herramientas pedagógicas y a la inteligencia artificial, tocayo. Hoy una persona puede practicar con una máquina, como lo hacemos todos los días. ¿Por qué aprender idioma es algo muy simple? Es práctica constante. Mientras más practiquemos, más fácil va a ser el asunto. Pero el tema es que cuando vamos a una escuela de inglés, pues no tenemos al maestro todos los días, sino en las horas que nos tienen asignadas. Nos salimos del salón de clase y luego, pues a ver qué hacemos, ¿no? Esto era antes posible solo con clases privadas costosas. Hoy el maestro ya cabe en nuestro celular, tocayo.
2: Sí, eso es impresionante y además te va corrigiendo conforme la conversación, insisto, como si fuera una persona real. Pero ¿qué dice la pedagogía al respecto?
3: Personalización, retroalimentación inmediata, aprendizaje activo y consistencia. Cada estudiante es distinto, entonces la máquina va caminando al tema de cada estudiante. Retroinmediata, no se espera el examen y no estamos como en el salón de clases donde vamos uno por uno y nos toca un quinto, un décimo de tiempo del profesor. Aquí es todo el tiempo y nos adapta rapidísimo uno a uno. Aprendizaje activo, hablas, escuchas y respondes. No solo memorizas, el cerebro se vuelve loco ante tanta información, pero responde a tanta información. Y consistencia, ¿sabes qué me encanta, tocayo? Que todo es como jugando, ya lo hacen con juegos, entonces pues ya no te aburres, ya no te, y al contrario, te diviertes. Eso hace que el cerebro se entretenga y se mejore la retención.
2: Sí, impresionante, pero ha alcanzado el mercado a través de diversas aplicaciones. Yo, por ejemplo, admito, yo comencé con Duolingo. Bueno, aprendí desde chico de lo tradicional y ahí agradezco a mi mamá, ¿no? Que me impulsó a aprender el inglés desde muy chico. Pero la verdad, ahorita que estoy con el italiano, empecé con Duolingo.
3: Habla italiano.
2: Parla sí. Italiano.
3: Impresionante. 56 millones Duolingo, 80 millones Memrise, 25 millones Babel. Esto es mucha gente que está en eso. Yo empecé también en clases, tocayo, y le agradezco a mi hermano mayor que él me llevó a clases de inglés y me ha abierto muchísimas, muchísimas puertas el saber inglés. ¿Cómo funcionan estas herramientas? ¿Por qué han llegado a tanta gente? Primero porque están en el celular y las utilizo cuando pueda. Cuando yo quiera hacerlo, con reconocimiento de voz, como modelos conversacionales como el ChatGPT que simula, que nos dice: ah, qué bueno, tu pronunciación es regular, pero puedes mejorar en esto. aprendizaje adaptativo, las máquinas Duolingo, Memrise, lo que hace es adaptarse a que si vas lento, pues se pone lento. Y la otra toca yo, me encanta. Juegos, juegos y más juegos. ¿Tú has visto juegos en Duolingo? Yo he visto un par de ellos y son muy buenos.
2: Bueno, intenté ajedrez por ahí.
3: Son muy buenos. Porque la fórmula es justo eso, practicar y practicar y practicar, pero no solo con la máquina. Tenemos que siempre tener la interacción humana, tener inteligencia más práctica humana real. Y bueno, ya vimos cuáles son las más famosas en el mercado. Y si me permites, Tocayo, voy a listar aquí 5 de ellas para nuestro querido auditorio. Duolingo, que le hemos platicado, es ideal para empezar. Métanse, querido auditorio, les va a gustar, se van a entretener. Como siempre les decimos, mi tocayo y yo, no es fácil y no es gratis. Pero sirve. Gamificado, excelente hábito diario, perfecto para impresionantes. Le falta conversación profunda. Babel es más sabio y estructurado. Elsa Speak es mejor pronunciación. Speak, solito, sin Elsa, es excelente para una conversación real. Y Memrise es una muy buena inmersión cultural porque te va poniendo en diferentes lugares del mundo y la inteligencia artificial se adapta al tono de voz de cada región. Es muy chistoso, pero acá en México sabemos cómo hablamos los poblanos y los chilangos y los norteños y los costeños.
2: Tocayo, quería preguntarte, ¿qué recomendaciones tienes para aprender idiomas con la inteligencia artificial?
3: Si todos lo utilizan, los estudiantes aprenden, no deben de perder el aula. Un joven debe practicar todos los días. Un empresario puede mejorar su francés. La inteligencia artificial, como siempre hemos visto, está democratizando el conocimiento. Pero recuerden, la tecnología no aprende por uno mismo. Nosotros aprendemos usando la tecnología. ¿Qué es a lo que voy? La disciplina.
2: Ahí perdimos la comunicación con mi tocayo Raúl Miranda, se congeló, ahí está.
3: Sobre todo, ser constante y echarle ganas todos los días. La máquina no va a hacer que nosotros aprendamos de manera automática. Tenemos que trabajar fuerte si queremos tener un nuevo conocimiento.
2: Tocayo, sí, se cortó en esta parte final, pero tus redes sociales para estar en contacto y seguir en esta conversación.
3: Estoy para servirles en hashtag Raúl Miranda IA y arroba Raúl Miranda IA en todas las redes sociales, porque el futuro hablará muchos idiomas y quien aprenda a hablar con el mundo tendrá más oportunidades para transformarlo. Es bien importante que hablemos otro idioma, Tocayo.
2: Muchísimas gracias, Raúl Miranda, experto en inteligencia artificial, aquí en Buenos Días. Un abrazo.
3: Abrazo.
2: Usa y volvemos.

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0: Son 7 de la mañana, ya con 46 minutos. Regresamos con la información. Tiene el gusto de saludarle su servidor Max López al micrófono para continuar platicando de lo más importante de Puebla, México y el mundo. En este caso, platicar de el CEPOSAMI, de este centro de rehabilitación, el Centro Poblano de Salud Mental Integral, que fue reconocido por organismos internacionales como un modelo de éxito en salud emocional infantil. Este pasado miércoles, representantes de 23 agencias de las Naciones Unidas visitaron el centro aquí en Puebla. La anfitriona fue la directora del patronato CEDIP, Ceci Arellano. Durante este recorrido, la directora Umichoda explicó que este proyecto es único, no solo en México, sino también en América Latina, por su atención integral a niñas y niños. Además, la coordinadora residente de la ONU en México, Alegra Biauchi, y Silvia Morimoto, del Programa de las Naciones Unidas para el Desarrollo, destacaron el interés del gobierno de Puebla y expresaron su disposición para llevar este modelo hacia otros países. Ahí está parte de las imágenes protocolarias del día de ayer, miércoles, cuando se daba justamente esta noticia, cuando se daba precisamente este recorrido alrededor del CEPOSAMI. Al final, Ceci Arellano supervisó la ampliación de esta misma inmediación, una obra que duplicará la capacidad de atención para las familias poblanas. Parte de lo que teníamos el día de ayer en este centro, que ha ganado relevancia mediante ha pasado el tiempo, y justamente en atención principalmente a niñas y niños. En tanto, también ya tenemos a nuestro compañero Edgar Román en la línea, listos para platicar del tema de Tehuacán, desde la región de Tehuacán, donde se denunciaron estos malos olores, estos olores fétidos. ¿A qué se refieren? ¿Por qué se denunciaron estos olores? Edgar, buenos días.
1: ¿Qué tal, Max? Excelente mañana. Sí, vecinos de San Vicente Ferrer y algunas inspectorías y juntas de auxiliares de Tehuacán se han inconformado por este supuesto olor proveniente del biodigestor del rastro de aire. Señalaron que urge que tomen medidas ya las autoridades correspondientes e intervengan lo antes posible ante un temor que la situación pueda sobrepasar y tener ya repercusiones mayores. Vamos a escuchar parte del testimonio.
2: Entrada a Tehuacán.
3: ¿De qué zona se habla?
2: De la colonia de Aeropuerto, de la colonia San Vicente. De hecho, en los comentarios de algunos medios ha salido que hasta en la Zapata, hasta en la Sarabia llegan los olores. Es lógico que los olores de las plumas quemadas que salen, pues es por lo mismo, ¿no? Pero los olores a animales muertos, eso nadie lo puede negar, ¿sí? Y volvemos a repetir, nuestra idea no es afectar a los trabajadores de Parza, que quiten Parza, no, eso nunca lo vamos a ni lo buscamos ni ha pasado por nuestra mente. Nuestra idea es que Parza le meta más inversión a esta cuestión de salud que está generándose ahí en la carretera.
4: ¿Ha habido derramamiento?
2: Hace 10 años, si ustedes recuerdan, hubo un derramamiento del biodigestor. Ahorita es raro que haya malos olores cuando el biodigestor ya está sellado. Entonces, ¿cómo están trabajando la cremación? ¿O cómo están trabajando la cuestión esta de las vísceras o de la sangre de los pollos?
4: ¿A dónde?
1: Pues bien, Max, también desde la semana pasada los vecinos se concentraron, inclusive afuera del rastro de aves, ubicado en la carretera federal 150 México-Veracruz, en el tramo para hacer exactos que votaron el sábado, para exigir a los representantes que actúan ante estos olores. Y al respecto, también la directora de Ecología de Tehuacán comentó que tiene conocimiento sobre las quejas de los vecinos, sin embargo, el gobierno del estado es el que debe actuar, pues es correspondiente también al municipio de Santiago Miahuatlán, en esta área del biodigestor, Max.
0: Y ojalá que actúen pronto, Edgar, porque, a ver, es cierto que es muy desagradable este tipo de olores, que además de todo tenerlos ya presentes durante tanto tiempo, híjole, incluso hasta puede repercutir directamente en el tema de la salud. ¿Ya hubo alguna plática con el estado directamente para que se puedan hacer cargo de esto?
1: Hasta el momento mantienen mesas de diálogo, sin embargo serán algunas actualizaciones que tenemos justamente la Red 5 Radio y la Red Ciudadana para darle seguimiento a este tema. Se mantienen las mesas de diálogo hasta el momento.
0: Perfecto, Edgar, pues ahí está parte de la información desde el territorio de Tehuacán. Nos saludamos luego, buenos días.
1: Excelente mañana.
0: Son 7 de la mañana con 47 minutos. Vamos a una pausa breve y regresamos con más información.

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1: Son las 7 de la mañana con 48 minutos y ya tenemos con nosotros a Circe Gómez Glockner, quien es directora de la División de la Salud de la Universidad del Valle de Puebla, en la UVP. ¿Qué tal? ¿Cómo está? Buenos días.
2: ¿Cómo está? Muy buenos días.
1: Pues ya listos justamente para platicar de este tema. Sabemos que la UVP está justo por cumplir ya 45 años de experiencia educativa, de la máxima experiencia educativa, y que además de todos sus programas académicos son cada vez más reconocidos. ¿Qué nos puede compartir al respecto de este tema?
2: Efectivamente, estamos cumpliendo 45 años de experiencia que respaldan a todas nuestras licenciaturas. Tenemos 35 licenciaturas en 5 áreas diferentes. En lo particular, en el área de la salud, pues tenemos 6 licenciaturas que son todas reconocidas por esta amplia experiencia.
1: Y al respecto, ¿qué diferencia a la UVP? Por supuesto, más allá de la excelencia que ya los caracteriza, ¿qué diferencia a la UVP de otras universidades y de otras ofertas académicas?
2: Sí, claro, pues primero que nada, UVP es una universidad que precisamente por su calidad educativa que nos respalda, pues nos diferencia el trato humano. El desarrollar en nuestros estudiantes la responsabilidad social, el compromiso con la gente, y en lo particular en el área de la salud, pues la disciplina, y que desde el primer momento, desde el primer semestre, en todas nuestras licenciaturas del área de la salud, tenemos contacto en escenarios reales para que ellos puedan poner en práctica sus conocimientos en la medida en que van avanzando, pues en esta medida también van enfrentando escenarios reales para que ellos puedan verificar estos conocimientos para qué les van a servir.
1: Justo, y a ver, doctora Glockner, es que este tema es importante además en el tema de la salud porque es una carrera que no tiene margen de error, ¿no? A ver, es una carrera sumamente detallada, pero para todos estos alumnos, para toda esta comunidad que está a punto de hacer la decisión más importante de su vida, ¿cómo garantizarles que están tomando una buena decisión con la UVP?
2: Bueno, primero que nada, tenemos 6 licenciaturas del área de salud. Voy a decir cuáles estamos claro. ofertando para que puedan considerarnos. Tenemos cirujano dentista, medicina, enfermería, nutrición, fisioterapia y psicología. En este caso, nosotros les acompañamos paso a paso en esta decisión más importante de su vida. No tengan duda de venir con nosotros a vivir las experiencias. Tenemos preparados días en los que pueden vivir un día con nosotros, pueden conocer nuestras instalaciones, nuestros laboratorios, y por supuesto tenemos en el área de admisiones también personal, pues, que les va a dar todo el acompañamiento, el seguimiento para acompañarlos en la orientación vocacional. A los papis, que se acerquen con nosotros también si tienen dudas. Todas nuestras licenciaturas tienen REBOE federal, están pues oficialmente y legalmente constituidas, y sobre todo pues tenemos grandes convenios, y vuelvo a repetir, la calidad académica. Todas nuestras licenciaturas están reconocidas y certificadas.
1: Y sabemos de la calidad académica, por supuesto, que envuelve a la UVP. Ya, de hecho, estamos en mayo, ya se viene justo el periodo fuerte para las universidades y para la UVP, por supuesto. ¿Hay algún periodo ya de inscripción? ¿Cómo se pueden ir acercando? Decía usted que ya tienen incluso estos días para que se puedan acercar, para que puedan convivir con estas instalaciones. ¿Cómo está este tipo de procesos?
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1: La Puebla es la Puebla Catzingo, reducción de carriles por atención de este accidente que involucra un choque por alcance entre tracto, camión y un automóvil. En la zona ya se registra carga vehicular debido a este accidente, así que maneje con mucha precaución y atienda las indicaciones viales del cuerpo de proximidad que se encuentre en esta zona. Repetimos, hay dos muertos en este accidente en la Puebla Córdoba a la altura de la 146 con sentido a Puebla, para que lo tenga muy presente. Son 7 de la mañana con 56 minutos y vamos a continuar con la información, con información de la máxima casa de estudios en Puebla, de la UAB, y es que estudiantes del Complejo Regional del Centro de la Benemérita Universidad Autónoma de Puebla obtuvieron el segundo lugar en la categoría de robot limpiador acuático del Torneo Mexicano de Robótica 2026 con un prototipo autónomo diseñado para reiterar y retirar sargazo de las playas. Fíjese usted qué interesante este avance que se acaba de implementar. Parte de lo que está viendo es la premiación justamente de estos muchachos del Complejo Regional de la UAB que salieron ganadores de este segundo lugar en Torneo Mexicano de Robótica 2026. Y da gusto, siempre da gusto, por supuesto, ver a los suyos triunfando, ver a los suyos en lo más alto, y en este caso un esfuerzo seguramente muy amplio el que habrán hecho para llegar a este punto. El sargazo, que es uno de estos temas que viene azotando bastante las playas mexicanas, porque pues se cree que es, al final es contaminación natural. El sargazo es contaminación natural. Por tanto, pues es importante atacarlo, y en este caso, fíjese usted, desarrollaron un robot acuático para poder limpiar este tipo de circunstancias. Ahí está parte del reconocimiento que obtuvieron estos estudiantes de la Benemérita Universidad Autónoma de Puebla. Son 7 de la mañana con 57 minutos y ya tenemos en línea a nuestra compañera Ceci Espinosa para platicar de que las ciudades industriales de Tetla, Tlaxco y Huamantla concentran más de 90 empresas de 25 países y generan alrededor de 36 mil empleos directos. Pero los datos duros los tenemos contigo, Ceci. Buenos días.
2: Buenos días a ti y a todo el auditorio. Pues así es, lo anterior lo dio a conocer el gerente general del fideicomiso, Alejandro Espinosa de los Monteros, quien informó que el 45% de la fuerza laboral formal de Tlaxcala se concentra en estos tres parques industriales, es decir, en Tlaxco y Huamantla. En este caso, el funcionario reveló que la inversión total que se ha generado a partir de la llegada de empresas de talla internacional es de 4,265 millones de pesos, que sin duda alguna es una inversión significativa para el Estado. Vamos a escuchar parte de lo que comentara el funcionario en relación a este tema.
3: Inversiones en las ciudades industriales. En el CICSO no, tuvimos la expansión de Schneider Electric, que ya es propiedad de esta empresa de origen francés. También tuvimos la expansión de Green Braille, que también está operando. Esta inversión es de origen estadounidense. Como lo mencionaba, en el tema textil tenemos a Lupin Svensson. Ellos están en un periodo de construcción. También en pinturas en polvo tenemos a Neus en México, también en un periodo de construcción. En alimenticia, justamente ayer firmamos con una empresa mexicana muy importante. Esto en breves días, la gobernadora dará el anuncio junto con el secretario de Desarrollo Económico.
2: Pues ahí está parte de lo que comentan las autoridades allá en el estado de Tlaxcala, sobre todo el gerente de este centro que es importante para la economía tlaxcalteca. Y cabe destacar, Max, que pues se espera que en los próximos años, en lo que resta por lo menos de la administración de Lorena Cuellar Cisneros, siga llegando inversión del extranjero a Tlaxcala y que ello se traduce también en más trabajo.
1: Pues ahí está parte de esta información muy completa. Ceci, buenos días.
2: Buenos días.
1: Son 7 de la mañana ya con 59 minutos. Nosotros nos vamos al informativo radar y nos despedimos de este horario regional.
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1: Se reporta quema de cables debajo del puente de San Felipe. ¿Qué tal? ¿Cómo le va? Muy buenos días. Sea bienvenido al informativo Radar correspondiente a las 8 de la mañana, donde le informamos que se reporta una quema de cables debajo del puente de San Felipe, inmediaciones de la autopista México-Puebla. La intensa presencia de humo afecta la visibilidad en la zona, así que tome sus precauciones.
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1: Dos locomotoras se descarrilaron en la comunidad de Próspero Pineda, municipio de Aculzingo, Veracruz, lo que generó movilización de cuerpos de emergencia y personal ferroviario. Hasta el momento no se reportan personas lesionadas ni víctimas mortales.
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1: Reportan sobrecupo de riesgo en la carretera federal Puebla-Mozoca, a la altura de la Divina Providencia. Pasajeros viajan colgados de una unidad de transporte público. 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El clima hasta estos momentos es de 17 grados centígrados. Le invito a que continúe en sintonía de 5 Radio a través de todos nuestros canales de información. En los controles, Duval Rubio, en las redes Alex Denicia, para Radar informó Max López. ¡Excelente día!
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1: Son las 8 de la mañana con 3 minutos de momento fresco. Fresco el clima. Mientras tanto, la voz del INE.
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0: 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Entonces, lo vamos a ir comentando más adelante, pero nos da muchísimo, muchísimo gusto poder estar aquí y poder transmitir desde aquí, buenos días, el noticiario de la gente. Odilon Larios, muy buenos días.
1: Muy buenos días, auditorio, buenos días a todos los que nos están escuchando en cualquiera de las plataformas, sean digitales o las diferentes estaciones donde estamos transmitiendo en estos momentos. 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Mucha información, tome usted precauciones si viene circulando de Veracruz hacia Puebla por la autopista Puebla-Córdoba a la altura del kilómetro 146, ubíquese, esto es entre Tepeaca y Amozoc, ahí hubo un percance vehicular que dejó al menos dos personas sin vida. Está terrible el percance porque estaba estacionado un tráiler tipo caja y atrás de este tráiler se incrustó un vehículo de color rojo, un vehículo particular. Quedó completamente destrozado este vehículo, incrustado, y las personas murieron ahí en el sitio. En el lugar se encuentra ya el personal de la Guardia Nacional. No, pues quedó deshecho este vehículo compacto. Es un Chevrolet, si no me equivoco, pero no alcanzo a ver más porque está pues deshecho, se consumió prácticamente todo, quedó como acordeón ahí en la parte de atrás. Está Guardia Nacional laborando. Tome precauciones si usted circula por esta zona, porque obviamente están haciendo los trabajos de peritajes, levantamiento de cadáver y también del retiro de las unidades. Mucha, mucha precaución al circular por esta zona. Les repito, kilómetro 146 entre Amozoc y Tepeaca, con dirección a Puebla, porque está este percance. Son 9:09 a.m.
2: 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Son las 8:10 a.m.
3: 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Y nos vamos a ir con Marcos Bravo porque ahorita que veníamos de camino para Toyota Angelópolis nos encontramos con bastante tráfico en la zona del viaducto Juárez Cerdán, pero con sentido a la Capu. ¿Y esto qué se debe, Marcos? Buenos días.
4: ¿Qué tal? Buenos días, Naya, auditorio, equipo, los saludo con gusto. Así es, póngalo muy en cuenta y ponga mucha atención porque se registra intenso tráfico en el viaducto Nodo Juárez Cerdán con sentido a la Capu, Naye, y es que hay un auto descompuesto que bloquea parcialmente la circulación en un solo carril. Los conductores piden la pronta intervención de tránsito municipal y una grúa para retirar la unidad y agilizar el paso, Naye. El conductor se encuentra muy nervioso, nos estaba señalando que ha intentado comunicarse con la aseguradora, sin embargo, la aseguradora le dice que primero tiene que llegar tránsito para que pueda retirar su unidad, ya que aproximadamente llevan alrededor de unos 45 minutos detenidos sobre este viaducto, lo que genera un tráfico muy intenso en la incorporación a este viaducto. Parte de la información que tenemos al respecto, Naye, para que usted lo tome en cuenta y en consideración, si usted nos está escuchando y se encuentra en el tráfico, es debido a que un auto particular se encuentra descompuesto.
3: Eso aquí siempre le decimos que le tenemos el reporte vial al instante. Por aquí lo primero que tiene que hacer al despertar, si ya son las 5:30 de la mañana, es poner buenos días el noticiero de la gente, porque le avisamos con tiempo. En este caso, para las personas que vayan a circular por esa zona, mejor vayan buscando vías alternas, porque si no se van a quedar atoradas y van a llegar tarde a sus destinos. Marcos, nos volvemos a saludar más adelante.
4: Estamos pendientes. Buenos días, Naye.
3: Gracias, buenos días. Son 8 de la mañana con 12 minutos y también tenemos la voz de usted al 2222-3829-90.
5: Muy buenos días, equipo. A ver si pueden mandar autoridades correspondientes, ya que nuevamente las alcantarillas de la lateral del puente de San Felipe, que te lleva hacia Rancho Colorado, ya nuevamente se hundieron, ya solamente hay un carril, pero en ese carril la alcantarilla ya se está hundiendo nuevamente. Entonces, a ver si pueden mandar las autoridades correspondientes antes de que pase un accidente o un carro se quede ahí atorado.
6: Y otro choque.
3: Muchísimas gracias y lo vamos a pasar a las autoridades correspondientes. Y si estás buscando trabajo, aquí hay una vacante de empleo, son dos, están solicitando empleadas para limpieza y otra para local. Mensaje al 2224-972965, 2224-972965, están buscando empleada para limpieza y otra trabajadora para un local. Ya son 8 de la mañana con 13 minutos.
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7: Y mientras aquí seguimos transmitiendo y tenemos este escenario futbolero, por supuesto, le decimos que en nuestro número de la poderosa red nos reportaron una tapa de una tarjeta muy deteriorada, es decir, la tapa de una calle, pues se cayó un cuadrado, ¿no? Una tapa. Esto es en la colonia Gonzalo Bautista, viniendo del carril de Los Álamos y pasando el puente. Nuestro compañero Alex Denicia ya le presentará la imagen a través de nuestra plataforma digital en redes sociales X, Facebook y YouTube, porque pues, usted puede golpear el auto, dañarlo, porque la tapa además está como entre incrustada. Aquí estamos viendo la imagen y entonces o daña la parte de abajo del auto o la llanta se queda atrapada.
8: Ajá, es esta coladera que de estas tapas, o algún vehículo pasó y sumió la mitad y la mitad se quedó afuera.
7: Exacto.
8: Entonces, si llega a pasar alguna moto, alguna bici o el carro,
7: Esto no quisiéramos reportárselo. Y también Alex nos mantendrá informados porque hubo un choque y ahora es choque por alcance, ruta 21, unidad 08, con un auto particular en la zona de La Margarita y Vicente Suárez. y nos dicen, y así quieren subirle el pasaje. Repetimos, choque por alcance, unidad 21, unidad 8, carro particular en la zona de La Margarita y Vicente Suárez, 8:16 a.m.
8: Así es, y vamos a platicarle de más información en este espacio de nota policíaca. Le vamos a dar a conocer, pues esto que vean ustedes lo que ocurrió allá en Huehuetlán, El Chico. Ocurrió no entre grupos criminales, no con la delincuencia que anda, pues la policía anda tras ellos, no. Ocurrió en el seno familiar, en un domicilio allá en Huehuetlán, El Chico, en la comunidad de Ayoxuxtla, esto es en la Mixteca Poblana, y en la calle Ignacio Zaragoza y el Callejón Perdido. Pues ahí resulta que se pidió el apoyo de la policía y los cuerpos de emergencia. Cuando llegaron los paramédicos, revisaron a Buenaventura, de 37 años de edad, y ya no presentaba signos de vida. Él había muerto por impactos de arma de fuego. Ahí mismo los familiares tenían retenido al hermano Rodrigo, de 19 años de edad, como presunto responsable de haber privado de la vida a su hermano. En esta historia que se repite de crímenes fratricidas que nos recuerdan a la historia de Caín y Abel, pues Buenaventura, de 37 años de edad, fue asesinado por Rodrigo, de 19 años. Rodrigo está detenido a disposición de la Coordinación de Homicidios para que se le finquen responsabilidades por haber privado de la vida a su hermano. Esto allá en la Mixteca, muy importante que se reconstruya el tejido social para evitar que sigan ocurriendo este tipo de situaciones donde hasta en la familia se agreden y quitan la vida. Son 8:18 a.m.

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1: En esta segunda parte de Quinto Medio, la historia de los seguros, la historia de cómo la humanidad aprendió a compartir el miedo al futuro. El código de Hammurabi en la antigua Babilonia. Si un comerciante era asaltado o su caravana sufría un desastre, quedaba libre de sus deudas, sí podía demostrar que el evento no fue su culpa, era una especie de seguro de crédito. Los mercaderes de Rodas crearon la avería gruesa. Si un barco corría peligro y debían arrojar mercancía al mar para aligerarlo, todos los comerciantes que tenían carga en ese barco se dividían el costo de la pérdida. En el siglo XVII en Londres, Edward Lloyd abrió una modesta casa de café. Debido a que estaba cerca del puerto, se convirtió en el punto de encuentro de marineros y empresarios. Y ahí la gente empezó a apostar y asegurar sobre qué barcos regresarían a salvo. Ese café evolucionó hasta convertirse en Lloyd's de Londres, el mercado de seguros más famoso del mundo hoy en día. El incendio de Londres en 1666 fue el catalizador del seguro contra incendios. Nicholas Barbone fue la primera compañía de este tipo. Curiosamente, antes de que existieran los bomberos, las aseguradoras tenían sus propios brigadistas que solo apagaban el fuego de las casas que tenían la placa metálica de la compañía pegada en la fachada. Los seguros de vida al principio eran vistos como inmorales o como una apuesta sobre la muerte. No fue hasta el siglo XIX que se popularizaron como una herramienta de protección familiar. Y aunque parezca broma, hay seguros contra abducciones alienígenas. En Estados Unidos y Reino Unido, miles de personas compraron pólizas que prometen pagar si el asegurado es secuestrado por extraterrestres. Incluso una compañía afirma haber pagado un par de reclamos. Y le puedo contar muchas más cosas curiosas de los seguros de vida, pero lo haremos en la próxima.
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1: Son las 8:26. Pausa y volvemos.
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8: Tome su precaución en el viaducto Juárez-Cerdán debido a un automóvil averiado que obstruye parcialmente el paso. Extreme precauciones en esta zona. Además, le informamos de este cierre parcial de la circulación en la autopista México-Puebla en el kilómetro 95 con dirección a Puebla. La reducción de carriles por atención de choque por alcance múltiple entre tracto camiones. En la zona se registra carga vehicular, así que maneje con mucha precaución y prevalece la carga vehicular en la autopista Cuernavaca-Acapulco, kilómetro 96, con dirección hacia Cuernavaca, sin reporte de incidentes. Maneje con precaución.
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0: 8:35 y muchísimas gracias a la red que nos está reportando de otro choque. Es un percance por alcance de la ruta 21, unidad 8. Es con un auto particular de color rojo en la zona de la Margarita y Vicente Suárez. Dice y nos comentan, y así quieren subir el pasaje. Y hay otra persona en los mensajes de Facebook que nos comenta, César Romero. Sí, que suba el pasaje a 10 pesos y que eliminen el apoyo a estudiantes y discapacitados. Ellos tienen apoyos del gobierno. Es lo que comenta César Romero. Patricia Medel manda felicitaciones para su hijo. Esaú Flores Viva de parte de su mamá. Patricia Vivas, muchas gracias y bendiciones. Y también tenemos la voz de usted.
1: Muchas gracias, equipo fantástico. Muchas gracias. Ojalá puedan conseguirme y darme la información. Es que yo dejo para el seguido, pero luego me cobran bien caro. Diferentes precios, a veces 25, a veces 30, a veces 22, o sea, la verdad, no sé cuál sea la tarifa normal, muchas gracias, cuatro fantástico. Y luego el descuento de la tercera edad no lo quieren hacer, aún enseñando mi credencial, muchas gracias.
0: Gracias a usted, y es que nos estaba preguntando acerca de estas tarifas de autobuses unidos de Huejotzingo, que nos habían dicho que ya había subido su tarifa, la mínima, la parada mínima está en 10 pesos, pero efectivamente es por zonas. Huejotzingo está de San Martín a Huejotzingo 15 pesos, de San Martín a Zacatepec en 17, de San Martín a Puebla Centro, ahí manejan una tarifa de 25 pesos. Son varias que se las vamos a compartir, que se las vamos a mostrar en pantalla. Y si gustan, mándenos mensajito a la red al 2222-382990 y le compartimos las tarifas que están ya aplicando a partir del día de ayer y que nos hicieron favor de mandárnoslas para que ustedes también la tengan si es que toman ese autobús unidos Huejotzingo. Son 8:37.
2: Y también tenemos más de los reportes de usted. Recuerde al 2222-382990. Nos habían reportado otro poste en mal estado. Parte de estos reportes que le vamos a pasar, un poste en mal estado. Vamos a repetir este mensaje. Escuchemos.
3: 2 años después.
4: Buenos días, equipo de López Díaz. Para reportar un poste que está en muy mal estado. Está en la esquina de la 11 y Héroes de Nacozari. Es de alta tensión y ya presenta un riesgo, un peligro para la población.
2: 8:38. Odilon Larios, adelante.
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7: Muchas gracias, Odilon. La verdad, bien lo dijiste, estamos de súper manteles largos, porque la verdad decir 37 años se dice fácil, pero ha sido de muchísimo trabajo. Hoy sí podemos decir, Odilon, que ya son miles de personas que han aprendido con nuestro programa. Nada más en Puebla, la contabilización que llevamos en estos 29 años es de 600 mil usuarios satisfechos, 600 mil. Entonces, esto significa pues que ya no estamos pues inventando algo, ya no estamos viendo a ver si la persona va a aprender. Es un programa efectivo, un programa que te lleva de la mano, un programa donde tienes una persona físicamente que te está enseñando, una persona que te corrige, una persona que así como aprendimos español, te va a enseñar.
6: Un método patentado, un método que ya está corroborado, un método que fue innovador, pionero, porque ustedes decidieron desde la creación de COE, el idioma se tiene que aprender hablando y se tiene que aprender como hablamos, nuestro idioma materno, nuestro idioma original. Y entonces, basado en esa premisa, ustedes crearon un sistema que te permite aprender inglés y además lo ajustaron a los horarios de las personas. 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
5: Exactamente, Odi. Justamente lo acabas de mencionar, ¿no? Nuestro sistema tiene muchas flexibilidades, muchas ventajas en ese sentido, porque va para gente muy ocupada. Muy comúnmente, pues, siempre los pretextos son de tiempo, que no me, bueno, no puedo ir, o que la cuestión del trabajo y demás. La verdad es que es un sistema que se puede acoplar a cualquier persona, desde niños de 7 años, o a partir de 7 años que sepan leer y escribir, hasta obviamente profesionistas, ahorita los chicos que están estudiando, que ya están un pasito de titularse, o que ya están terminando sus carreras, pues obviamente siempre el tema de la cuestión del inglés es un factor importante para alcanzarlo, o bien para la parte de, repito, profesionistas que requieren ese extra o ese plus para su trabajo, pues nosotros preparamos para pruebas internacionales, que también es algo muy importante. Ya lo decías, el tema de los tiempos. 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
1: Capilla 3 se vela a Florina Bautista Martínez. Su cuerpo será inhumado en el Panteón Municipal de Cuautinchan. En horario por confirmar. Descanse en paz.
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2: Minutos para las 9 de la mañana y pongan mucha atención porque desde temprano les decíamos que hoy no tienen clase los maestros de escuelas públicas de todos los niveles. Mañana es el día del maestro, tampoco van a tener clases, van a tener sus festejos, pero sabemos que por ahí les dan algunos bonos, así que una buena inversión que ustedes pueden hacer es la de 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
2: Faltan 6 minutos y las 9 de la mañana, y Rafa Tellas, nos tienes más información.
5: 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no funcionan los semáforos en la 3 Oriente y la 16 Sur, inmediaciones de la Escuela de Psicología de la UAP, el tráfico se pone de locos ahí, para que lo tome usted en cuenta y para que circule con precaución sobre todo. 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
1: Dos personas murieron tras un accidente vial en la autopista Puebla-Córdoba. ¿Qué tal? ¿Cómo le va? Muy buenos días, sea bienvenido al informativo Radar correspondiente a las 9 de la mañana, donde le informamos que dos personas murieron lamentablemente tras un accidente vial. Esto en la autopista Puebla-Córdoba, a la altura del kilómetro 146, entre Tepeaca y Puebla, con dirección a la capital poblana. Elementos de la Guardia Nacional ya trabajan en la zona donde un carril permanece obstruido.
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1: La presidenta Claudia Sheinbaum informó que los tres órdenes de gobierno realizan 2.300 obras de agua potable, saneamiento y drenaje en todo el país, con una inversión cercana a los 12.000 millones de pesos para prevenir inundaciones. Se registra un accidente vial en el cruce de la 35 Poniente y 17 Sur. Tome sus precauciones. Precaución en el viaducto Juárez Cerdán debido a un automóvil averiado que obstruye el paso parcialmente en el carril de derecha. Claudia Sheinbaum, presidenta de México, señaló que en la discusión sobre la solicitud de Estados Unidos para extraditar a 10 funcionarios de Sinaloa, se omite un punto fundamental, la presentación de pruebas. La mandataria recordó que existen 38 casos de los que Estados Unidos rechazó solicitudes de México por falta de evidencias. El clima hasta estos momentos es de 18 grados centígrados. Le invito a que continúe en sintonía de 5 Radio a través de todos nuestros canales de información. En los controles, Duval Rubio. Para Radar informó Max López. ¡Excelente día!
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1: Mientras tanto, la voz del INE.
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0: los servicios a los poblanos, para los que estén en la Ciudad de México, ahí van a poder estar haciendo estos servicios que ustedes necesiten, y está ubicado en la Casa de Representación, en Paseo de la Reforma número 373, para que puedan hacer cualquier trámite que ustedes necesiten. Y también informaba el gobernador Alejandro Armenta que la apertura de esta oficina responde a la intención de fortalecer la atención ciudadana, como ocurre en casas de representación por amor a Puebla, que están en Los Ángeles, California, en el Bronx de Nueva York, en Passaic, en New Jersey, en Chicago, y con las funciones que permitan brindar servicios eficientes a las y a los poblanos. Así que este registro civil en el estado, allí en la Ciudad de México, bueno, pues van a estar permitiendo hacer estos trámites que muchas veces se necesitan. Y ustedes pueden ingresar también al portal miregistrocivil.gob.mx y ahí comenzar a hacer sus trámites, ver qué servicios son los que tienen a disposición de ustedes y comenzarlos a utilizar. Ya son 9:07 p.m.
1: Y dice, vine en una ruta azteca, venía como loco, creí que ya se había acabado la feria, parece que estaba en los juegos. Y nos comparte un video de anoche en la lateral de la autopista, metros antes de llegar al puente de Los Ángeles, estaba inundado. Por otra parte, me presento, soy Lisbeth, mi esposo está internado en la clínica San José del IMSS, estamos solicitando ayuda a donadores de plaquetas O positivo, no sé si me puedan apoyar. También me gustaría pasar el reporte que una ruta S3 no está cobrando el pasaje de estudiante. Por favor, compartan por parte de transporte para que no se aplique dicho descuento, porque no me lo han aplicado. Esto le pregunté al chofer por qué y nunca me contestó.
0: Pero solo hoy.
1: Y esto es lo también que queremos
0: porque
1: preguntar.
0: Si es solo hoy, recuerda que en días festivos, bueno, hoy les dieron el día, pero digamos que el día festivo, el día de asueto oficial en el calendario es mañana, no hoy.
1: Así es, ¿no? Así es. Es muy importante que usted lo tome en cuenta. Y también este reporte de una persona que le agradecemos, un adulto mayor, que nos manda el siguiente mensaje.
2: Muy buenos días, equipo de Cinco Radio. Me da gusto saludarlos y bonito programa. Estoy enviando un video de unas personas que vinieron acá en la colonia Villa Las Flores, muy prepotentes, traían una camioneta, cortaron los cables, las ramas de un árbol y ahí dejaron todo. Y les preguntamos a los vecinos, oye, ¿cuándo van a recoger? Dicen, ¿sabe que nosotros no recibimos órdenes de nada? Repórtenlo usted a Jardines, entonces a ver si nos pueden apoyar.
1: Ya pasamos su reporte y Alex Denicia, tenemos ya la imagen en nuestra plataforma de X, Facebook y YouTube. Gracias también por mandarnos su video y aquí vemos pues todas las ramas y todo lo que se cayó y que está impidiendo precisamente el paso y es delicado. Muchas gracias por confiar a la poderosa red. Ya son 9:09.
0: Y vamos a comentarles esta información del diputado Roberto Sataraín Leal. Él señaló que el operativo Mochila es una medida inevitable para prevenir las tragedias en las escuelas de Puebla y que podría reforzar la seguridad en los planteles educativos. De hecho, muchos papás están de acuerdo, pero todavía surge esta polémica, este análisis de si se hace la operación Mochila o no, pero esta era la opinión del diputado Roberto Sataraín, a quien vamos a escuchar a continuación.

0: familia nos apoyan y comprenden que esto es algo inevitable y que tenemos que ver la forma de hacerlo mejor. Yo creo que no, yo creo que cuando hay esa comprensión y ese apoyo ya no se vulnera ningún derecho, ¿verdad? Porque es un consenso y porque todos estamos de acuerdo que se tiene que llevar a cabo. De nuevo, en el fin de evitar una tragedia, en el fin de evitar que uno de los chavos pueda el verse herido o quizás el posiblemente que les quite la vida, ¿no? Muchas gracias.
1: Esta propuesta, y ustedes como papás, ¿qué opinan? Como maestros, ¿qué opinan que se hagan estos operativos mochila? Ya en algunas escuelas están utilizando estos detectores de metales en el centro escolar, es lo que han estado implementando en los últimos días, y esto luego de estos retos virales que se han estado presentando, y que no solamente aquí en Puebla, también en el país, ¿no? Con estas amenazas, con estas cartulinas que dejan ahí en los centros educativos de que van a atentar contra los pequeños. Entonces es importante hablarlo desde casa, como todo, porque ahí es donde empieza la educación, el tema de la prevención, y ver qué onda con tus niños, ¿no? Si él es el que está generando este tipo de retos o bromas de mal gusto, a ver, hay que hablar con él, explicarle, ¿no? Que

0: Obviamente son menores de edad, todavía no han terminado de madurar, pero ya son personas con las que tú puedes hablar y hacerles hacer conciencia de que eso que están haciendo está fatal.
1: Esto también parece muy importante, auditorio. Usted, como sus hijos son menores de edad, y si sus hijos tienen redes sociales, usted las puede ver. Es decir, ¿qué tanto y cómo se comunican sus hijos en las redes sociales? Y no es que la invasión a la privacidad y todo esto, no. Igual con su hijo, oye hijo, ¿quiénes son tus amigos? ¿Con quién hablas? Me interesa saber qué pasa en tu mundo, ¿no? Y a lo mejor muchos de los hijos dicen, no, papá, a ver, no te metas, etcétera, etcétera. Pero, pues poco a poco vaya involucrándose en este aspecto y conozca qué es lo que están hablando, qué es lo que se está diciendo en las redes sociales, porque uno no sabe con quién están contactando. Pueden estar en riesgo ellos mismos. Exacto. O saber qué está pasando, Rafa.
2: Exactamente, hay que estar pendientes de todo esto. Y cuando son las 9:12, vámonos un momento con mi compañero Max López allá a cabina, que tienes mensajes también importantes de la red. Adelante, Max.
3: Así es, Rafa, regresamos a la cabina, al estudio, justamente para platicar, para seguir escuchando parte de lo que nos comentan al poderoso número de la red, al 2222-38-2990. Ya sabe lo que usted pasa, la red lo pasa en este número donde nuestro compañero Rafa Crespo está atendiéndolo muy atentamente. Y nos mandan mensajes justamente de una tarjeta de la UAP que encontraron. Escuchemos parte de lo que nos comentan.
4: Buen día, equipo de los Cuatro Fantásticos. Un favor, el día de ayer encontramos una tarjeta estudiantil, al parecer también es una, funciona como tarjeta de crédito de débito, aquí cerca del mercado 5 de mayo. Tengo un local establecido aquí, la tenemos resguardada por si gusta la persona pasar por ella. Está a nombre del joven Arturo Enrique Pasarán Girón, de la UAP, en la Facultad de Cultura Física. La tenemos aquí, si gusta pasar, por favor, pasen mi reporte, ya que también por lo que veo ahí es donde reciben su dinero. Muchísimas gracias, un saludo.
3: Y justo lo que comenta, ahí es donde varios estudiantes también reciben su dinero. Arturo Pasarán, pues ya lo escuchó. Si usted conoce de esta persona o si nos estás escuchando, tienen tu credencial de la UAP. Comunicarte al siguiente número, al 2211-76-6552. Es a donde te podrás comunicar para recuperar esta tarjeta de la UAP. Y también nos comentan de un choque en el entronque de Amalucan. Escuchemos.
5: Buenos días, para reportar un choque adelante de Puente de México con sentido al centro de Puebla, una ruta 28 con un particular, al parecer solo daños materiales. Tengan cuidado porque ya se está haciendo mucho tráfico.
3: Y por supuesto hacemos el llamado a proximidad vial, a que pueda ayudarnos con este tema y que de esta manera se pueda agilizar un poquito más el tráfico, que ya se empieza a notar la carga. 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

0: Y continuamos con la información cuando es el cuarto, que no se le haga tarde. Ya cambió el reloj, 9:16. Le tenemos este reporte porque luego del hallazgo de 5 cuerpos en la comunidad de Zumpango, perteneciente a Tlangatepec, en Tlaxcala, la gobernadora Lorena Cuellar ordenó la aplicación del operativo Cero Tolerancia y el fortalecimiento de las acciones de inteligencia. Esto es lo que se anunció.
1: No había cerrado, pero se tenía un posicionamiento de parte del gobierno sobre lo que instruyó la gobernadora del gabinete de seguridad. Repito, robustecer las tareas de inteligencia para localizar a los perpetradores, la revisión de cámaras del C-2-15 para identificar a los responsables, actuar en plena coordinación entre los tres órdenes de gobierno y activar de manera inmediata el operativo Cero Tolerancia en el municipio de Tlangatepec y colindantes, con participación de la Secretaría de Seguridad Ciudadana, la Guardia Nacional y el Ejército Mexicano. Eso es lo que se está realizando y conforme vayan los avances de investigación, pues se dará más información. Respecto al tema de las clases, bueno, pues entiendo que son cuestiones separadas. El área donde ocurrió el delito, pues tiene que tener preservación de la escena del crimen y por lo tanto...
0: Es la voz de Antonio Martínez, él es el vocero de la administración estatal allá en Tlaxcala. 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

0: 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Recuerden que le hemos dado a conocer que hay un percance vehicular sumamente aparatoso y mortal. Lamentablemente, 2 personas perdieron la vida en este percance en la autopista Puebla-Córdoba con dirección hacia Puebla a la altura del kilómetro 146. Esto, para que se ubique, es entre Tepeaca y Amozoc y es precisamente el lugar donde está este percance vehicular, así es que tome precauciones. Está laborando la Guardia Nacional, también laboran ahí los servicios de grúas, así que tenga mucha precaución, con mucho cuidado conduzca para que no se vaya a suscitar algún otro percance vehicular ahí en la zona. 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
2: Muchísimas gracias. Tenemos más. Vamos a regresar al estudio con Max López.
3: Son ya 9 de la mañana con 27 minutos. Gracias, compañeros. Y regresamos con mensajes de la red a través del 2222-38-2990. Lo que nos siguen comentando, nos dicen por aquí: buenos días, disculpe la molestia. Quisiera ver si alguien tuviera una estufa que vendiera bajo costo. Y me quedé sin trabajo, nos dicen. Y mi estufa se descompuso. No tengo en qué cocinar. Nos dicen aquí del 2371-120405. Es el número que nos está comunicando este tema. Si usted puede ayudar a esta persona que no tiene estufa, comuníquese al número que le acabo de mencionar. También nos mencionan el día de ayer como a las 7 de la noche en la clínica 57 del IMSS perdí mi cartera con credenciales y tarjetas bancarias. Por favor, si alguien la encontró, se lo agradecería devolverla. Muchas gracias. A este número nos dicen que se pueden comunicar al 22-28-37-85-45. Las credenciales en la clínica 57 del IMSS que fueron extraviadas. Ahí está parte de lo que nos mencionan al poderoso número de la red. Y rápidamente nos vamos con la parte de deportes para mencionarle justamente que el equipo de la novena vea de los Pericos lograron ya otra serie, su sexta serie al hilo, luego de derrotar a los Bravos de León de nueva cuenta. El día de ayer se culmina otra serie consecutiva en el hermano Cerdán. Y además de todo, con esto consolidan el hecho de ponerse como líderes del standing en la zona sur, sumamente propicio para el equipo de la novena verde. Además de que, en el resumen futbolístico, por supuesto, como lo escuchó en el resumen, Cruz Azul y Chivas empataron 2-2 en el Estadio Banorte, y ya el Estadio Banorte pasa a ser oficialmente propiedad de FIFA. Es decir, ya los estadios que son mundialistas ya están completamente entregados a la organización, al máximo organismo del fútbol. Y es que justamente ya entraba en la fecha, a partir de las 12, de la madrugada de este día, ya todos los estadios, todas las ciudades ya están bajo el control de lo que dicta el máximo organismo del fútbol. 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Nueve de la mañana con 30 minutos y ya va siendo hambre. 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

0: 9:36 y la RT5 Radio nos está reportando un accidente en la 17 Sur y la 35 Poniente. Ya hay presencia de elementos de emergencia, no hay paso en la zona, ya están atendiendo a las personas lesionadas por este percance entre particulares en la 17 Sur y la 35 Poniente para que lo tomen en cuenta y busquen sus vías alternas.
1: Aquí también Cuautlancingo avisa que por algunas adecuaciones que se van a desarrollar en el relleno sanitario de Chiltepeque, por estos trabajos de reordenamiento y para estar de conformidad a la norma de a la norma mexicana y también de la Semarnat, por estas acciones no habrá recolección de basura en Cuautlancingo hasta nuevo aviso. Por favor, piden estar bien atentos y no sacar sus residuos a la vía pública. Esto está sucediendo también en Cuautlancingo. Digo también porque también lo avisó San Pedro Cholula. Y entonces ahora sabemos también que es Cuautlancingo que no tendrá servicio de limpia por el momento. Hasta nuevo aviso. Nosotros les mantendremos al tanto. 23 y las 10.
0: Y nos están reportando un accidente en la entrada de San Francisco Totimihuacán a la altura de la gasolinera. Es con sentido African Safari. Dice, al parecer hay un atropellado. El tráfico es intenso. Tengan precaución. Ya también veo elementos de la policía en el lugar, en la entrada de San Francisco Totimihuacán, a la altura de la gasolinera con sentido a African Safari. Son 9:38.
2: Sí, nos está indicando la red que hay una alcantarilla rota sobre Guadalupe, es lo que nos está indicando. Tendremos ahí ¿tienes el cable, Raúl?
3: El cable, ahora te pasamos el cable, aquí está, para que podamos escuchar el mensaje.
2: Un poco de este mensaje, este video que nos manda la red, no tiene audio, se lo estábamos poniendo, pero en este video se observa cómo va un vehículo circulando y nos está indicando aquí la red que pues está la alcantarilla abierta, nada más pusieron ahí pues para que los automovilistas lo vean, una llanta. Sin embargo, pues está muy feo, sí se puede dañar algún
3: vehículo.
2: Muy
3: peligroso.
2: Si llegara a caer ahí. Entonces tómelo con mucha precaución. Solo nos dicen que es sobre el Guadalupe donde está este percance y hay un accidente en la entrada a San Francisco Totimehuacán a la altura de la gasolinera sentido a African Safari. Es donde se encuentra este percance vehicular. Tómelo en consideración.
3: Mujeres y estudiantes del COBAT plantel 08 participaron en un taller de defensa personal. Lo impartió la Guardia Nacional. Va a fortalecer su seguridad, el autocuidado y la prevención. Les enseñaron técnicas de presión, golpes para debilitar a un agresor y aumento de la confianza en uno mismo. Esto busca prevenir la violencia y fomentar entornos escolares seguros a través de las autoridades estatales y de seguridad. También se realizaron jornadas por la igualdad y no discriminación con los alumnos del Colegio de Bachilleres del Estado de Tlaxcala. Esto allá en Iztacuistla, con autoridades locales, hay estas técnicas de autodefensa y actuación en situaciones de riesgo. Esto busca dotar a la comunidad de herramientas prácticas para protección personal. Siempre es importante aprender estas técnicas de defensa. Uno no sabe, ahora hay que saber en qué momento aplicar estas técnicas. No lo vas a hacer con una persona que está armada. No lo vas a hacer porque igual te sueltan un balazo y ¿para qué quieres? Hay que entenderlo.
2: Que esté indefenso, Raúl.
3: No.
0: Por lo menos que puedas escapar o zafarte, ¿no? Sí, del momento.
3: Sí. Es decir, sí sabes en qué situación hacerlo y en otras no. Y los expertos de la Guardia Nacional seguramente dieron estas indicaciones, ¿no?
2: Y seguramente les dijeron en qué sí y en qué momento pues es mejor no aplicar esto, Raúl, porque si no podría también salir contraproducente, pero siempre es muy bueno tener el conocimiento previo. En más información, son 9:40. El día de ayer le dimos a conocer este video que posteriormente se hizo viral en redes sociales de un hecho que ocurrió el miércoles por la noche, madrugada de el martes por la noche, madrugada del miércoles, allá en la autopista Puebla-Córdoba, a la altura de las cumbres de Maltrata. En el video se ven unos vehículos de carga circulando, entre ellos el que está tomando el video. Recordemos que estos vehículos de carga ya van a, están habilitados con el sistema de videovigilancia, y en este caso iba hacia Veracruz, y en el video se observa cómo pues va circulando por la carretera, y allá al fondo, a lo lejos, está un cierre carretero con varios hombres armados, están haciendo señales con luces estroboscópicas para obligar a los camioneros a que se detengan, y así es como les roban. Sin embargo, el camionero al que pretenden detener, el que va grabando, no se detiene, sigue de largo, y los reportes que nos dan la red y los propios camioneros es que el vehículo que iba a ser asaltado pues siguió de largo y atropelló al menos a dos de los rateros. Veíamos en los mensajes que nos compartían en redes sociales donde decían dos ratas quedaron sin vida ahí tendidas en el asfalto. Algunas personas en redes sociales nos dicen que en el video no se aprecia el atropellamiento. Efectivamente no se aprecia, pero es lo que la red y entre ellos algunos compañeros conductores de transporte de carga pues nos estaban indicando, que fue en ese momento cuando pasa de largo este camión y atropella a estos dos ladrones que quedaron tendidos. Esto habría ocurrido en territorio del estado de Veracruz. Así es que, pues, recordemos la carretera México-Veracruz en diferentes tramos, es una de las más peligrosas para transitar en cuanto a la operación de grupos criminales que están robando y atacan a balazos a los conductores de transporte de carga. En este caso, dos ladrones habrían resultado sin vida. Son 9:43.
4: 7:10, que no se le haga tarde. 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
4: Faltan ahora 10 minutos para las 10.
2: Y vamos con más reportes de la red. La red nos está indicando, recuerde, de este percance en el accidente a la entrada a San Francisco Totimehuacán, a la altura de la gasolinera, con dirección hacia African Safari. Ubíquese, es esta gasolinera donde también está una tienda Oxxo, a la altura de Valsequillo y el periférico, ahí hay un percance vehicular. También la red nos dice que hay un choque en la Atlixcayot frente a Camino Real, ya se hizo tráfico, es lo que está indicando, choque en Atlixcayot frente a Camino Real, ya hay tráfico. Y otro choque más en la 35 Poniente y 17 Sur, un accidente entre dos particulares, 35 Poniente y 17 Sur, accidente entre dos particulares. Y le voy a comentar de este hecho insólito. Imagínense que una persona fue allá en la Sierra Norte a pescar. Y para pescar hay diversas formas. Usted lo puede hacer con la caña de pescar, que es un anzuelo, utiliza un anzuelo. Lo puede hacer con la red para capturar peces. En este caso, esta persona lo hizo con un arpón. Arman una pistola, le ponen una varilla puntiaguda, se sumergen para pescar y lanzan como una especie de proyectil la varilla. Pues esta persona se accidentó, le salió al revés el arpón y se lo clavó en el ojo. Le fracturó parte del cráneo y además le lesionó el ojo a esta persona, que tuvo que ser llevada de emergencia a un hospital allá en la Sierra Norte. Esto ocurrió en Pahuatlán. El estado de salud, obviamente, de esta persona, de este pescador, es grave.

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1: Imágenes con Alex de Nicia en nuestra multiplataforma de redes sociales. ¿Por qué estás tormento? Hay una imagen en donde una persona está agarrada de una, como un techo, y se vuela el techo y sale volando la persona. El balance provisional: 104 fallecidos, 52 heridos de gravedad, caída masiva de rayos e impactos por desprendimiento de estructuras por los vientos superiores a los 100 kilómetros por hora. Se reporta el colapso de cerca de 100 viviendas y la muerte de más de 130 animales de ganado. Equipos de emergencia ejecutaron evacuaciones nocturnas hacia refugios y el gobierno de la zona activó un plan de asistencia económica de emergencia para los damnificados. Decíamos en Uttar Pradesh, y alertas meteorológicas para los próximos días en esta parte del mundo. Decíamos, con la naturaleza no se puede jugar. 6:10.
2: Oye, nos precisan que está feo, que es una carambola este percance, que es en el periférico a la altura de Camino Real. Nos dicen que fue una carambola y que pues está delicado la situación, así que circule con mucha precaución, ubíquese periférico ecológico a la altura de Camino Real.
3: Faltan 6:00 y las 10 de la mañana y les vamos a presentar este video de nuestra compañera Nayeli Martínez allá en Atlixco, porque ella se fue a platicar con una productora de mezcal. Este mezcal, cosa juzgada de Atlixco, ella se llama Sandra Ramírez, y platicaba que hoy en la actualidad ya es muy común ver a mujeres en esta rama, y de hecho ya se obtuvo una medalla de oro en el Concurso Nacional de Marcas 2026, en donde destaca la participación de las mujeres. Y Sandra Ramírez, productora de esta casa mezcalera, señalaba que la comercialización de productos que no cumplen con las características necesarias para ser considerados mezcal, pues no son lo recomendable. Por eso es importante, y invitaba a la población a que se fijen bien las bebidas que adquieran y sobre todo que sean certificadas, como lo es esta marca que se llama Cosa Juzgada, que es mezcal y que se produce en Atlixco. Vamos a escuchar.
4: Pues bueno, yo creo que en todas las ramas que conlleva el mezcal, también surge el tema del huachicoleo, ¿no? Las malas prácticas, donde, por decir, llegan a comprar un mezcal de buena calidad, pero para tener mayor venta, llegan a malas prácticas donde tienen mayor volumen de líquido, pero no es un mezcal de calidad, ya no se le puede llamar mezcal. Entonces también estamos promoviendo mucho el tema de las certificaciones, de que siempre que ustedes compren una botella de mezcal, sea un mezcal certificado que garantiza que es 100% de agave, que es 100% artesanal, y así van a apoyar tanto al comercio local y van a ayudar también a los productores de mezcal.
3: Pues ahí está la presentación de este mezcal que se llama Cosa Juzgada y que ustedes lo pueden encontrar en Atlixco, pero que hay diferentes marcas y que ustedes pueden elegir su favorito. Y ya escuchábamos también esta semana cuando teníamos en el estudio al gobernador del estado, que le ha ido muy bien al mezcal y que de hecho ya lo podemos encontrar en algunos supermercados, incluso en otros países, para el mercado de la nostalgia, ¿no? De aquellos poblanos que tuvieron que emigrar para buscar mejores condiciones, pues lo que extrañan muchas veces es sus bebidas, sus artesanías, su gastronomía, y a través de todos estos productos que se hacen aquí en Puebla, que ya cuenta con su valor agregado, pues es posible que ellos puedan disfrutar de esto. Ya son 4:10 a.m.
5: Y para comentarles, en más de los municipios poblanos, que el presidente municipal en Cuautlancingo, Omar Muñoz, registró una reducción en los delitos durante los primeros meses de este 2026, resultado, dijo, de patrullajes preventivos, coordinación interinstitucional y fortalecimiento policial. Así lo dijo.

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1: Motociclista lesionado tras un percance vial en la 14 Sur. ¿Qué tal? ¿Cómo le va? Muy buenos días. Sea bienvenido al informativo Radar correspondiente a las 10 horas, donde le informamos que un motociclista salió lesionado tras un percance vial en la 14 Sur frente al conjunto habitacional San Jorge. Ciudadanos piden la pronta intervención de cuerpos de emergencia y extremar precauciones al circular por la zona.
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1: La presidenta Claudia Sheinbaum destacó que la economía mexicana mantiene señales de fortaleza tras la reducción de la tasa de interés a 6.5% y la disminución de la inflación. Además, informó que sostuvo reuniones con empresarios para revisar avances del T-MEC y facilitar inversiones en el país.
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1: Autoridades confirmaron el hallazgo sin vida de Alejandro Axel Acuña, integrante de la Fiscalía de Delitos Financieros de la Ciudad de México, en el municipio de Ecatepec. El funcionario había sido reportado como desaparecido la semana pasada. Reportes preliminares indican que falleció por pancreatitis hemorrágica. El clima hasta estos momentos es de 21 grados centígrados. 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En los controles, Duval Rubio. Para Radar informó Max López. Excelente día.
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2: Muy buenos días. Les saluda con mucho cariño Ceci Arellano, presidenta del Patronato del Sistema Estatal DIF. Gracias a Cinco Radio por permitirnos este espacio de cercanía con todas y todos los poblanos. Es un verdadero gusto poder compartir con ustedes lo que hacemos cada día por amor a las familias. Comenzamos.
3: Y este es el corazón de Ceci Arellano. Hola, hola, amigos, familia, queridos radioescuchas que nos están escuchando al otro lado del micrófono. Muy buenos días, ¿cómo están todos ustedes? Bienvenidos a una emisión más de este su programa Por Amor a las Familias. Qué gustazo, caray, de tener a todos ustedes aquí. La verdad es que yo estoy muy contenta, pues, de estar un jueves más con todos ustedes, de compartir, pues, toda la información que traemos para ustedes, que es con muchísimo amor para, bueno, pues, ustedes que están aquí escuchando. Y familia, como ustedes lo saben, cada semana me acompaña una persona que, bueno, pues, comparte conmigo los micrófonos, les traemos las mejores noticias, toda la información con muchísimo amor a través de esta hora que estamos aquí acompañándonos. Majo, buenos días, ¿cómo estás el día de hoy?
4: Hola Andy, buenos días, yo estoy muy contenta, muy feliz de estar una semana más aquí contigo y con todos ustedes, con todos nuestros radioescuchas en un programa que es Por Amor a las Familias, donde anunciamos pues las cosas más importantes del DIF. Entonces, muchas gracias a todos por el espacio. ¿Y qué te parece, Andy, si iniciamos con nuestras noticias del DIF de la semana?
3: Claro que sí, Majo, y de todos modos, recuerden, familia, que si ustedes tienen alguna duda de toda la información que les vamos a brindar, y bueno, pues igualmente quieren hacernos algún comentario, alguna pregunta, estamos en cabina al 2222-733301, terminación 02 también, en WhatsApp al 2227-076861, y en nuestras redes sociales, Facebook, Sistema Estatal DIF de Puebla, X, antes Twitter, arroba DIF Copue, YouTube, Sistema Estatal DIF de Puebla, TikTok, Sistema Estatal DIF de Puebla, Instagram, DIF Copue, y por supuesto las redes sociales de nuestra presidenta del patronato, Facebook, Ceci Arellano, Instagram, ceci.arellano.puebla, y la HR de 1090, donde en este momento nos estamos transmitiendo en vivo, familia. Y bueno, Majo, pues ahora sí, por favor, compártenos todas las noticias que nos traes más relevantes de la semana y qué nos vas a platicar.
4: Así es, Andy, pues iniciamos con nuestro CEDIF Informa.
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4: Y bueno, familia, como siempre sabemos que tenemos la donación de sillas de ruedas para los niños pequeños de 6 a 14 años de edad, ya que bajo la preocupación de nuestra presidenta del patronato, Ceci Arellano, y también del voluntariado, hacen la donación de sillas de ruedas. Para solicitarlas, por favor, de comunicarse a la cabina de Cinco Radio al 2222-733301 o al WhatsApp al 2227-076861. Ojalá se animen todos ustedes, todos aquellos que necesiten alguna de estas sillas de ruedas. Les voy a repetir rápidamente el número a cabina al 2222-733301 o al WhatsApp al 2227-076861. Y bueno, familia, pasando con nuestras efemérides, tenemos que el día 15 de mayo es el día del maestro, o sea, es el día del mañana. También el 15 de mayo es el Día Internacional de la Familia. El 17 de mayo es el Día Internacional contra la Homofobia. Y el 20 de mayo, el Día de las y los Psicólogos. Y pues bueno, primero felicitar a todos las y los psicólogos por este día. Es la verdad es que las personas que se dedican a esta profesión, que ayudan a otras personas a salir de momentos difíciles, merecen todo el reconocimiento. Y por supuesto también a los maestros. Personalmente mi mamá es maestra, entonces le quiero mandar una felicitación y un gran abrazo. Y por supuesto también a todos los maestros que día con día buscan hacer de la educación en México a dar más conocimiento. Y por supuesto eso nos ayuda a crear pues las infancias que crezcan con los conocimientos que deben de tener, y por supuesto dar una enseñanza y un acompañamiento completo. Y bueno, familia, tenemos también nuestros talleres. El miércoles 20 de mayo a las 11 a.m. en Tehuacán, Abrazando a mi Cuarto, perteneciente a la caravana Alerta Familias. Estas caravanas pertenecientes a las Casas Carmen Cerdán son talleres completamente gratuitos con un cupo de 20 para 20 personas, y pues son talleres que nos ayudan a tener las herramientas para poder poder enfrentar la violencia, para hacerle frente y por supuesto también para poder identificarlo y ayudar a otras personas. Entonces, ojalá se animen el miércoles 20 de mayo a las 11 a.m. en Tehuacán, el taller Abrazando a mi Cuerpo. Y bueno, familia, hoy tenemos una noticia un poco triste, una noticia lamentable, ya que con profunda tristeza lamentamos el fallecimiento de nuestra productora del programa Por Amor a las Familias, Candy Arroyo Castañeda, que este programa se transmite, es el programa de televisión de Por Amor a las Familias, que se transmite en 16.1, perteneciente a SICOM. Entonces, pues, una mujer que a través de su trabajo, sensibilidad y compromiso dejó huellas en las que tuvieron la oportunidad de conocerla y compartir camino con ella. La verdad, yo tuve la oportunidad y es una mujer, fue una mujer con mucho temple. Entonces, le mandamos un abrazo, un profundo abrazo y profundo, pues sí, un profundo abrazo a todas las personas, amigos, familiares que seguramente están añorando su pérdida, esta pérdida. Entonces les mandamos un abrazo y que encuentren pronto consuelo. Y bueno, familia, pasando con otras noticias, vamos con nuestro NotiDip. De mayo de 2026, CEDIF une familias del interior del estado con la Feria de Puebla. Llevamos a niños de 33 municipios de la Feria de Puebla para que disfrutaran de juegos y regalos para garantizar que la niñez poblana tenga acceso a espacios recreativos y culturales. 9 de mayo, Zacatlán sigue ejemplo de CEDIF en cuidado de la salud mental. Inauguramos el CEMUSE en Zacatlán para brindar atención psicológica y bienestar emocional a toda la población. 10 de mayo, CEDIF preserva espacios dignos y seguros con faenas comunitarias. Dignificamos escuelas y centros de salud mediante faenas comunitarias para crear entornos más seguros. 11 de mayo, con amor y cariño, CEDIF consiente a 2.000 madres en Acatzingo. Desde el CEDIF festejamos a 2.000 mamás de Acatzingo con música y regalos para reconocer su gran esfuerzo. 11 de mayo, con cercanía y sensibilidad, Ceci Arellano comparte con familias en cierre de Feria de Puebla. Cerramos la Feria de Puebla del Sistema Estatal DIF con rosas y regalos para las familias. Reafirmamos nuestro compromiso de cercanía social y convivencia en todo el estado. CEDIF brinda bienestar a familias con apoyos alimentarios el 12 de mayo. Repartimos despensas a los 217 municipios para fortalecer la nutrición de las familias con menos recursos buscando la mejora de calidad de vida. Y bueno, familia, estas fueron nuestras noticias más importantes de la semana. La verdad es que fueron noticias bastante buenas. A mí en lo personal, la de Zacatlán, que sigue ejemplo de CEDIF en cuidado de salud mental, la verdad es que me parece impresionante porque ya vimos el impacto positivo tan grande que tiene, por ejemplo, el Ceposami, y realmente que busquen, y es justamente lo que se está buscando, que estas ayudas puedan llegar a los diferentes municipios y, por supuesto, ¿por qué no?, a los diferentes estados. Pero hablando precisamente de Zacatlán, qué bueno que tomaron esta iniciativa, me parece muy buena noticia. A ti, Andy, ¿qué te parecieron las noticias de esta semana?
5: Fíjate, Majo, que yo creo que pues todas son importantes. O sea, está muy difícil a veces elegir entre qué noticia elegir porque todas son relevantes. Sin embargo, bueno, pues yo creo que reconocer de manera general que en Acatzingo, en Zacatlán, como bien lo mencionas, y en diversos municipios, pues haya estas propuestas, estas iniciativas de nuestra presidenta Ceci Arellano y, por supuesto, del gobernador Alejandro Armenta, yo creo que es fabuloso de reconocer en general todo el trabajo que hemos tenido. La verdad es que esta semana, pues, las noticias fueron bastante productivas, fue de muchísimo trabajo que hemos tenido en el DIF. Entonces, lo más importante es que nuestras familias puedan aprovechar todos estos apoyos que tenemos, Majo. Lo más importante es que puedan asistir a estas campañas, que puedan inscribirse a todos los programas que tenemos para todos ustedes y que, por supuesto, sepan que el Sistema Estatal DIF de Puebla tiene para ustedes siempre los brazos abiertos para poder apoyarlos, para poder guiarlos y para poder brindarles toda esa ayuda que ustedes requieren. Y bueno, familia, pues la verdad es que gracias, Majo, por habernos traído las notas más relevantes esta semana. Y familias, ya lo saben, si ustedes tienen alguna duda, estamos en cabina al 2222-733301, terminación 02 también, en WhatsApp al 2227-076861. Y vamos a tener una entrevistada de lujo, la verdad espectacular, que tiene todo mi reconocimiento, una gran profesional de en el área de derecho, donde justamente, bueno, pues vamos a platicar un poquito sobre la custodia de los más pequeñitos de la casa. Y si ustedes se encuentran ahorita emergidos en un círculo donde, pues, de manera familiar están pasando por algún inconveniente entre padres, algún divorcio, tienen dudas sobre quién se puede quedar con la custodia, si porque eres el mamá o eres papá. Bueno, pues hoy vamos a resolver todas esas dudas. Entonces, mándenos todas las preguntitas que ustedes tienen para que la podamos resolver estando aquí con nuestra especialista. Y bueno, familia, pues, ¿qué les puedo decir? Vámonos a un corte comercial y regresamos porque tenemos mucha más información para todos ustedes.
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5: Familia, estamos de regreso en este su programa Por Amor a las Familias y la verdad es que yo estoy muy contenta de platicar de un tema que acontece a todos porque, bueno, pues desafortunadamente todos en algún momento de la vida pasamos por una situación donde como padres pues encontramos emergidos en problemas de adultos, en problemas de separación, en problemas familiares, y siempre los más afectados son los pequeñitos de los hogares. Pero qué mejor que tener un especialista para que precisamente pues nos brinde toda la información de qué hacer para resguardar sus derechos, su tranquilidad emocional y sobre todo que ellos pues se sientan tranquilos y sean menos duros los procesos familiares que a veces como adultos tenemos que enfrentar. Ella es la maestra Melanie Mesa Rosales, ella es abogada postulante con especialidad en Derecho Penal, Familiar, Ambiental y Amparo, a quien le quiero dar la más cordial bienvenida. Buenos días, licenciada.
14: Hola, ¿cómo estás? Muy buenos días a todos, gracias por la invitación, estoy muy contenta por estar aquí con ustedes y participando en este programa.
5: Qué gustazo tenerla aquí, la verdad es que es un placer para mí poder estar con usted y platicar de estos temas que, bueno, pues muchísimas veces como adultos y que a veces ignoramos el tema, pues nos acongoja, nos preocupa, nos estresan, pero aquí tenemos al experto para que nos libre de todas esas dudas.
14: Yo, claro que sí.
5: La verdad es que yo de entrada quisiera saber, ¿quién es Melanie y por qué decidió estudiar Derecho?
14: Bueno, Melanie es abogada poblana y en especialidades en materia familiar, penal, ambiental, como ya lo comentaste, y me gusta ser una abogada directa, sí, firme y sobre todo humana.
5: Eso es muy bueno, la verdad, porque sobre todo es saber entender esos inconvenientes que a veces tenemos y que todos como humanos pues tenemos errores, pero qué mejor que darle una solución desde la forma más correcta.
14: Claro, sí, así es.
5: Totalmente. Yo quiero saber, yo sé que vamos a hablar de los pequeñitos, de este tema cuando pues estamos metidos en problemas legales, familiares, y que son desafortunadamente los chiquitos quienes a veces pues nos los llevamos entre el tema. Yo quisiera, a veces tenemos esas dudas de que si te lo vas a quedar tú, me lo voy a quedar yo, que pero ¿por qué? Si tú tienes derecho. Entonces, quiero empezar pues de manera breve, especificando qué es legalmente la custodia.
14: Bueno, en el sentido de la custodia es cuando los padres tienen los derechos y obligaciones sobre los menores. Es decir, la custodia se realiza desde el papá o la mamá cuando se encargan de los menores en su atención diaria. Es decir, el llevarlos a la escuela, el darlos alimentos, el llevarlos a clases de natación, actividades extraescolares, escolares. Esa es la custodia que ejercen ambos padres. Es importante considerar que esta custodia pues se puede realizar dentro de una familia integrada o una familia disfuncional que no deja de ser familia.
5: Claro.
14: Siempre va a ser familia y la primordialidad son los menores.
5: Totalmente. ¿Y entonces cuál es la diferencia entre custodia y patria potestad?
14: Como lo mencioné, la custodia es cuando los papás la ejercen día a día.
5: Okay.
14: El cuidado diario del bañarlos, alimentarlos, llevarlos al colegio, que tengan las mejores condiciones para que mental, físicamente, emocionalmente se encuentren bien. Y la patria potestad es un poco más formal. ¿Por qué? Por ejemplo, los papás cuando en el caso de que están separados, principalmente, tiene uno la custodia del cuidado diario. Y los dos, aunque ejercen la patria potestad, el padre que no se encuentra dentro del mismo domicilio tendría que participar en las decisiones más importantes. Por ejemplo, cambio de domicilio, no se puede llevar el padre o la madre al menor sin la autorización previa del progenitor que no se encuentra en casa. Entonces, eso se considera la patria potestad, la ejercen los dos.
5: Sí.
14: O sea, no se puede perder, sí, pero en ciertos casos ya más importantes.
5: Entonces, ¿podríamos decirle que la custodia siempre se le da automáticamente a la madre?
14: No siempre se le da a la madre, porque hay que considerar que debemos tomar en cuenta el interés superior del menor.
5: Claro.
14: Para verificar con quién se va a encontrar mejor el menor. De acuerdo a que se evalúa la situación emocional, también de atención que se le da al menor, porque principalmente ahora creo que es más importante tener más tiempo para los menores para su desarrollo, ¿no? Entonces, sí es bien importante que la madre, aunque se puede considerar que se le otorgue esa custodia, pero debemos analizar si es viable o no. También la puede tener el papá, porque hay que buscar que esa custodia la tenga el papá, si está bien con el papá, se desarrolla mejor con el papá o con la mamá, porque es lo más importante, ¿no? Y además, la mamá pues siempre es más cariñosa, por lo general, está más apegada a los niños, se encarga más de ver por su estabilidad física y emocional.
5: Yo creo que por eso a veces existe ese mito de que siempre va hacia la mamá, como dice, cuando en realidad es que de manera legal es ver el bienestar de los pequeñitos. Y usted dijo algo al inicio muy cierto. Es ver, por ejemplo, con quién el niño se desarrolla mejor, con quién se encuentra mejor, con quién tiene esa mayor estabilidad. Y es por eso que yo quisiera saber, ¿a partir de qué edad puede escucharse la opinión de estos menores?
14: Puede ser en cualquier momento, dependiendo de esa capacidad que tenga el menor, pero principalmente es a partir de los 7 años en adelante, ¿sí? Se tienen que allegar de especialistas para que en el caso de que sean muy menores, también sean escuchados de acuerdo a su lenguaje. Tienen que intervenir los peritos, los psicólogos, trabajadores sociales, dependiendo del caso, pero sí deben de ser escuchados cuando así lo considere principalmente el juez familiar.
5: Claro. ¿Cuáles son algunas otras características que el juez toma en cuenta justamente para decidir a quién le entrega la custodia, independientemente de lo que estamos platicando, de la situación a lo mejor emocional, ahorita lo que me dice? ¿Qué otras características un juez siempre toma en cuenta?
14: El juez toma en cuenta, valora el tiempo que tiene cada padre. Hay que entender que ahora, en la actualidad en la que vivimos, los padres ambos trabajan, pero se tienen que organizar para tener el tiempo adecuado para los menores, de atenderlos, de comer con ellos, de convivir con ellos, de educarlos, de enseñarles. Y ese tiempo es el que ahora se valora. ¿Quién de los dos tiene mayor tiempo para atenderlos?
5: Claro.
14: Porque alguno de ellos proporciona también lo que es pues la atención económica para satisfacer las necesidades de los menores, pero aunque los dos trabajen, hay siempre quien tiene mayor disposición para atender a los menores. Eso es lo que valora el juez, y que emocionalmente se encuentren bien también.
5: Claro, totalmente. Es por eso, licenciado.

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1: Primordial sí. En el momento de tomar una decisión de justamente, como dice, determinar quién va a tener la custodia, la patria potestad, ver justamente, yo creo que ahora todas las decisiones van en favor, y eso es algo que a mí me deja muy tranquila y muy feliz también, que ahora nuestra ley pues busca salvaguardar la inteligencia emocional, también la psicología, el bienestar físico de todos nuestros niños, niñas y adolescentes de Puebla, porque muchas veces pues como adultos nos emergemos en el problema y se nos olvida, y es tú te quedas con la casa y yo con el carro y tú con el perro, y nos peleamos por todo sin darnos cuenta que lo que realmente importa es justamente que quienes llevan esta situación de forma más difícil son los pequeñitos, porque empezamos a ver el rendimiento en la escuela que empieza a bajar, empezamos a ver cómo se aíslan de los amiguitos, empezamos a ver los huraños, empezamos a ver los sus cambios, ¿no? Que de repente ya son más introvertidos, ya no quieren comer igual, ya no quieren platicar igual. Es muy triste de repente ver cómo en el inicio y en el boom de toda esta situación, cuando a lo mejor está pues en el pico más alto, a veces está la miradita triste y nos peleamos más por todo lo material y todo lo externo, sí, que justamente preocuparnos. Y qué mejor que un juez que tenga la determinación de decir no. A ver, lo que vamos a ver es verdaderamente importante, que son los niños, y es por eso que yo quisiera saber que justamente en qué momento no es recomendable compartir la custodia, si es que esto también es posible.
2: ¿En qué momento? El momento se va dando durante la convivencia de los padres con los menores.
1: Claro.
2: Porque nos podemos enterar que el menor probablemente no está a gusto con la mamá, porque es violenta, porque no le presta la atención, porque a lo mejor no le da de comer, porque no lo lleva a la escuela, en fin. O viceversa, que lo que acabo de decir lo haga el padre. Entonces, pues ahí ya el juez valoraría en su momento dado por qué no se te da la custodia y justifica el por qué no, pero ya de manera evidente, justificando con elementos reales.
1: Claro. Yo puedo entender que en muchas ocasiones, debido pues a la situación tan difícil que se presenta de forma familiar, hay veces en los que los pequeñitos, todavía no tienen las bases emocionales suficientes, y se puede llegar a malinterpretar las decisiones de adultos en un berrinche, en desagrado, en enojo, que también es muy válido. ¿Y qué pasa cuando un pequeñito no quiere convivir con alguno de los padres, a pesar de que a lo mejor precisamente el padre o la madre no es el problema? Porque a lo mejor también es responsable, genera el cuidado en el pequeño o en la pequeña, pero simplemente el niño en ese momento está huraño y no quiere convivir con el padre. ¿Qué sucede en ese momento, licenciada?
2: También hay que ver y analizar por qué no quiere.
1: ¿Ok?
2: Porque por algo no quiere, ¿no?
1: Claro.
2: Entonces hay que evidenciar esa causa, ese motivo del que no quiere estar con alguno de los dos, porque probablemente se siente incómodo, como lo mencionaba, porque probablemente hay violencia física o psicológica que ejercen alguno de los padres, o incluso a veces hasta los dos, ¿no?
1: Claro.
2: Pero sí es importante ver esa parte con los niños, donde los jueces valoren esa parte para los niños.
1: Y ahí sí es posible cancelar la custodia en caso de que el pequeñito no quiera, reitero, independientemente de que a lo mejor sea más un enojo del pequeño en el momento.
2: Sí, se puede cancelar porque, como tú lo dijiste, vemos los cambios de los menores, su carita triste, llora, entonces tenemos que analizar por qué está así, y entonces se cambia la custodia, se modifica, se modifica de que si la tenía la mamá, pase ahora con el papá o viceversa. Sí se puede cambiar y se puede modificar.
1: ¿Qué sucede? A mí me surge ahorita una pregunta muy interesante, licenciada. ¿Qué sucede cuando ninguno de los dos papás son aptos para tener la custodia de algún pequeñito o pequeñita?
2: Tendría que intervenir el DIF, tendría que intervenir el agente del Ministerio Público, porque no hay viabilidad para que estén con los padres por la violencia psicológica o física que tengan los menores, porque también la custodia no la están ejerciendo.

0: de manera adecuada, ¿sí? Ni la patria potestad, o sea, no se está llevando de manera adecuada y no están generando el ambiente adecuado, porque la ley superior del menor o la ley general de niños, niñas y adolescentes establece que la primordialidad para cualquier ser humano, aun cuando no seas el padre de un menor, sí, es prioridad un menor. Entonces, el DIF debe intervenir en estos casos y los ministerios públicos también.
1: Wow, qué interesante. La verdad es que yo creo que aquí es cuando ya después pues surge la familia y a lo mejor ver algunas opciones externas que no precisamente sean los padres, sino a lo mejor de las opciones dentro de lo familiar para que el pequeñito se encuentre resguardado con quien sigue siendo su núcleo familiar, pero ya no tan directo, me imagino.
0: Sí, porque hay que proteger a los menores, que es la primordialidad, y ya se vería si existe con terapias para los padres, sí, también para el menor, si se vuelve a integrar esa familia o se sigue resguardando al menor, porque la base principal es protección, protegerlos en todos los ámbitos.
1: Muy bien, licenciada, la verdad es que aquí pues el tiempo pasa volando, parece magia, esto, un portal del tiempo donde se nos va volando. Familia, vámonos a un corte comercial y regresamos, pero recuerden que si ustedes tienen alguna duda, tienen alguna pregunta sobre el tema que estamos platicando y precisamente quieren que la resolvamos ahorita con nuestra especialista, estamos en cabina al 2222-733301, terminación 02 también, en WhatsApp al 2227-076861. Vámonos a un corte comercial, regresamos.
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1: Familia, estamos de regreso en este su programa Por Amor a las Familias. La verdad, qué gusto continuar con esta entrevista que está muy interesante, licenciada. Estos problemas que de repente como adultos nos estresan bastante. Y bueno, pues hemos platicado ya bastante cómo proteger a los niños de la violencia, cómo proteger sus emociones, su psicología, tenerlos resguardados físicamente también, que es lo más importante. Ahora, yo quisiera saber cuáles son los derechos de los niños, niñas y adolescentes que se toman más en cuenta al presentarse una situación de custodia entre los padres.
0: Pues el derecho a estar en familia, aunque fuera disfuncional,
1: sí.
0: El derecho a la vida, a la alimentación, a la educación, al esparcimiento, todo eso son los derechos fundamentales, porque la prioridad son los niños, como lo había comentado.
1: Sí, totalmente. ¿Qué pasa si uno de los padres, por ejemplo, se quisiera llevar al menor a otro estado cuando sucede con y sin consentimiento de la otra parte del familiar. Okay.
0: Aquí estamos hablando de la patria potestad.
1: Claro.
0: ¿Por qué? Porque quien tiene la custodia debe platicar con el papá que no la tiene para poder autorizar esa salida, ¿sí? Del país o del estado. Claro. Y en caso de que se niegue, se tiene que acudir con el juez familiar para que éste la autorice. Claro, hay que justificarle el motivo, a dónde va, por qué va, y que ya intentó que el papá, porque ambos tienen la patria potestad.
1: Claro.
0: Claro, pero como uno tiene la custodia, entonces sí tiene que pedir la autorización del papá o de la mamá. Si se niegan, pues al juez.
1: Y por ejemplo, si llegara a esas instancias de llegar con el juez y platicar sobre esta situación, ese tipo de juicios, ¿aproximadamente qué tiempo llevan?
0: Dependiendo de la carga de trabajo que tengan los jueces, pero sí siempre tratan de que se resuelva porque es una situación emergente. Probablemente esa salida del país pueda ser por temas de salud o temas de estudio, algo que impere para el menor, y entonces debe de prevalecer esa atención para que pueda resolverlo el juez.
1: Claro, totalmente. ¿Qué sucede cuando uno de los padres incumple con las convivencias o con una pensión?
0: Acá se podría considerar que ya es una violencia familiar ejercida por cualquiera de los papás, porque es una violencia económica, ya que ellos tienen derecho a tener esos recursos para satisfacer las necesidades propias de su desarrollo como menores. Entonces, pues también tiene que intervenir DIF o tiene que intervenir los agentes del Ministerio Público. ¿Por qué? Porque se está generando una violencia económica, ¿no? En agravio, pues principalmente al menor.
1: Claro. Y supongamos, licenciada, que si los padres, por ejemplo, no estaban casados, aún así tienen todo el derecho de solicitar la custodia del menor.
0: Sí, claro. ¿Por qué? Porque como padres, aunque no casados, tenemos derechos y obligaciones. Reconocemos a los menores y entonces nos obligamos con los hijos para ejercer ese derecho de custodia, de patria potestad, y pues en ese sentido no importa si están casados o no.
1: Claro. Y por ejemplo, ¿dónde se pueden acercar los padres de familia que justamente quieren dar esta solución a estos temas? Antes de llegar a juicio, por ejemplo, yo quisiera saber si de manera previa existe a lo mejor una mediación familiar o ya directamente tienen que llegar a juzgados. ¿Cómo es el proceso?
0: Primero que nada, hay que prevalecer que todo esto sea de manera cordial.
1: Claro.
0: Que sea de manera amigable. Que pensemos y que analicemos que lo mejor para los niños es la estabilidad emocional y que de ahí se parta para poder mediar y llegar a un acuerdo de la mejor manera. Si no se llega a esta solución, entonces tendremos que ir a la instancia judicial para que se pueda llevar a cabo. ¿Por qué? Porque pues no hay un acuerdo.
1: Claro.
0: Cuando sí lo hay, pues ese acuerdo se presenta ante el juez familiar y es más rápido, más fácil, porque se advierte que ya hay un acuerdo entre ambos padres para este tema. Y si no, pues también tenemos que apoyarnos de un apoyo especializado, generarlo, tenerlo, para que puedan llegar a mejores acuerdos y términos.
1: Sí, claro, totalmente. Y bueno, cuando ellos llegan a lo mejor a instancias legales, yo sé que muchas de las ocasiones pueden llegar con su abogado particular, como por ejemplo sería el caso con usted, o existe también abogados que son de oficio, que son completamente gratuitos y que son de apoyo para los padres, ¿es cierto?
0: Sí, de hecho también el DIF y también la Defensoría Pública puede dar esa atención previa de que lleguen a un acuerdo. Incluso abogados particulares también pueden llegar a hacer acuerdos, convenios, para que se respeten, y en caso de que no, pues ya se van a las instancias judiciales.
1: Perfecto. Literalmente tienen que llegar y decir, bueno, yo tengo un problema familiar que quiero resolver, quiero solicitar el apoyo de un profesional por parte de, que sea de oficio, por parte de la instancia. Se dirigen igualmente con algún juez ahí en oficinas. ¿Qué juzgado usted nos recomienda? Nosotros somos nuevos en este tema, licenciado.
0: Hay diversos juzgados familiares que se encargan de ver todos los temas. Incluso ya hay muchos más que antes, que eso es muy bueno para las familias y para los menores. Pueden acudir a instancias de Defensoría Pública,
1: ¿sí?
0: Al DIF,
1: ¿sí?
0: Para la mediación, para que se sientan cómodos y eso es previo a llegar a los juzgados. Perfecto. Y ya van más preparados, más conscientes, claro, con acuerdos ya más firmes, para que el juez ya valore lo previo que se hizo entre ellos, y si llegan a un acuerdo, pues es mejor. Si no, es quien se encarga de resolver cuando no hay un acuerdo entre los papás, porque debemos hacer énfasis que la ley general de niños, niñas y adolescentes prevalece, que los niños debemos protegerlos siempre.
1: Totalmente. Licenciada, ¿qué recomendación daría a las familias que están atravesando justamente por estos temas familiares de separación?
0: Primero que nada, que valoren que lo más importante es la emoción, el estado emocional, psicológico, de cada uno de los integrantes de la familia. Procurar no afectar entre sí, o sea, entre padres, pero principalmente a los niños. Claro. Que eso les haga ver que si en algún momento ya hubo una separación de ese núcleo familiar, hubo un motivo, dejarlo atrás y enfocarse en la estabilidad emocional de los menores. Porque eso es lo más importante. A veces hay padres que se llevan mejor separados, sí, y atienden mejor a sus hijos que juntos, ¿no?
1: Sí.
0: Pero lo primordial son los menores. Entonces yo aconsejo que valoren siempre la emoción, los sentimientos, que psicológicamente todos se encuentren bien, que exista la viabilidad para el desarrollo psicológico de todos esos integrantes de esa familia, estando juntos o no estando juntos, ¿no?
1: No, totalmente. Dijo algo muy importante que justo quería yo abordar. Qué importante es que como padres, de manera psicológica, también estemos tratando ese tema, porque una separación no nada más afecta a los pequeñitos, también nos afecta a nosotros como adultos emocionalmente. Y si nosotros de manera psicológica tenemos ese apoyo para poder tomar las decisiones con mayor raciocinio y pues mayor calma también y madurez, sobre todo, porque muchas veces, reitero, nos dejamos cegar por el enojo, por el coraje, porque a ver quién puede más. A veces es una lucha de egos.
0: De poderes.
1: Y de poderes, exactamente, de egos y de poderes, que a ver quién puede más, que porque yo soy mujer y a mí la ley me va a defender. Y a veces, tristemente, hay muchas mujeres que abusan de ese poder, así como también hay hombres que la verdad dicen, yo no te voy a dar nada. Le comentaba fuera del aire, conozco pues hombres, no puedo decir caballeros, pero sí hombres que han decidido desaparecer y huir cuando está la situación, y realmente pues deslindarse de la custodia, de la patria potestad. Y es muy triste la verdad toda esta situación. Qué mejor que hacerlo de una forma psicológicamente madura también. Así que los invitamos a que como adultos también podamos tomar esas decisiones. Sí. Licenciada, pues el tiempo se nos ha terminado. La verdad es que qué gustazo tenerla aquí. Qué mejor, gracias, platicarlo con una experta como usted. Gracias por habernos acompañado. De verdad espero que no sea la última vez. Cuando guste, aquí es su casa.
0: Muchas gracias.
1: Para poder platicar todos estos temas familiares y más.
0: Gracias por la invitación y cuando gusten estoy acá para servirles y sobre todo para ayudar y para compartir el conocimiento.
1: Gracias. Familia, pues ahí estuvo nuestra entrevista. La verdad es que qué interesante platicar de todos estos temas legales y sobre todo que pues muchas veces como adultos no sabemos por dónde empezar a darle una solución. Recuerden que si ustedes tienen alguna duda de todo lo que platicamos, estamos en cabina al 22-22-73-33-01, terminación 02 también, y en WhatsApp al 22-27-07-68-61. Vámonos a un corte comercial y regresamos porque tenemos mucha más información, cápsulas súper interesantes que nos va a presentar Majo. Entonces, regresamos.
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13: Nada más para darle las gracias por el aviso del cierre de la carretera antes de llegar a Catzingo. si le cortan por Tepeaca, está librecito. Muchas gracias, saludos, buen día.
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1: Familia, estamos de regreso en este su programa Por Amor a las Familias. Un gustazo continuar con ustedes ya casi en la recta final de nuestro programa. Y bueno, familia, como ustedes lo saben, la verdad es que posterior a nuestra entrevista siempre tenemos cápsulas de valor para ustedes, mucha información bastante entretenida que compartir con ustedes, parte de lo que acontece el DIF Estatal de Puebla. Y Majo siempre nos trae la mejor información. Cuéntanos, Majo, por favor, ¿qué nos vas a compartir esta semana?
16: Así es, Andy, tenemos una cápsula muy especial sobre el Centro Cultural y Deportivo Margarita Maza de Juárez. Esta cápsula la conduce Andy y justamente vamos a entrevistar a la maestra de belly dance, de zumba acuática y de taekwondo. La verdad es que el Centro Cultural y Deportivo Maza de Juárez está muy completo y por muy bajo costo. Entonces vamos a ver la siguiente cápsula y regresamos a comentar algunos detalles de los precios, las clases y pues todo lo que ofrece este centro deportivo.
1: Hoy nos encontramos con
17: la profesora Patricia Prio Ramírez del Centro Cultural Deportivo Margarita Maza de Juárez.
1: Platíqueme, ¿cuáles son las disciplinas que usted imparte?
17: Las disciplinas que imparto son taekwondo, belly dance y zumba acuática.
1: ¿Cuál es la edad para poder participar en estas diversas disciplinas?
17: Bueno, en taekwondo aceptamos desde infantil, juvenil, adulto y adulto mayor. En belly dance es juvenil, adulto, adulto mayor. Y en zumba acuática, igual, adulto, adulto mayor. Ok, los horarios son, si es para zumba, es de 10 a 11 y de 12 a 1 los días martes y jueves. Para belly dance igual, de 11 a 12 los días miércoles, viernes y sábado.
1: ¿Y de taekwondo?
17: De taekwondo es martes, jueves, viernes y sábado igual. Bueno, el costo aquí es mucho, muy accesible. El costo de cada clase es de 6 pesos.
1: Perfecto. ¿Qué le diría a las personas para que se motiven a visitar pues aquí en Margarita Maza?
17: Pues yo les diría que todos estamos a tiempo de poder hacer ejercicio, porque es importante mantener nuestra mente, nuestro cuerpo sano. Y pues es un centro cultural a donde tenemos mucha historia.
1: Perfecto. Pues muchísimas gracias.
17: Gracias a ustedes por estar conmigo. Gracias.
16: Así que ya escuchamos, familia. La verdad es que este centro deportivo, como les digo, está muy completo. A mí me parece espectacular porque les voy a contar. Tiene muchas instalaciones, tiene alberca semiolímpica climatizada, tiene chapoteadero, gimnasio, cancha de frontón, área de usos múltiples, regaderas y cambiadores. Entre algunos de los servicios que ofrece es fútbol, karate, taekwondo, box, yoga, voleibol, cachibol, capoeira, danza polinesia, danza contemporánea y ballet. La verdad es que mi sueño frustrado siempre fue ser bailarina de danza contemporánea, entonces estaría bien irme a dar la vuelta por allá, porque la verdad es que sí ofrece muchos, muchos servicios para el precio, porque les voy a compartir las cuotas. Por ejemplo, el curso de verano que se da en julio y agosto por persona tiene un aproximado de 650 a 700 pesos, dependiendo, pueden ustedes ir a preguntar, pero la verdad es que está bastante accesible. También tiene el acceso por clase acceso a clase por día por persona mayor a 4 años de edad es de 6 pesos. El acceso general con uso de instalaciones por día por persona mayor a 4 años es de 29 pesos. Y el acceso general por día con uso de instalaciones para personas de adultos mayores y personas con discapacidad con credencial de INAPAN y CRENAPED es de 6 pesos. Así que si algún adulto mayor quiere ir y hacer uso de las instalaciones, quiere alguna de estas clases, para ellos la entrada es de 6 pesos. De ahí en fuera, todas las demás personas mayores a 4 años van a pagar únicamente una cuota de 29 pesos, lo cual está bastante bien, porque pues, ya sabemos que las membresías de gimnasio son carísimas, o incluso algunas clases, por ejemplo, de danza contemporánea que les digo que yo quería ir y estuve checando, la verdad es que es muy caro, y aquí nos ofrecen todas estas, ya vimos con maestros que están realmente especializados en su área y que pues también se ve bastante divertido. Ya Andrew nos podrá platicar, pero los adultos mayores que se ve que están haciendo la zumba acuática se ven muy divertidos. Entre otros videos que tenemos en nuestras redes sociales, también platican algunos de los adultos y dicen que se ven muy contentos, que se ven que les ayudó mucho a reactivarse también, y una vez más, por el precio que ofrecen, y pues toda esta oferta está muy buena. Entonces les voy a pasar rápidamente el número en caso de que a ustedes les interese y puedan darse la oportunidad de asistir. El número es 2222-355548. Por si ustedes tienen alguna duda, pueden marcar en un horario de atención de martes a viernes de 8 de la mañana a las 19 horas y sábados y domingos de 9 a las 16 horas. Están ubicados en la 12 Norte, 2206 Calzada Los Fuertes, en Colonia Chanenetla, en el código postal es 72290 y pues ya les dije, el costo de entrada para las personas mayores a 4 años es de 29 pesos. Ojalá se animen, la verdad es que pues es una oportunidad muy buena, muy grande por toda la oferta que tienen, la oferta deportiva que tienen, por el costo que pues están pidiendo. Entonces, ojalá se animen, de verdad, familia, es una oportunidad muy grande para que se puedan activar, pueden ir todos en familia, pueden tomar estas clases. Hay para juvenil, infantil, de adultos y adultos mayores. Ojalá se animen, ahí pueden marcar, preguntar cuáles clases ofrecen para qué edad. Entonces, por favor, ojalá se animen. 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Igual lo pueden buscar en Google, en caso de que les interese, pueden buscarlo, Centro Cultural y Deportivo Margarita Maza de Juárez, y pues ahí está toda la información. Y como siempre, familia, vamos a leer nuestros comentarios en Facebook y pues agradecer también a todas las personas que nos siguen, que nos escuchan y que siempre nos están sintonizando. Como siempre, Julio César Velázquez nos dice saludos. Muy bien, como siempre, Majo. Muchas gracias, Julio. Te mando un abrazo.
1: Así también es. Ay, perdón, Majo.
16: No te preocupes. Pues rápidamente mencionar a Dulce Laura, que también es una compañera de comunicación social y que nos está escuchando. Y, por supuesto, a Ana Karina González. Saludos a las conductoras. Felicidades por el programa. ¿Quién más, Andy?
1: Tenemos también a Olivia Velázquez, que dice buen día, saludos a las conductoras. Gladys, que dice excelente programa. Betita Salas, importante información por amor a las familias. Saludos a las locutoras, excelente día. La verdad es que qué gustazo que nos sintonicen cada semana. También Lulú Salas, que nos está sintonizando. Adrián Benítez, también, que cada semana está pendiente de nuestro programa. Gracias por ser parte de este programa, que es con mucho cariño, con mucho amor para todas nuestras familias, amigos y, por supuesto, nuestros radioescuchas que están del otro lado del micrófono acompañándonos una hora de cada jueves. Qué belleza compartirlo. Majo, la verdad es que a mí me da mucho gusto tener a tantos radioescuchas y todos estén pendientes de nuestras redes sociales.
16: Claro que sí, Andy. Por supuesto, también agradecer el espacio a la presidenta de Cinco Radio, Coral Castillo, a Juan Carlos Valdés Sayas, director general del DIF, y, por supuesto, también a nuestra presidenta, el patronato, Ceci Arellano. Agradecerles por el espacio que nos están brindando. Y pues, por supuesto, Andy, también gracias a ti. ¿Cómo te sentiste en el programa de hoy?
1: La verdad es que muy contenta pues de llevar toda la información con temas tan interesantes, con cápsula tan divertida, como tú ya lo dijiste, que mejor que promover también el deporte. Las instalaciones Margarita Más están espectaculares. Todo lo que les brindamos es con mucho cariño. Por supuesto, la producción en Duval Rubio, también tenemos a Melanie en producción, que llevan, pues, junto con todos nosotros, detrás de bambalinas, en la radio hasta sus hogares. Familia, pues ahí estuvo. Hemos llegado a la recta final de este programa.
16: Así es, Andy. Pues agradecer nuevamente a Coral Castillo, Juan Carlos Valdés Ayas y a nuestra presidenta del Patronato Ceci Arellano. También a Toño, que nos está acompañando como siempre en la parte de la producción. Y pues muchísimas gracias. Yo también me siento muy contenta de haber compartido un programa más con todos ustedes. Y pues nos vemos la próxima semana. Adiós.
1: Bye.

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1: Morena Nacional investigará la frivolidad del alcalde de Chignahuapan. ¿Qué tal? Muy buenos días. Los saluda con mucho gusto Rafa Crespo en este radar informativo de las 11 horas, en donde le llevaremos la información más relevante generada hasta este último momento. Morena Nacional investigará la frivolidad del alcalde de Chignahuapan, Juan Rivera, luego de la fiesta lujosa que organizó para su hija, declaró la dirigente nacional Ariadna Montiel.
2: Sí, es una parte que puede actuar de oficio, está dentro de sus facultades estatutarias, no solo para este tema, sino, por ejemplo, el presidente municipal de Chignahuapan en Puebla, que recientemente conocimos de algún acto de frivolidad, si le podemos llamar de esa manera, que iniciemos de oficio a solicitud mía con la comisión, que iniciemos un proceso para el presidente municipal. Vamos a ser muy claros con nuestros compañeros que no esa es la ruta y que debemos mantenernos en la austeridad, en la honestidad.
1: Sin casos alarmantes de gusano barrenador en la reserva de la biosfera Tehuacán-Cuicuatlán. Solo se han detectado algunos en ganado ya atendidos, informó el director del Área Natural Protegida, Fernando Reyes Flores. Anuncian Expo Artesanal los días 16 y 17 de mayo en la explanada del Cuexcomate, informaron Miguel Cotzomí Solís, director de Impulso Artesanal del Estado de Puebla, José Juan Román, presidente de la Junta Auxiliar La Libertad, y Jesús Sánchez Rodríguez, jefe de proyectos artesanales. Como parte de la estrategia Fuentes que Brillan, el gobierno de la ciudad de Puebla rehabilitó 4 fuentes ubicadas en Parque de Dolores, Senda de la Mujer 1 y 2, Barrio del Artista y Beato San Sebastián de Aparicio. El gobierno de Puebla abrió un módulo de atención del registro civil en Paseo de la Reforma en la Ciudad de México con el objetivo de facilitar trámites de identidad a la comunidad poblana. Percance vial en la vía Tlixcayotl cerca del Hotel Camino Real genera carga vehicular. Tome sus precauciones. El gobierno de Cuautlancingo informó la suspensión temporal del servicio de recolección de basura debido a trabajos de reordenamiento y adecuación técnica en el relleno sanitario de Chiltepeque. El buque oceanográfico ARM Onyuku, entregado por Japón a México en 1978, fue hundido de manera controlada frente a las costas de Tamaulipas para integrarse a un arrecife artificial en el Golfo de México. Autoridades confirmaron el hallazgo sin vida de Alejandro Axel Acuña, integrante de la Fiscalía de Delitos Financieros de la Ciudad de México, esto en el municipio de Ecatepec. La presidenta Claudia Sheinbaum destacó que la economía mexicana mantiene señales de fortaleza tras la reducción de la tasa de interés a 6.5% y la disminución de la inflación. Este fue el radar informativo de las 11 horas, le informó Rafa Crespo. Actualmente en la ciudad de Puebla hay una temperatura de 23 grados. En la consola, Duval Rubio. Excelente día.
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2: Así es la vida. ¿Qué tal, amigos? ¿Cómo están? Muy buenos días. Como siempre, con muchísimo gusto saludarlos. Hoy, 14 de mayo del año 2026, y pues tenemos invitada especial, nuestra colaboradora, que cuando tenemos alguna persona que no viene, como don Gustavo Velarde Trischer, que hoy no pudo venir por cuestiones de su trabajo, y aquí está con nosotros Marichel, que nos va a platicar, como siempre, temas que nos van a llegar a lo más profundo de nuestro corazón, ya saben, temas católicos, temas interesantísimos. Así que los dejo con Marichel.
3: Buenos días a este auditorio precioso. Me da muchísimo gusto poder compartir hoy con ustedes. Como dice Robert, soy el bateador emergente, entonces me da muchísimo gusto el poder compartir con ustedes estos momentos, y sobre todo porque siempre la palabra de Dios tiene algo hermoso que decirnos, algo en el que nosotros podemos meditar. Dice el Señor que no baja su palabra a esta tierra y vuelve a subir al cielo sin antes dar fruto, que es como la semillita, como el agüita que riega todas esas semillitas sembradas para que puedan crecer, para que puedan dar fruto. Igual la palabra del Señor todos los días como una lluvia cae sobre nosotros para que nosotros podamos crecer con ella. Es esa agüita que viene a nuestro corazón para que nosotros podamos crecer en ella. La palabra de Dios tiene poder porque es palabra de Dios. Y cuando Dios habla a nuestro corazón, lo está haciendo germinar de una manera hermosa. Cuando nosotros lo escuchamos, nuestro corazón se transforma. Quizás si pudiéramos verlo en una computadora, cómo el corazón cambia cuando escuchamos la palabra del Señor, veríamos, hoy científicamente se hacen muchas pruebas en el cerebro y en tantas cosas, pero seguro que si hiciéramos una prueba, tuviéramos esos aparatos y viéramos nuestro corazón cuando escuchamos la palabra del Señor y cuando esa palabra hermosa entra en nuestro corazón se transforma. Y se transforma para ser mejores personas, porque es lo que el Señor quiere de nosotros. Recuerden que nos hizo con sus propias manos a su imagen y semejanza. Y no solamente nos llamó siervos, sino nos llamó amigos, nos llamó hijos de Dios. Y no nos llamó, sino nos hizo hijos de Dios, hijos de Dios. De manera que siendo hijos de Dios, nosotros tenemos esa, ¿cómo se puede decir? El parecernos a nuestro Padre Dios. Jesús, cuando estuvo en esta tierra, tuvo también manos, ojos, boca, sintió frío, calor, igual que nosotros. Pero más bien nosotros estamos hechos a su imagen. Y nuestro corazón también está hecho a su imagen. Y es un corazón que todos los días hay que moldearlo, porque es un corazón libre, un corazón que puede sembrar en él cosas buenas y malas. Por eso es tan importante escuchar siempre lo bueno. El Señor nos puso dos canales para llegar al corazón: los oídos y los ojos. Cuando nosotros escuchamos cosas hermosas de la palabra del Señor, llega a nuestro corazón y nuestro corazón se transforma. De la misma manera por nuestros ojos. Por eso es tan importante ser selectivo y cuidar nuestros oídos y nuestros ojos, porque lo que ven entra a nuestro pensamiento y nuestro pensamiento lo baja al corazón. Y entonces el corazón lo podemos llenar de cosas feas, tristes, y amargar nuestro corazón, hacer un corazón duro, agrio, que ya no quiera recibir más noticias malas, y se cierre el corazón, y esté rechazando, y se sienta un corazón triste. Por eso hay que escuchar cosas lindas. Y Dios dice que Él es el camino, la verdad y la vida. Y nuestro corazón tiene que estar lleno de verdad, de cosas que son verdad. Y por eso también nuestro pensamiento tenemos que educarlo y saber a dónde está la verdad. Y Jesús dice, yo soy la verdad, yo soy el camino, yo soy la verdad y yo soy la vida. Y cuando Él habla de ser la verdad, es que nos está enseñando Jesús con su palabra cómo nosotros debemos de conducirnos en esta vida. Y por eso, como primer mandamiento, nos puso algo maravilloso en el que si lo analizáramos solamente con los ojos del mundo, diríamos, bueno, esto es ser como ególatra, ¿no? O sea, amarás a Dios por sobre todas las cosas. ¿Por qué a Él antes que todo? Porque así conviene a nuestra vida. Cuando nosotros le amamos a Él por sobre todo, no nos desviamos del camino. Esa es una verdad muy grande. Amar a Dios por sobre todas las cosas te hace caminar al camino del cielo, al camino de Dios, al camino del éxito, al camino del amor. Amarás a Dios por sobre todas las cosas. Y cuando nosotros creemos, confiamos, leemos su palabra y nos convencemos de que esa es la verdad, amar a Dios por sobre todas las cosas, nos convencemos de que realmente Dios tiene esa verdad que nos comparte y comienza por decirnos, amarás a Dios por sobre todas las cosas. Y cuando nosotros comprendemos esa verdad tan grande, tan cierta, empezamos a seleccionar las cosas de diferente manera que el mundo. Por ejemplo, de todo lo que estamos viviendo ahora, si el pensamiento de toda esta gente fuera amar a Dios por sobre todas las cosas, lo amaría sobre el dinero. Y el dinero es lo que corrompe el corazón, y nos lo mostró el Señor desde Judas, que era el que tenía la chamba de la caja. Entonces él tenía cerca el dinero, y ese olor a dinero hace que nuestro corazón se pueda perder. No digo que se pierda, se pueda perder. Ese olorcito del dinero hace que nuestro corazón se pueda perder. Porque el dinero nos hace pensar que podemos obtener muchas cosas. Pero si nos damos cuenta realmente de la gente que ha querido obtener mucho y mucho y mucho dinero y los vemos actualmente como están, nos damos cuenta que fue su perdición. Que qué horrible es estar ahora en una prisión sin poder comer, sin poder. Y también cuando no estaban en prisión, era su prisión propia de me van a matar, me están persiguiendo, o sea, todo eso debe ser espantoso, tener todo el dinero pero no poderlo disfrutar, porque no puedes ni siquiera salir tranquilamente a pasear en tu coche porque sabes que te van a matar. Todo esas son cosas que el mundo nos pinta y que nos vamos con esa finta porque no ponemos en nuestro corazón esa verdad. Amarás a Dios por sobre todas las cosas. Si estas personas hubieran amado a Dios por sobre todas las cosas, nos hubieran desviado y estaremos viviendo un mundo bien diferente, porque cuando pensamos vamos a hacer un negocio, pero a otra persona le vamos a hacer mal, o por ejemplo la droga. Te pones a sembrar droga o a hacer droga y sabes que a muchas personas les vas a matar el cerebro. Ya desde ahí tu conciencia te dice, esto no está bien. Pero si amas más al dinero, a todo el poder que a Dios, te arriesgas, lo haces y después necesitas más y más dinero para comprar y comprar más guardias y para poder hacer y más. ¡Qué horrible! ¡Qué horrible! Amarás a Dios por sobre todas las cosas. Estamos pensando en cosas como que las hemos visto últimamente, bueno, de siempre, pero últimamente las estamos viendo, los resultados de los grandes fracasos de los que se han dedicado a hacer cosas malas, cómo van cayendo su propio peso. Sin embargo, en nuestra vida, en la pequeña vida diaria, tenemos que elegir entre Dios, entre amarlo a Él o amar lo que tenemos en este momento. Hoy estamos amando el tiempo, también el tiempo de Dios. Y cuando Robert me dice, no hay nadie, ¿quieres venir al programa? Yo pienso, Dios mío, es tu tiempo. Tú me has hecho leer tu palabra y yo tengo que compartirla con mis hermanos con todo amor para sembrarla en su corazón. Y por eso estamos en este programa disfrutándolo y llevando ese evangelio hasta los confines de la tierra. Pero voy a leer la palabra de Dios, pero primero nos vamos a ese corte y regresamos inmediatamente.
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2: Pues continuamos con nuestro programa de hoy, jueves 14 de mayo. Quiero invitarles para el próximo lunes, vamos a tener otro programa muy especial. Va a estar con nosotros Ignacio Alarcón Rodríguez Pacheco. Él es un poblano que ha destacado a nivel nacional por su iniciativa, por su entusiasmo, por su disciplina, y que queremos que participe con nosotros y nos comparta todo lo que él ha tenido por hacer para tener el éxito a través de su vida. Así que el próximo lunes los espero en Facebook, también vamos a estar en Facebook, como siempre los lunes. Bueno, ¿qué continúa, Marichel?
3: Continuamos, pues justamente abramos nuestro corazón para que el Señor ponga esa agüita hermosa para que dé fruto nuestro corazón, se transforme nuestro corazón. Escuchemos la palabra del Señor del día de hoy, esa primera lectura de Hechos de los Apóstoles.
2: En aquellos días, los cristianos que ayudaron a Pablo a escapar de Berea lo llevaron hasta la ciudad de Atenas. Pablo los envió de regreso con la orden de que Silas y Timoteo fueran a reunirse con él cuanto antes. Un día, mientras los esperaba en Atenas, Pablo sentía que la indignación se apoderaba de él al contemplar la ciudad llena de ídolos. Entonces se presentó en el Areópago y dijo: atenienses, por lo que veo, ustedes son en extremo religiosos. Al recorrer la ciudad y contemplar sus monumentos, encontré un altar con esta inscripción: al Dios desconocido. Pues bien, yo vengo a anunciarles ese Dios que ustedes veneran sin conocerlo. El Dios que hizo el mundo y todo cuanto hay en él, siendo el Señor del cielo y de la tierra, no habita en templos hechos por los hombres, ni es servido por mano de hombres, como si necesitara de algo o de alguien, porque él es el que da a todos la vida, el aliento y cuanto tiene. De un solo hombre sacó todo el género humano para que habitara toda la tierra. Determinó las épocas de su historia y estableció los límites de sus territorios. Dios quería que lo buscaran a él y que lo encontraran, aunque fuera a tientas, pues en realidad no está lejos de nosotros, ya que en él vivimos, nos movemos y somos, como lo ha dicho alguno de los poetas de ustedes, somos de su mismo linaje. Por lo tanto, si somos linaje de Dios, no debemos pensar que Dios es como una imagen de oro, plata o mármol, labrada artísticamente por los hombres según su imaginación. Dios no tomó en cuenta la ignorancia de la gente en tiempos pasados, pues ahora quiere que todos los hombres se conviertan, porque tiene determinado un día en el cual ha de juzgar al universo con justicia. Por medio de un hombre designado por él, y ha dado a todos la prueba de esto, resucitándolo de entre los muertos. Al oír hablar de la resurrección de los muertos, algunos se burlaron y otros dijeron: de esto te oiremos hablar en otra ocasión. Entonces Pablo se retiró. Sin embargo, algunos se adhirieron a él y creyeron. Entre ellos se contaba Dionisio, Areopagita, una mujer que se llamaba Damaris y algunos más. Después de esto, Pablo salió de Atenas y se fue a Corinto. Palabra de Dios. Te alabamos, Señor.
3: Pues justo de lo que estábamos platicando, que somos hechos a imagen y semejanza de Dios, y que no somos nosotros de oro y plata, sino somos de carne y hueso como el Señor, y tenemos un corazón, y tenemos un pensamiento, y tenemos un alma que nos dirige, y por eso nosotros siempre estamos buscando algo que nos hable de esa personalidad que tenemos, de ese yo de cada uno de nosotros, que es diferente a lo que puede ser un mueble, puede ser una estatua, sino nosotros que somos a imagen y semejanza de Dios. Por eso hoy el Señor nos habla en su palabra y nos hace ver que, una, siempre perseguido, ¿no? Pablo va de un lado para otro llevando la palabra del Señor, y desde ese entonces era difícil para ellos creer en un Jesús, y sobre todo se retiraban cuando oían de la resurrección. Anoche me llamaron para ir a cantar a un velorio de dos jovencitas. Una tenía un bebito de, una bebita de 8 años, y dos jovencitas que en la carretera rumbo a Veracruz se accidentaron, dos hermanitas, Montserrat y Elizabeth. ¡Qué dolor para la familia! ¡Qué dolor para la familia! La mamá, la abuelita, de verdad, uno los veía y se le partía el corazón. El hermanito, algo verdaderamente difícil para él. Eran tres hermanos, se llevaban súper bien y dos de ellas parten a la vida eterna. Si pensáramos, se murieron, ahí quedaron, se deshace el corazón. Sin embargo, al pensar que hay vida eterna, al pensar que Elizabeth y Montserrat están resucitando a esa vida eterna y que ahora viven abrazadas con Jesús, mirándole, alabándole, glorificándole en el cielo, nuestro corazón se calma, nuestro corazón piensa en ese lugar, están mejor que acá. Llega a pensar, la vida pasa en un instante y en un ratito más estaremos con ellas. Hay tanto consuelo en las cosas que el Señor nos dice. Nos creó para ser felices. Nos creó para volver un día con Él al cielo. Y todos podemos estar completamente seguros, y no necesito ser bruja para decírselos, pero vamos a morir. El que nace tiene su boleto de regreso, la muerte. Pero esa muerte, si la pensamos como un animalito que queda enterrado en el árbol y no sabemos qué más pase de eso, en nosotros no es así. Nosotros muere nuestro cuerpo físicamente, pero nuestra alma va al cielo. Y desde allá, desde el cielo, se puede sentir esa presencia con Dios, de esas dos muchachitas allá, y la abuelita se consolaba pensando, estoy viejita y pronto las voy a alcanzar, a mis niñas que cuidé desde chiquitas, que siempre las iba yo a ver y ellas tan trabajadoras. Y la abuelita sentía ese vacío en el corazón, pero esa esperanza profunda, las volveré a ver. Dios nos creó así. Dios nos hizo, yo diría, inmortales. Y por eso no hay que tener miedo en esta vida a vivir. Más bien hay que tenerle miedo al pecado, porque ese sí nos hace morir para siempre, pero una muerte viva en el infierno. Hay quienes se desesperan y dicen, no, yo me doy un tiro, ya, esta vida no es posible. Pero si en ese último instante no te arrepentiste, si real.

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1: Mejorar. Nosotros no estamos destinados a quedarnos como estamos. Podemos mejorar. Con la fuerza del Espíritu Santo puede ir cambiando tu pensamiento, tu corazón. Escuchando la palabra de Dios, se puede ir moldeando tu corazón y hacerte una criatura nueva, una criatura llena de amor. ¿Tú qué dices? Es que yo de suyo soy bien amargado. Bueno, sigue escuchando la palabra del Señor y verás que Él va a ir cambiando tu corazón. Ámalo a Él por sobre todas las cosas y verás que se ordena tu vida y no haces más barbaridades, porque esa pauta que nos dio el Señor, amarlo por sobre todas las cosas, es la que da el equilibrio a nuestra vida para ir en ese camino al cielo. Vamos a leer lo que sigue para seguir alimentándonos de la palabra del Señor y que Él siga transformando nuestro corazón. Estamos en el 29, falta un minuto. Mejor nos vamos al corte, ¿verdad?
2: Exacto, nos vamos al corte. Le pedimos por favor a Duval que nos mande publicidad y regresamos para continuar platicando, escuchando a Marichel, que como siempre nos comparte la palabra de Dios.
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Pues para mañana, que es viernes, vamos a tener nuevamente nuestro programa Así es el Ayer Choluteca. Por cierto, vamos a celebrar 15 años de estar al aire este programa, sobre todo y específicamente para toda la región de Cholula, San Andrés, San Pedro, pero también para muchos cholultecas que a través del mundo están pendientes de cuando pasamos este programa. Estará nuevamente con nosotros el licenciado Susano Toski, Fabián Jiménez Concha, y va a estar un personaje muy, muy, muy característico en Cholula, el fotógrafo John O'Leary, que alguna vez llegó a Cholula a estudiar a la universidad y dijo: yo me quedo aquí en Cholula. Y toda su arte fotográfica la ha desarrollado en todo lo que va encontrando en Cholula, siendo definitivamente el hombre que más fotografías ha sacado de todo lo que es historia en Cholula. Para mañana los esperamos, como siempre, con muchísimo gusto. 11

0: De la mañana aquí en la Cheve. Bueno, entonces vamos a hacer la lectura.
1: El Salmo 148.
0: El Salmo 148 del día de hoy. Y dice así: la gloria del Señor sobrepasa cielo y tierra. Aleluya. Alaben al Señor en las alturas. Alábenlo en el cielo. Que alaben al Señor todos sus ángeles, celestiales ejércitos. Reyes y pueblos todos de la tierra, gobernantes y jueces de este mundo, hombres, mujeres, jóvenes y ancianos, alaben al Señor y denle culto. El nombre del Señor alaben todos, pues su nombre excelso, su gloria sobrepasa cielo y tierra y ha hecho fuerte a su pueblo. Que alaben al Señor todos sus fieles, los hijos de Israel, el pueblo que ha gozado siempre de familiaridad con él. Y repetimos la frase: la gloria del Señor sobrepasa cielo y tierra. Aleluya.
1: Aleluya. Y cuando la palabra del Señor nos habla y nos pide alabarlo, glorificarlo al Señor, es porque nuestro corazón comienza a gozarse cuando uno alaba al Señor. En mi experiencia, cantando música popular, me acuerdo cuando cantaba ese caballo prieto azabache y sentía que el caballo prieto se me moría y lo sentía en mi corazón como ese caballo era capaz de dar ese salto para salvar mi vida. No era una verdad, pero cuando comencé a cantar la verdad, tan cerca de mí que hasta lo puedo tocar. Realmente ese Jesús se puede tocar, se puede comer, se puede sentir, te puedes alimentar de él. Su palabra te envuelve y esa verdad tan grande, esa alabanza, el cantarle aleluya, aleluya, y el cantarle alabaré, alabaré. Mi corazón se fue gozando de tal manera que ahora han pasado quizás 40 años o más cantando alabanzas al Señor. Y si volvieran a hacer, le volvería a pedir al Señor: Señor, que cante para ti, que es adelantar el cielo en esta tierra. Al Señor, como dicen los cantos, es tocar los dinteles del Señor. Es estar en esa gloria unida al Señor. Somos de Dios, somos hechos de sus manos, somos hijos suyos, somos su imagen y semejanza. Llevamos dentro de nosotros el fuego del Espíritu Santo desde el día de nuestro bautismo. Estamos inundados del fuego del Espíritu Santo. Cuando todo tu ser comienza a alabar a tu Creador, toda tu persona se armoniza con ese Dios maravilloso y te empiezas a sentir visiblemente con una paz, un gozo, una alegría en el corazón que no hay nada que te lo pueda dar. A veces queremos encontrar esa armonía en una yoga, en un, todas esas cosas nuevas que han salido ahora, pero sin Dios. Entonces puede tu cuerpo armonizar y caer en el vacío. Si no encuentras ese Dios al que busca tu corazón y en el que se armoniza, eso no nos podemos dar armonizarnos con un árbol, con una estrella, cuando no somos ni árbol ni estrella. Somos hijos de Dios, y cuando nos armonizamos con nuestro Dios verdadero, con el Creador, con el que nos creó, con sus manos divinas, con su palabra, con el que nos habla, con el que toca nuestro corazón, entonces realmente se armoniza todo nuestro ser. Y todos esos movimientos de yoga y de todas esas cosas nacen justamente de la búsqueda que tiene el ser humano de armonizarse con algo. Pero no podemos armonizarnos con algo, sino tenemos que armonizarnos con Dios. Cuando a la mañana te levantas y ves tu jardín lleno de flores, de cosas lindas, ese pastito.

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1: El de la verdad, el del camino, el de la vida. Errar entonces, tu corazón puede cambiar y tu vida se convierte en ese cielo. No solamente en un, yo diría, circo queriendo armonizarte en cosas del mundo, sino una parodia, se puede decir, el querer armonizarte con las estrellas y con cosas así. Armonízate en verdad con lo que tú eres de verdad, un ser humano a imagen y semejanza de Dios, hijo de Dios. Armonízate con tu Dios. Y claro que mucha gente no se quiere armonizar ahí con Dios porque piensa: tendré que dejar a la querida, al querido, tendré que dejar aquel negocio sucio, tendré que dejar, porque si no, a la hora que te armonizas con tu verdadero Dios, el Dios que te pide ser realmente hijo de Dios, imagen de Dios, choca con todo eso. Y por eso el mundo busca llenar sus vacíos con cosas irreales, irreales. Armonízate con el verdadero Dios, que es la realidad. Alábale, como dice aquí, alábale con todo tu corazón, con todas tus fuerzas. Gózate en él y verás entonces que tu armonía es diferente. Y verás que lloras por tu pecado y te alejas de ese pecado. Pero si realmente el mundo entero reconociera su pecado, sería el cielo ya, ahora. Porque nadie nos haríamos mal unos a los otros, porque no estaríamos persiguiendo el dinero, ni el oro, ni el petróleo, sino estaríamos intentando ser verdaderos hijos de Dios, a su imagen y semejanza. Leamos lo que nos resta del Evangelio y también lo que nos dice la aclamación.
2: Muy bien, pues vamos.
1: La aclamación dice:
2: aleluya, aleluya. Yo le rogaré al Padre y Él les dará otro paráclito para que esté siempre con ustedes, dice el Señor.
1: Ese paráclito es el Espíritu Santo. Es Jesús el que dice: yo le rogaré a mi Padre. Y realmente nos lo envía el día de nuestro bautismo. Y todos los días debemos renovar ese bautismo, levantando nuestras manos, orando, alabando al Señor, glorificándolo. Y ese Espíritu Santo revive en ti para que seas realmente la imagen de Dios.
2: Vamos al Santo Evangelio según San Juan. En aquel tiempo, Jesús dijo a sus discípulos: aún tengo muchas cosas que decirles, pero todavía no las puedo comprender. Pero cuando venga el Espíritu...
1: No las pueden comprender.
2: Pero todavía no las pueden comprender, perdón. Pero cuando venga el Espíritu de la verdad, Él los irá guiando hasta la verdad plena, porque no hablará por su cuenta, sino que dirá lo que haya oído y les anunciará las cosas que van a suceder. Él me glorificará, porque primero recibirá de mí lo que les vaya comunicando. Todo lo que tiene el Padre es mío. Por eso he dicho que tomará de lo mío y se lo comunicará a ustedes. Palabra del Señor. Gloria a ti, Señor Jesús.
1: Y de todo esto que hemos estado platicando, el Señor vuelve a cerrar esto en nuestros corazones. Jesús dice: voy a enviar a ese Espíritu Santo para que llegue a ustedes. Y estamos a punto de celebrar esa fiesta de Pentecostés este domingo 23, me parece que ya es el domingo, ¿no? 23. Yo canto dos veces el domingo, no sé por qué. Sí, es ese. Bueno, el caso es que el domingo es Pentecostés. Y el Señor Jesús quiere derramarse en nuestros corazones. Y es un día precioso, la iglesia lo celebra. Y ya desde estos días se oye y se escucha y se sigue mencionando el Espíritu Santo. El Espíritu Santo que vive

0: en nosotros la verdadera armonía con Dios. Porque Dios es Padre, Hijo y Espíritu Santo, tres personas distintas en un solo Dios verdadero. Si queremos entenderlo con nuestro propio entendimiento, nos dice el Señor, no pueden ustedes comprender, ahora no pueden comprender lo que les digo. Y realmente para nosotros muchas cosas son incomprendibles. Sin embargo, el fuego del Espíritu Santo nos lo hace sentir en nuestro corazón que así es. Ese Espíritu Santo que tenemos en nuestro corazón es el mismo con Jesús. Esa comunión, esa Eucaristía, donde está el cuerpo, la sangre y la divinidad de Jesús, está también llena del Espíritu Santo porque es uno, con un solo Dios. Y nuestro papito Dios, creador y el que ha hecho toda la humanidad, está unido a ese Jesús y a ese Espíritu Santo que habitan en nosotros. Y cada uno de nosotros distinguimos esa función de un solo Dios en esas tres personas distintas. El fuego del Espíritu Santo que nos da esa luz divina para saber qué debemos hacer para ese consolador. Ayer era justamente lo que les contaba en el velorio de estas dos niñas, el que consolaba a esa mamá, ese papá, ese hermano, esa abuelita que estaban entregando a Dios esas dos jovencitas que fueron al cielo. Quizá la niñita de 8 años, quizá todavía no estaba bien capacitada para comprender lo que estaba sucediendo. No la vi a la niñita, pero me enteré al final que una de ellas tenía una niñita de 8 años, pero sí veía al hermanito cómo con cuánta desesperación lloraba el pobrecito. Pero el consolador es el Espíritu Santo. En cuanto él se deja llenar por el fuego del Espíritu Santo, entra ese consuelo en nuestro corazón. Estamos a punto de llegar a esa fiesta preciosa. Unámonos a nuestra iglesia. La iglesia va en el año caminando sobre todas estas verdades para irlas reviviendo día a día y poder seguir como, así como cuando nos bañamos igual todos los días, con un estropajito, con un jabón, con agua y nuestro pelo con el champú, y volvemos a repetir lo mismo todos los días. Pero ¿qué sería si dijéramos, ay no, yo ya me bañé antier, yo ya me bañé hace 8 días, igualito, me eché champú, ya me lavé el cuerpo con jabón? Pero es que tienes que hacerlo todos los días, porque tu cuerpo lo necesita, igual la comida. Así también nuestra iglesia va rolando y vuelve a ser la fiesta del Espíritu Santo, el Pentecostés, y volvemos a vivir esa Navidad, y volvemos a vivir también ese tiempo de Cuaresma, porque nos hace falta a nuestra alma, a nuestro cuerpo, a nuestro espíritu, revivir y vivir esos tiempos hermosos de la iglesia. Por eso Dios dejó su iglesia formada por Pedro, en el que van pasando tantos papas, y ahora tenemos al Papa León XIV. Y nos sigue guiando para poder seguir viviendo esta armonía con Dios desde lo más profundo de nuestro corazón. Hermoso día que estamos viviendo. Y de verdad, por eso cuando Roberto me dice, vamos al programa, inmediatamente yo siento que tengo que dejar todos mis quehaceres, porque no crean que no hay aquí en la casa todo el desastre que hay que arreglar todos los días. Hay que lavar los trastes, hay que trapear el piso y hay que hacer muchísimas cosas y a la velocidad de la luz para que dé tiempo de hacer todo lo demás. Pero hay que dejar el trapeador colgado y dejar los trastes ahí en el lavadero mientras hacemos el programa, porque amarás a Dios por sobre todas las cosas. Y el tiempo de Dios, hay que darse el espacio encima de todo para escucharlo, para vivirlo, para compartirlo y después seguir en nuestras actividades, que es tan lindo que Él nos ayuda y nos pareciera que nos extiende el tiempo para poder hacer todo lo que necesitamos cuando nosotros dejamos todo por servirle a Él. Él se ocupa de nuestro tiempo. Pues también el tiempo se ha terminado aquí en el... Yo vi ya, manita, que decía, ¿tiempo? ¿Cómo estamos de tiempo acá?
1: Pues vámonos, 48. 11:48. Nos toca publicidad.
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0: Pues vamos a la parte final de nuestro programa. Como les he comentado, Marichel está de invitada especial. Ella, como decía acertadamente, es la bateadora emergente y siempre lo hace con mucho gusto, encantada de la vida de compartir la palabra de Dios. Por cierto, una felicitación al programa de todos los domingos en la mañana compartiendo la palabra, que va a cumplir 50 y tantos años de estar al aire. ¿Cuánta gente ha pasado por ahí? Empezando por nuestro queridísimo y recordado Paco Pacipuente, y que hoy Rosy Huerta, con un grupo de colaboradores, siguen sosteniendo ese programa, sigue haciendo tanto bien. Inclusive va a haber una misa solemne en la catedral, precisamente para hacer esta celebración. Así que les invito para que participen y pues vean en las redes sociales el horario de la misa, la convivencia, porque sinceramente merecen un aplauso por su entrega, por hacer de este programa que todos los domingos, muy tempranito, pues muchísima gente escuchemos lo que ese día se va a comentar de la palabra de Dios y de la Biblia. Así que un abrazo, Rosy Huerta, y recordando a todo el equipo que desde hace 50 y tantos años llevan este programa.
1: Pues sí, como decíamos desde el principio, hay que tener tiempo para escuchar las cosas de Dios, para llenar nuestros oídos y nuestros ojos de la palabra del Señor, y de esa manera nuestro corazón se va transformando y nuestra vida empieza a desear lo bueno. Cuando tú le pones a tu corazón, a través de tus oídos y de tus ojos, todas las cosas de Dios, ese corazón busca a Dios, se va identificando con Él y comienzas a vivir el cielo adelantado, porque Dios nos creó para ser felices. Y cuando nosotros confiamos plenamente en un Dios que todo lo puede, eres feliz. Recién el martes, ¿verdad? Me fui a un lugar lejísimos, por Guajuapan de León, como a 4 horas y media, y toda la carretera la están arreglando. Cuando yo vi lo lejos que estaba, porque vean cómo a veces el Espíritu Santo también juega sus bromas, pero cuando el Padre me invitó a ir allá, tú abres el Google, primero abres el Waze, y el Waze te dice, no puedo, o sea, no, algo salió mal, sale con su carita triste, algo salió mal, y no te da la ubicación por nada. Hazlo más tarde, y ni más tarde ni nunca te la da. Entonces, te vas al Waze y sacas la ubicación. Y la ubicación dice 111 kilómetros a aguas. El Google es muy inexacto en esas cosas. Y los que lo usamos todo el tiempo, pues nos vamos dando cuenta de frentazo a frentazo, ¿no? Pero el Google no es tan exacto. Y entonces, como me dijo 111 kilómetros, dije, ah, pues no está lejos. Pero luego, cuando el Padre me envió la ubicación de allá para acá, entonces marcó 3 horas 45 minutos. ¿Qué? ¿Tan lejos? Y dije, es que ha de estar obstruida la carretera y por eso da tanto tiempo, pero no está tan lejos. No, sí está lejísimo. De regreso, ella entraba el Waze, porque es pasando ya a Matlán, entra el Waze.
0: A Catlán.
1: Y entonces ya entra el Waze y marca 152 kilómetros. Digo, bueno, si marcaba 111 hace 2 horas que salimos del pueblito, ¿cómo es que ahora marca 152 kilómetros cuando ya caminamos 2 horas, ¿no? Entonces nunca supe realmente cuántos kilómetros caminamos, pero lo hermoso es ir con el fuego del Espíritu Santo. Iba mi hermana Conchita, Sixto, mi chofer que maneja, pero también es lleno del Espíritu Santo, igual que mi hermana. Y entonces los tres íbamos sin miedo. Allá se nos fue hasta el Waze, o sea, no había nada más que la memoria, o sea, nuestro sentido común y nuestros bigotitos como gatitos para poder intuir de noche cómo regresarnos por el camino de terracería. y no sabíamos por dónde, y siempre estamos acostumbradísimos al Waze, que nos va guiando, y cada vez que vemos una Y sabemos para dónde caminar, pero allá se va la señal, o sea, no entra nada más que las luces de la camioneta y la terracería, y oscura la noche con nada, pero iba el Espíritu Santo con nosotros y nos fue guiando, y en ninguna Y nos equivocamos. Caminamos con la memoria de los tres, es para el derecho, es para el izquierdo, y a veces no coincidíamos. Y Conchis decía, yo creo que es para la derecha, será para la izquierda. Total, como Sixto se iba manejando, pues iba él tomando la última decisión. Y gracias al cielo salimos de toda esa terracería y llegamos, pero ninguno de los tres íbamos ni nerviosos, nada, nada, íbamos felices, íbamos sintiendo que habíamos cumplido la misión de Dios. Pensamos en un momento, cancelamos, no se puede cancelar algo así, tenemos que llegar, y llegamos, y de verdad, llegar allá también fue hermoso, hermoso, como tan lejos, y tantísima gente, porque estaba lleno el templo. Verán las fotos en el Facebook de Marichel, cantante católica, verán cómo están las fotos, con la gente llenísima, llenísima la iglesia, adorando al Santísimo, y como muchísima gente también el padre tenía para que tomaran también su distintivo, para hacer de la vela perpetua, de la adoración nocturna. ¡Qué belleza! ¡Qué honor haber sido invitada a ese lugar! Y gracias a Dios, que el Señor como que me tapó un poquito los ojos para que no me diera cuenta qué tan lejos estaba, porque si no, últimamente como que ya digo, no, Marichel, ya en los 70 no debes ir hasta esos lugares, pero cuando el Señor dice, sí vas, aunque esté así de lejos y aunque esté así aparentemente peligroso, pero hermoso hacer la obra de Dios. Pues gracias, de verdad, creo que se nos está acabando el tiempo, ¿verdad? Uno piensa lo que está haciendo ya, 58. Pero bueno, me encantó contarles cómo el hacer las cosas del Espíritu Santo es algo maravilloso. Dejémonos guiar por Él y dejemos que Él lleve nuestra vida, porque Él nos cuida hasta los confines de la tierra.
0: Muy bien, pues se nos acabó el tiempo, como decías, 11:58. Gracias, gracias por participar con nosotros como bateadora emergente, colaboradora emergente, que siempre nos dejas algo positivo y sobre todo muy importante, el acercarnos a vivir más la palabra de Dios. Roberto Martínez Otero, como siempre, les recuerda, estamos en manos de Dios, pero Dios está en nuestras manos.
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1: Anuncian la quinta edición de la Noche de Museos en Puebla Capital. ¿Qué tal? Muy buenas tardes, los saluda con mucho gusto Rafa Crespo en este radar informativo de las 12 horas, en donde le llevamos la información más relevante generada hasta este último momento. Jaime Oropesa, secretario de Economía y Turismo del Ayuntamiento de Puebla, anunció la quinta edición de la Noche de Museos, que se llevará a cabo el próximo 16 de mayo en 35 recintos culturales, incluyendo por primera vez a Xolocali, refugio del ajolote.
2: Esta se llevará a cabo el próximo sábado 16 de mayo en el marco del Día Internacional de los Museos, que se conmemora a nivel mundial el día 18 de mayo.

0: te pierdas este domingo 17 de mayo la tradicional kermés familiar de las hermanas clarisas del monasterio de Santa Clara del Sagrado Corazón. Será de 9 a.m. a 5 p.m. en donde encontrarás atole, tamales, michiotes, café, memelas, pozole, entre otros alimentos. Esto será en la 8 Oriente, número 9, Colonia Centro, en Atlixco. Infonavit realizará una feria de crédito el 17 de mayo en Puebla, de 10 a 16 horas en la delegación ubicada en Boulevard Esteban de Antuñano, número 2701, donde se brindará asesoría sobre créditos, vivienda y reestructuración de financiamientos. La Profepa determinó la clausura temporal parcial del relleno sanitario de Chiltepeque por trabajos de control de lixiviados, situación que generó que se agravó por la temporada de lluvias. El gobierno de la ciudad informó que la recolección en la capital seguirá normal. Dos mujeres murieron tras un choque entre un vehículo Nissan March y un tráiler en el kilómetro 146 de la autopista Puebla-Córdoba. Las víctimas fueron identificadas como Dora María y Yasmín Yasnara. Se solicita el apoyo de la ciudadanía para localizar a José Luis Bonilla Salas, de 82 años, quien fue visto por última vez el 13 de mayo de 2026 en Sanctorum, Cuautlancingo, Puebla. Cualquier información, comunicarse a los teléfonos oficiales. Una mujer durante su vida gasta hasta 50 mil pesos en toallas sanitarias. Por eso se buscará que en escuelas y oficinas públicas coloquen dispensadores con estos productos, señaló la diputada Leonela Martínez Ayala. Este fue el radar informativo de las 12 horas, le informó con mucho gusto Rafa Crespo, no sin antes recordarle que actualmente en la ciudad de Puebla hay una temperatura de 24 grados en la consola Duval Rubio. Hasta la próxima.
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0: Hola, ¿qué tal, amigos y amigas? ¿Cómo están? Yo, uy, bien gustosa. Algo me pica.
1: ¿Qué es?
0: Son los aretes.
1: No me razón.
0: Oiga, que no me dio tiempo de ponérmelos en la casa. Y dijo, ahorita me los pongo, entonces me siento. Y, ay, digo, me picó. Pero bueno, ahorita me los pongo. ¿Cómo están? Oigan, ya mañana es Día del Maestro. Ya mañana.
1: Qué padre,
0: y es
1: ¿no?
0: que el mes de mayo. ¿Cómo estás, Estefanía?
1: Muy bien, un gusto como
0: Ramírez,
1: siempre estar aquí.
0: Estomatóloga.
1: Siempre es un gusto estar
0: oye,
1: aquí.
0: Oye, etcétera, etcétera.
1: Etcétera, etcétera, etcétera.
0: Etcétera, etcétera. Yo bien, pero es que el mes de mayo es de muchísima fiesta.
1: Muchísima. Primero, 5, 10, 15.
0: No,
1: buenísimo.
0: Cada 5 días hay algo. Pues ahí tenemos. Ah, ¿qué creen? Que ayer fui a ver la película de Michael Jackson.
1: ¿Y qué tal?
0: Ay, miren, se los prometo.
1: Buenísima.
0: Que hubo como 2 escenas en las que de verdad se me enchinó la piel de la emoción. Porque aparte yo no sabía que el actor principal es sobrino de Michael Jackson.
1: Sí, es
0: hijo
1: directa.
0: Del Jeremiah,
1: sí,
0: ¿no? Del Jeremiah. ¿Cómo se llama el hombre?
1: A ver, ahorita.
0: Entonces, obviamente, pues tiene la genética de los Jackson.
1: Es.
0: Baila increíble el muchacho, baila increíble. De veras se la recomiendo. Es la primera parte, porque en vez de decir the end, dice continuará. Entonces, no, hombre, pero miren qué contenta salí del cine. Adiós, Duval. Salí súper contenta.
1: Sí.
0: ¿Qué
1: justo,
0: dice?
1: Dice que es el hijo de Jeremiah Jackson.
0: Sí.
1: Miembro de los...
0: Jackson 5.
1: Exactamente.
0: Bueno, el chamaco está impresionante, con un carisma que desde que lo ves... Bueno, son como 3 actores.
1: Uh-huh.
0: El de niño, como de 8 años.
1: El chiquito.
0: No, como de 5, 6.
1: Sí.
0: Y luego el niño como de 10. Y luego ya el joven y se queda como hasta los 20 y tantos años. Ahí se queda la película. Ya después de que hizo el disco este de Thriller. Y cómo él fue el primer... cantante afroamericano en que sus videos se presentaran en el MTV.
1: ¡Órale!
0: Era exclusivo para músicos de este,
1: raza blanca, ¿no?
0: Sí, porque sí. Fíjense que cuando yo era joven, ¿no? Porque lo fui.
1: había
0: todos los sábados, había un show... en la televisión, que se llamaba Soul Train, el tren del soul. Ahí aprendía uno a bailar sus pasos padrísimos, porque era de el Soul Train, uh-huh. Era de pura música de descendientes
1: afroamericanos,
0: ¿no?
1: Okay.
0: Entonces, no, hombre, era padricisísimo. Y luego también hicieron otro que era para puros blancos. Fíjense nomás, okay. Les estoy hablando en el 70.
1: Sí.
0: En el 70, pues yo tenía 12 años y así, ¿no? Pero el que tenía... Luego, por ejemplo, yo me acuerdo que ahí, en el Soul Train, anunciaban, fíjense, puras cremas alaciadoras de pelo, uh-huh. Ceras uh-huh. para el cabello de este rizadicisísimo,
1: sí,
0: de pelo
1: de... los afros, pues.
0: Sí, de los afros. Luego, los maquillajes para gente, pues,
1: de
0: morena,
1: color.
0: De color. Sí. Ay, es que ya no sabe uno cómo decir.
1: Sí.
0: Bueno, afroamericanos, para afroamericanos.
1: Sí.
0: Entonces, ellos eran los de este, patrocinadores.
1: Ok.
0: Todo lo que patrocinaban, te digo, eran productos, casi productos de belleza para gente de color. Y tenía un exitazo. De ahí salió esa onda de hacer una fila al lado de las pistas, o sea, de hacer 2 filas y uh-huh. que pasaran los bailarines.
1: En medio de ellos.
0: Entonces ya te ibas recorriendo, entonces ya te tocaba a ti. Entonces eso lo empezaron a implementar mucho en los bailes de las preparatorias, uh-huh, de la high school, ahí, ¿no? Entonces ya cuando hicieron por allá por el 77, 76, ya ni me acuerdo, ¿cuándo fue la película del John Travolta?
1: De
0: Saturday Night,
1: Fiebre de Sábado por
0: Fiebre,
1: la Noche.
0: Ajá. Esta salió Saturday Night Fever. Ahí ya ven que en la pista se pone gente de los dos lados, pero esa onda la sacaron de... este programa, o sea, de los cantantes y bailarines de color, que se llamaba, el programa se llamaba Soul Train.
1: ¿Cuándo salió? De 1977.
0: Bueno, pero les digo, como y ahorita buscan, ay, uh-huh, sí, ya como si fuera mi secretaria.
1: Sí, claro, diga aquí lo que quieras, gustes y mandes.
0: Espérate, Estefanía, al rato hablamos de muelas.
1: Claro,
0: busca
1: que sí.
0: Programa de televisión Soul Train. Bueno, entonces, volviendo al
1: de a la 1971.
0: Fíjate, sí. Te digo, yo tenía 12, sí, 13 años. ¿Y qué dice del programa?
1: Dice que fue un programa de televisión de variedades musicales estadounidenses que emitió una red de difusión de 1971.
0: Sí, te digo.
1: Hasta 2006.
0: No, hombre, era exitazo, pero sí, exitazo. Y de ahí les digo que salieron, todos los que cantaban ahí, ahí estábamos todos en la tele. Para aprenderte los pasos, porque bailaban increíble.
1: Bueno,
0: y entonces, el que Michael Jackson haya logrado entrar con el de Billie Jean, uh-huh, con la su canción, el videoclip de Billie Jean, fue, no, la exitazo. gran cosa. Y entonces, es que todo el mundo quería ver a Michael Jackson,
1: sí, creo,
0: no a los Jackson Five.
1: Literal, solo a él.
0: Solo a él, porque sí, el talento. Los otros nomás hacían.
1: Y él tenía una voz.
0: Sí. O sea, le hacían coros, siempre hicieron coros. El niño, desde chiquito, sí, era el de la voz privilegiada. Pues si tienen oportunidad de ir al cine, ya no sé yo si existe el 2x1. ¿Existe el 2x1?
1: Sí, creo que en Cinemex está. No. Es que en Cinemex no sé, pero en Cinépolis es martes, creo.
0: Ajá.
1: 2x1 y tu combo. Tu combo de palomitas y refrescos. Ajá, Cinépolis,
0: ¿sí?,
1: creo que son los
0: miércoles. Ah, pues miren, dicen que los martes o los miércoles, la verdad es que no lo sé.
1: Y aprovechen el combo.
0: ¿Eh?
1: También el combo, que es entradas, palomitas y refrescos. Ya lo tienen.
0: Ay, a nosotros nos cobraron bien cara las palomitas y el refresco. Oiga, ¿no, sí?
1: Sí.
0: Yo hacía años que no iba. No, neta, me asusté.
1: Sí, ya.
0: Caros, o sea, de verdad, unas palomitas y un medianas, las palomitas medianas y el refresco mediano, madre de Dios del verbo eterno.
1: Sí.
0: Más vale ya comidos.
1: Sí, ya, nada más hay un postrecito, unas gomitas si se antojan.
0: Pues solamente, sí, oye, porque yo dije...
1: ¡Oh! Imagínense que vas con la familia de 6. No,
0: no, cállate,
1: madre,
0: con la novia que no le importe cuánto ganas,
1: sí,
0: y que pida, sí, hot dogs, nachos, palomitas y refresco.
1: Y su dulce de pilón.
0: ¿Eh?
1: Ándale, palomitas jumbo.
0: No,
1: y
0: no,
1: de
0: no,
1: sabores.
0: Mitad
1: de sabores.
0: Caramelo y mitad mantequilla.
1: Taquis,
0: no,
1: nacho.
0: No. ¿Eh?
1: De las de taquis, de la de nacho.
0: Fíjate que yo ni sabía que había eso. ¿Desde cuándo? No, no sé.
1: Y de chetos también. Muy buenas también.
0: ¿Sí?
1: Sí, muy ricas.
0: No, bueno, pero por supuesto que me las acabé cada una. Yo dije, no, porque es que si tiro una, tiro 50 centavos. Así de... Pero... Pero vamos a ir a un corte. Muchas gracias por
1: claro
0: tallar. ¿De
1: sí,
0: qué vamos a hablar?
1: El día de hoy vamos a hablar sobre el mal aliento, también conocido como halitosis.
0: ¡Ay, qué feo es eso!
1: Vamos
0: y
1: a ver.
0: Y pensar que a todos nos pasa.
1: Sí, todos, sin
0: todos,
1: excepción.
0: ¡Todos! Porque a veces, a ver, cuando tienes gripa,
1: sí,
0: por ejemplo,
1: todos,
0: ¿no?
1: O sea,
0: como
1: todos,
0: por ejemplo,
1: sin excepción nos pasa.
0: Bueno, Martín, vámonos, Melanie.
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6: Nada más para darle las gracias por el aviso del cierre de la carretera antes de llegar a Catzingo. Si le cortan por Tepeaca, está librecito. Muchas gracias. Saludos, buen día.
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1: Oiga, neta, qué buena canción. ¿Sabes que pocas veces he escuchado a Lupillo Rivera? Y le digo al Martín, porque esta, la de la Mucura, está... Es la primera vez que la oigo, que la canta un hombre. Porque como que era más de cantarla mujeres, así como no. Dime un otro hombre que la haya cantado y qué mujeres. Ya saben que el Martín y yo siempre estamos ahí en el debate, en el debate. Pero la canta Lupillo Rivera, buenísima, Martín, buenísima. Me encantó, ¿verdad?
2: Buen ritmo, sí.
1: Sí, bueno.
2: Para bailar bien.
1: ¿Qué me vas a decir de...?
2: De esta, no es una enfermedad como tal.
1: El mal aliento.
2: Exactamente, el mal aliento. Recordemos que el mal aliento le puede dar a cualquier tipo de población: niños, adultos, adultos mayores,
1: geriátricos. ¡A los perros!
2: ¡Hasta los perros!
1: ¡Ay, perros, los gatos, perros!
2: Todo mundo sufrimos de mal aliento, sí, en algún momento, sí, de nuestra, sí, sí, vida, sí, ¿ok? Sí. El mal aliento, sí, sí, puede afectar en muchas, muchas cosas, ya sea en autoestima, ya sea, no sé si igual te ha tocado personas que luego hablan en,
1: sí,
2: esa forma.
1: Sí, sí, sí.
2: Por,
1: sí,
2: lo mismo, ¿no? Porque dicen, tengo, y hasta a veces les da pena recurrir a alguien, a un especialista. Entonces, este tema es más normal y común que como uno piensa. Toda la población lo tiene y es por muchas razones. Uh-huh. Puede ser desde que te falta una limpieza dental, puede ser inflamación de encías, que tus restauraciones estén mal ajustadas, pueden ser por muchos factores. No solamente significa una cosa. También a lo mejor no puede ser de boca, sino de tracto digestivo, ¿de acuerdo?
1: Sí,
2: todo,
1: sí.
2: Acuérdense que todo el cuerpo está conectado. Entonces, también desde lo que tú comes, hay personas que, no sé si te ha tocado, que a veces comes algo muy especiado, o sea, ajo, cebolla, cosas muy, muy, muy fuertes.
1: Mira, hay ciertos restaurantes que te ponen ajos doraditos.
2: Sí, deliciosos.
1: Y se los come la gente como, sí, como papitas,
2: sí,
1: ¿no? Como,
2: sí,
1: chips, ¿no? Ahí están.
2: Sí.
1: Yo digo, no, imagínate. Pero más al rato.
2: Son saludables, el ajo es súper,
1: sí,
2: saludable.
1: Qué olor.
2: Sí.
1: Y si comes cebolla cruda, ¿no?
2: Sí, también.
1: Pero hay veces que sin comer ajo y sin comer cebolla...
2: Sí.
1: O sea,
2: sí,
1: quieres que te platiquen, sí, que te hablen de perfil.
2: Sí, y hay, ¿no?, gente que a lo mejor su cuerpo no lo emana tanto como otras personas. Que luego dices, ay, no, o sea, sí comiste hoy ajo, sí comiste hoy cebolla. Y mucha gente también piensa, a lo mejor ya saltándonos del alimento, que la halitosis solamente se quita lavándose los dientes.
1: No, ojalá.
2: A veces no, esa no es la manera más sencilla de retirarla. Necesitamos ir al estomatólogo para ver cuál es la causa de eso. Uh-huh. ¿De acuerdo? Muy bien. Mira, también puede ser por restos de comida, placa bacteriana. Otra cosa súper importante, no nos lavamos la lengua.
1: Ajá,
2: hay gente,
1: ajá,
2: que no se lava la lengua y es bien importante también el cepillarla. Hay mucha gente que dice, es que doctora, yo me tallo hasta que de verdad ya arqueo. No, tampoco significa sacar la lengua y cepillarte a un grado extremo, sí, no.
1: Oye, fíjate que se pusieron de moda, y nunca le he preguntado a un especialista, unas como limpialenguas de por allá, que eran disque de la India, o ya sabes, ¿no? Sí. Ya sabes, que son como unos arcos,
2: sí,
1: ¿no?
2: Sí.
1: Hagan de cuenta como lo que compramos para sacar así el aguacate.
2: Sí.
1: Ah, bueno, pues así parecido, que de cobre.
2: Uh-huh.
1: Y entonces, ¿qué era lo mejor? Que porque uno se tenía que lavar la lengua diario, porque amanecíamos con miles de millones de bacterias. Pero
2: así
1: otros
2: es.
1: Te dicen, no, porque esas bacterias son buenas y
2: para
1: te van a
2: boca.
1: Servir. Entonces, ¿a quién le hace uno
2: es
1: caso?
2: Es mitad y mitad.
1: Ajá.
2: Acuérdense que en el cuerpo, tanto en el estómago, en todas nuestras mucosas existe flora.
1: Uh-huh.
2: Y esa flora hay tanto buena como mala. En boca,
1: sí,
2: pasa lo mismo. En lengua, al no cepillarla, queda igual restos de alimento.
1: Uh-huh.
2: Entonces, para eso se crearon los raspadores de lengua. Tampoco es algo que nos tengamos que obsesionar con una,
1: sí,
2: limpieza,
1: sí,
2: de la lengua, porque ahí destruimos la flora correcta.
1: Uh-huh.
2: Ese raspador hay tanto para pediátricos, o sea, para niños, como para adultos. Y es bien fácil de usar. Tal cual, como tú lo indicas, es trae la forma de la lengua.
1: Sí.
2: Y es literal lo que dice el nombre, un raspador.
1: Una vez.
2: Una vez. una vez o dos, eso es todo. Si también les da mucho asco, con el cepillo de dientes, uh-huh, despacio, tampoco que quieran tallar como
1: porque
2: como
1: muchos dientes. Cepillos en la parte de
2: la parte de atrás del cabezal
1: traen así como unos puntitos.
2: Exactamente. Sí lo pueden ocupar, pero las cerdas, siempre por eso recomendamos cerdas medias a suaves, porque hacen el mismo funcionamiento de barrido correcto.
1: Ok, Areli, amiga, qué bueno que nos estás viendo. Comparte el programa para que mucha gente más nos vea. Sí. Muchas gracias. Pero, a ver, muchas veces no es, por ejemplo, si mi mamá, o si el esposo, o si la esposa, o si tu novia, que un besito y la novia hace cara de no, por favor, de este... No, ay,
2: por favor, atrás, ahorita no.
1: Sí. Pues uno debe de estar también atento.
2: Claro.
1: A ver, porque uno sabe el hábito que tiene.
2: Claro.
1: Si te lavas los dientes antes de irte a dormir. Fíjate que yo hasta, y la última vez que fui a Estados Unidos me llamó la atención, pero dicen que están a la venta desde hace mucho. Son unas pastas de dientes para que para evitar, uh-huh, el mal aliento en la mañana. Uh-huh. ¿No? No me la compré porque luego hay cosas que no sabes ni qué tienen. No sabes ni qué tienen. Sí. Y dije, no, sí, pues no, pues te los lavas en la mañana. Pero uno sabe los hábitos de limpieza que,
2: claro,
1: tiene, ¿no?
2: Claro.
1: Entonces, ya si dos, tres personas te dicen, porque te tienen que tener mucha confianza.
2: Sí, sí, no,
1: para
2: es
1: que
2: tan
1: te digan,
2: fácil.
1: Sí, no es tan fácil decirle a alguien, oye, es que te huele mal la boca.
2: Un chiclito, una mentita.
1: Oye, a mí cuando me ofrecen eso, siempre lo acepto.
2: Yo también.
1: No sea que el no sea.
2: Por si las flies dirían por ahí.
1: Sí, no te digo.

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1: Entonces, lo que tienes ahí que tener más atención es en tu técnica en la noche, cómo la estás empleando, si tu cepillo es el correcto y si estás ocupando el hilo dental.
2: Oye, ¿una caries da mal aliento también?
1: Claro, porque son bacterias, son bacterias. Luego hay pacientes que llegan y dicen, es que sabe que doctora, tengo un sabor como salado, como azucarado, o sea, cada paciente es diferente, pero el paciente luego sabe cuando es un sabor sano a cuando es algo incorrecto en boca.
2: ¿Y por qué nosotros, ahorita nos responde,
1: sí, claro,
2: por qué nosotros no nos olemos? Bah, porque si nos oliéramos, ni hablaríamos, ni abriríamos la boca.
1: Por eso mucha gente, cuando fue el COVID, no sé si te acuerdas que hubo como que algo que decía, ¿y por qué los cubrebocas huelen tan feo?
2: No, porque así...
1: Porque eres tú, o sea, si te olieras diario, no, sí. Eso es lo que huele la otra persona. Que,
2: y mucha gente decía, no, pues yo tengo como 15 días ya con el
1: cubrebocas, sí, no.
2: Uno decía...
1: Y es desechable, ahí sí, dice, cubrebocas, sí, desechable. Sí,
2: sí. Querida Army, qué gusto que me estás viendo. Te mando muchos saludos, Army. Bueno, vamos a un corte y ahorita regresamos.
1: Claro que sí.
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8: Nada más para darle las gracias por el aviso del cierre de la carretera antes de llegar a Catzingo. Si le cortan por Tepeaca, está librecito. Muchas gracias. Saludos, buen día.
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0: Bueno, ¿y qué hacemos, pues?
1: Bueno, recuerden principalmente acudir, checar si es por sarro principalmente. Esa es de las causas más comunes, el sarro dental. La placa, toda esta placa que se nos va acumulando de días, de días, de días. Recuerden que la placa dental se forma hasta 24 horas. Esa masilla que nosotros tenemos en boca, que a veces no la eliminamos por completo. A partir de las 72

0: horas es cuando se empieza a generar el sarro o cálculo dental.
1: O sea, se empieza a hacer...
0: duro, exactamente. Muy, muy duro.
1: Pero a ver, también... Yo... Pues mira que ya estoy vieja y tengo mis piezas, ¿no? Pero a ver... aquí, en los dientes del frente...
0: Sí.
1: ¿Cómo se me hace sarro ahí?
0: Es completamente normal. Uh-huh. Porque las glándulas salivales producen minerales. Esto ayuda, el mineral que es algo duro.
1: Sí.
0: Entonces, hace que sea más fácil que el sarro se acumule ahí, por lo mismo de todos aquí, los minerales
1: en los,
0: que
1: en
0: tenemos.
1: Los cuatro dientes.
0: Exactamente. Y sí, siempre, sí, siempre. La abajo. Mayoría de uh-huh. gente o de población siempre tiene sarro en esa parte. Es completamente normal. Hay gente que se le forma más, hay gente que se le forma menos. Eso implica también entre la limpieza que uno tiene y que otro uh-huh. no tiene. Uh-huh. Pero generalmente es por eso, porque las glándulas salivales producen minerales. En conjunto con toda la placa que te digo que tenemos, se crea el cálculo dental.
1: Y entonces, así como dices, unos tenemos más, somos más propensos
0: a
1: tener sarro sí. por la saliva.
0: Sí.
1: Sobre todo, te digo, en los dientes de aquí. ¿Cada cuánto
0: es recomendable
1: una limpieza profesional?
0: Cada 6 meses se recomienda. Pero si tu paciente ya sabes que tienes mucho sarro, cada 3 meses. ¿De acuerdo? Porque hay veces en donde se esperan demasiado y ya el sarro es bastante, muchísimo. Y es lo que yo siempre explico, el sarro no solamente es esa piedrita que forma, sino que el sarro afecta a todo, todo tu diente. Lo que hace es ir bajando esa encía que nosotros tenemos.
1: Ajá, y se te van haciendo los dientes más largos.
0: Exacto. Eso uh-huh, se llama uh-huh. una reabsorción de la encía. Uh-huh. La única forma de volver a tener la encía en su lugar es con un injerto de encía. No hay otra forma.
1: Ay, ¿y cómo se hace un injerto de encía?
0: Tal cual, te pueden agarrar un poco en paladar y se vuelve a poner, o de la encía igual, cortan un poco y se sutura y se coloca. Eso se trabaja igual en conjunto con el periodoncista. El periodoncista sí, es quien sí. se encarga de todos los tejidos de soporte del diente, en este caso. Uh-huh. Pero para poder evitar y llegar a eso, tan fácil es una limpieza dental. Cuando tú veas que empieza a asomarse ahí algo, tienes que ir inmediatamente. Porque también hay mucha gente que no le gusta porque piensa que al quitar el cálculo dental se desgasta el diente, se lime el diente. En ningún momento el diente se desgasta. A veces lo que uno siente cuando le hacen la limpieza dental son espacios entre los dientes. Es completamente normal porque estaba ocupado por el sarro dental.
1: Por el sarro, ajá.
0: Sí, es completamente normal.
1: A ver, otra pregunta. ¿Es normal o no que, por ejemplo, te lavas los dientes, ¿no? Y que corra el agua entre diente y diente?
0: Sí, sí, es normal. Es normal. Depende de cada paciente cuánto uh-huh. espacio tiene. Uh-huh. Hay pacientes que tienen sus espacios muy, muy, muy marcados, muy grandes. Hasta se les atora la comida. Cuando les hago la limpieza, me dicen, doctor, es que sabe que como y todo se me queda ahí. Es completamente normal. Porque ese espacio estaba ocupado por sarro. Entonces, ya que lo liberas, queda ahora nuevamente ese espacio libre y ahí se acumula. Pero
1: para eso está el hilo dental.
0: Exactamente.
1: Para quitar esa comida que se queda.
0: Y todo ese sarro que queda entre diente y diente, si nosotros ocupamos de una manera correcta el hilo dental, no tendríamos por qué tener sarro ahí.
1: Uh-huh.
0: Solamente, la verdad es que si uno sabe y tiene una buena técnica de cepillado y de hilo dental, sin problema, sin problema. Y hasta cada año puedes visitar a tu dentista, porque no se forma ese sarro o cálculo dental.
1: Oye, mira, también recomiendan mucho, pero sí son caros, el de agua.
0: El Waterpik.
1: Ajá, el Waterpik, sí. Pero en español, ¿qué sería?
0: El irrigador bucal.
1: Eso. Pero fíjate, bueno, porque te cuesta sí, como sí, mil sí. pesos, sí. ¿no? Más o menos como $1,000.
0: La verdad es que en Amazon ya hay de todo tipo.
1: Ajá.
0: De
1: todo pero tipo. Luego ya en las tiendas chinas hay unos sí. de baterías.
0: Sí.
1: Que pudieran servir, ¿eh?
0: Sí, te digo que gracias a Dios ya todo como que se ha comercializado muchísimo. Entonces ya los pacientes igual tienen buenas, productos, pero de varias calidades. Entonces... Ajá. De todos los precios hay. Recuerda que también hay pacientes que no se acostumbran al hilo o pacientes igual que tienen problemas de motricidad. Entonces se recomiendan los diferentes aditamentos.
1: Pero fíjate que luego también hay unos que son como picadientes, palillos, que también ya traen así el pedacito de hilo.
0: Sí.
1: Como un arquito, sí. ¿No? Ahí.
0: Esos son los bastoncillos, sí.
1: Uh-huh. Sí. Bueno, esos son bastante buenos también.
0: Son cómodos, sí.
1: Sobre todo si tienes el problema de ¿no?
0: De, a veces, lo que pasa con el hilo es que es tedioso, ¿sabes? El hilo normal, el enredarse, el bajar, el que sube, el que vuelve a enredar, uh-huh, es un poco tedioso.
1: Luego te queda la punta del dedo morada.
0: Sí, la rutina es un poco tediosa, sí, y por eso se hace más fácil con los bastoncitos.
1: Ajá. Uh-huh.
0: Solamente hay que saber ocuparlos, porque mucha de la población somos muy brusca. El hecho de entrar el hilo dental, piensan que tiene que bajar por completo.
1: Hasta que te sangres.
0: Y que sangre, y no.
1: Y no,
0: no, no, no, no, no. Es despacio, con movimientos ondulados, que baje, retiro, limpio y saco.
1: Ok.
0: Es despacio.
1: Pero sí, también...
0: Son de buena opción los bastoncitos, sí, y se les hace fácil.
1: Y también son de bastante buen precio,
0: sí,
1: ¿eh?
0: Muy económico, sí, la verdad, súper bien igual para la población.
1: Sí,
0: no,
1: son...
0: No,
1: son,
0: hay excusa es que para sí, no usarlo, la verdad.
1: Hay los enjuagues bucales.
0: Enjuague bucal, la verdad es que nada más es un punto extra A, pero no te ayuda en nada. Lo único que te ayuda es a quitar en exceso las moléculas de comida que quedan, que son muy grandes. Es para lo único y para tener una sensación de frescura.
1: Porque hay muchos restaurantes, por ejemplo, que ahí en el baño...
0: Tienen.
1: Los de mariscos y sí, eso,
0: sí,
1: tienen.
0: Sí, por lo mismo que te comentaba.
1: Cuando van a echar novio, ¡ay, qué
0: olor,
1: maravilla!
0: Sí,
1: no,
0: sí,
1: no,
0: sí.
1: Yo digo, ¡ay, mira qué bueno! Porque hay muchos restaurantes que te ponen un enjuague bucal.
0: Sí, sí lo he visto.
1: ¿No? Para cuando comes así, imagínate, claro, unos camarones al ajillo, claro, deliciosos.
0: Sí, sí, sí, sí.
1: Pero pues ahí te encargo a la hora de los besos.
0: Ay, sí, un traguito de enjuague, por favor.
1: ¿No?
0: Bueno, que hay unos que sí les gusta así, ¿verdad? Ay, no, fuchi, fuchi. No, gracias. Ay, sí, no. Pasamos.
1: Bueno, pues, pero pues es que hay de todo, hay de todo.
0: Gustos a gustos.
1: Oye, y bien que se da uno cuenta, ya ven, yo soy bien chismosa, ¿no? Bien que te das cuenta quién está de novio ahí en los restaurantes, porque ahí ves a las chicas con una lavadera de dientes. Ay, ¿quién lleva sus... A ver, la neta, ¿quién lleva...?
0: Yo sí llevo mi cepillo de...
1: Yo no, pero son poquísimas.
0: Sí.
1: Pero las esas poquísimas, luego las volteas a ver con quién están y están de novias.
0: Sí, sí.
1: Están echando
0: es
1: novio.
0: Es que tienen que quedar bien.
1: Sí, claro.
0: Tienen que impresionar.
1: Entonces, comen, ¿no? Así, ay, todo lo que sea de ajillo y... Harta cebolla en el aguachile. Sí, claro. Y no, y la cebolla en el aguachile. Ahí van al baño, ¿no? Y unas lavaderas de dientes. Pero son de las que van de novias, fíjate.
0: Sí, sí, sí.
1: Las como que las que van así en familia. Ay, ninguna.
0: Ay, no.
1: Claro,
0: no son las que apenas están empezando.
1: Sí.
0: Apenas.
1: No, sí, se les nota,
0: se les nota. Sí, sí.
1: Ya saben, están ahí beso y beso y se ven bonitos.
0: Manita y manita.
1: Danos tus datos.
0: Claro que sí.
1: Danos tus datos, por favor.
0: Claro que sí.
1: Estefanía, para que... Irene, querida, también nos está viendo. Muchas gracias, Irene, por estarnos viendo. Sí. Y bueno, danos tus datos.
0: Claro que sí. 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
1: Oye, yo te agradezco muchísimo.
0: Ay,
1: muchísimo
0: que
1: vengas, porque quédate, van a venir los de una fundación.
0: Perfecto.
1: Una fundación de perros.
0: Claro que
1: sí. Ahí los estoy viendo ya que ya están esperando. Vamos a ir un corte. Ya saben que en las de Facebook se pone así como rayita, parece
0: roja,
1: como si fuera un electrocardiograma,
0: sí,
1: ya saben, pero vamos a un corte porque aquí también es radio. No, es radio.
0: Confirmamos.
1: Confirmamos. Es radio. No, es radio. Entonces, los comerciales de radio. Ahorita regresamos.
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6: Nada más para darle las gracias por el aviso del cierre de la carretera antes de llegar a Catzingo. Si le cortan por Tepeaca, está librecito. Muchas gracias, saludos, buen día.
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1: Bueno, pues aquí estamos de regreso con estos jóvenes que tienen la fundación Patitas sin rumbo. ¿Qué tal, Ángel? ¿Cómo estás?
8: Muy bien, muchas gracias. Qué por bueno. la invitación, por no, permitirnos estar presentes en este espacio.
1: Encantadísima. Eric, ¿cómo estás?
9: Muy bien, muchas gracias y un saludo a toda tu audiencia.
1: Pues yo encantada de que estén aquí. ¿Qué es la fundación Patitas sin Rumbo?
8: Patitas sin Rumbo es una asociación civil constituida desde hace 7 años sin fines de lucro y bueno, la principal misión es de nosotros es la esterilización de perritos en situación de calle, de animales ferales, así está como están ferales. Escritos en nuestra ley de bienestar animal. Uh-huh. Mucho de lo que se ha avanzado y lo reconocemos a nuestro actual gobernador constitucional y a la directora de bienestar animal, pero está enfocado mucho a la tenencia responsable, es decir, a los perritos con la fortuna de tener un hogar, una familia. Pero, pues, ¿qué pasa con el otro sector de la población canina que está en desprotección, en una situación vulnerable? Sí. Entonces, al no tener una familia, una casa, un hogar, pues están en una constante reproducción, ¿no? Que es normal, es instintiva. Pues entonces, sí, claro. Lo que nosotros pretendemos, bueno, más bien lo que hacemos es atender a esta población canina que no tiene la posibilidad de tener un hogar para que ya no haya camadas en nosotros le decimos en calle, pero en realidad nosotros vivimos una realidad como ciudad, pero en los municipios pues están literalmente abandonados. Entonces muchos de ellos pues mueren por inanición, por sed, por las inclemencias del clima, entre uh-huh, ellos pues uh-huh. tienen que pues ver de qué comen y muchas veces hasta entre ellos mismos por la cuestión de sobrevivir.
1: Sí, claro, claro.
8: Así es.
1: Oye, a mí me parece muy bien, muy bueno que esterilicen los perros pues callejeros, ¿no? En situación de calle, como dicen. ¿Los vuelven a soltar a la calle o se los quedan?
9: Pues aquí desafortunadamente no podemos podernos adjudicar a todos.
1: Es que no se puede.
9: La verdad, no. Nosotros, aparte de tener esta causa, tenemos un refugio. Está en Calpan, por si quieren ir, están invitadas.
1: Gracias.
9: Tenemos certificado de medio ambiente por parte de la Secretaría. Y pues promovemos un refugio sin jaulas. Todos nuestros pequeñitos están sin jaulas. Uh-huh. La mayoría ya son de la tercera edad. Entonces, pues uh-huh. están viviendo ahí, pues totalmente en bienestar animal.
8: Ajá, justamente, perdón, ajá, que le interrumpa. No. Son perritos que ya no pueden vivir en la exposición de calle, porque pues ya a lo mejor muchos de ellos tienen alguna discapacidad, no tienen dientes, sí. pues ya no están en la fortaleza de un perro joven, uh-huh. ¿no? Entonces viven una situación vulnerable, otra realidad de los perros en situación de calle, pero pues como más jóvenes. Entonces el refugio está pues la mayor parte de los perritos que le integran, son lo que nosotros diríamos en los humanos adultos mayores.
1: Cada raza tiene longevidad distinta, ¿no?
8: Así es.
1: Más pequeños viven más.
8: Exacto, eso es en la cuestión de las razas. Pero bueno, la expectativa o el tiempo de vida de un perrito desprotegido máximo llega a ser hasta de 7 años. Y a lo mejor como mínimo de 3, porque justamente no tienen atención médica, la alimentación, las inclemencias del clima, ataques, ¿no? Tanto pues de otros perros ferales como también de los animales humanos, ¿no? No empáticos con este sector de la población canina.
1: Que desgraciadamente hay mucha gente que niños, jóvenes, viejitos, señoras de todas las edades que sienten esta perversión de atacar animales,
9: el rechazo, ¿no?
1: Sí, no, pero aparte, bueno, a mí puede no gustarme un perro, ¿no?
8: Exacto.
1: Sí, lo veo y ya le sigo. Pero de ir directamente a hacerle daño a un animal.
8: Sí, no, de hecho.
1: Necesitas uh-huh. estar, y sí, mal de la mente, ¿no? Y sí hay gente que lo hace.
9: Claro. De hecho, bueno, nosotros somos psicólogos, uh-huh. entonces sí, de hecho se ha demostrado que los asesinos seriales empiezan por los animales, ¿no? Porque
1: sí, claro.
9: obviamente ellos no se pueden defender, entonces al iniciar con los seres sintientes,
1: sí.
9: pues ya no hay un límite y es por eso que pues terminan con esto.
8: Ocasionando más tipos de violencia, a lo mejor con niños, adultos
1: sí,
8: mayores,
1: sí,
8: con
1: sí,
8: mujeres.
1: Yo también he escuchado eso.
8: Es el indicio.
1: Y la verdad, a diario ves desgraciadamente en las noticias como hay gente que deliberadamente sale de su casa para ir a hacerle daño. Uh-huh. Mucho daño a perros y gatos, ¿no? Que son los animales que más...
8: Pues son que de más, compañía.
1: Sí,
8: para...
1: y que más puedes dañarlos, ¿no? Uh-huh. O sea, quieres matar una rata y a ver, se mete en un agujerito de esto uh-huh. y no puedes. Entonces, en su fundación, la esterilización uh-huh. Es nada más para animales en situación de calle o... alguna persona que diga, es que yo recogí un perro, pero para esterilizarlo, ¿se puede?
8: Con respecto a eso, nosotros manejamos jornadas de esterilización a bajo costo. Actualmente tienen
1: okay,
8: un
1: perfecto.
8: Costo de 260 pesos.
1: Ay, está súper bien.
8: A comparación de un de
0: privado.
8: Una
0: privado.
8: Veterinaria, pues te cobran...
1: 1500.
8: Sí. Entre 1.200, 1.500 o hasta un poquito más, ¿no?
1: Sí,
8: si está muy
1: sí.
8: pesado el perrito o la perrita.
1: Ajá.
8: Entonces, la verdad es que es un costo accesible.
1: Muy, muy accesible.
8: Pero, bueno, nosotros nos apoyamos de otras formas para tener fondos. Por ejemplo, vamos a tener una kermés el domingo en San Pedro Cholula. Les invitamos. Es justo para recaudar fondos para pagar por los perritos que nadie paga. Pero con respecto a su pregunta, nuestra forma de ayudar a la población poblana pues es con jornadas de esterilización a bajo costo. Y
1: ¿la
8: esas...
1: van a tener ahí en la kermés?
8: No, esas no. se realizan cada mes en Cruz del Sur. Es ahí en donde tenemos
1: ajá.
8: oportunidad de...
1: Cruz del Sur es
8: en
1: ahí
8: Cruz del Sur.
1: En el centro comercial.
8: Sobre Forjadores.
1: Sí, en el centro comercial.
8: Así es.
1: Ok. A ver, ¿qué podemos ir a comprar, ver en la kermés? No, pues a ver, ¿qué va a haber?
9: Pues mira, va a haber tacos, va a haber aguas naturales, Por ahí, al parecer, va a haber pozole, este, chalupas.
8: Antojitos.
1: Ay, qué rico, ¿no? Ay, qué rico.
9: Y aparte, pues, si quieren adoptar ahí, también vamos a llevar perritos en adopción. También estamos invitando a que, si quieren donar alimento, lo pueden donar. Nos ayuda mucho que nos donen latas de sardina. ¿Por qué la sardina? Porque en el refugio, pues, ya son viejitos. Entonces, luego, a veces, las croquetas están muy duras.
8: O les están pesados.
1: No me digas que los perros comen sardinas.
9: Claro, claro.
8: Sí, están súper bien alimentados.
1: Oye, como que lo veíamos que nada más los gatos, ¿no?
9: No, los perros.
1: ¡No, qué bueno!
9: Los perros, como tienen omega 3 y tienen pues los beneficios, pues les genera mayor beneficio.
8: A su salud.
9: A su salud, para los perritos.
1: O sea, entonces aceptan latas de sardinas.
9: Latas de sardina.
1: Preferencia en aceite o en...
9: Pues las latas de sardina tienen como su juguito.
1: Como de... Ajá. Pero es que unas tienen tomatadas.
8: Ajá. A diferencia del atún, pues es como...
1: Taco de sardina, fíjate.
8: Es como en agua o en aceite. Pero preferimos nosotros sardina, justo por ese tema de que no sea como de aceite.
1: No,
8: y
1: aparte,
8: la verdad es que a veces...
1: Los huesitos, hasta con los... Con los dedos los puedes aplastar, ¿no?
9: Claro.
1: La columna de la sardina, sí.
9: Pero en el refugio están totalmente atendidos, entonces, cuando quieran asistir.
8: Y también me gustaría comentarle algo más con respecto a lo que preguntó al inicio del programa. ¿Qué hacemos nosotros con quienes vamos, a los que vamos esterilizando?
1: Sí.
8: Es una realidad, como hace rato mi compañero lo comentó, no nos podemos quedar con todos.
1: Por supuesto que no.
8: Pero nosotros también alimentamos una manada feral, que actualmente es de 140 también en Calpan.
1: Ajá, es que
8: esos ya están muchos, esterilizados, sí. A ellos los aretamos. Se les esteriliza y pues entre tantos perros luego ya no sabemos cuáles ya se abrieron para esterilizar. Les ponemos un arete, es más o menos como ese tamaño. No les causa ninguna molestia, ningún dolor. Y justamente es como para tener un control de la población. Entonces nosotros alimentamos a estos perritos sin hogar. Lunes, miércoles y viernes. Otro tipo de alimentos se les da apoyo martes, jueves y sábado.
1: Ajá.
8: Pero es una forma de nosotros como asociación civil, no nada más esterilizamos, tenemos el refugio.
1: Okay,
8: y ayudamos
1: de estos,
8: a la manada
1: de la tercera
8: feral.
1: Edad, por decir.
8: Así es.
1: A ver, la kermés, ¿exactamente en dónde va a ser?
9: Va a estar en la Plaza de la Concordia.
1: En el meritito centro.
9: En el meritito centro, ahí vamos a estar. Nos pueden ubicar, a cada evento que vamos siempre llevamos las banderolas, donde está nuestro logotipo, ahí nos van a ver.
1: ¿El logotipo cuál es? ¿El de la camiseta?
9: Sí.
1: Patitas sin rumbo.
8: Sí, sí, sí. Es como una huellita y dentro tiene un gatito y un perrito.
1: Sí, oye, sí. Ay, sí. Bueno, entonces, ¿desde qué horas están ahí?
9: Desde las 12 hasta las 7 de la noche.
1: Ay, qué
8: desde
1: rico.
8: Las 11.
1: Uh-huh. Bueno, pues yo les agradezco muchísimo la invitación.
8: A ustedes.
1: Pues estaría bueno ir, fíjate, a echarnos unas tostadas.
0: Un pozolito.
9: Claro.
1: Un pozole.
0: Un pozolito.
1: Oye, un agua de horchata.
0: De Jamaica.
9: Y que conozcan a las demás compañeras, conozcan la causa. Por cuando uno ya se involucra, conoce, pues le cambia totalmente la perspectiva.
1: Y mucha gente, fíjate que mucha gente va a Cholula. Antes de irnos, le quiero agradecer a Guadalupe Cardiel. Dice que muy buenos y bendecidos días. Saludos para usted y sus invitados. Vic, infinitas gracias a Patitas Sin Rumbo y a todos quienes ayudan, rescatan y protegen a estos angelitos inocentes, que lo único que nos dan es amor. Lo que hacen es invaluable, porque cualquiera pone su tiempo, dinero y amor. No cualquiera pone su tiempo, dinero y amor en estas causas, dice Vic.
9: Gracias.
1: Muchas gracias, Vic. Ya se nos acabó el tiempo.
8: No se preocupe.
1: Otro día vienen.
8: Con gusto.
1: Bueno, cuando tengan otra actividad. Y aquí con gusto platicamos.
8: Sí, porque es muy amplio el tema y me gustaría que les compartiéramos más adelante nuestros logros como asociación.
1: Claro, yo encantada, de verdad. Pues es una manera que uno tiene también de ayudar, ¿no? Para que la
9: a
1: gente
9: difundir.
1: Sí, claro, sí, claro.
8: A llegar
1: muchas
8: a más,
1: gracias,
8: más población.
1: Eric Ángel.
9: Gracias. Muchas gracias por la invitación.
1: Muchas gracias.
9: Gracias a todos ustedes.
1: Martín, muchas gracias. Melanie, muchas gracias por ayudarme los dos a que este programa salga tan bien. Que Dios nos bendiga a todos con salud, con trabajo. Un besito. Bye.
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1: El Infonavit realizará una feria de crédito en Puebla. ¿Qué tal? ¿Cómo le va? Muy buenas tardes. Sea bienvenido al informativo Radar correspondiente a las 13 horas, donde le informamos que el Infonavit realizará una feria de crédito el 17 de mayo en Puebla, de 10 de la mañana a 16 horas, en la delegación ubicada en Boulevard Esteban de Antuñano, número 2701, donde se brindará asesoría sobre créditos, vivienda y reestructuración de financiamientos. Se realizó en el Congreso del Estado el Foro de Socialización Zona Centro COPAM 2026, con el objetivo de fortalecer el federalismo, el municipalismo y la capacitación legislativa en México. Lo encabezó la diputada Guadalupe Yamac. Noemí Flores Flores, estudiante de Artes Plásticas de la UAP en Atlixco, lanzó una convocatoria dirigida a artistas para participar en la exposición Florista, Arte Popular, Cartonería y Bordado. Se prevé que las piezas seleccionadas sean exhibidas en la Galería Municipal durante junio. El gobierno de Puebla mostró avances en distintas vialidades que actualmente se encuentran en proceso de intervención, entre ellas Boulevard Atlixco y la lateral de la autopista México-Puebla. Las obras buscan mejorar la movilidad y las condiciones de tránsito en puntos estratégicos del estado. Le presentamos que Puebla Capital será sede del tercer Congreso Nacional de Alta Dirección Médico-Administrativa, que se realizará del 21 al 22 de mayo. El encuentro reunirá a especialistas nacionales e internacionales para abordar temas de gestión y administración en el sector salud. El clima hasta estos momentos es de 25 grados centígrados. 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En los controles, Martín Tapia. Para Radar informó Max López. Excelente tarde.
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0: tal? ¿Cómo le va? Muy buenas tardes. Sea bienvenido a Minuto Cero a través de la HR 1090 de amplitud modulada y de todas nuestras redes sociales. Por supuesto, también a través del 1120 de la Red Ciudadana. Listos, listos para informarle lo más importante del deporte local, nacional e internacional. Saludamos a Edgar Zapata, saludamos a Isaac Vidal y a don Martín Tapia en la cabina de la HR, que ahí hace, se avienta como portero, como ayer el Tala, no el Tala Rangel, no, Oscar Wally en la portería de las Chivas, porque el Tala está con la selección mexicana. Justamente vamos a hablar del partido que nos incumbió el día de ayer respecto a la liguilla del fútbol mexicano, la semifinal de ida en el Estadio Banorte. Estadio Banorte que hoy ya es propiedad de la FIFA. Hoy ya pasa a las manos del control de la FIFA. En tanto, vamos a hablar de este partido. Por supuesto, vamos a tocar más a fondo lo que sucedió en el Cruz Azul Chivas 2-2. Un partido entretenido. Usted tuvo la oportunidad de verlo. Coméntenos qué le pareció. Para usted, ¿quién cree que será el finalista? Platicábamos con don Martín Tapia. Y digo platicábamos porque también estaba nuestro compañero Alejandro Denicia. Y platicábamos que una muy potencial final sería Chivas Pumas, ¿eh? Y de verdad que lo de Chivas es para destacar, aun cuando no tienen a su columna vertebral, han sabido estar ahí, han sabido potencializar el equipo. De verdad que lo de Diego Melito, chapó completamente, me quito el sombrero. Un trabajo bastante, bastante bien hecho el de el director técnico del rebaño, y que parece que los va a llevar a buen puerto. Con el 2-2, Chivas está obligado a nada, ya con eso clasifica. El tema es Cruz Azul. Cruz Azul tiene la última palabra. Cruz Azul de meter un gol, de ganar por un gol, ya es suficiente para meterse a la siguiente ronda. Todo se define en el Estadio Jalisco. ¿Por qué la vuelta es en el Estadio Jalisco y no en el Akron? Es justo lo que yo le comentaba hace unos momentos. El Estadio Banorte, el Estadio Akron y el Estadio BBVA ya han sido entregados a la FIFA. Es decir, a partir de este momento ya son estadios mundialistas. ¿Qué quiero decir con esto? Ya el control organizacional lo tiene el máximo organismo del fútbol y por tanto ya no se puede jugar ningún otro partido. Se entregaba el día de ayer a las 12 de la noche, es decir, lo que es la primera hora de este jueves. Entonces, todavía le dio tiempo a Cruz Azul de jugar en la ida. A Chivas ya no se le permite hacer la vuelta en el Estadio Akron porque ya no es propiedad de ello. De hecho, el Estadio de Guadalajara va a ser tal cual Estadio Guadalajara, no se va a llamar Estadio Akron por un tema de patrocinios. El Estadio Banorte en el Mundial no va a ser Estadio Banorte, va a ser llamado Estadio Ciudad de México, por este mismo tema que le estoy diciendo de los sponsors y de los nombres que pues arreglan ahí. Nosotros estábamos hablando de Cruz Azul y ya se hizo presente nuestro compañero Marcos Bravo, que llegó como bateador emergente, así, barriéndose, llegando a safe. Bueno, encima de todo, se equivocó de base nuestro muchacho, pero llegó a Minuto Cero. Marquitos, te saludo con mucho gusto, corriendo, como siempre, en la máquina de chambear. Tú estás en todos lados buscando la noticia. Y ahora, pues, para celebrar a Cruz Azul, ¿qué te pareció ayer el partido?
1: ¿Qué me pareció el partido ayer? Yo siento que Cruz Azul tuvo que finiquitar el encuentro. Es un 2-2 donde Chivas tiene la posibilidad, don Martín, tiene la posibilidad Chivas de llevarse, de pasar a la final. Honestamente, me preocupa mucho en el tema defensivo, con Kevin Mier también, porque la que le regala a Sandoval, de verdad que es de primaria este tipo de errores. No puede ser posible que un guardameta que estuvo en el radar de la selección de Colombia cometa este tipo de errores. Por supuesto que cobra muy caro y ahí está muestra de ello. Muestra de ello que terminas empatando 2-2 en el juego de ida en el Estadio Banorte, donde se pudo haber hecho más. Y lo de Everett, como se llame, sí, me cuestiona mucho porque él no es un centro delantero. Y ayer se vio claramente que es un extremo, sí, un jugador se tiene que acoplar a la posición que uno le ponga, pero ojo, si no es tu posición natural, no vas a rendir, no vas a tener lo como un centro delantero, como Toro Fernández, que se resintió de última hora, y obviamente ahí faltó mucho, porque sí te puede arrastrar la pelota, te puede jugar, te puede retener, pero no te va a definir, no te va a sacar un disparo y que comprometa al guardameta, porque no tuvo ni una. Y las que tenía, no se decidía si tirarle, pasar, no tomaba simplemente la decisión final.
0: Sí, lo cierto es que Ebere, el nigeriano, no está hecho para la posición de centro delantero, aunque le ha funcionado muy bien a Wiki, ¿eh? Le ha funcionado bien. Pero el tema es que es eso, ¿no? Que tampoco se le puede exigir de más porque no está hecho para esto, no está hecho para esta posición, aunque hay que ser versátiles, ¿no? Si ya estás en el ataque, pues bueno, digo, hay que ser versátil. Otro cuestionamiento, y ahora que estás aquí aprovechando antes de que llegue Rafa Crespo, preguntarte el tema de Charly Rodríguez. El golazo, de verdad, el golazo que se aventó el día de ayer, ¿eh? De verdad que de estos que... Igual te quitas el sombrero porque... No das crédito porque va a entrar la pelota... ¿Para ti, Charly Rodríguez, sí alcanzaba la selección?
1: Yo creo que no. ¿No? Charly Rodríguez, ya teniendo jugadores ya con los que estamos viendo, sí, y los convocados, siento que para Charly se queda todavía entre los 6-7 mejores mediocampistas del fútbol mexicano, pero honestamente yo pensé que había realizado un centro y le salió de pura chiripada, como dijera en mi rancho.
0: Pues...
1: Pero... A ver, fue un tiro...
0: No, bien, bien. ¿Cuál chiripada, bien, Marcos? ¿No? Yo sí lo vi. Yo sí creo que sí fue premeditado.
1: ¿Tú crees?
0: Yo sí creo que sí fue premeditado.
1: Porque, a ver, de verdad que con eso ya le dabas oxígeno puro a la máquina, porque primero te vacuna Chivas, empiezan las pesadillas y empiezas a decir, no sé qué vaya a pasar, no sé qué vaya a suceder, porque conocemos lo que puede pasar en estos partidos. Después... viene el empate de Charly Rodríguez. Y de nueva cuenta, otro error de la defensiva. Y lo dije ayer, Max, claramente, que iba a haber errores defensivos y entre ellos los trazos largos. Y mete el servicio, no recuerdo si fue el Cotorro o...
0: Fue el Cotorro.
1: El servicio y Sepúlveda, si tú le dejas por lo menos esos pequeños espacios, te va a definir de cabeza. Y Dita... Y Piovi, de verdad que a mí me cuestiona mucho y ya, por lo menos, Piovi ya no tiene que estar en la máquina.
0: Eso Piovi ya no.
1: Es que, a ver...
0: Allá hay que buscarle salida.
1: Le tienen que buscar salida. Dita, de igual manera, es muy bueno.
0: Yo a Dita lo vi de los más sólidos de ayer, ¿eh?
1: Fíjate que a mí no me está gustando. No me gusta porque es un futbolista que es muy fuerte, aguerrido y te puede defender muy bien. Pero a ver, en estos partidos contra Chivas, contra el América, es donde se tiene que mostrar. Ese error fue de Dita y de Piovi, porque salta, no llega a cabecear y Sepúlveda estaba ahí entre medio de los dos y termina rematando sin ningún problema.
0: Sí, lo del Sepo, que también ha hecho un trabajo importante con Chivas y que, pues, gol del ex, no lo celebró, de hecho no lo celebró, pero...
1: pues yo creo que sí,
0: sí,
1: fue más la alegría, ¿no?
0: Sí, pues, es más la alegría, hay que decirlo, es más la alegría, pero pues vamos a hablar más ampliamente regresando del corte de esto, antes de irnos al primer corte. Preguntarte sobre el penal de Cruz Azul. ¿Fue o no penal?
1: Uy, yo incluso le mandé mensaje a Rafa Crespo. No era penal.
0: ¿No era penal?
1: No era penal.
0: No, yo tampoco.
1: Pero analizando ya bien la jugada, incluso los medios que cubren a Cruz Azul, pues ellos dicen que sí fue penal, porque no. Claramente... Te voy a mostrar un video y le voy a hacer llegar...
0: Ahorita le hacemos llegar un video a Nacho Vidal.
1: A Nacho Vidal, que también se encuentra acá, de cómo en la línea... Obviamente, él comete la... Pone el pie para que le den una...
0: Sí, pero es que él pone el pie, ¿no? O sea, no fue...
1: Pero busca, ¿eso se llama foul técnico, don Martín? ¿O cómo se le puede denominar?
0: Pues buscar la falta.
1: Pues lo consiguió. Lo consiguió y es colmillo retorcido. Hay que decirlo de esta manera. Y a ver, honestamente, para mí no fue penal. Pero para otras personas dicen que sí fue penal. Sí, y la imagen, claramente, si lo analizamos con lupa, Max... Sí es penal.
0: No, pues si nos vamos así meticulosos, algo vamos a encontrar, ¿no? O sea, el que busque encuentra, evidentemente, pero yo sí soy escéptico, ¿eh? Yo sí creo que no era penal. Y
1: vamos a ver
0: que nos lo haga saber la gente. Imágenes, ¿no? Que también nos lo haga saber la gente a través del 22-22-38-29-90. ¿Para usted era penal o no el partido, bueno, el penal que se controló contra Cruz Azul?
1: Perdón que te interrumpa, pero hay información del Club Puebla también, ¿eh?
0: Ah, también tenemos
1: información del Club Puebla, que incluso lo dábamos a conocer ya en días anteriores. Y ahorita ya hay algunos refuerzos que ya estarían prácticamente amarrados. Y te menciono que Espigares va a continuar en Puebla, pero no en al frente del primer equipo.
0: Perfecto, pues ahí lo tiene, parte de este adelanto que damos antes de irnos al primer corte. Ahora sí, Don Martín, hágame el favor, primer corte y regresamos a Minuto Cero.
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0: Una de la tarde con 22 minutos. Vamos a continuar analizando ampliamente lo que fue este encuentro de las Chivas contra Cruz Azul, de Cruz Azul contra Chivas en el Estadio Banorte. Recordar que fue el último partido que va a tener el Estadio Banorte previo a lo que será la inauguración del Mundial. Platicar, por supuesto, ahora del lado de Chivas. Ya hablamos mucho de Cruz Azul, de si Charlie Rodríguez le alcanzaba o no para ir a selección, de lo de Mier, que es lamentable. Es lamentable lo de el arquero cruzazulino. Y es tiempo de hablar de la parte de Chivas. De la parte de Chivas, ¿qué hubo? ¿Qué nos pudimos esperar de la parte de Chivas? Pues Sandoval sigue tocado por la varita mágica. Y parece que Chivas saca y saca y saca talento. Chivas no se cansa de sacar talento. Y da gusto, ¿eh? Da gusto, más allá del equipo que sean, da gusto ver que los jóvenes están fogueando de esta manera. ¿Qué te pareció por parte de las Chivas el desempeño general del equipo?
1: El desempeño muy bueno, muy bueno. Incluso Joel Wiki reconoció al equipo del Rebaño Sagrado de, a pesar de que le quitaron su columna vertebral en mediocampo, en la defensa y en el eje del ataque, demostró grandes cosas y muestra de ello lo de Sandoval. ¿Sí? Sandoval, que estuvo ahí para meter el primer tanto de Chivas y demostrar que, a pesar de que no tienen a sus titulares, con los jóvenes están haciendo buenas cosas y están a un paso de la gran final.
0: Sí, lo cierto es que Chivas, de verdad que aplausos, porque aun cuando se vio complicado en el tema de no tener pues a su columna vertebral, han sabido...
1: Lo de Campillo, ¿eh?
0: Sí, lo de Campillo.
1: No, extraordinario lo de Campillo.
0: Yo a Campillo sí le daba todavía...
1: Pero ¿sabes qué? No está dentro de la lista preliminar y por supuesto que no va a ser convocado, pero...
0: Sí, no, ya.
1: Ese era un cuestionamiento que se tenía, Max, donde... ¿Por qué adelantarte a la lista? ¿Por qué adelantar? Sí, tal vez es cuestión de que se tiene que hacer, etcétera. Pero a ver, ¿por qué adelantarte a la lista cuando aún estás en temporada de liguilla, en fase de liguilla dentro de la Liga MX? Y ahí, por supuesto, puedes sacar a jugadores que están en su mejor momento de cara al Mundial.
0: Sí.
1: Sí, y podemos mencionar una larga lista de ellos, ¿eh? Entre ellos se encuentra lo de Campillo, se encuentra incluso hasta Charly Rodríguez, que son jugadores que han estado, por lo menos Charly y Campillo en inferiores y Charly ya ha estado en la mayor, han sido seleccionados y muestran grandes cosas. Y de verdad que es sorprendente que ahora no se le pueda dar esa oportunidad a Campillo, porque hoy por hoy, de los mejores defensas dentro de la fase final y de la Liga MX.
0: Sí, sin ninguna duda, lo de Campillo, muy rescatable.
1: Y ahorita Rafa,
0: ¿no? Rafa Crespo nos va a decir más ampliamente lo que opinó de su equipo en cuanto se integre a la mesa de Minuto Cero. Otra parte para mencionar de Chivas, y que ayer yo creo que eso fue lo que ya les pesó al final, fue pues esta precisa juventud. No, se peca tanto de juventud que ya al final Cruz Azul hubo un asedio importante. Estuvo ahí. Y entonces ya Chivas llegó a un punto en el que, pues a cerrarse, ¿no? A llevarse el marcador 2-2, que es lo más conveniente. Y justamente para ampliar el tema de las Chivas, ya invocamos a nuestro compañero Rafa Crespo.
11: ¿Qué tal, Max? Te saludo con mucho gusto. A Marcos no lo quiero saludar porque, a ver, lo que sucedió ayer en el Estadio Ciudad de México, que no es el estadio del Cruz Azul, hay que decirlo, Cruz Azul no tiene estadio.
0: Andamos bravos, ¿no?
1: Oye, bravo, sí.
11: Fue un robo a mano armada, ¿eh?
1: No.
11: Un robo a mano armada, compañeros, y yo creo que la red va a estar de acuerdo conmigo. Ahí coméntenos en nuestra sección de comentarios, en las transmisiones en vivo que estamos haciendo ahí en 5 Radio Comunicación Efectiva en Facebook, La Red 5 Radio en YouTube y @ La Red 5 Radio en X, antes usted lo conocía como Twitter. La verdad es que ese penal que le marcan al Cruz Azul.
1: No. Ahorita voy a mandar un...
0: A ver, ya, sí, eso prometió antes del corte. El muchacho ya le dio muchas vueltas aquí, Barquín. Bravo, que si minuciosamente lo revisas, que si le metes ahí un microscopio, que sea penal.
1: Sí, ¿eh?
0: ¿Para ti era penal o no?
11: Fue un regalo que le dieron a Cruz Azul. Y les voy a decir por qué. Cristian Evere, me parece que es Cristian Evere al que le cometen el penal.
0: ¿Sí?
11: Estira su pierna y él provoca el contacto con la pierna del jugador de Chivas. Si se fijan en la jugada, la pierna del jugador de Chivas, el movimiento que hace es mínimo. Es mínimo, sí se mueve la pierna de Chivas y sí hay un contacto, que es mínimo. El contacto es mínimo, sí hay. Eso no se marca como penal, Max.
0: Es que además de todo, ¿sabes qué? Y eso ya lo analicé igual después.
1: Ya le hice llegar a Nachito.
0: A ver, ahorita que Nachito nos haga favor. Sí, claro. Es que a mí incluso hasta me parece un movimiento antinatural, porque dijeras tú, bueno, es que fuiste a buscar la falta, como lo argumentaba aquí Marquitos Bravo, pero pues vas a buscar la falta de una forma natural. O sea, ese movimiento fue como de, a ver, pégame, ¿no?
11: Sí, o sea
0: la verdad es que...
11: Yo lo consideré como un movimiento tal vez queriendo proteger el balón, pero...
1: Es el colmillo de Everett.
11: El contacto es mínimo. Y a ver, si nos
1: es
11: ponemos...
1: Es que Rafa, si nos ponemos...
11: Si nos vamos a poner exquisitos...
1: Exactamente, en cualquier contacto, así sea el más leve, va a ser penal.
11: No,
1: el ejemplo...
0: A ver, ahí está, claro. Ve... También otra cosa es que estaban peleando que si estaba o no en la línea. Híjole,
11: yo la verdad me lo ponen mil veces y no porque traiga la playera de Chivas, ¿eh?
0: Si se dan cuenta, ni siquiera la rodilla le... O sea, es seguramente en el pie, pero...
11: El contacto es mínimo.
1: Ya, honestamente, yo decía hace unos momentos con Max, claramente, y yo te mandé mensaje, Rafa.
11: Sí.
1: No es penal. Yo siento que no hay tanto mérito para que se pueda señalar como penal.
11: No, a ver, yo lo que pienso es que el árbitro orgánicamente pensó que fue afuera.
1: Que así en un principio había sido.
11: Una falta afuera, yo creo que dijo el árbitro, bueno, lo marco, no va a pasar nada, ¿no?
0: El tema es que ya estaba sobre la línea.
11: Exactamente. Nunca se imaginó que en el VAR le iban a decir, óyeme, pues fue adentro, ¿eh? Y si marcaste
1: pero
11: la falta...
1: Que... Rafa.
11: Eso es penal.
1: Sí, al final de cuentas, yo también creo que no fue penal. No es penal.
0: Pero eso no es penal, Nacho.
1: Pero si nos ponemos a observar detalladamente, tan solo con un pequeño o ligero toque, se puede señalar ya como penal. Entre ellos está lo de Arjen Robben, ¿te acuerdas?
0: Bueno, Sí, él no era penal.
1: Pues sí, exactamente, no era penal, pero con tan solo un pequeño detallito, un pequeño toque, se puede señalar como penal. Ahora, Evere es el que busca la falta.
11: ¿Sí?
1: Claramente es inteligencia del futbolista porque por conciencia sabes que al proteger la pelota y por la inercia del defensa, tiene que ir a buscar... por lo menos puntear la pelota. Gana en esta ocasión bien el atacante de Cruz Azul y ocasiona un penal que honestamente así no se tiene que jugar, porque se tiene que jugar bien, que a mi parecer no se tendría que señalar, pero al final de cuentas hubo pequeño contacto.
11: Para mí el arbitraje no me gustó. Creo que...
0: ¿No?
11: No recuerdo bien el nombre de este árbitro.
0: Ahorita
11: que pusieron.
0: Lo recordamos.
11: No tenía tanta experiencia en este tipo de partidos y se notó. Porque sí, le hablaron del VAR y le dijeron, ¿sabes qué? Si estás marcando esta falta, pues lamento decirte, pero es adentro y te tienes que quedar con
0: mi
11: esa misma
0: tocayo
11: línea.
0: Maximiliano Quintero.
11: Maximiliano Quintero, la verdad es que el arbitraje no me gustó nada. Es más, hubo una expulsión que le perdonan a Chivas, me parece de Ángel Sepúlveda, y también otra expulsión que le perdonan a Cruz Azul, ¿eh? Entonces, el arbitraje sí afectó de cierta forma este partido. Y es una lástima, compañeros, porque el partido estaba en un muy buen ritmo, ¿eh? La verdad es que cuando cae el gol de Chivas, el segundo, la jugada que hace el Rebaño Sagrado es exquisita, ¿eh?
0: Sí, sí,
11: el
0: sí.
11: Cabezazo.
1: No, Chivas, de verdad, y incluso hasta Joel Wiki lo reconoció, Rafa. Chivas, de verdad que con los jugadores que tiene, está haciendo un buen papel y es un serio contendiente para que pueda alzar el título. Lo reconozco de igual manera y si en el Estadio Jalisco llega a ganar Cruz Azul es porque de plano hizo un buen papel y hizo una estrategia bien wiki. Pero Chivas hoy por hoy es mejor que Cruz Azul. Ayer se vio.
11: Que fíjense, hablando de estadios en el Estadio Jalisco, que recordando que Chivas va a jugar el partido de vuelta ahí. Estaba checando el dato y fíjense que Chivas, o sea, en papel, sí es dueño de dos estadios, ¿eh?
0: Sí, sí, sí.
11: Es dueño.

0: recientemente, bueno, el Atlas, el bicampeonato, pero parará de contar. La verdad es que las Chivas sí tienen mayor historia.
1: ¿Pesa más el Akron que el Jalisco? ¿El Jalisco?
2: Híjole, no sé, porque al Jalisco me parece que le cabe más gente.
0: Sí, el Jalisco tiene una capacidad, es de los más grandes. Según yo, es el segundo estadio más grande de México, ¿eh?
2: 55,000 le caben al Jalisco. Imagínate si hay estadio lleno en la vuelta, Marcos Bravo, híjole.
1: No, es un hecho que va a ser.
2: Los corazones fríos de Cruz Azul se van a hacer todavía más chiquitos, ¿eh?
0: Sí, se van a derretir, sí. Los corazones con el fuego de.
1: Esperemos si sea un gran partido y llegue a pasar el que mejor haga las cosas, ¿no?
0: Sí, pues que sea un espectáculo. Que es un espectáculo.
1: Y que el arbitraje ya no se muestre.
0: Y que ya no se muestre. Ojalá que haya un buen espectáculo de verdad para este partido.
1: Pero ahora sí van a tener miedo, Max.
0: A ver,
1: porque ¿por qué viene Toro Fernández? Toro Fernández ayer no pudo estar.
2: El Toro Fernández puede cambiar un partido, ¿no?
1: Claro que sí, lo puede cambiar. Y lo decía con.
2: Es más, Cristian Ebere ya lo sentó, ¿eh? Te lo adelanto de una vez.
1: No, es que acá está el punto, acá está el detalle.
0: O sea, ¿pondrías a Cristian Ebere y al Toro juntos?
1: Tiene que ser así. Ayer vimos.
2: Mejor saquen a Mier, Marcos Bravo. Mier,
1: es que, a ver, entre Mierdita y Piovi ya no sé a quién sacar. Y ese es el miedo que tienen todos los cruzazulinos, porque Mier tiene unos guantes de. No sé si de. No quiero mencionar alguna palabra mala, pero de verdad que. De
2: estómago.
1: Lo que hace en atajar y dejar la pelota parada ahí nada más para que la levante.
2: Estamos hablando de un portero seleccionado colombiano. Que juega en primera división del fútbol de máxima categoría. Híjole, no puede cometer esos errores.
1: Y si sigue con estos errores, te apuesto que le van a dar la oportunidad en esta siguiente temporada. Pero si comete aún más errores, te apuesto que ya estarían buscando la salida de él. Y de Gudiño sí le dan la oportunidad, pero todavía no tiene la suficiente confianza tanto de los técnicos que han llegado.
0: Que yo mil veces pondría a Gudiño por encima de.
2: Yo también.
0: De Mier, ¿eh? Sí, digo, a ver, si vamos a poner. Pues los dos están en el mismo nivel, pues mejor ponemos al Nacional en ese caso, ¿eh? Que para mí.
1: O si está terminas. Ochoa. No, sí. Ochoa, el Carlos el,
0: sí, sí,
1: Ochoa,
0: sí.
1: El juvenil, que de igual manera. Yo mide todavía. Hasta 2.5 metros y de verdad.
2: Pero también se equivocaba bueno. Mucho.
0: Sí,
2: en
0: sí,
2: su
0: yo
2: momento.
0: Todavía a Ochoa no le daba el punto, pero a Gudiño sí. Gudiño se mostró relativamente sólido en la fase.
2: Tuvo uno que otro error, pero no fueron tantos como Mier.
0: O sea, la verdad es que sí, considerablemente menos, no las dejaba botando en el área al menos.
2: Sí, ahora. Me ha gustado lo de Oscar Wally, ¿eh? Me ha gustado.
0: ¿Oscar Wally te ha gustado?
2: Sí,
0: me ha gustado. ¿De verdad que te ha gustado Oscar Wally?
2: Sí, ¿eh? La verdad es que al principio del partido, no me acuerdo si es Palavecino, que le mete un riflazo y que lo aguanta de muy buena forma Wally, ¿eh? Ajá. Me gusta que tiene buena salida.
0: Pero si se comió el globazo de Charlie Rodríguez.
2: Era complicado, porque ¿sabes qué? Ni Charlie Rodríguez esperaba que saliera así el balón. Lo techa muy bien y Oscar Wally, pues estaba cubriendo el primer poste, pero. Pues el gol de Charlie Rodríguez salió de no sé dónde, compañero.
0: Sí, eso.
1: No,
0: eso
1: la
0: es
1: pensó cierto. Y la.
0: ¡No! La ejecutó bien, no le quieras. Sí. No le quieras quitar mérito al golazo.
2: Churrazo se aventó a Charlie Rodríguez.
1: Y es que Rafa Crespo nunca va a reconocer nada. Y le va a callar la boca Cruz Azul en el juego de vuelta.
0: Para el juego de vuelta, ¿cuánto queda?
1: Yo creo que gana Cruz Azul un gol, dos goles. Por uno.
0: 2-1. Sí, o sea, si sí pasa a la final.
1: Sí, es que tiene que ganar sí o sí Cruz
0: Azul. Sí, ya, Cruz Azul.
1: Porque si no, a ver, queda afuera, ¿eh? Tiene que ganar.
0: ¿Cómo queda el partido de vuelta en el Jalisco?
1: Porque si empatan,
2: 1-1.
0: 1-1. Nah. O sea, Chivas con el empate.
2: Pasa
0: está genial.
2: Por posición en la tabla.
0: Sí, está genial.
1: Ese Manuel Ochoa, el guardameta de Cruz Azul para.
0: Bueno, ese, bueno, pues ya en ese caso, Marquitos, tendrías que pagar. Y si no, pues bueno, ¿quién sabe? La verdad es que estos muchachos.
1: Sí, vamos a pagar. Ya estuvo bueno que también.
2: Si Tania no me ha pagado mi semita.
0: Ah, sí, cierto. Bueno, no, aquí tenemos.
1: Pues ahí está un representante.
0: Tenemos deudores alimenticios en potencia.
2: Aquí está un representante de Tania. Sí, tengo que hablar muy seriamente con él.
0: Vámonos a una pausa y regresamos con más información a Minuto Cero.
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0: Estamos de vuelta en este momento, son la 1:37 de la tarde y es momento de hablar, compañeros, de lo siguiente. Hay información del Club Puebla porque ustedes recordarán que en programas anteriores habíamos dicho que Joel Bárcenas y Dudu, este atacante brasileño, pueden llegar al conjunto del Puebla y todo parece indicar que así sería. Se perfilan para que sean los próximos refuerzos del Club Puebla, los atacantes. Y es que hay que mencionar, hace unos momentos también mencionábamos sobre el tema de Espigares, compañeros, donde ya no va a estar al frente del primer equipo, será Gerardo Espinosa quien ahora tome las riendas de la dirección técnica. Espigares se menciona que va a regresar a las fuerzas básicas, no estaría despidiendo o cesándolo por completo, es lo que se está mencionando en estos momentos, que Espigares va a tomar a las fuerzas básicas. ¿Qué jugadores ya estarían prácticamente amarrados para el equipo del Puebla?
1: A ver.
0: Entre ellos ya se encuentra Jordan Sierra. Jordan Sierra, que ya se estaba mencionando a nivel nacional la llegada del mediocampista ecuatoriano, y ahora se está confirmando que va a reforzar al conjunto del Puebla. Entre otros jugadores, Omar Moreno, Dudú y Bárcenas, a lo que se está mencionando, y también Beto Herrera va a regresar al Puebla. Es la información que se tiene hasta el momento y que se está trascendiendo a través de los medios de comunicación, tanto locales y también a nivel nacional, compañeros. Como ven estas incorporaciones, obviamente se tiene que analizar aún el tema de las salidas de Luis Gabriel Rey, que regresa a Chivas, también la salida de posiblemente de Lucas Cavallini, quien estarían rescindiendo el contrato porque simplemente no se puede recuperar, no logra recuperarse, y ante ello pues estarían buscando la salida para por lo menos traer un atacante o un mediocampista ofensivo que sí aporte bien al equipo de la franja.
2: Pues mira, por un lado, no me voy a enfocar en alguno de los que se habla, pero sí en general, que ya se está moviendo la directiva, porque como que habíamos tenido algunos días de nada de noticias del Puebla desde que quedó fuera de la Liguilla MX. Entonces, lo bueno es que ya se están moviendo, ya se están buscando estos refuerzos. Y sobre todo eso, Marcos, el tema de las salidas, una lástima lo de Cavallini, porque pues es una lesión muy complicada y que, pues sí, tardas mucho en recuperarte. Habría que decirle a Cavallini que se busque el médico de Marcel Ruiz, ¿no?
0: Sí, es lo que decíamos también, porque, a ver, al médico de Marcel Ruiz le dijo, vete a jugar y ponte, no sé, una, obviamente, un medicamento especial, ¿no? O no sé qué rehabilitación le está dando, pero sin necesidad de operarse. Y Cavallini ya lleva cuántas operaciones y no logra recuperarse.
2: Sí, la verdad es que es una lástima lo de Cavallini. Lo de Luis Gabriel Rey, híjole, cómo me gustaría que se quedara en el Puebla, porque se me hace un joven...
3: ¿Pero te gustaría más tenerlo en Chivas?
2: Claro, yo ya estoy harto del Oso González, aunque te voy a decir algo. Ayer jugó bien contra Cruz Azul, esos primeros minutos fueron de terror.
0: ¿Cómo defiende Oso, eh?
2: Sí, esos primeros minutos fueron de terror, se lo estaban comiendo, pero después ajustó muy bien Milito, sí. Lo puso bien en la posición que juega el Oso González y se desarrolló bien, pero el Oso González ya no lo quiero de titular en Chivas. Sí preferiría a Luis Gabriel Rey, que es de condición parecidas al Oso González.
3: Sí, similar a lo que te puede ofrecer el Oso González, en ese aspecto.
2: Pero ojalá que el Puebla pudiera retener a un talento como ese, porque como
0: es muy dudoso.
2: Como
0: muy
2: hemos
0: dudoso.
2: Visto, sí. Javier Aguirre lo tiene visualizado.
0: Y es que tiene buenas condiciones. No entiendo por qué Espigares y no lo metía en estos partidos. No lo metía, simplemente lo tenía de recambio. Pero Rey, desde que estaba en Puebla y tuvo sus primeros minutos, se le veía la diferencia con los otros.
3: Sí, me parece que lo de Luis Gabriel Rey, a ver, es un nombre que sí nos gustaría que se quedara, lamentablemente no hay una opción a compra. Todos estos juveniles, todos, no solo los de Chivas, todos van a regresar a su club sin ninguna excepción. Y pues ya, la situación de compra va a ser sumamente complicada. Respecto a los que llegan en los fichajes, yo sí voy a puntualizar en el tema de Jordan Sierra. A ver, esta temporada solo hizo
0: Jordan
3: un gol.
0: Jordan Sierra ya está confirmadísimo.
3: Sí, solo hizo un gol esa temporada, según yo, y fue contra Tigres, contra Querétaro. No tengo la memoria tan fresca en ese aspecto, pero sé que solo hizo un gol. Pero que al final de cuentas, pues es un hombre interesante que ya tuvo recorrido por la Liga MX, ya tuvo su paso en su momento por el conjunto felino. Entonces, yo creo que le viene bien un hombre así
0: al... ¿Estuvo en Lobos WAP?
3: Me parece que sí.
0: Estuvo en Lobos WAP, Jordan
3: sí,
0: Sierra.
3: Sí,
0: ¿eh?
3: Me parece que entonces, sí, estuvo en Lobos WAP. Sí,
0: retorna en Puebla.
3: Sí, retorna en Puebla. No es nuevo el ambiente para él. Y ahora, a ver, también compañeros, hay que ser muy honestos. O sea, la verdad es muy cruda, pero así es. Pues el Puebla tampoco está para ponerse exquisito, ¿eh?
2: No.
3: O sea, el Puebla tampoco está como para decir, ay, sí, este no. O sea, si vienen de Mazatlán, bienvenidos sean. Creo que se puede hacer un proyecto interesante con los jugadores que vengan de Mazatlán, ¿eh?
2: Si me preguntas, Max, creo que Mazatlán hasta tenía mejor plantilla que el Puebla, ¿eh?
3: Sí, Mazatlán tenía mejor plantilla que el Puebla. Y creo que...
0: Pizarro.
3: Pizarro
0: también estaba en...
2: Está en Juárez, ¿no?
0: Sí, claro.
2: Estuvo en Juárez, sí.
3: Pizarro está en Juárez. Pero el tema con Mazatlán, incluso yo creo que por ahí... O sea, para mí tienen un plantel que sí es competitivo.
0: Vamos a ver qué jugadores tenía ahí.
3: Sí. O sea, para mí sí es un plantel que tenía con qué. Y que, pues igual, puede que sea el Puerto, que es un sitio complicado, que no les terminó de dar.
2: La inversión, y eso está clarísimo, Max, era mejor.
3: Sí.
2: Era mejor mucho. En Mazatlán
0: es
2: que lo que le daban a Puebla.
3: Mucho.
2: Ahora esperemos que haya un poco más de inversión y de inyección económica en el Puebla, porque, a ver, si esta empresa, ¿no?, que conocemos de telecomunicaciones, se quiere quedar a fuerzas con el Puebla y que no lo ofrece a nadie, que no lo quiere vender, está bien. Pero entonces demuestra que crees en el proyecto, ¿no? Inyéctale dinero.
3: El tema es que el tío Richie, lo vamos a denominar así, ¿no? Ya sabemos a quién nos referimos todos, pero es una persona que, si ustedes han visto las declaraciones en redes sociales, ve el fútbol como un negocio. O sea, no ve ese proyecto que nosotros, por ejemplo, que la afición misma, pues espera ver todos los semestres, ¿no? Un proyecto que les dé frutos y que nos dé victorias y que nos ponga ahí a competir. No, lo cierto es que Puebla es una plaza bien, bien rentable y que así se ve. O sea, desde la posición más alta, o sea, recalco desde el tío Richie, y ya sabe usted a quién me refiero, pues así se ve. O sea, es un muy buen negocio y ya está.
2: Y para que, de contar. Pero que también puede ser un negocio muy rentable, Max.
3: Sí.
2: ¿Y cómo puede ser un negocio muy rentable? Pues que tengas un proyecto sólido y exitoso.
3: Sí, el tema es que es ese, ¿no? O sea, el fútbol es bien caprichoso.
2: Sí.
3: O sea, el fútbol teniendo ya plantillas como las que tiene de repente Monterrey, como las que tiene de repente Toluca, pues armar un proyecto es invertirle y luego arriésgate a que no funciona, chin, ahora qué procede, ¿no? Entonces, la verdad es que sí es un volado al aire, pero, o sea, a mí sí me convencen las personas que estarían sonando para el Puebla.
0: Y mira, aquí están, vamos a mencionar los jugadores de Mazatlán y ustedes me van a indicar a quién de ustedes traerían.
3: A ver.
0: Entre los atacantes se encuentra Mairo Lainez, Dudu Teodora, Omar Moreno, Fabio Gómez, Edgar Bárcenas, Billy Arce, Brian Rubio. En el medio campo tienen a Sebastián Santos, Jorge García, Josué Ovalle, chileno, Jesús Hernández, Jordan Sierra, que viene también de una lesión, ¿eh?
3: Sí.
0: Entonces, mucho ojo ahí. Alberto Herrera, Beto Herrera, que también va a regresar al Puebla, Alan Torres, Mauro Salete, Salvador Rodríguez, Sebastián Fierro. Y tiene también a Yair Alberto Díaz, Facundo Almada, Luca Admeroya, Christopher Castro, José Esquivel, que estaba en FC Juárez y también que fue seleccionado nacional de México, también se encuentra en el equipo de Mazatlán, y Franco Ramírez. De verdad que la plantilla sí es mucho mejor que
3: sí,
0: la del Puebla.
3: Sí, tiene mucha más profundidad la plantilla de Mazatlán, y por mucho, ¿eh? Y yo creo que, pues, le viene bien. Por ahí incluso destaco a lo de Rubio, ¿eh? Yo, si me lo preguntas, me parecería una adquisición interesante para el conjunto poblano. Lo cierto
0: ¿mexicano?
3: Es que, pues, es... No, me parece que no es mexicano.
0: ¿Es mexicano?
3: Sí, es mexicano.
0: ¿Es mexicano?
3: Mexicano. Pues, además de todo, fíjate, no se gastaría una
0: plaza
3: de extranjero. Pues, parte de la información del Club Puebla. Usted coméntenos quién le gustaría de esos nombres que tienen Mazatlán para que pueda llegar al cuadro de la franca. Son 1:46 PM. Nos vamos al último corte de la información y regresamos con más a Minuto Cero.
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3: Son 1:48 PM. Regresamos con la información a minuto cero y ya cada vez se siente menos. De hecho, yo diría que vería prudente, compañero, ya faltan 26 días para el Mundial, que cada que iniciemos un programa, lo empecemos con cuántos días menos faltan mes, menos ¿no? para el Mundial, ¿no? Mañana faltan 25, bueno, sí. Yo creo que sería buena idea. Faltan 26 días a partir de hoy para el Mundial y ya salieron más noticias al respecto de las selecciones, en este caso del que es uno de los trabucos más importantes, una de las candidatas inequívocas de la selección de Francia, Crespo.
2: Sí, ya salió la convocatoria oficial, ya son los 26, ¿eh? Ya son los 26 que van a ir a la Copa del Mundo por parte de Francia. Como porteros llevan a Mike Maignan del AC Milan, uh-huh. 30 años, Bryce Samba, 32 años del Stade Rennais y Robin Rieser del Lens, apenas 21 años. Como defensas llevan a Dayot Upamecano, uno de los mejores defensas del mundo, del Bayern Múnich, William Saliba de 25 años del Arsenal, Ibrahima Konaté de 26 años del Liverpool, Maxence Lacroix del Crystal Palace, 26 años, Theo Hernández que juega en Arabia Saudita, Lucas Hernández que juega en el Paris Saint-Germain, Lucas Digne todavía la alcanzó para ser convocado del Aston Villa, Malo Gusto del Chelsea, 22 años, y Jules Koundé del Barcelona, de 27 años. Mediocampistas, el boxeador Aurélien Tchouaméni, de 26 años, del Real Madrid.
3: El boxeador.
2: N'Golo Kanté, todavía le alcanzó otra convocatoria más, juega en el Fenerbahce, ya de 35 años. Warren Saint-Emery, de 20 años, del Paris Saint-Germain. Manu Koné, que juega en la Roma, 24 años, y Adrien Rabiot, del AC Milan, 31 años. Y aquí es donde viene el verdadero trabuco, compañero.
3: Sí, no, güey.
2: Aparte de la defensa, que traen también una superdefensa, en la delantera nada más y nada menos, Marcos Bravo, Michael Olise, del Bayern Múnich, Desiré Doué, del Paris Saint-Germain, Ryan Cherki, del Manchester City, Bradley Barcola, del Paris Saint-Germain, Magnus Akinloche, del Mónaco, Ousmane Dembélé, del Paris Saint-Germain, Kylian Mbappé, del Real Madrid, Marcos Thuram, del Inter de Milán, y Jean-Philippe Mateta, del Crystal Palace.
3: Oh, bueno, te ataca Dios y te defiende el diablo.
2: Es una locura.
3: Es un trabucazo.
2: Creo que lo más débil podría ser el medio campo o la portería.
3: El medio campo, entre comillas, ¿no? Porque es cierto, ¿no? No, a ver, es que yo, por ejemplo, sí tengo muy claro que Robin Rieser es un buen prospecto. O sea, que mañana tampoco canta mal la ranchera. O sea, yo soy muy sólido por donde lo vean, ¿eh?
2: Si sí, es que N'Golo Kanté con 5 pulmones te quita 3,000 balones.
3: N'Golo Kanté, el tema de Tchouaméni, que pese a que de repente se agarra golpes con sus compañeros, pues sigue siendo un muy buen futbolista. Zaire Merí, que lo hace muy bien en el París, que fue una gran revelación. Gran equipo, ¿eh? Gran equipo de la selección francesa. ¿Hasta dónde crees que llegue la selección francesa?
8: No, final, ¿eh?
3: ¿A la final?
2: Sí, final. Sí. Yo creo que serían tres mundiales consecutivos que llega a la final Francia, ¿no?
8: Y es que menciona los nombres y también los equipos en donde cada uno juega y también la edad, y te das cuenta que hay mucho para esta selección.
2: No, ¿eh? A ver, Francia podría ser una selección B, C y D.
8: Y los que no convocaron, ojo ahí, ¿eh?
2: Sí. Que podrían competir sin ningún problema, ¿eh?
3: Sí, sin ningún
8: Camavinga
3: problema.
8: Camavinga no entró, ¿verdad?
2: ¿Camavinga no entró?
3: No, que, bueno, Camavinga ni en el Madrid ya entra, la verdad es que me parece justo que no esté. Colomani también es otro de los que no entró. Camavinga y Colomani eran de los nombres que no alcanzaron a estar dentro de los 26 seleccionados de Francia. Y Didier Deschamps, este hombre que va por otra competencia internacional, pues yo creo que ya es sin duda figura en Francia, ¿no?
2: Sí, a ver, mira, fíjate, de los que no entraron, Camavinga, Thuram, Corentin Tolisso, Randall Colomwani, el Junior Kruopi, así se llama, el Junior Kruopi, Florian Thauvin, Esteban Lepol y Pierre Kalulu. Son los borrados por Didier Deschamps.
3: ¿Thauvin? ¿Cómo se pronuncia?
2: Thauvin,
3: que estuvo en los Tigres y que fue por su segundo aire a Europa y luego llegó al Marsella y el muchacho, a Lens.
2: Y la rompió como Maximán, ¿eh?
3: Como Maximán, que aquí vino a la América nada más a robar y ya luego se fueron a Francia de nueva cuenta a hacer figuras, pues no les alcanzó.
2: Como en su momento Marañao al Cruz Azul, oye, ¿no?
3: Como en su momento, ya hay acordado, fíjate qué datazo. Pues Francia es sin ninguna duda una de las selecciones que más va a figurar en este mundial. Tiene una selección muy completa. Yo no la veo como finalista, ¿eh? Yo no creo que repitan tres finales otra vez, pero sí.
8: Entonces, cuartos. ¿Para ti quiénes son?
3: Híjole, ¿para mí los finalistas?
8: Pues si dices que Francia, ¿no?
3: Yo veo a... Por ahí vi una estadística, ya usted... Será muy famosa mediante pase el mundial, de que Países Bajos iba a ganar el mundial, ¿eh?
8: No. ¿Mm?
3: Yo por ahí veo a Países Bajos figurando, ¿eh?
2: Tienen una muy buena selección.
8: Ya está muy evolucionada y ya tiene un nuevo aspecto.
3: Sí, tiene nuevos
2: aspectos. Ahora, que Francia trae un trabuco...
3: Sí. Eso nadie lo niega.
2: No creo que nadie traiga mejor selección que Francia, sinceramente.
3: No, yo creo que
8: México,
3: no.
8: México-Francia en la final.
2: Excelente.
3: No, bueno.
2: Pero nos meten cinco manos.
3: antes de que se nos olvide, compañeros, porque ya nos estamos yendo como hilo de media, tiene exactamente 7 minutos y poco más para mandar un mensaje a través de la poderosa red de 5 Radio, a través del 2222-382990. Yo le avisé en mi noticiario que estuviera atento de minuto cero. Hay... Dos pases cuádruples para que se vaya con toda la familia, con los amigos, a ver a los Pericos, que hoy podrían sacar la escoba contra los Bravos de León. Hoy se podría sacar la escoba contra los Bravos de León, alejarse todavía más en el liderato. Vaya usted, aproveche. Lo único que tiene que hacer es mandar sus datos y recuerde que son físicos los boletos, ¿verdad?
8: Sí.
3: Físicos los boletos, entonces tiene que usted mandar los datos de la persona que va a recoger esos boletos y entonces, bueno, ya de esta manera puede acudir al estadio al juego de hoy, el último de la serie, para que se dé cita, mande su mensaje de yo quiero boletos para el juego 3 de Pericos. Es todo lo que tiene que hacer. Nuestra compañera Tania Torres estará pidiéndole sus datos y fin del comunicado para que se apresure. Ya le queda cada vez menos tiempo.
8: Y ya a través del mensaje, pues ya le notificamos.
3: Ya le estaremos notificando. Eso, ¿no? Tú ganaste, tú no ganaste. Son dos cuádruples. No pierda la oportunidad de ir con sus amigos. Marcos Rojo.
8: Sí, pues hay que esperar a ver cuántos se anotan y a esperar también el encuentro de ese partido de béisbol, Max.
2: Para que se lleven a toda la familia, ¿no? Toda la familia. También. Son dos cuádruples. Aproveche.
8: ¿Ya es el último juego?
3: De esta serie, sí.
2: ¿No? Los Pericos están jugando a un nivel bárbaro. Ya me cerraron la boca. Yo pensé que iban a perder esta serie contra los Bravos.
3: Pero dilo bien.
2: Se reconoce. Y mira, qué bueno que me cierren la boca los Pericos de Puebla. Porque siempre...
8: Y también se te va a cerrar cuando Cruz Azul elimine a Chivas.
2: Eso sí, no, Marcos Bravo. Ahora sí ya me estás prendiendo. No me prendas porque, híjole, Marcos Bravo. A ver, sí. Lleve a toda la familia dos boletos cuádruples. Recuerde mandarnos su nombre completo, su teléfono de contacto. Mándanos, yo quiero ir a ver a los Pericos.
8: Tiene 5 minutos, 3. ¿Eh?
2: Entonces, mande ya sus mensajes, son dos cuádruples, por favor, no se pierda este show de los Pericos que están en un gran momento, o pues comer una semita ahí del hermano Sardán, que son buenísimas.
3: Son muy buenas.
2: Por favor, toma nota, Tania Torres, esas son las que me gustan. No, no es cierto, Tania.
3: Pues ahí está, para que se apresure. Y continuando en el tema de las elecciones, y antes de despedirnos, tocar el tema de que Carlo Ancelotti renovó hasta el 2030. Hasta el año 2030, es decir, otro ciclo mundialista, el que se aventará con la selección de Brasil. Compañeros, ¿qué les parece esta renovación de parte de Carlo Ancelotti? Que pues está más ocupado en la fiesta de Brasil que en la tragedia de Italia.
8: Es que sí, tiene que ser, ¿no, Ancelotti?
3: Tiene que ser la fiesta, ¿eh? Ah, yo pensé que ibas a decir eso.
8: No, que... Ahorita está enfocado, ¿no? En dar el
2: es que Marquitos es fiestero también.
3: Sí, Marquitos.
2: Marquitos quisiera estar en Brasil ahorita.
8: Uf, sería increíble, ¿eh? Pero bueno, ya hablando de Ancelotti, qué bueno, ¿no? Que siga renovando y que, pues, esté al frente.
3: Sí, lo de Carlo Ancelotti, que, pues, ya lo decíamos fuera del corte, ¿no? se ha ocupado más de Brasil, que bueno, al final es quien le está dando el empleo y justo es, pero...
8: Y donde puede sacar poquito. Mejor provecho, sí. Porque a ver, ya fue campeón en distintas ligas y por qué no, le falta una selección, pues, y más la de Brasil.
3: Yo optaría que se fuera con su selección natal, pero bueno, ya, le gustó el carnaval de Brasil, Rafa.
2: Le encantó y pues bueno,
8: ¿a quién
2: Italia...
8: le va a encantar el carnaval de Brasil?
2: Italia hundido y pues Carlo Ancelotti en buena forma ahí con Brasil, que pues no hay muchas expectativas de la selección brasileña en este mundial. No. Hay muchos que lo ponen muy por debajo, por ejemplo, de Francia, de España o de Argentina. Pero ya veremos, Carlo Ancelotti es todo un estratega y pues de lo mejor que hay en el mundo.
3: Sí, de lo mejor.
8: Tiene que ser convocado, compañeros.
2: Está contemplado.
3: Pues está contemplado, ¿eh? Está contemplado, pero por ahí incluso pues había rencillas con lo que es Carlo Ancelotti y Neymar. 1:57 p.m. Ya nos vamos. No sin antes felicitar a nuestro compañero Toño Zamora, que hoy está de cumpleaños.
2: ¡Ah, claro, Toño! Un abrazo desde minuto cero.
3: Le mandamos un muy fuerte abrazo de todo el equipo de deportes. Sabe que también en la redacción
8: claro.
3: Se le quiere bastante. Pues ya a ver a dónde nos iremos después, pero bueno. Bueno, ojalá que nos esté viendo, porque si no,
8: ojalá, de las mañanitas.
3: Si no, le pasamos el clip, le recortamos, le decimos a Nachito Vidal que nos eche la mano. Pero son 1:58 p.m, compañeros. Nosotros estamos llegando al final de este informativo de Minuto Cero. Recuerde seguir mandando su mensaje al 2222-3829-90. A nombre de Martín Tapia en la cabina, de Marcos Bravo, de Rafa Crespo, su servidor Max López y, por supuesto, a nombre de Toño Zamora, les espera en una nueva emisión de Minuto Cero.
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1: ¿Qué tal? ¿Cómo le va? Soy Marcos Bravo y a continuación te presento la información más importante al momento. El presidente municipal Armando Aguirre instruyó labores de limpieza y desasolve en San Francisco Ocotlán tras la lluvia registradas ayer. Las acciones son realizadas por cuadrillas de la Dirección de Agua Potable. Por otro lado, la secretaria de Bienestar, Laura Artemisa García Chávez, encabezó la entrega de 300 tinacos a familias en la colonia Clavijero, en Puebla Capital, y destacó que el acceso al agua representa bienestar y mejoras condiciones de vida. La Comisión Estatal para Protección contra Riesgos Sanitarios de Tlaxcala informó la suspensión de 23 bares en distintos municipios por incumplir horarios y permitir consumo de cigarros en los establecimientos.
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1: Más de la información, la directora de Carreteras y Cuotas de Puebla, Norma Layón, anunció en Buenos Días, el noticiario de la gente, que se realizará una obra mayor de más de 500 millones de pesos en el libramiento elevado sobre la autopista México-Puebla. Informó que los trabajos iniciarán este año y contemplan la construcción de un acceso desde el periférico al segundo piso de la autopista México-Puebla, así como una bajada con mayor amplitud hacia el Estadio Cuauhtémoc, con el objetivo de mejorar la conectividad y agilizar la movilidad en la zona. Por otro lado, la presidenta municipal de San Pedro Cholula, Tonancy Fernández, informó que no se suspenderá el servicio de recolección de basura en el municipio, pese a la suspensión parcial del relleno sanitario Chiltepeque, ya que se encontró un espacio alterno para la disposición de residuos. El clima en este momento es de 25 grados centígrados. Para el radar le informó Marcos Bravo en la operación digital Martín Tapia. Que tenga una excelente tarde.
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0: Son las 2:06. Les saluda Girat Aguilar Miranda en la multiplataforma de Red Ciudadana, en radio, redes sociales y portal de noticias, redciudadana.mx. Saludamos en la producción a Jonathan Cruz, a Isaac Vidal en audiovisual, a López Corte en Red Ciudadana 1120 AM y a Martín Tapia en la HR 1090 AM. Y vamos con la información. El gobierno de la ciudad de Puebla informó que con base en criterios técnicos, ambientales y sanitarios, la Procuraduría Federal de Protección al Ambiente determinó la clausura de temporal parcial del relleno sanitario de Chiltepeque debido a trabajos de control, manejo y mitigación de lixiviados dentro de sus instalaciones, situación que se incrementa con el inicio de la temporada de lluvias. Para evitar afectaciones a la ciudadanía, se determinó que el ingreso de residuos provenientes de municipios aledaños se realizará de manera escalonada y coordinada, permitiendo desarrollar las acciones necesarias para establecer las condiciones operativas y ambientales del sitio. En la capital poblana, el servicio de recolección de basura se mantiene de manera normal. La autoridad explicó que las precipitaciones generan un aumento en la producción y acumulación de lixiviados, por lo que es necesario reducir temporalmente la carga operativa del relleno a fin de prevenir riesgos de contaminación, proteger los recursos hídricos y salvaguardar la salud pública. El gobierno de la ciudad de Puebla reiteró que esta disposición es temporal y preventiva y que forma parte de las acciones orientadas a garantizar una gestión integral de residuos ambientalmente responsable y en protección de la salud y de los derechos ambientales de la población. Hasta aquí parte de este comunicado que ha emitido el gobierno de la ciudad de Puebla para dar a conocer esta clausura temporal parcial del relleno sanitario de Chiltepeque por parte de la Profepa, y que en el caso de los municipios aledaños que van a dejar sus residuos a este relleno de Chiltepeque, el ingreso será de manera escalonada y coordinada. Y en el caso de la capital poblana, el servicio se mantiene de manera normal. Y sobre este tema, la presidenta municipal de San Pedro Cholula, Tonantzin Fernández Díaz, informó que no se suspenderá el servicio de recolección de basura en este municipio, pese a la suspensión temporal parcial del relleno sanitario Chiltepeque. La presidenta explicó que el ayuntamiento encontró un espacio alterno para la disposición de residuos, lo que permitirá mantener la operación normal del servicio y evitar afectaciones a la población. Es lo que ha comentado la presidenta Tonantzin Fernández. Vamos a escuchar.
1: Buenas noticias para San Pedro Cholula. Amigas y amigos, queremos informarles que después de diversas gestiones que hemos estado realizando, logramos tener un espacio para poder garantizar la recolección de basura en nuestro municipio. Así que a partir de este momento se dará continuidad a la recolección de basura de manera normal, con los mismos horarios, los mismos días establecidos. Y bueno, como todos saben, siempre estaremos trabajando para garantizar el bienestar de tu familia. Así que es momento de seguir trabajando muy fuerte por Cholula y bueno, queda garantizada la recolección de basura en los horarios normal. Muchas gracias a todo el equipo del organismo operador de Limpia, que siempre hace un trabajo de manera puntual y sobre todo en beneficio de tu familia. Vamos a seguir trabajando muy fuerte para que le vaya bien a San Pedro Cholula. Gracias.
0: Son las 2 de la tarde ya con 11 minutos, pues así el tema de la recolección de basura, en tanto que algunos otros municipios, como es el caso del municipio de Cuautlancingo, también ha informado la suspensión temporal del servicio de recolección de basura debido a esta situación en el relleno sanitario de Chiltepeque, por lo que las autoridades municipales de Cuautlancingo pidieron a la ciudadanía no sacar residuos a la vía pública hasta nuevo aviso, mientras continúan las labores para restablecer el servicio de manera regular. Son los dos únicos municipios que se han pronunciado sobre este tema de lo que ocurre en el relleno de Chiltepeque, que es del municipio de Puebla. El municipio de Puebla ya explicó las causas de esta clausura temporal, parcial. El gobierno de Cholula dice que ya encontró un lugar donde poner la basura, y el caso de Cuautlancingo, que hasta nuevo aviso, esperemos también haya comunicación por los otros municipios de cómo resolverán este tema de la disposición final de la basura. Recordemos que desde que se clausuró el relleno sanitario de Calpan, de San Andrés Calpan, todos los municipios conurbados llevan su basura a Chiltepeque. Entonces, ahorita serían los afectados porque les estarían recibiendo la basura de forma escalonada y eso afectaría el servicio de recolección. Estaremos pendientes de Ocoyucan, de San Andrés Cholula, de Coronango, que puedan también dar a conocer de qué forma se va a atender esta situación de la recolección de basura luego de esta clausura parcial del relleno sanitario de Chiltepeque. Ya son las 2 de la tarde con 13 minutos. Vamos a hacer un recorrido por los reportes de usted, los reportes de la red más importantes que hemos recibido en el transcurso de este día. Un percance vial en la vía Tliscayot, cerca del Hotel Camino Real, generó carga vehicular en la zona. Autoridades recomendaron a los conductores reducir la velocidad y manejar con precaución mientras realizaban maniobras para normalizar la circulación. 2 de la tarde con 14 minutos. Dos mujeres fallecieron luego de que un vehículo Nissan March se estrelló contra la parte trasera de un tráiler que estaba detenido en el kilómetro 146 de la autopista Puebla-Córdoba. De acuerdo con los primeros indicios, se presume exceso de velocidad por parte del automóvil compacto, ya que se estrelló, pero con una fuerza brutal que quedó prácticamente pues todo como acordeón. Este vehículo, las víctimas fueron identificadas como Dora María Saqueda Cruz y Yasmín Yasnara Cárcamo Saqueda. La circulación permaneció afectada mientras se realizaban las maniobras y las diligencias en la zona, en lo que es el kilómetro 146 de la autopista Puebla-Córdoba. 2 de la tarde con 15 minutos. En más información de usted, información de la red que hemos recibido en lo que va del día al 2222-382990, el WhatsApp de la poderosa red. Se registró el descarrilamiento de un tren en Aculcingo, esto ya en el estado de Veracruz, específicamente en la comunidad de Próspero Pineda, donde dos locomotoras se salieron de la vía, lo que generó movilización de cuerpos de emergencia y personal ferroviario. Hasta el momento no se reportan personas lesionadas ni víctimas mortales. Mientras autoridades realizan las labores en la zona, se espera más información en las próximas horas. Vamos a una pausa. Está usted en la multiplataforma de Red Ciudadana, en radio, en Red Ciudadana, 1120 AM, en la HR 1090 AM, en redes sociales, en X, Facebook y YouTube. Está nuestra señal en vivo y en directo para que pueda ver lo que escucha en radio. Así que si usted quiere ver las noticias, redes sociales, quiere seguirlas escuchando en radio, Red Ciudadana o la HR, y si quiere hacer las dos cosas, en nuestro portal de noticias, redciudadana.mx. Ya son las 2 de la tarde con 16 minutos.
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0: Son ya las 2 de la tarde con 19 minutos. Seguimos aquí en la multiplataforma de Red Ciudadana, en radio, redes sociales y portal de noticias, redciudadana.mx. Noticias todo el tiempo, todo el día. Reportes de la red en vivo igual, todo el tiempo, todo el día. Aquí en radio, redes sociales y portal de noticias. Seguimos con más. Se reportó sobre cupo en una unidad del transporte público, además con mucho riesgo, esto en la carretera federal Puebla-Mozoc, a la altura de la Divina Providencia, donde pasajeros viajaban colgados de una unidad de transporte público, pero literalmente el cuerpo estaba fuera, se iban deteniendo de los estribos. Los pies apenas sí alcanzaban, de hecho de repente como que la persona que iba allí colgada se cansaba. Estamos hablando de que va ahí colgado, era mucha, yo creo que la necesidad por llegar a su destino. Es la ruta, tratamos de ver ahí qué ruta es la ruta, es que de repente como que se aleja la imagen, ahorita le decimos de qué ruta es. Esta situación, pues sin duda que representa un riesgo directo para quienes se desplazan en esta zona. El hecho también, pues abre el cuestionamiento sobre la negligencia del chofer por permitirlo o la imprudencia de los usuarios ante la necesidad de llegar a tiempo a su destino. ¿Cuál de las dos situaciones? ¿Quién es el responsable en estos casos? ¿Es el chofer o es el usuario que así decide viajar, que decide viajar de esa manera en esta unidad del transporte es la ruta 86, ruta 86, unidad 06, ruta 86, unidad 06, es esta unidad del transporte donde esta mañana iban colgados los pasajeros. 2:21 p.m. Un motociclista resultó lesionado tras un percance vial en la 14 Sur frente al conjunto habitacional San Jorge, donde ciudadanos pidieron la pronta intervención de los cuerpos de emergencia. 2:21 p.m. La presencia de un automóvil averiado en el paso a desnivel Juárez Cerdán provocó afectaciones viales durante esta mañana al obstruir parcialmente uno de los carriles de circulación. Automovilistas reportaron reducción en la velocidad del tránsito y carga vehicular en la zona mientras se realizaban las maniobras para poder retirar esta unidad allí en el paso a desnivel Juárez Cerdán. 2:22 p.m. se registró un accidente vial en el cruce de la 35 Poniente y la 17 Sur, aquí en la ciudad de Puebla, lo que afectó la circulación en la zona y generó tránsito en ambos sentidos. Autoridades pidieron a los conductores tomar precauciones mientras realizaban las maniobras para retirar las unidades involucradas en la 35 Poniente y la 17 Sur aquí en la ciudad de Puebla. 2:23 p.m. se reportó la quema de cables, esto debajo del puente de San Felipe en inmediaciones de la autopista México-Puebla, en un lugar que se le ha conocido como el Hornito. De hecho, ahí había una curva, bueno, existe todavía, pero ahora ya es de baja velocidad, pero cuando era parte de la autopista en esa curva famosa del Hornito, era tiro por viaje los accidentes. Pues bien, en esa zona del Hornito es donde se reportó esta quema de cables. Al parecer los tenían allí almacenados, algo pasó, el caso es que los quemaron y era una humadera que incluso llegaba en algunos momentos a impedir la visibilidad de los vehículos en esta zona de la autopista México-Puebla. Provocó intensa presencia de humo y, como ya le decía, afectación a la visibilidad en la zona. 2:24 p.m. se registró carga vehicular en la autopista México-Puebla a la altura de las casetas de San Martín rumbo a la Ciudad de México tras un percance vial que afectó el flujo en la zona. Después se restableció ya la vialidad para que pudieran ya desarrollar allí su pago, bueno, realizar su pago y poder transitar sin problema con dirección a la Ciudad de México. 2:24 p.m. se registró también un percance vial sobre Avenida de las Torres y la 11 Sur, aquí en Puebla Capital, lo que afectó la circulación en la zona y generó tránsito lento en ambos sentidos. Llegaron unidades de la policía de la ciudad para atender esta situación y poder despejar la zona. 2:25 p.m. vecinos de la colonia Ricardo Flores Magón, en Atlixco, denunciaron a un sujeto captado en video abriendo un vehículo blanco para robar una mochila con herramientas. De acuerdo con los reportes vecinales, el implicado ya cuenta con antecedentes por ingresar a robar en un negocio de la zona, por lo que pidieron mayor vigilancia y seguimiento por parte de las autoridades municipales de Atlixco. 2:25 p.m. 25 minutos, vamos a un servicio social La Fiscalía General del Estado de Puebla emitió un boletín de búsqueda para José Luis Bonilla Salas, de 82 años, quien desapareció el 13 de mayo en Santorum, municipio de Cuautlancingo. De acuerdo con la información oficial, el hombre se dirigía a su domicilio y desde ese momento se desconoce su paradero. José Luis Bonilla Salas mide 1.64, es de complexión delgada, tez morena, clara, cabello cano y lacio, presenta diversos lunares en la cara, además de una cicatriz por quemadura en una de las palmas de la mano. Al momento de su desaparición, vestía chamarra negra, pantalón de mezclilla azul marino y zapatos de vestir negros. La Fiscalía solicita el apoyo de la ciudadanía. Cualquier información puede proporcionarse de manera confidencial y anónima al WhatsApp 22-12-83-81, 22-12-83-81-42. Repito, 22-12-83-81-42 es el WhatsApp de la Fiscalía, a donde se puede aportar cualquier información que logre dar con el paradero de José Luis Bonilla Salas, de 82 años de edad. Ya son las 2 de la tarde con 27 minutos. La directora de carreteras de Cuota, Norma Layón, dio a conocer en Buenos Días, el noticiario de la gente, que la construcción de la caseta en la vía Tliscayot de la autopista México-Puebla avanza un 35% a nivel global. 35% es el avance de la obra. Recordó que el proyecto contempla 10 casetas de cada lado, con planes para su inauguración en 2027, como parte del esquema de modernización y control operativo de esta autopista, la autopista vía Atlixcáyotl, que comunica a la ciudad de Puebla con el municipio de Atlixco. Vamos a escuchar.
10: La llamada Norma Layón Arum, ella es directora de carreteras de Cuota de Puebla. ¿Qué tal? ¿Cómo estás, directora? Buenos días.
11: Rafa, ¿cómo estás? Muy buenos días, muy bien. ¿Ustedes cómo están? Un abrazo a toda tu audiencia.
10: Muchas gracias, y aquí estamos pendientes de lo que sucede con nuestras carreteras de Cuota en Puebla. ¿De qué vialidades estamos hablando y en qué condiciones las reportas?
11: Pues mira, antes que nada les mando un saludo a nuestro gobernador Alejandro Armenta, a todas y a todos los radioescuchas, y agradezco esta llamada, y te quiero compartir el avance de la caseta de la carretera de Cuota Atlixco-Puebla. Lleva un 35% en su ejecución a nivel global, y recordarles que vamos a tener 10 casetas de cada lado y que esta obra se va a inaugurar en el 2027.
10: Y ya era un clamor, ¿no? Porque allá Atlixco se ha convertido ya en un punto de referencia para los fines de semana, pero además para muchas actividades, convenciones, ferias.

0: un trabajo en esta carretera y además va a incluir unas rampas, unas bajadas de las laterales hacia la vía Aquiscayo, que esto también va a desahogar y le va a dar mucha movilidad a esa zona.
1: Sin duda es una buena noticia y que lo sepan, avanza ya 35%.
2: Ya son las 2 de la tarde con 30 minutos. También la directora de carreteras de Cuota, Norma Layón, en esta entrevista en el noticiario Buenos Días, anunció que se realizará una obra mayor de más de 500 millones de pesos en lo que es el libramiento elevado sobre la autopista México-Puebla, lo que conocemos popularmente como el segundo piso. Informó que los trabajos iniciarán este año y contemplan la construcción de un acceso desde el periférico al segundo piso de la autopista México-Puebla, así como una bajada con mayor amplitud hacia el Estadio Cuauhtémoc, con el objetivo de mejorar la conectividad y agilizar la movilidad en la zona. Quienes conocen este segundo piso, viven en esa zona, transitan por esa zona, saben que no hay forma de que si va del periférico, por ejemplo, viene de la vía Tliscayo hacia Volkswagen y quiere entroncar con el segundo piso, no hay forma de hacerlo. Tendría que bajarse a la autopista, ir hasta Xostla, ir a dar la vuelta, regresar y ya subirse al segundo piso. No hay forma. Ahora también en la calzada Zaragoza, que es una de las principales entradas a la ciudad de Puebla, pues no hay bajada. Viene alguien de la Ciudad de México, viene sobre el segundo piso y no hay forma, no hay forma de que pueda entrar a Puebla por la calzada Zaragoza, a la altura del Estadio Cuauhtémoc. Entonces, por eso la importancia de estas dos obras que anunció también en el noticiario Buenos Días, Norma Layón, directora de carreteras de Cuota.
1: ¿En dónde más tenemos intervención en las carreteras de Cuota de Puebla actualmente, Norma Layón?
0: Fíjate que el EP va a ser una gran obra de más de 500 millones de pesos. Es el libramiento elevado que tenemos sobre la carretera México-Puebla. Y empezarán para hacer un acceso al periférico y una bajada hacia el Estadio Cuauhtémoc, lo cual también nos da muchísimo gusto porque hacía mucha falta también quitar este nodo, este embotellamiento que se hacía hacia la bajada del estadio. Y bueno, empezarán este año y creo que también va a ser de gran utilidad para todas y todos los poblanos.
1: Es decir, desde el segundo piso, desde esta parte elevada que tenemos de la autopista, ¿habrá cómo, digamos, bajarse para el estadio?
0: Va a haber una bajada al estadio con más amplitud, con más carriles, y también va a tener una entrada desde el periférico al libramiento elevado.
1: Muy bien, pues sobre todo también para que lo aprovechen aquellos transportistas que pasan por nuestra ciudad y que quieren evitar todo el tráfico en la parte baja, que necesitan llevar sus mercancías, que buscan mayor seguridad.
2: Son las 2 de la tarde ya con 33 minutos. Hemos escuchado a Norma Layón, directora de carreteras de Cuota Puebla, con estos dos importantes anuncios. El entronque del periférico para conectar con el segundo piso de la autopista y la construcción de una bajada del segundo piso a la altura del Estadio Cuauhtémoc para poder ingresar a la ciudad de Puebla, y el avance del 35% que tienen las obras de la caseta de la ampliación del ampliación y reubicación de la caseta de peaje de la vía Atliscayot, la autopista Puebla-Atlisco. Ya son las 2 de la tarde con 34 minutos. Esto es Red Ciudadana, la multiplataforma para usted en radio, redes sociales y portal de noticias. Le recuerdo el WhatsApp de la poderosa red para recibir sus mensajes: 22 22 38 29 90. 2 de la tarde, 34 minutos.
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0: Son las 2 de la tarde ya con 37 minutos. Está usted en la multiplataforma de Red Ciudadana. Recuerde las noticias en radio, en redes sociales para que las vea y en el portal de noticias para que las cheque en el momento que usted quiera, para que pueda ingresar a partir del portal a la señal por internet de Red Ciudadana, para que nos vea también allí. Allí también está la señal en vivo. Todo lo que hay, muchas cosas que puede hacer en el portal, por eso le invito a que visite el portal de noticias redciudadana.mx y también le recuerdo el canal de WhatsApp de Red Ciudadana, que puede 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Seguimos con más información. El gobierno del estado informó sobre un cierre temporal en los carriles centrales del periférico ecológico a la altura del Boulevard Atlixco con sentido a Volkswagen, debido a trabajos de rehabilitación de la cinta de rodamiento. La medida estará vigente hasta el día de mañana 15 de mayo en un horario de 8 de la mañana a 6 de la tarde. También hay un cierre parcial intermitente sobre la diagonal Defensores de la República entre 30 Poniente y Boulevard 5 de Mayo con sentido a la China Poblana. Esto también debido a trabajos de pavimentación. Esta medida también estará vigente hasta el día de mañana 15 de mayo en un horario de 8 de la mañana a 6 de la tarde. Y asimismo se informa de un cierre parcial por trabajos nocturnos de pavimentación en la lateral de la autopista México-Puebla entre el puente de FIMSA y el outlet Puebla con sentido a la Ciudad de México, en la lateral de la autopista, la que está enfrente de la planta armadora Volkswagen. El cierre aplicará de el 12, o sea, inició ayer, antier, y estará también hasta mañana 15 de mayo, aunque es probable que se prolongue porque si es un tramo grande de obra que se estará repavimentando. Este cierre es de 8 de la noche a 6 de la mañana, por lo que autoridades recomiendan tener previsiones y considerar rutas alternas ante la reducción temporal de carriles. Y le agregamos lo que usted nos ha dicho a través del WhatsApp de la red 22 22 38 2990, que en esta lateral ya están las máquinas, la fresadora, volteos, pipas, algunos otros vehículos que se quedan ahí, aunque no trabajan, pero ahí se quedan estacionados, para que también tenga cuidado y no sea que no se dé cuenta o en las prisas, pues se vaya a estampar allí. Entonces también mucha, mucha precaución. 2:41 p.m. El Infonavit anunció que el 17 de mayo, es decir, el próximo domingo, de 10 de la mañana a 4 de la tarde, se llevará a cabo una feria de crédito aquí en la ciudad de Puebla para asesorar a trabajadores sobre las distintas opciones de financiamiento que tiene disponibles el instituto. Durante esta jornada se brindará información sobre el programa de vivienda para el bienestar y sobre los beneficios de la aplicación Infonavit Solución Integral. Esta herramienta que permite sanear y reestructurar créditos impagables. Los asistentes también podrán solicitar orientación sobre créditos para adquirir vivienda o terreno, pago de hipoteca bancaria y trámites relacionados con el programa Mejoravit. El organismo reiteró que todos los trámites son gratuitos, sin intermediarios, bajo la premisa de que la vivienda es un derecho humano. ¿Dónde se ubica la delegación del Infonavit? ¿Dónde será esta jornada, esta feria de crédito Infonavit? Es en el Boulevard Esteban de Antuñano, número 2701, en la colonia Ampliación Reforma. Para más fácil, Boulevard Esteban de Antuñano y 25 Poniente. Boulevard Esteban de Antuñano y 25 Poniente, ahí. Ahí va a haber el edificio donde está el Infonavit. Domingo 17 de mayo, de 10 de la mañana a 4 de la tarde, esta feria de crédito Infonavit. 2 de la tarde ya con 43 minutos. Y tenemos también avisos del Poder Judicial. El Poder Judicial del Estado también está convocando a que pueda resolver sus dudas y atender también quejas e inquietudes a través del módulo itinerante de atención y orientación ciudadana. El lunes 18 de mayo, estará en el Distrito Judicial Tehuacán, en la Casa de Justicia, que se ubica en la calzada Adolfo López Mateos, número 4, en la ex Hacienda San Lorenzo, de 8 de la mañana a 3 de la tarde. Participan el Juzgado de lo Penal, el Juzgado de Oralidad Penal y de Ejecución del Sistema Acusatorio Adversarial de la Región Judicial. Así que acérquese, van a ayudarle si usted tiene dudas, si tiene alguna queja, si tiene alguna inquietud sobre algún tema que tenga que ver con el Poder Judicial. Y también allá en Tehuacán tendrán este módulo el miércoles 20 de mayo, pero ese día estará en el CIS de Tehuacán, que está en la carretera federal Puebla-Tehuacán, kilómetro 114, Colonia Manantiales, en San Lorenzo, Teotipilco. En esta jornada del miércoles participarán el Juzgado Primero de lo Civil y el Juzgado Segundo de lo Civil, también para que pueda resolver dudas y le puedan atender sus quejas e inquietudes a través de este módulo itinerante de atención y orientación ciudadana del Poder Judicial del Estado de Puebla. Ya son las 2 de la tarde con 45 minutos. Si tiene pensado todavía esta tarde viajar a la Ciudad de México, tome en cuenta que este jueves 14 de mayo el programa Hoy No Circula en la zona metropolitana del Valle de México aplica para vehículos con engomado verde, terminación de placas 1 y 2 y holograma también 1 y 2. Los hologramas doble cero y cero están exentos de las restricciones establecidas para esta jornada en la zona metropolitana del Valle de México. Es tiempo de nuestra última pausa de información comercial. Ya regresamos aquí a las noticias por radio, por redes sociales y por el portal de noticias redciudadana.mx. 2 de la tarde, 46 minutos.
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0: Son ya las 2:48 p.m. Está usted en la multiplataforma de Red Ciudadana, donde escucha noticias por radio, las ve en redes sociales y las puede consultar en el momento que usted quiera en el portal de noticias redciudadana.mx. El WhatsApp de la poderosa red para seguir recibiendo sus reportes: 22 22 38 29 90. La Expo Artesanal se realizará los días 16 y 17 de mayo en la explanada del Cuexcomate, el llamado volcán más pequeño del mundo, que está en la Junta Auxiliar de la Libertad, donde participarán creadoras y creadores de distintas regiones del estado. El anuncio fue realizado por Miguel Katsomi Solís, director de Impulso Artesanal del Estado de Puebla, José Juan Román, presidente de la Junta Auxiliar La Libertad, y Jesús Sánchez Rodríguez, jefe de proyectos artesanales, quienes destacaron que el objetivo es fortalecer la actividad económica y promover el trabajo de artesanos locales. Así que tómelo en cuenta este sábado y domingo, Expo Artesanal en el Cuexcomate, el volcán más pequeño del mundo, allí en la Junta Auxiliar de la Libertad. De hecho, la reunión que hubo con los medios de comunicación para dar a conocer esta expo fue en el interior, ahora sí que adentro del cráter de este volcancito del Cuexcomate, que se le conoce, le digo, como el volcán más pequeño del mundo. Así que aproveche, vaya a la Expo Artesanal 16 y 17 de mayo, que es sábado y domingo, y de paso, pues se visita. No cualquiera tiene la oportunidad de meterse al cráter de un volcán, pues en este caso de un volcancito, el Cuexcomate. 2:50 p.m. Vamos a información que se generó en el Congreso del Estado de Puebla. Agrupaciones civiles entregaron en el Congreso del Estado de Puebla una petición para que padres de familia sean contemplados en el debate sobre la reforma relacionada con infancias transgénero. Teresa Reyes señaló que cuentan con 17,000 firmas en contra del proyecto y solicitaron que su postura sea tomada en cuenta durante el análisis legislativo.
1: Que nos reciban, que se nos incluyan en los foros, que se informe a más padres de familia, que se haga una convocatoria muy abierta para que este tema del cambio de acta de nacimiento pues se aterrice con los padres de familia, que principalmente deberíamos de ser los más informados sobre este tema antes de tomar decisiones que pueden afectar la vida de nuestros niños.
2: ¿Hay firmas, algo que respalde?
1: Más de 17,000 firmas que se recolectaron de poblanos que no están de acuerdo con esta acción.
2: Entonces, el primer objetivo es que los escuchen.
0: Son ya las 2:51 p.m. y una mujer, este tema también se abordó en el Congreso del Estado, una mujer, escuche usted, gasta hasta 50,000 pesos en toallas sanitarias a lo largo de su vida, por lo que se buscará que en escuelas y oficinas públicas se instalen dispensadores con estos productos, es lo que propone la diputada Leonela Martínez Ayala. La legisladora explicó que la medida busca reducir la carga económica para mujeres en situación de vulnerabilidad y garantizar acceso oportuno a insumos de higiene menstrual.
3: ¿Políticas? No son importantes, sino el amor, la lealtad y la incondicionalidad de la nueva alianza. La educación está en el centro como un factor de cambio social y obviamente la atención a adolescentes que inician en este proceso y a las mujeres incluso en edad ya de educación media superior y superior. Entonces, estamos a favor de esta iniciativa, lo tendremos que manejar con mi coordinador legislativo, con quien también existe buena relación. Y creo que estando en estudio ya en la comisión esta iniciativa impulsada por la diputada Celia, pues habrá que manejar nada más la terminología técnica jurídica para adecuarla al mayor número de beneficiarias en todo el estado.
0: Son ya las 2 de la tarde con 53 minutos. Pasando a otros temas, en el Congreso del Estado se realizó el Foro de Socialización Zona Centro COPAM 2026 con el objetivo de fortalecer el federalismo, el municipalismo y la capacitación legislativa en México. El encuentro fue encabezado por la diputada Guadalupe Yamac, quien destacó la importancia de generar espacios de diálogo para mejorar la coordinación institucional y el desarrollo municipal. 2 de la tarde con 54 minutos. Y le comento, en temas de la selección nacional, el tercer uniforme de la selección nacional, bordado por las artesanas Petra y Catalina, originarias de la Sierra Norte del estado de Puebla, ingresó al archivo histórico del fútbol en Alemania. Se trata de la primera pieza artesanal de una federación que forma parte de este espacio rumbo al Mundial. La prenda, elaborada con técnicas tradicionales, representa el valor cultural del textil mexicano y su integración en escenarios internacionales vinculados con el deporte. Y por cierto que la directora general de la Lotería Nacional, Olivia Salomón, compartió su emoción por el nuevo jersey de la selección nacional rumbo al Mundial, el cual incluye, como ya le comentaba, bordados y detalles artesanales realizados por Petra y por Catalina, estas dos artesanas que son originarias del municipio de Naupan, aquí en el estado de Puebla. La funcionaria nacional resaltó el trabajo de 15 meses detrás de esta prenda, una elaboración que representa técnicas tradicionales integradas al diseño oficial del uniforme nacional. 2 de la tarde ya con 56 minutos, lo único que nos dicen es que sí, anda cotizándose alto por ahí de los 4,000 pesos más menos para que considere, y pues hay que comprar la original, es lo que nos dicen, aunque pues no dude que no tarde en salir la versión pirata, pero pues aquí lo importante es reconocer el trabajo de las artesanas poblanas y pues no se vale desperdiciar su trabajo comprando prendas de otra calidad. Son las 2 de la tarde, 56 minutos. El presidente municipal, José Chedragui, encabezó una jornada del programa Día del Pueblo, La Capital Te Escucha, en Infonavit Loma Bella, donde atendió de forma directa las solicitudes de habitantes de esa zona de la ciudad. Durante la jornada estuvo acompañado por titulares de distintas dependencias municipales, quienes dieron seguimiento a peticiones relacionadas con servicios públicos, infraestructura y seguridad. 2 de la tarde ya 57 minutos. Como parte de la estrategia Fuentes que Brillan, el gobierno de la ciudad rehabilitó 4 fuentes ubicadas, una en el Parque de Dolores, otra en Senda de la Mujer 1 y 2, Barrio del Artista y Beato San Sebastián de Aparicio, informó Clemente Gómez Medina, secretario de Servicios Públicos.
4: Y así hemos rescatado prácticamente todas las plazuelas del primer cuadro de la ciudad y estamos por terminar también prácticamente la rehabilitación de todas las fuentes de los 80 que componen todas las fuentes que están hoy en Puebla capital. De parte del presidente municipal vamos a seguir trabajando de manera coordinada por llevar más y mejores servicios públicos en estos rescates integrales que estamos haciendo en todos los espacios públicos de Puebla capital.
0: Son las 2 de la tarde ya con 58 minutos. Tiempo de despedirnos, de agradecerle el favor de su atención durante esta hora en la multiplataforma de Red Ciudadana. Le espero de 7 a 9 de la noche. Que tenga buen provecho. Excelente tarde.
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1: La presidenta Claudia Sheinbaum destaca estabilidad en precios de la canasta básica. Las 3 de la tarde y estas son las noticias más importantes al momento. La presidenta Claudia Sheinbaum destacó que el paquete contra la inflación y la carestía mantiene una canasta básica de 24 productos con un costo máximo de 910 pesos gracias a acuerdos con productores y comercializadores.
2: Pues lo que hicimos fue sentarnos con los productores, con los comercializadores y acordar un esquema donde se controlen los precios de manera voluntaria. Hay tiendas de autoservicio que cumplen más que otras, por eso es el quién es quién en los precios, para que también le digamos a la gente, miren, esta tienda cumple mejor que esta otra tienda, o vete a la central de abasto porque allá está más barato. Esa es una función que tenemos que desarrollar nosotros. Pero el PASIC es un acuerdo voluntario de todos. Fíjense, las decisiones económicas más importantes.
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1: En más información, el presidente municipal de Puebla, José Chedraui, encabezó la entrega simbólica de cheques del programa Tu Crédito Imparable, dirigido a emprendedoras, emprendedores y pequeñas empresas para fortalecer la economía local. En Atlixco, Guadalupe Robles, del área de grupos vulnerables del DIF, informó que la apertura del curso de braille y uso de bastón guía blanco. Este curso se abre con el objetivo de fomentar la independencia de personas con discapacidad visual. En información de la inseguridad, la Fiscalía General del Estado de Puebla reportó que una adolescente desaparecida en Amozoc fue localizada en Chachapa y, de acuerdo con la entrevista ministerial, se ausentó de manera voluntaria y no fue víctima de delito. En información nacional, con apoyo del Ejército Mexicano y la Guardia Nacional, familias desplazadas regresaron a la comunidad de Xicotlán en Chilapa, en el estado de Guerrero, donde también se entregaron alimentos, cobijas y atención psicológica. En reportes de la red al 2222-38-2990 se reporta un accidente entre dos camiones que provoca afectaciones viales sobre la federal Puebla-Tepeaca a la altura de Ocotitlán. Maneje con precaución. El detalle en Red Ciudadana, en el 1120 de amplitud modulada y en las redes sociales de arroba la red 5 radio. En el radar le informa Girat Aguilar Miranda. Gracias.
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0: Hola, ¿qué tal? Muy buenas tardes. Qué gusto saludarles en un programa más de Cinco Mujeres, Cinco Radio en este jueves ya. Jueves 14 de mayo de este 26. Con el gusto y la alegría de compartir este espacio con todos ustedes. Los saludamos con mucho gusto. Y bueno, pues en los controles vamos a saludar a Martín Tapia, quien ya nos puso a bailar con este rico ritmo. Y Silvia de Julián, como todas las tardes, les da la más cordial bienvenida.
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0: Transmitimos por el 1090 de amplitud modulada en la HR, estación piloto de Cinco Radio. Pero ya saben que siempre nos pueden seguir y escuchar vía internet en www.lahr.mx. 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Y como cada tarde, los invitamos a que conozca y visite nuestro portal, que es revistaunica.com.mx, con noticias, comentarios y muchos temas de interés para todos ustedes. Revistaunica.com.mx. Nuestras líneas telefónicas ya las conoce usted, teléfonos fijos 2222-733301 y 02, y mensajitos vía WhatsApp de la HR al 2227-07-6861. Y bueno, pues le damos velocidad a nuestro programa porque ya saben que nunca nos alcanza el tiempo. Y ahora le doy la bienvenida y me da mucho gusto tener en el estudio, como siempre, de súper puntual y súper guapa, mi querida psicóloga de cabecera de de las cinco mujeres y de todos los radioescuchas, María Auxilio Figueroa, a quien saludo con mucho gusto. ¿Cómo estás, amiga? Muy buenas tardes, bienvenida.
2: Muy buenas tardes, pues como siempre un gusto estar en Cinco Mujeres, acompañándolos a la hora de la comida, y pues con mucho gusto para hablar de, pues dentro del marco de este mes de mayo, acabamos de festejar y festejarnos, ¿verdad?
0: Sí,
2: este,
0: sí, sí.
2: El pasado domingo, pues el 10 de mayo, Día de las Madres.
0: Que me preguntabas fuera del aire que qué tal había pasado. Y te digo, pues bien, bien, afortunadamente, ya no terminamos la charla. Pero bueno, pues afortunadamente, pues tuvimos un 10 de mayo muy celebrado. Es uno, yo creo, María Auxilio, de los días en que también se desborda todo lo comercial, todos los restaurantes. Tienes que, si vas a comer a un restaurante, tienes que hacer reservación previa, porque en verdad los panteones incluso también son muy visitados en esos días. Yo creo que después de los Días de Muertos, el Día de la Madre es uno de los días más visitados también en los Camposantos.

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1: Muy romantizado, como muy en la fantasía, el ser madre, ¿sí? Claro. El Día de la Madre. Y pues yo creo que es momento en que lo vayamos como viendo, porque suceden cosas que a veces no juzgamos, juzgamos desde fuera, que esa mala madre abandonó a su hijo, desafortunadamente hay quien los matan, quien los regalan, sí. quien lo olvidan. Porque incluso hay un síndrome del hijo olvidado o del bebé olvidado.
2: ¿Ves que sí. las últimas semanas se han dado casos muy dramáticos a ese respecto? Sí. Que se han muerto bebecitos, niñitos, menores de edad, que porque se le olvidó a la mamá.
1: Sí, es el síndrome.
2: Y dices, no puede ser.
1: Pues sí, desde ese romanticismo diríamos, pues no puede ser. Pero sucede, porque también, te digo, se juzgamos desde fuera.
2: Y no sabemos.
1: No sabemos qué ha sucedido con esa mujer, ¿sí? Que obviamente si el ser madre es una elección que se hace, sea consciente o inconsciente, sea planeada o no sea planeada, al final uno decide, pues, ser madre o no.
2: Claro. ¿Sí?
1: Entonces dije, pues bueno, como yo tengo hijos varones, pues yo creo que voy a reservar a dónde quiero ir a comer. Pues reserve.
2: Me toca elegir.
1: Sí,
2: ¿no?
1: Exacto. Porque digo, van a llegar mis hijos muy amorosos. Me van a decir, ¿a dónde quieres ir a comer?
2: Sí.
1: Y pues le diré, pues yo creo que aquí en la casa traigan, preparen unas tortas, porque en cualquier restaurante,
2: sí.
1: pues no creo que haya lugar. Sí, o habrá que hacer largas filas.
2: Claro,
1: ¿sí?
2: Claro.
1: Entonces ya también así les mandé a mis hijos un mensaje, pues se andaban preocupados. Ya dejen de preocupar.
2: Ya dejen de preocupar, ya elegí qué cosa es lo que vamos a hacer y cómo vamos a celebrar el 10 de mayo, ¿no?
1: ¿Cómo me voy a celebrar?
2: Ajá.
1: Ya si me quieren acompañar. Bienvenidos. Y entonces dice, vi uno de mis hijos, ahora no nos dejas de sorprender.
2: Ajá.
1: Le digo, pues entonces así sucede cuando todavía uno puede estar en la vida activa, a pesar
2: claro.
1: de nuestra edad. Yo ya soy persona de la tercera edad. Pues todavía tú también, persona de la tercera edad, seguimos como muy activas. ¿Por qué? Porque son estas nuevas longevidades, ¿sí? Estas nuevas longevidades que se inician más o menos a partir de los 55 años y que van a tener en la actualidad, pues, un largo proceso. Esta etapa yo creo que es de las más largas, más largas de la vida, porque llegan a durar de 20 a 30 años. ¿Sí?
2: Y además, y en esa etapa de la madurez y de la tercera edad y todo eso, son etapas, como tú dices, largas, son difíciles también, y luego pues sufres también del abandono, ¿no?
1: Sí, entonces precisamente el tema que hoy nos ocupa, pues es cuando el cuidado se invierte, ¿sí? Porque aquí, como les menciono, que durante la infancia, pues hubo alguien pendiente de nosotros.
2: Sí, claro.
1: ¿Sí? Y de pues esto lo escribí como pensando, pues todavía las madres que ahorita tienen, pues desde ahora pues son madres desde los 15, podríamos pensar, ahorita yo pensé en las madres que ahora tienen 40 años, 35, sí. 50 y que todavía cuentan con su madre, ¿sí? Tengo, conozco personas que tienen 80 años y que tienen una madre de 102 años. ¿Sí?
2: Y ya para pensar más de 100 años, bueno, como
1: y
2: decían.
1: Y pues para allá vamos a las nuevas longevidades.
2: Ajá.
1: ¿Sí? ¿Por qué? Pero esto también, así como esta madre de 102 años cuidó a su hija, que ahora tiene 80, ¿sí? Ahora, pues, ¿quién va a cuidar a esa madre de 102?
2: Sí.
1: ¿Sí? Entonces aquí, ¿por qué? Porque durante algún tiempo tuvimos como pendiente, tuvimos quien estuviera al pendiente de la salud, del cuidado y hasta de nuestro estado de ánimo, ¿sí? Que no llores, porque sino que te duele, porque lloras,
2: porque estás triste, que te pasa.
1: ¿Sí? Y con los años, casi sin darnos cuenta, pues esa atención empezó a invertirse y quizás esta persona a quien te cuidaba.

0: sepan, ahora pues sea ella misma quien va a tener que cuidar.
1: Claro.
0: ¿Sí? Entonces ocupamos ese lugar de cuidadoras. Entonces, en este marco del Día de las Madres, la pregunta es, ahora que tu mamá es una persona mayor, ¿tú la cuidas? ¿Cómo lo haces? Especialistas en geriatría, psicología y sociología ofrecen alternativas, guías para acompañar mejor el cuidado y brindarlos a nuestras mamás, las que todavía lo tienen. Yo desafortunadamente, pues ya mi madre falleció, y pues podía decir que pues hasta cierto punto la atendí hasta donde pude, la acompañé, cuidé. Todas mis hermanas, unas en menor medida, otras en mayor medida. Y también pues es una relación que requiere de tiempo, disposición, ¿sí?, mucha tolerancia.
1: Y de amor, sobre todo, sí, ¿no? Porque si tú amas a tu madre, pues obviamente vas a ver en qué forma, tal vez unas con más tiempo, como tú dices, tal vez unas con mayor posibilidades, pero al final, pues suplir una cosa con otra, pero estar al pendiente de nuestros seres queridos, no porque ya nos vean mayores, pues ahí te boten y te dejen, porque no es lo mismo un bebé que siempre es muy apapachado, muy cuidado y todo, y que sobran luego brazos que los atiendan, y cuando ya eres una persona de la tercera edad o ya anciana, pues ya nadie quiere hacerse cargo de ti.
0: Sí.
1: Bueno, pues vamos a seguir platicando de este importante tema, porque, como dicen, como me ves, te verás, pero no lo entendemos, hasta como, que lo sufrimos y lo pasamos.
0: Todos queremos vivir muchos años, pero no queremos vernos viejos.
1: Claro, y aquí lo importante es vivir nuestras diferentes etapas de edad y sobre todo, pues con calidad de vida a cualquier edad. Nos vamos a ir, Martín, si te parece, a nuestro primer corte. Regresamos con más en Cinco Mujeres, Cinco Radio.
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0: Regresamos al estudio de Cinco Mujeres. Y bueno, pues seguimos con nuestra psicóloga de cabecera, María Auxilio Figueroa. Estamos hablando sobre primero tú cuidas y después quién te cuida. Los cuidadores, por supuesto, y las diferentes etapas de nuestra vida. Y hay que considerar, bueno, pues nuestra madurez, nuestra tercera edad. Todas las etapas son bonitas, todas las tenemos que disfrutar. Sin embargo, pues ahorita nos ocupa, pues ya la madurez, la tercera edad.
1: Así es. Sí, y como estaba mencionando, pues aquí en nuestra cultura en México sigue determinada por el género. Las hijas están más cerca de la madre por su condición femenina, porque pueden ser receptoras y proveedoras de cuidado. Y en el caso de los hijos, pues generalmente el apoyo que pueden dar a las madres, pues es muy, en algunos casos, no en todos, es el apoyo económico. Porque, como vamos a ver, sin embargo, en esta dinámica no es unidireccional ni se limita a una sola etapa de la vida. Muchas madres mayores continúan ayudando a sus hijos adultos, a sus nietos, a sus hijos, también aquellos que tienen una discapacidad, la cual muestra que el cuidado se mantiene como un intercambio constante entre generaciones. Y aquí digo esto porque hay muchas mujeres, muchas madres ya adultas, adultas y más que adultas de la tercera edad, que siguen pues hasta a veces sosteniendo a hijos ya de 40, 50 años. Yo he tenido pacientes de 70 años que cuando les pregunto cuál es su objetivo de ir a psicoterapia, qué desean, cuál es su demanda, dicen, vengo a que me diga cómo ayudar a mi hijo. Y le digo, ¿qué edad tiene su hijo? 50 años. 45.
0: Pero pues
1: ¿cómo le digo? Me dicen, ¿cómo le digo a mi hijo que ya no quiero que viva ahí porque yo ya no quiero, ya quiero estar sola porque si él está, pues mínimo tengo que hacer un desayuno?
0: Pues que tienes al final una obligación ahí, prácticamente. No es tu obligación porque ya está muy grandecito.
1: Sí, pero eso pues como culturalmente.
0: Eso venimos arrastrando, ¿no?
1: Y me dice, pues ya así como de la comida, como que ya finjo demencia.
0: Sí.
1: Me salgo, fíjate lo que tiene que hacer esta persona. Ajá. Andar ideando qué hago para no estar aquí en la comida.
0: Porque yo
1: no quiero guisar.
0: Ajá.
1: Sí, yo ya no quiero hacer esto. O cómo decirle que lave el baño, por lo menos.
0: Uh-huh.
1: Sí, entonces vemos cómo no siempre, ya soy de la tercera, ya soy de 70 años, ya estoy en otro momento, ¿no?
0: Oye, María Auxilio, pero ahí ¿quién tiene la culpa?
1: Ah, sí, claro.
0: Uno más como papá o como mamá.
1: Sí. Porque seguimos manteniendo eso. Le digo, pues así dile, ya no quiero que estés aquí.
0: Sí, sí. Fíjate que el otro día vi una noticia, leí o lo vi en las redes sociales, de un hijo que había demandado a sus papás porque le pidieron a los, como tú dices, a los 50 años, que se fuera.
1: Ajá.
0: Y entonces ya él los demandó. Sí. Oye, pues qué conchudo, ¿no?
1: Sí, son... Pues son las, digamos, las consecuencias, como vamos a ver, de cómo fueron nuestros vínculos, cómo nos educaron, cómo también nosotros hemos vivido las diferentes etapas de la vida, que todavía a la tercera edad, pues seguimos teniendo culpas, responsabilidades,
0: ¿sí?
1: Que ya no, ya conscientemente ya no las queremos.
0: Sí.
1: Entonces aquí, ahora hablando de quién ahora cuida a la madre, pues de la tercera edad, la madre añosa, es porque implica también respetar decisiones y formas de vida. ¿Sí? Si yo voy a cuidar a mi madre añosa, pues también no voy a decirle que sea como yo quiero que sea, sino respetar cómo vive, cómo piensa.
0: Sí.
1: Y cuando se habla de un cuidado digno hacia las madres adultas mayores, también tenemos que tomar en cuenta que es una persona autónoma, es decir, que tenemos que reconocer que sus capacidades y qué decisión de ellas y qué decisiones quiere tomar sobre su vida, aunque ya sea de 80 años.
0: Sí, claro.
1: Porque ahorita nos vamos a dar cuenta cómo volteamos a nuestro alrededor y decimos, ¿qué edad tiene 80? Y pues... Está, camina, es independiente,
0: brinca, salta.
1: Y uno ya tiene como en la mente, ya es un viejito.
0: Sí, porque es que ahora, como te
1: decías, una viejita.
0: Al inicio de esta charla comentabas, es que el periodo de vida se ha prolongado. Antes, cuando decías, tenías 40 años, te decían, ya estás viejo, sí, ya estás grande. ¿Por qué? Porque también la población, bueno, y peor en la época revolucionaria, pues revolucionaria y demás, pues morían muy jóvenes, ¿no?
1: Sí, pues porque no había avances en la medicina, no se desconocían muchísimas cosas, casi se morían de enfermedades contagiosas, sí, no había vacunas.
0: Efectivamente, uh-huh. Pues luego en los pueblos nada más había, sí, un doctor, sí, y el padre y el maestro, que eran las figuras, uh-huh, importantes. Uh-huh. Sin embargo, ahora, pues todo esto, la modernidad, los avances científicos, te han ayudado pues a vivir, claro, más, ¿no? Uh-huh.
1: Sí, y así, por ejemplo, tenemos hoy una visión tradicional familiar con respecto a la madre y a las abuelas, porque al final también se reconoce que son una raíz fundamental de ancestralidad que en las familias se conserva a través de las mujeres. También, por ejemplo, en la actualidad el envejecimiento plantea nuevos retos para las familias. La vejez actualmente es una etapa muy larga de la vida, que puede durar de 20 hasta 40 años, o sea, el doble. Y a veces desconocemos qué hacer frente al cuidado a largo plazo. Se trata de una etapa extensa para la cual no siempre estamos preparados ni para sostener una autonomía plena en la vejez, ni para enfrentar posibles enfermedades o situaciones de dependencia. Aquí mismo, el cuidado no se limita al bienestar físico de las madres adultas mayores, sino que también abarca su salud mental, su seguridad económica y las condiciones en los entornos en los que viven nuestros familiares mayores. Sí, entonces también eso es muy importante en los entornos. Aquí estaba leyendo un artículo de este economista Fugeman, en donde habla ya de una economy silver, ¿sí? De esta economía plateada, uh-huh, donde ya en otras partes del mundo, pues ya se tienen otros enfoques de cómo puede vivir el adulto mayor.

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1: Pues van a derivar patrones duraderos de relaciones y no de una lógica de intercambio moral o emocional, sino que estos padres e hijas van a vincularse pues tanto con los adultos como con su pareja, con todos, y cómo ve que conformando nuestro carácter dependiendo mucho de cómo fue este vínculo, este apego. Por ejemplo, en el apego seguro, pues que es el más sano, se considera el modelo más saludable dentro de esta teoría. Es lo que se esperaría de una madre madura, equilibrada, sí con limitaciones, pero también con un profundo compromiso para el cuidado del otro, lo que favorece relaciones más estables y respetuosas. Quien tiene este tipo de apego, podemos saber que son personas maduras, seguras de sí mismas, que también no tienen dificultad para el cuidado y para vincularse con otros. Cuando el vínculo no es consistente, pueden aparecer dificultades emocionales. Si la madre es ambivalente, a veces se encuentra de buen humor, y hay otros que de repente dan grandes arrumacos enormes para el niño o la niña, pero cuando están bajo tensión cambia el trato. Puede generar entonces confusión en la manera de relacionarnos afectivamente. Este tipo de apego se llama apego desorganizado. ¿Sí? Hoy estoy de buenas, te amo, te cargo, te premio, y hoy estoy de malas, no me hables. Ajá. Vete por allá.
2: No molestes.
1: Estoy enojada. Ajá. Sí. El apego inseguro evitativo se caracteriza por una dificultad para la cercanía emocional. La persona puede expresar afecto, pero al mismo tiempo marcar distancia. Sí te quiero, pero no te acerques. No quiero que me abraces. O no porque me despeinas. ¿Sí? Entonces vamos a ver que esos adultos pues tienen una gran dificultad para la intimidad, para expresar afectos, para darlo. Son personas que...
2: Y tú misma alejas a tus familiares, ¿no? Incluso no
1: les gusta tampoco ser abrazadas. Uh-huh. Como ellas no fueron abrazadas, uh-huh, cuando sienten eso les da miedo, no saben, uh-huh, qué hacer con eso porque no lo experimentaron en esta etapa en que se tenía que formar.
2: Y sí se refleja, sí se refleja de acuerdo a lo que tú viviste, uh-huh, cómo viviste, claro, ¿no? Uh-huh. Entonces, pero sí, queridos radioescuchas, la verdad, nunca dejen para mañana o para después, quitémonos eso. Malos entendidos o esas telarañas que tenemos a veces. Hay que decirles a nuestros seres queridos que los amamos, que obviamente son importantes para nosotros, abrazarlos, apapacharlos, darles un beso, decirles que los queremos, porque después dice uno, ¿por qué no lo hice? Uh-huh. ¿No? Y no porque nosotros no lo hayamos tenido, pues también repetirlo. Exacto. Al contrario, hay que romper esos patrones para ser mejores y obviamente para ser más felices. Nos vamos a ir a nuestro siguiente corte, Martín, y regresamos con más en 5 Mujeres 5 Radio.
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6: Nada más para darle las gracias por el aviso del cierre de la carretera antes de llegar a Catzingo. Si le cortan por Tepeaca, está librecito. Muchas gracias. Saludos, buen día.
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0: Muy bien, por las mañanitas, Martín. Qué bueno que te acordaste. Bueno, las mañanitas es para todos y todas las que cumplen años este día, un 14 de mayo. Y obviamente estas mañanitas van con dedicatoria especial porque hoy estamos de manteles largos en la familia. Es el cumpleaños de mi hija. Así que muchas felicidades, mi reina. Que Dios te bendiga y te siga conservando bien y que siga siendo exitosa y hermosa como hasta el momento. Te amo, mi querida Silvia Argüello. Sí.
1: Ah, pues muchas felicidades, Mono, a las felicitaciones, a las mañanitas. Te acabo de conocer, Silvia Argüello, aquí en fotografía. Muy guapa, muchas felicidades.
0: Gracias, querida amiga. Y bueno, pues las mañanitas para todos los que estén celebrando este día alguna fecha especial. Bueno, pues vamos redondeando el tema, mi querida amiga María Auxilio Figueroa, porque pues en este programa también hay noticias y comentarios.
1: Así es. Sí, pues bueno, creo que aquí lo más importante es que tenemos que considerar que el cuidado, pues de reconocer, sí, que las madres añosas, pues también, así como cuidaron o nos cuidaron, también las que todavía pues cuentan con sus madres en esta situación ya de tercera edad y más, pues ahora se den cuenta, se pregunten cómo la estoy cuidando. ¿Sí? Si me intereso, si finjo demencia, yo tengo mucho trabajo, cuídala tú que no trabajas, ¿sí? Entonces, es momento de que sí, así como una madre se organizó, muchas de nuestras madres pues trabajaron incluso fuera del hogar. Muchas madres fueron solteras,
0: sí,
1: y aún así pues si nosotros seguimos viviendo es porque pues nos cuidaron de una u otra forma,
0: claro,
1: sí,
0: se dieron alguna maña, como exacto, dicen, pues para ser mujer trabajadora, proveedora también, y para ser mamá, ¿no?
1: Sí, exactamente. Entonces vamos a ver que pues hay necesidades que tenemos que tomar en cuenta, como estas que básicamente son las necesidades emocionales que tienen que ver, pues el que observemos a nuestra madre, a las que tienen su madre aún con vida, es preguntar así, ¿qué necesita? Porque nada más implica cómo irla a visitar, cómo estás, te traje comida, sino pues cómo te estás sintiendo, si la veo triste, qué te está pasando, o si la veo que ya camina lento, o que llego y está durmiendo cuando en otros momentos no es hora de que ella duerma, ¿sí? ¿Qué le está sucediendo? Todas esas son cosas que tenemos que observar y a veces vamos tan a la carrera
0: que no
1: nos damos nada de cuenta. Y porque también en nuestra cultura es muy difícil, como yo les comentaba, a estos pacientes que no se animan a decir lo que quieren, a hablar de sus necesidades. Yo no quiero que estés aquí. O entonces casi nosotros como hijos tenemos que adivinar qué le está pasando, ¿sí? Y a veces llegan a decir, bueno, es que sí, me ha dolido un poquito la cabeza. Me he sentido un poquito mal. ¿Sí?
0: Sí, siempre. No te quejas.
1: Exactamente.
0: ¿No? No te quejas.
1: Sí, no. Entonces, sí, todas son cosas que en esta cuestión del cuidado, pues requiere atención, requiere compromiso, ¿sí? Yo, por ejemplo, tengo una paciente que dice que su abuelo. Ajá. Él dice, este no es mamá, es papá. Y que son, ahora sí que afortunadamente, son 7 hermanos.
0: Ah, ok.
1: Y que cada uno tiene que irlo a cuidar.
0: Se van rolando,
1: el abuelo sigue viviendo en su casa.
0: Ajá.
1: Y ya tienen como, ahora sí que
0: un
1: como,
0: calendario,
1: como un acuerdo.
0: Ajá.
1: Que cada día se va a dormir. O sea, estar todo un día, 24 horas, con su padre. ¿Sí?
0: Ajá, ajá.
1: Entonces dije, pues qué bien, que y así, bueno, son cosas que a lo mejor muchas familias sí hacen, ¿no? Uh-huh. En relación a su madre.
0: Claro.
1: ¿Sí? Ahora también tenemos que ir viendo que estas modalidades, pues ya va viendo, les digo, aquí en México, ya en algunos lugares ya se habla de estos lugares de descanso. ¿Sí?
0: Ajá, sí.
1: Sí, a veces pues
0: estancias
1: sí se pueden,
0: para adultos.
1: Sí se pueden pagar, otras veces no, pero cuando no se pueden pagar, entonces sí, pues nosotros tenemos que hacer comunidad con la familia para cuidar atender, incluso a veces no tanto de cuidar, sino acompañar. Exacto. Porque sí hay madres de 60, 70 años y demás que todavía trabajan, que son autosuficientes, no tienen problemas de movilidad, quizás alguna enfermedad, pues, de las más comunes degenerativas, que puede ser la hipertensión, uh-huh. ¿Sí? Porque pues la diabetes son cosas que ya más afectan más sistemas, ¿sí? Sí, sí. Entonces, aún así, tienen esa necesidad afectiva, claro. ¿Sí? De compañía.
0: Esa siempre se necesita,
1: ¿sí?
0: ¿No?
1: Sí, sí, sí. Uh-huh. Nosotros podemos decir, ¿cuándo he invitado a mi madre al cine?
0: Sí.
1: Uh-huh. ¿Cuándo le he dicho, te invito al cine? Vamos a salir a caminar.
0: Vamos a tomar un cafecito.
1: Vamos a dar
0: una vuelta a una plaza ahora que hay tantos, o a un parque, ¿no?
1: A un parque.
0: Sí, sí. Si no tienes recursos, pues ir al parque.
1: Sí.
0: ¿No?
1: Sí, sí, ir así a visitar, a estar platicando.
0: Sí.
1: Platicar, porque además llegamos, estamos calladas, es que no habla. Uh-huh. Bueno, pues a ver, voy a preguntar.
0: Sí.
1: ¿Quieres que te lea un libro?
0: Sí.
1: ¿Sí? Hay ya personas de tercera edad que les gusta la oración. Bueno, te voy a acompañar a orar.
0: A la iglesia.
1: Ajá. Sí. Si ya no puedo ir a la iglesia, bueno, aquí te puedo acompañar a rezar, que quieres que leamos, ¿sí? Pero también las madres tenemos también de esta edad, que también ir flexibilizándonos, uh-huh. Porque a veces también somos muy controladoras.
0: Sí.
1: ¿Sí? Porque por acá sí también hemos sido toda la vida.
0: Sí.
1: ¿Sí? Entonces, ¿qué hijo? ¿Qué hija? Pues hasta dicen, ay, no, yo no voy con mi mamá porque luego me empieza a preguntar por todo, quiere saber de todo,
0: sí.
1: Me empieza a regañar.
0: Y además ellos ya hicieron su familia,
1: sí.
0: ¿No?
1: Uh-huh.
0: Y luego, pues nunca falta la suegra metiche.
1: Sí, sí. O no, es que mi mamá es muy manipuladora.
0: Sí, sí, sí, sí.
1: Aquí también las señoras así que tienen esas características que nos están escuchando, también.
0: Que vayan, y modificando.
1: Sí, sí, uh-huh. Sí, porque sus hijos no las van a cambiar. Y yo también les digo a los pacientes hijos, así a ella les ha funcionado la vida,
0: sí.
1: Pero a ti no te funciona.
0: Ajá.
1: Entonces, ¿quién tiene que ir cambiando? Sí, a veces entramos en discusiones,
0: sí.
1: Y se regañan unos a otros. Y tú, hijo, quién sabe qué sí, pero es que tú nunca me has querido, ta, ta, ta, ta. O sea, que no nos lleva a nada.
0: Sí,
1: ¿sí?
0: Claro.
1: Entonces también esto implica eso de tener tanto el hijo o la hija, uh-huh. Ir comprendiendo que sí se requiere de cuidados, de atención, de compañía. Y las madres que nos están escuchando también tienen que hacer también su parte.
0: Uh-huh. Claro.
1: Sí, evitar el aislamiento.
0: Uh-huh.
1: Uh-huh. Ahora incluso veo ahí por muchas actividades ahora que se pueden hacer en casa, como eso de ejercicio en silla.
0: Ajá. Uh-huh.
1: Uh-huh. Sí. Gimnasia.
0: Baile,
1: sí, que estar en la casa y que no se requiera más que una silla, uh-huh. Una escoba.
0: Sí, sí, la verdad, sí, cosas muy muy prácticas, sí. Y que además tienes en casa y no tienes que salir,
1: uh-huh.
0: Simplemente hay que mantenernos también activos, eso es muy fundamental.
1: Uh-huh.
0: ¿Con qué vamos redondeando, mi querida María Auxilio Figueroa, el tema?
1: Pues mira, aquí
0: el día de hoy
1: tenemos que tomar en cuenta que las peculiaridades que definen a una madre añosa pues vienen determinadas por múltiples condiciones de vida, ¿sí? Que llevan a desarrollar actitudes y estrategias pues concretas, ¿sí? En este devenir diario de la vida cotidiana de una madre añosa. Lo adecuado e insalubre de dichas conductas dependerá del nivel de desarrollo personal que se dé en su vida a lo largo de los años, y por lo tanto también el interés, o sea, la conciencia que debe de tener los hijos de que ahora me toca a mí cuidar. Y si yo soy una persona de éxito, si soy una persona segura, si soy así, es porque tuve una madre que me sostuvo, que me contuvo, que me dio límites, ¿sí? Que me dio toda su atención,
0: sí.
1: ¿Sí? que me abrazó, incluso hasta que me regañó.
0: Y lo que
1: en
0: somos
1: su momento,
0: ahora, ¿no?
1: Sí,
0: uh-huh.
1: porque ya una persona que ahorita tiene 50 años, pues nos damos cuenta, y es una persona pues estable, podríamos decir, con todos sus devenires de la vida, de la cotidianidad, pero también les tocó madres pues que ponían límites,
0: sí.
1: ¿Sí? Que y así a lo mejor prohibitivas también, es que no me dio, yo quería hacer esto, y luego reconocemos, qué bueno que así me dijo.
0: Uh-huh. Así es. Sí. Uh-huh. Pues María Auxilio Figueroa, como siempre es un gusto tenerte en el programa cada mes. ¿A dónde te podemos consultar?
1: Como no, pues fue un gusto. Les mando también, pues seguimos felicitando a las madres. Y me puesto ya sus órdenes en el 2221-86-1821.
0: Muy bien. Nos vemos el próximo mes, María Auxilio Figueroa. Nos vamos a nuestro último corte, Martín, y regresamos con las noticias y mucho más en Cinco Mujeres, Cinco Radio.
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0: gracias. Regresamos a la parte final de nuestro programa y bueno, don Israel Sánchez vía WhatsApp de la HR nos dice: buenas tardes, saludos, pregunta, ¿qué hacer cuando hay una hija ingrata con los padres? Bueno, creo que sería un interesante tema que abordaríamos sobre la ingratitud, María Auxilio Figueroa, el próximo programa, ¿no?
1: Claro.
0: Y
1: que sí.
0: Por otra parte, tanto en nuestras líneas fijas como la terminación 24 nos dice que si nuestra psicóloga María Auxilio Figueroa puede repetir el número de su consultorio, María Auxilio.
1: Con mucho gusto, 2221-86-1821.
0: Gracias, María Auxilio Figueroa. Ahora sí, saludo con mucho gusto a mi querida amiga Alejandra Delgadillo Morán. ¿Cómo estás, mi reina? Muy buenas tardes.
2: Hola, chicas, muy buenas tardes. Buenas tardes a nuestro auditorio. Muy contenta de estar con todos ustedes. Vía telefónica este día, chicas.
0: Muy bien, Alecita, pues en este programa, Martín, también hay noticias, así que vamos con las 5 noticias del día, en voz de Alejandra Delgadillo Morán.
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2: Y este sábado 16 de mayo habrá Noche de Museos. Así lo informó Jaime Oropesa Casas, secretario de Economía y Turismo Municipal. Esta será la 5ª edición dentro del marco del Día Internacional de los Museos en este 2026. Agregó que en esta ocasión se suma la Junta Auxiliar de Xonacatepec con el espacio Xolocali, Refugio del Ajolote. Y el gobierno de la ciudad informa que con base en los criterios técnicos, ambientales y sanitarios de la Profepa, determinó la clausura temporal parcial del relleno sanitario de Chixtepeque. Debido

el opción de empleos y el fortalecimiento de la economía local. Como parte del desarrollo y crecimiento que registra Ciudad Universitaria 2, la rectora de la UAP, Lilia Cedillo Ramírez, encabezó la colocación de la primera piedra de lo que será el nodo de transparencia y el edificio para docentes. Y finalmente, las autoridades estadounidenses anunciaron este día la ampliación de cargos contra Audías Flores Silva, alias El Jardinero, considerado el segundo al mando del cartel Jalisco Nueva Generación. El jurado federal de Distrito de Columbia dictó una acusación sustantiva de lo señalado por tráfico de metanfetaminas y conspiración para blanquear ingresos ilícitos, ampliando los cargos iniciales presentados desde agosto de 2020.

Y bueno, pues vamos a recomendar algunas alternativas para hidratarnos en esta temporada de calor, además de tomar agua. Después de que se empieza a presentar el calor, lo importante es mantenernos hidratados. En ocasiones el agua corriente no es suficiente, pero pues hay formas de incrementar dicha hidratación. Por esto, pues vamos a hablar de la importancia de lo que es estar hidratado. El hecho de mantenerte hidratado es no solo saciar la sed, también debes tomar suficiente agua de manera regular, la temperatura corporal y también pues lubricar las articulaciones. Además de la buena hidratación, nos va a ayudar a tener una buena digestión, un buen estado de ánimo, los niveles de energía y el control de peso. Así que bueno, entre otras formas para hidratarnos está el consumir frutas y verduras. La elección pues debe ser de bebidas saludables y te puedes mantener hidratado. En tu dieta puedes comer lechuga, apio, pepinos, tomate, calabacín, sandía, pimientos, fresa, melón y naranjas. También puedes consumir el agua de coco. Tienes que saber que el agua de coco es muy diferente al agua natural, ya que el agua de coco es el líquido que se encuentra en los cocos jóvenes y es distinta a la leche de coco. El agua de coco contiene electrolitos, potasio y magnesio. También pues contiene menos azúcar y calorías y pues en su mayoría pues es mejor que una bebida pues energética. Así es que si quieres mantenerte hidratado, también puedes tomar lácteos como es leche o algunos otros algunas otras cosas como puede ser el yogur natural y el queso cottage, ya que estos son fuentes de agua. Y Martín, pues creo que ya nos tenemos que despedir. Que tengan una excelente tarde. A nombre de nuestra titular Silvia de Julián, su servidora Alejandra Delgadillo Morán, les da las gracias y espero nos escuchen la próxima.

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1: Accidente entre dos camionetas en Ocotitlán. ¿Qué tal? ¿Cómo le va? Muy buenas tardes. Sea bienvenido al informativo Radar correspondiente a las 16 horas, donde le informamos de este accidente entre dos camionetas que provoca afectaciones viales en Ocotitlán, perteneciente al municipio de Acajete. Las autoridades recomiendan manejar con precaución.
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1: Audias Flores Silva, alias El Jardinero, enfrenta nuevos cargos en Estados Unidos por presunto tráfico de drogas y lavado de dinero relacionados con el cártel Jalisco Nueva Generación, informó la DEA. La dirigente sindical Marta Rodríguez Salinas agradeció a diputados locales la aprobación de modificaciones a la Ley de los Trabajadores al Servicio del Estado, con el objetivo de fortalecer la libertad y democracia sindical en Puebla. La rectora de la UAP, Lilia Cedillo Ramírez, encabezó la colocación de la primera piedra del nodo de transferencia y edificio para docentes en Ciudad Universitaria 2, proyecto que busca fortalecer la infraestructura académica y de movilidad. El clima hasta estos momentos es de 26 grados centígrados. 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En los controles, Martín Tapia. Para Radar informó Max López. Excelente tarde.
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0: El manejo dental en pacientes con problemas de salud general representa un reto importante dentro de la práctica odontológica moderna. Diversas enfermedades sistémicas como la diabetes, las enfermedades cardiovasculares, trastornos hematológicos o condiciones inmunológicas pueden influir directamente en el diagnóstico, planificación y ejecución de los tratamientos dentales. A su vez, los procedimientos odontológicos pueden tener repercusiones en el estado general del paciente, lo que hace indispensable un enfoque integral y multidisciplinario por parte del odontólogo. Bueno, pues esto es Luz para tu Salud.
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0: Pues vamos a platicar hoy de un tema muy, muy interesante, y qué mejor que tocarlo contigo, de acuerdo a la intro que ya manejamos, porque nos vas a platicar el día de hoy, doctora Cilli, del manejo dental en pacientes con problemas de salud en general. Y bueno, pues ustedes saben que la doctora Diana Cilli, ella es odontóloga y además tiene muchos cursos y especialidades y demás, que yo creo que es nuestro especialista idóneo para tocar este tema. Así es que, doctora Cilli, nos arrancamos.
3: Así es. Pues bueno, fíjate que esto de la salud dental, pues va obviamente de la mano con la salud general del cuerpo, ¿no? Y también encontramos a pacientes con diferentes enfermedades día a día, ¿no? Actualmente sabemos que hay muchas tasas con respecto a pacientes con diabetes, hipertensión, enfermedad tiroidea, bueno, en fin, muchísimas cosas que a veces se les llama enfermedades sistémicas, ¿no? Porque son de todo el sistema, todo tu cuerpo, ¿no?
0: Así es.
3: Entonces, muchos de esos pacientes llegan a consulta dental, o de plano muchos ni llegan también, porque les da miedo, independientemente del miedo que de por sí les da ir al dentista a las personas, les da miedo mucho la atención dental, porque les contaron, les platicaron que fueron al dentista, le hizo una extracción el dentista y entonces falleció, ¿no? Entonces dicen, ay, no, no.
0: ¿Qué pasó si nada más iba al dentista, no?
3: Exacto. De hecho, apenas hace cerca de un mes, en Ecuador, si no mal recuerdo, hubo una noticia que fueron, primero decía que era un implante y después no, que fue una endodoncia, que el paciente cayó en paro y que entonces se murió el paciente, ¿no? Responsabilizaban al doctor, digo, habría que ver como todo el caso en general, pero bueno, o sea, no siempre es por esas razones.
0: Fíjate,
3: ¿no?,
0: que minimizamos mucho esto de la ida al dentista.
3: Así
0: y creemos
3: es.
0: Que es algo tan simple, ay, nada más me van a sacar un diente, me van a quitar una caries. Y no. Yo te preguntaría, ¿qué se entiende por paciente con compromiso sistémico en odontología?
3: Fíjate, el paciente con compromiso sistémico, estamos hablando de algún tipo de enfermedad, les decía, hablamos de forma sistémica porque es en todo el cuerpo, por así decirlo. Un ejemplo, diabetes, no es que solo te dé diabetes en una sola zona parte de tu cuerpo, ¿no?
0: Claro, o sea, es en todo el organismo.
3: Exacto, por eso se le llama sistémico, ¿no? Un paciente con hipertensión, un paciente con enfermedad tiroidea, son pacientes que tienen este tipo de enfermedades. Por eso es común escuchar la palabra sistémicamente, comprometidos, ¿no?
0: Exactamente. Y yo creo que la clave está para ustedes en esa historia clínica que le hacen al paciente una
3: Así
0: vez
3: es.
0: Que abre la puerta de tu clínica y entra para pedirte un tratamiento.
3: Y fíjate que esto ya está por normativa. Las leyes mexicanas, las normas oficiales te marca, por ejemplo, qué tipo de cosas se tiene que preguntar en la historia clínica, cómo la tienes que hacer, cuáles son los apartados que debes de hacer. De hecho, hay programas que ya puedes ustedes, bueno, podemos adquirir como odontólogos, que pagas una mensualidad y te dan como una historia clínica digital. Aguas,
0: wow.
3: Porque hay muchos programas en el mercado para cuestiones de historia clínica, pero no todos son avalados por COFEPRIS.
0: Ahí está la diferencia.
3: Esa es la diferencia. Entonces, los que son avalados, pues son los más costosos, pero también nos da la garantía de que si tenemos una revisión por parte de COFEPRIS, pues tenemos ya como el colchoncito de decir, ah, bueno, no, está pegado a las normas, es un programa que está avalado por COFEPRIS, que eso es lo importante. Entonces, también, ojo, si van a alguna clínica, que pues a veces es complicado, ¿no? Pero pues sí, a lo mejor estar atentos de esas historias clínicas.
0: Sí, no es de que llegues y luego te sientan ya y te empiezan a revisar pues la boca para ver qué es lo que tienes, sino que antes Yo creo que es por ley, ¿verdad, doctora?
3: Sí, sí, sí, te digo, por normativa.
0: Por normativa te tienen que hacer esta historia clínica.
3: Fíjate que actualmente en México trabajamos bajo normativa de todo, o sea, de todo, de instalaciones, de protección civil, hasta incluso hay normas específicas, por ejemplo, para la enfermedad de hipertensión. Te dice cómo tienes que tratar al paciente, también aunado a guías que tenemos también para saber cómo tratar ciertas enfermedades. Pero hablando de las normas, o sea, son normas muy específicas, incluso habla sobre este tipo de pacientes.
0: Fíjate, sí o sí tienen que pedir en primera instancia que les hagan su historia clínica. ¿Qué debe, para ustedes, por qué es importante la historia clínica? ¿Qué contiene esa historia clínica, doctora Silly?
3: Fíjate, nosotros como odontólogos tal vez no vamos a manejar al paciente como un médico internista, o sea, obviamente en esas cosas no nos metemos. Pero sí es importante para nosotros saber la condición que tiene el paciente, ¿no? Desde, por ejemplo, su ficha de identificación, dónde vive, porque a veces nos ha tocado casos que, de acuerdo al lugar donde vive, podemos encontrar ciertas situaciones o enfermedades, ¿no? A veces hay gente que tiene en algunas comunidades fluorosis, es decir, que los dientes los tiene como morados, y vas viendo y dices, ah, pues es por la comunidad, ¿no? Entonces, hay veces en que se va agrupando. También en la historia clínica revisamos, por ejemplo, los antecedentes patológicos, es decir, cosas que son enfermedades como tal, diabetes, hipertensión, alergias incluso, cositas así, pero también tenemos el apartado de antecedentes no patológicos, que muchos dirán, ah, bueno, ¿y eso qué es, no? Como su nombre le dice, no patológico es que no es de una enfermedad, pero puede llevar o a tener un riesgo, por ejemplo, un tabaquismo, ¿no? El tabaquismo tal vez no tiene un enfisema pulmonar todavía el paciente por tabaquismo, o a lo mejor en ese momento no tiene un problema real por el tabaquismo, pero, por ejemplo, si vamos a hacer una extracción, una cirugía.
0: Exacto.
3: Ese es un factor de riesgo.
0: Incluso algún medicamento, ¿verdad? Que el paciente esté consumiendo.
3: Exacto.
0: Y que no se los diga.
3: Efectivamente, sí, actualmente ya se está quitando
0: riesgos,
3: el tabú.
0: ¿No?
3: Sí, pero había medicamentos que te decían no puedes quitar dientes porque el hueso se va a pudrir. O sea, sí y no, ¿no? Hay algunos parámetros.
0: Pues, ¿te parece si nos vamos a un corte y enseguida regresamos para continuar platicando? Porque de verdad es bien importante que ustedes tomen en consideración todo lo que sus médicos,
3: así es,
0: en especial el odontólogo, tienen que solicitarle antes de iniciar un tratamiento, y más
3: así
0: si
3: es
0: un tratamiento largo. Así, y más, doctora Silly, todavía, si tienes alguna enfermedad como la diabetes crónica,
3: así
0: degenerativa,
3: es,
0: hipertensión, etcétera, etcétera, es sí o sí que tienen que hablar.
3: Así es.
0: Regresamos entonces.
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0: Pues estamos ya de regreso aquí en Luz para tu Salud. Estamos platicando con la doctora Diana Tzili. Ella es odontóloga. Y bueno, doctora Tzili, ya platicamos sobre este tema de la importancia de contar pues con esta con este estudio que les haces tú a la gente de entrada. Así para es. Saber qué problemas tiene, qué enfermedades, qué medicamentos, etcétera, etcétera. Ahora, ¿por qué es indispensable contar con eso cuando tienen un problema ya de una enfermedad crónico-degenerativa, doctora Celia?
3: Híjole, esto es bien importante porque obviamente no es que esté prohibido atender a ciertos pacientes, porque muchas veces si se tiene diabetes, por ejemplo, no se le puede sacar una muela, ¿no? O extraer una muela.
0: Exacto, exacto.
3: O tiene hipertensión o cosas así, dicen no se puede atender. Hay veces que sí no se puede, pero bueno, hay que ver el contexto en general. Entonces, para nosotros es de suma importancia, pues, revisar como todo esto, ¿no? Saber en qué momento está el paciente.
0: Exacto,
3: exacto. Entonces, muchas veces lo que llegamos a hacer, ya una vez que detectamos, por ejemplo, que el paciente me dice, ¿sabes qué? Pues es muy rápido que lo detectemos.
0: Porque, sí, seguro. Sí. Ya ustedes tienen ojo clínico.
3: Bastante.
0: Sí.
3: De repente me dicen, es que creo que tengo prediabetes. O sea, muchos pacientes llegan, ok. Obviamente no hacemos más preguntas allá al paciente de lo que nos está poniendo la historia clínica, ni le estamos como mamás regañonas así sí, de preguntando, no. Pero bueno, sí nos damos cuenta de varias cosas. Entonces, de repente oiga, ¿y le da muchas ganas de ir al baño? Sí. ¿Tiene mucho apetito? Sí. Cositas así que vamos detectando.
0: Y fíjate cómo si es bien importante, vamos a hablar específicamente de la gente que tiene diabetes y que va a someterse a un estudio.
3: Así es.
0: O a un tratamiento. Tan solo con el simple hecho de la cicatrización, doctora.
3: ¿Sí? Así es.
0: Ahí se dan cuenta ustedes, ¿no?
3: Sí, fíjate que hemos tenido casos en donde nos han llegado pacientes con situaciones metabólicas más allá de la diabetes. Tienen otras cosas, problemas tiroideos, hay muchas cosas de por medio, pero hablando específicamente de la diabetes, que un paciente tuviera solo diabetes, uh-huh. Mucho es de no te puedes hacer una extracción porque se te va a desangrar el paciente y te vas sí. a morir. Y porque la vecinita me dijeron que fue al dentista.
0: Sí, está muy satanizado el tema.
3: Demasiado. Uh-huh. Y, o sea, en cuestión de un desangrado, o sea, que el paciente uh-huh. se desangre, pues no tendría que ser. Digo, okay. Normalmente siempre, sobre todo cuando vamos a hacer un procedimiento quirúrgico o extractivo de alguna pieza, una biopsia, por ejemplo, ahí sí a lo mejor mandamos estudios de laboratorio, que sería biometría hemática, química sanguínea y tiempos de coagulación.
12: Okay.
3: Entonces, todo esto nos va a dar también hasta cómo funciona lo que llamamos cascada de coagulación y cómo están sus niveles de plaquetas. Si el paciente, por ejemplo, tiene buen nivel de plaquetas, su sistema de coagulación está estable, podemos sin problema hacer el procedimiento en cuestión de riesgo de sangrado, porque sabemos que el paciente pues va a tener la capacidad de inhibir esa hemorragia por sí solo. Pero el problema no solamente es eso, sino la cicatrización.
12: Exacto, sí. Yo creo que ustedes saben cuál es el mejor momento para atender a un paciente con estas características, ¿no?
3: Exacto. Mira, nos han llegado pacientes con diabetes que les mandamos a hacer la hemoglobina glicosilada. Yo, por ejemplo, doy clases en una universidad que es de cirugía bucal e implantología.
12: Okay.
3: Y seguido llegan con los residentes y luego, pues hay mucha gente que dicen, abusan de su nobleza, como dice el Chavo del Ocho, de los residentes, porque piensan que porque son residentes, estudiantes, no van a detectarlo. Pero sí lo detectan. Entonces, nos tocó el caso de una paciente que quería una cirugía, era una cirugía grande, y entonces me decía el residente, oye, ¿sabes qué? Es que algo como que no, y me dice, le hizo un estudio de hemoglobina glicosilada al paciente, y el paciente después dijo que no, que se le hizo capilar en la farmacia, porque el doctor le dijo de la farmacia que no era necesario hacerse la hemoglobina glicosilada.
12: Pero a ver, o sea, ¿qué va de un especialista a una persona que te está atendiendo en una farmacia?
3: Así
12: ¿no?
3: es, y sin desmeritarlos, pero sí, tampoco ¿no? creo que un doctor que esté en una farmacia sin demeritar le diga que es mejor una prueba capilar a una hemoglobina. Seguramente ahí el paciente pues quería como a ver si dicen chicle y pega, ¿no? Y resultó que el paciente ya cuando se hizo el estudio tenía 14 de hemoglobina.
12: ¡Qué barbaridad!
3: Cuando lo ideal en un paciente diabético controlado sería por mucho 6.4.
12: Fíjate, nada más estaba al doble casi.
3: Así es.
12: Más allá del doble.
3: Así es. Entonces, ahí, por ejemplo, ¿qué va a pasar si un paciente, por ejemplo, es diabético en estas condiciones y a lo mejor tiene una infección muy fuerte? Sí, se tendrán que mandar los estudios de laboratorio que mencioné hace un momento.
12: Okay.
3: Si el riesgo de sangrado no es alto, se puede hacer la extracción, pero normalmente, y hay veces en que se ocupan algunos medios como plasma para ayudar a cicatrizar tejidos blandos en estos pacientes, pero eso ya lo tiene que hacer un especialista.
12: Okay.
3: Periodoncia, cirugía bucal o cirugía maxilofacial serán como los indicados para hacerlo. Y esto ayuda a que cicatrice más rápido el paciente, pero tiene que cuidarse.
12: Sí, depende mucho del paciente también,
3: es
12: el cuidado.
3: Y esto sería en una situación de emergencia, hablo, o sea, es decir, que tengamos una infección muy fuerte y que el paciente ya tenga una cuestión tremenda y que digan, es que si se tiene que quitar la muela, claro que se la tiene que quitar. Porque es más peligroso tener...
12: Sí, que se quede ahí con tantos temas que puede causar, ¿no? Ahora, doctora Silvia, ¿puede dar el caso de que, o qué medidas pueden tomar ustedes ante una hipoglucemia en el consultorio dental?
3: Ok, fíjate que hablando de urgencias y emergencias en consultorio dental, también nosotros estamos como odontólogos con reglamentos y qué sí podemos hacer y qué no.
12: Okay.
3: Hay guías específicas, por ejemplo, que te dice qué cosas son las que un odontólogo puede usar en consultorio. Aguas con esto, porque, por ejemplo, para empezar, un odontólogo tendría que estar certificado en BLS, que es un soporte vital básico. Por ejemplo, en la universidad donde estamos trabajando, ya todos los residentes tienen que estar certificados sí o sí. O sea, eso no es excusa, es de ley.
12: No, qué maravilla.
3: Así como los docentes estamos certificados. Y esto es importante porque hay veces en que tú lees libros de odontología y te dice, tienes que tener dextrosa en tu consultorio dental por si el paciente cae en hipoglucemias, la pones intravenoso. Y bueno, en la vida real, si nosotros como odontólogos hiciéramos eso, ten por seguro que vamos a pasar muchos años tras las rejas.
12: No inventes.
3: ¿Por qué? Porque no estamos autorizados a meter ese tipo de medicamentos en urgencias o emergencias. No,
12: pues sí, con toda la razón del mundo.
3: ¿Qué pasaría si un paciente tuviera una crisis de hipoglucemia? Primero tendríamos que valorar con un glucómetro que tuviéramos en el consultorio cuál es el nivel de hipoglucemia que tiene el paciente. Si es un nivel crítico, se tiene que llamar a 911 y el 911 tendría que ir por el paciente. Legalmente el odontólogo no tiene autorizado meter dextrosa.
12: O sea, no puede ser.
3: No. Digo,
12: hago un paréntesis, la hipoglucemia es que sube muchísimo la
3: que baja. que
12: hipoglucemia. Uh-huh. Hiper es cuando está,
3: que está subiendo.
12: Lo contrario.
3: Ajá,
12: uh-huh.
3: Exacto. Entonces, por ejemplo, si un paciente, hablando de la hipo, que es poco, entra en un estado muy crítico, no puede hacer nada el odontólogo. Sé que suena fuerte, pero es que no está adiestrado para meter ese tipo
12: entonces
3: de medicamentos.
12: Entonces llaman al 911 inmediatamente.
3: Exacto. Por eso es que a veces hemos escuchado así clínicas donde dicen, sí, fue a tal lugar y pues
12: sí, por eso
3: el doctor
12: lo digo,
3: no hizo
12: porque,
3: nada.
12: Sí, pero es que no, por ley no, no lo pueden hacer.
3: Exacto, no se puede hacer. En dado caso, por ejemplo, depende del nivel de hipoglucemia, se puede dar, por ejemplo, la coquita. Bueno, ya dije una marca comercial,
12: no, pero sí.
3: Pero
12: sí,
3: estamos,
12: para que suba sus niveles de azúcar.
3: Exacto, uh-huh. Pero estamos hablando de que no es algo crítico, ¿no?
12: Sí, a ver cómo se empiezan a poner pálidos y casi se están desmayando.
3: Exactamente,
12: ¿no?
3: Sí. Incluso algunos llegan a tener sudores. Sí. Sí, o sea, es muy clásico eso del paciente.
12: Fíjense todo lo que puede provocar si no decimos desde un inicio qué es lo que tenemos. Ahora, pasemos con pacientes con trastornos hemorrágicos.
3: Ah, muy bueno.
12: ¿Qué pruebas de laboratorio son importantes antes de realizar una extracción, doctora? Sí.
3: Mira, en cuestiones de problemas de coagulación, o por ejemplo, pacientes que toman antiagregantes plaquetarios, en este caso voy a decir la marca comercial, sería aspirina, que okay. Es así de, yo me tomo una aspirina.
12: Sí, me la pongo abajo de la lengua. Uh-huh.
3: Porque tenemos problemas tal vez de una trombosis, uh-huh. O tengo riesgo, etc. O por

0: ejemplo, pacientes incluso que ya tuvieron un infarto o pacientes que tienen alguna situación en donde ya les mandan anticoagulantes, que son dos medicamentos distintos, puede verse alterado un poquito la coagulación y el riesgo de sangrado. Hablando en específico de esto, por ejemplo, mandamos, obviamente, biometría hemática, química sanguínea y tiempos de coagulación.
1: Sí, sí. Mínimo.
0: Y con esto verificamos cómo se encuentra el sangrado. Antes, por ejemplo, antes, en años, que estoy hablando más de 10, 15 años, se acostumbraba que, por ejemplo, si un paciente tomaba aspirina, se dice muchas veces y popularmente que la sangre está aguada. Está aguada la sangre.
1: Exacto, sí.
0: Y te dicen, no, es que es bien peligroso porque si te hace una extracción no vas a poder, no te va a dejar de sangrar y cosas así. Y lo que se hacía antes era quitar la aspirina durante 3 o 7 días antes de la extracción, para que el día de la extracción, en teoría, no tuvieras ese problema de sangrado.
1: Sí, fluyera perfectamente.
0: Exacto. Pero hoy en día, la AHA, que es la Asociación, la Asociación Americana de Corazón, nos dice que está prohibido eso. Entonces, ¿qué es lo que tenemos que hacer? No quitar, como odontólogos, el medicamento. Eso lo quita su médico internista en dado caso que sea necesario. ¿Qué es lo que hacemos? Mandar estudios de lo que los mencionados, y por lo regular, por ejemplo, cuando están tomando antiagregantes plaquetarios como el copidogrel, la aspirina, cosas así, no es necesario quitarlos. Va a dejar de sangrar el paciente.
1: Perfecto.
0: Perfecto. Pero ya lo verificamos con los tiempos de coagulación.
1: Fíjate qué importante es, de verdad tome nota de todos estos tips que nos está dando la doctora Diana Cilly, porque es súper importante que los tengan a la vista, justamente para que no tengan problemas cuando vayan a su odontólogo.
0: Sí, porque digo,
1: es súper importante.
0: Sí, puede ser el caso que no pare el sangre, no pare
1: sí,
0: el sangrado.
1: Sí, que no pare el sangrado, sí, totalmente, sí. Totalmente. Así es que mejor prevenir.
0: Así es.
1: ¿Te parece si nos vamos rapidísimo a un corte?
0: Claro.
1: Y enseguida regresamos. No se despeguen, están escuchando Luz para tu Salud.
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1: Regresamos al programa Luz para tu Salud y bueno, estamos platicando de un tema que nunca lo habíamos tocado, doctora Cindy, teniéndote a ti aquí de cabecera, pero que sí es bien importante que de verdad todos tengan papel y lápiz de verdad y tomen nota de todos los tips que les está dando la doctora Diana Cilly, porque estamos platicando justamente del manejo dental en pacientes con problemas de salud en general. Y bueno, ya estuvimos platicando en el bloque anterior de las personas que tienen diabetes, que algunos problemas hemorrágicos que pueden darse incluso en alguno de estos tratamientos.
0: Así es.
1: Y ahora, ¿qué te parece, doctora Cilly, si platicamos sobre los pacientes con enfermedades respiratorias?
0: Claro que sí.
1: ¿Hay alguna consideración con pacientes asmáticos?
0: Sí, fíjate que algo importante, por lo regular el asma se va a presentar en niños. Okay. En adultos es más complicado.
1: Es más complejo, ¿verdad? Sí. Más difícil.
0: Casi uh-huh. no se, es común que se presente
1: más
0: en adultos.
1: Aislado.
0: Es más aislado, uh-huh. sí. Esto es más en niños. Y, por ejemplo, cuando hay un tema de asma, también llegamos a mandar laboratorios porque okay. créeme que...

0: lo pueden usar en niveles hospitalarios o en algunas instituciones, pero lo tendría que manejar un médico, no un odontólogo. Y esto es por ley. O sea, incluso si el odontólogo supiera manejarlo, tendría que tener alguna acreditación.
1: Sí, claro, alguna certificación,
0: ¿no? Autorización.
1: Uh-huh.
0: Pero si no la tiene, no podría usarla. Y es muy complicado tener esta autorización, la verdad. Uh-huh. Entonces, en estos casos, por ejemplo, pacientes que tengan riesgo de una crisis asmática, por lo regular el paciente ya tiene su medicamento.
1: Okay.
0: Entonces siempre le pedimos que por alguna situación
1: lo tenga a la mano.
0: Okay. Sin embargo, dentro de esta parte de las crisis de asma pueden ser desencadenadas también por una cuestión alérgica. Uh-huh. Entonces los pacientes llegan a tener múltiples alergias. O sea,
1: sí, seguro.
0: Y claro, hay pacientes que te dicen, yo no sabía que era alérgico a esto.
1: Sí.
0: O de antes no me daba alergia y ya me dio alergia. Y hay diferentes temas, tipos de alergia, ¿no? Hay alergias leves, hay alergias más severas y hay algunas veces que son anafilaxia y otras que son shock anafiláctico. Entonces, es decir, que vamos como de menos a más.
1: Ok.
0: Entonces, bueno, hay algunos libros, algunos artículos que nos menciona que, por ejemplo, si un paciente, cuando ingresamos un medicamento, empieza a generar como un poquito de alergia, es decir, ronchitas, uh-huh, ¿no? Que a lo mejor algo leve, ¿no? Que el cuello se pone roja.
1: Empieza a dar comezón o alguna cosa así, ¿no?
0: Exacto. Uh-huh. Sí se podría dar incluso un antihistamínico, uh-huh, que serían como medicamentos tranquilos, ¿no? Y decir, oye, hay que tener cuidado porque ya me di cuenta que está generando esto. Y esos medicamentos sí los puede dar el odontólogo porque son importantes para parar las alergias, por ejemplo.
1: Fíjense qué importante, que ustedes creen que el odontólogo nada más tiene las cuestiones de
0: para el taladrito
1: y todo, la pastita para tapar, pero no, o sea, no. Ya vieron que tienen todo su arsenal de medicamento para que en casos así inmediatamente puedan actuar, ¿no?
0: Exacto, pero te digo que hay que tener una certificación.
1: Con certificación.
0: Sí, porque yo te puedo decir que igual la mayoría de los odontólogos no la tienen. O sea, hay muchos odontólogos que ni siquiera saben qué es el BLS.
1: Sí.
0: Entonces, eso es importante. Y también porque pues COFEPRIS te lo tiene que pedir. O sea, entonces esto también
1: BLS,
0: es
1: ¿verdad?
0: BLS, así
1: con,
0: es.
1: Con B.
0: BLS.
1: Fíjense, grábenselo bien porque si tienen esto, uh-huh, quiere decir que están perfectamente capacitados para poder atenderlo.
0: Así es. Y, por ejemplo, en caso de que el paciente ya tuviera una situación de alergia muy severa, uh-huh, por ejemplo, como una anafilaxia o un shock anafiláctico, uh-huh, el paciente puede llegar a la muerte. ¿Por uh-huh qué? Porque empieza a tener cierre de vías aéreas, más importante. Uh-huh. Entonces, ahí, por ejemplo, ¿qué se tendría que hacer? Colocación puede ser de alguna dexametasona o epinefrina, ¿sale? Okay. Pero igual, la epinefrina no las venden. Yo creo que para las personas que tienen alergia a su familiar, posiblemente cargan con una epinefrina.
1: Seguro.
0: Pero sabemos que no podemos meter todo el frasco de epinefrina. Aguas con eso, ¿sale?
1: Okay.
0: Digo, esperemos que nadie de los que nos escuche algún día tenga una crisis de una uh-huh situación así. Pero depende el peso, depende la edad, por ejemplo.
1: Es que hay muchos factores que consideras. Pero
0: es
1: algo importante es que a la hora de que les hagan la historia clínica, sí puedan decir, mi hijo tiene asma.
0: Así es.
1: Para que la doctora o el doctor odontólogo sepa cómo manejarlo.
0: Así es.
1: Ahora, por ejemplo, en pacientes con EPOC.
0: Ah, ok.
1: ¿Hay alguna forma de tratarlos especialmente a ellos?
0: No, ninguna. Fíjate que ahí la única cuestión es que depende mucho el grado de fibrosis que pueda llegar a tener el paciente.
1: Okay.
0: Hay pacientes, por ejemplo, que no toleran ciertas cosas o, por ejemplo, ya solo respiran por la boca.
1: Ándale.
0: O respiran O sea, ahí no hay tanto problema. Solamente si hay que tener como monitorización de todo lo que vamos a hacer. Obviamente, si tiene ese tipo de enfermedades y, por ejemplo, vamos a hacer una resina, una endodoncia, cositas más tranquilas, por así decirlo, no hay problema, pero okay, sí hay que tener cuidado con que el paciente se sienta cómodo, porque te digo, hay veces en que empiezan como que no pueden
1: hasta
0: respirar.
1: Yo creo que la posición en la que
0: la
1: pones
0: posición.
1: El asiento, ¿no? Es
0: exacto,
1: importante para ellos.
0: Exacto, incluso eso de la posición puede ser hasta para embarazadas, por ejemplo.
1: Ah, fíjate. Ahora, ¿hay algunos fármacos dentales que pueden desencadenar algún broncoespasmo?
0: Pues bueno, así como algún Pueden ser muchos. Pueden y a veces muchos. Pueden okay. estar relacionados con el uso de algunos medicamentos que podamos estar usando. Uh-huh. Por eso es que es importante que siempre nos digan, oye, ¿qué medicamentos usas?
1: Ajá, me vas a poner.
0: Exacto, porque sí pueden haber interacciones entre algunos medicamentos que pueden

0: ocasionar muchísimas cosas.
1: Qué barbaridad.
0: Siempre es, hay veces en que el paciente nos dice en la historia clínica, ¿sabes qué, doctora? No recuerdo el nombre de mi medicamento. Uh-huh. ¿Qué es lo que hacemos? Mira, ¿sabes qué? Mejor no te atiendo hoy, hoy que sea nuestra cita de valoración, llegas a tu casa, mándame una foto.
1: Sí, claro.
0: Y ya vemos.
1: Es mucho mejor para... Sí. Tanto para ti, médico, como para el paciente.
0: Exactamente.
1: Definitivamente, así y prevenir es. Cualquier tipo de situaciones. Ok, vamos ahora a pasar con aquellos pacientes con enfermedades neurológicas, doctora Silly. Sí. ¿Qué te parece?
0: Está muy, muy interesante.
1: ¿Cómo se maneja un paciente con epilepsia, por ejemplo, durante una crisis en el consultorio?
0: Ok, bueno, fíjate, para cuestiones de urgencias y emergencias dentales, tenemos a pacientes que puede ser que el paciente ya te venga con el antecedente de que tiene las crisis epilépticas, uh-huh. pero también, digo, gracias a Dios, no me ha pasado en el consultorio privado.
1: Sí, no, la verdad que sí.
0: Pero en la universidad, como llega mucha gente, pues es inevitable sí. que no haya pasado, ¿no?
1: Claro.
0: Entonces, lo primero que tenemos que hacer ahí es primero saber el antecedente del paciente, si tuvo alguna tipo de crisis epiléptica, si toma algún medicamento, qué medicamento ocupa, pero por ejemplo en el caso de que nunca pasara sí. y pasa en el consultorio dental, llega a suceder que a veces se relaciona cuando colocan anestesia.
1: Uh-huh.
0: Entonces coloquen anestesia y puede ser que el paciente comience con esta crisis epiléptica.
1: Uh-huh.
0: Ahora, importante saber esto, les decía que el odontólogo como tal, sí hay algunos medicamentos que se pueden usar para tratar la epilepsia, uh-huh. pero tampoco está autorizado el médico.
1: Sí, es que volvemos a lo
0: odontólogo.
1: Mismo.
0: Así
1: sí,
0: es.
1: No.
0: Pero ¿qué sí puede hacer el odontólogo? Tomar tiempo. Una vez que se genera una crisis epiléptica, no debería de pasar más de 3 minutos el paciente con esta crisis epiléptica.
1: Okay.
0: Obviamente cuando reaccione, pues no va a estar al 100, va a estar como aletargado.
1: Sí, como adormilado, pues.
0: Y se sugiere suspender el tratamiento.
1: Ok.
0: Pero por ejemplo, si ya va 1 minuto y nada, 2 minutos,
1: sí.
0: nada.
1: No, ya,
0: ahí se tiene que hablar a 911.
1: Okay.
0: Hay veces en que el 911 llegan a tener médicos que contestan el teléfono. Entonces, ahí el médico puede dar indicaciones al odontólogo.
1: Okay.
0: Pero, ojo, tampoco en ese momento tendrían que bajar al piso al paciente que está con convulsión, dejarlo como en forma lateral, como de ladito, y que no metan nada a la boca. O sea, y tomar tiempo, ¿sale? Es
1: qué delicado. Fíjate, qué delicado, pero fíjense lo importante de la formación de los odontólogos, que de verdad a veces minimizamos que únicamente son los dientes y no, o sea, tienen
0: así
1: que
0: es.
1: Tener un espectro total de la salud del organismo.
0: Así
1: total
0: es.
1: Y absoluto.
0: Y te digo, saber, o sea,
1: ¿Cómo manejarlo?
0: Digo, el odontólogo puede saber qué medicamentos, o sea, porque sabemos, por ejemplo, qué medicamentos te reduce una crisis epiléptica, pero también legalmente es un compromiso.
1: Mucho
0: fuerte.
1: Ojo con eso. Ahora, doctora Silly, en el caso de que te llegue un paciente con una enfermedad de Parkinson. Parkinson es cuando tiemblan mucho.
0: Así
1: seguramente
0: es.
1: En algún momento lo habrás vivido.
0: Sí, tengo. De hecho, hay un paciente que nos escucha y que tiene justamente esto.
1: ¿Cómo se maneja este tipo de pacientes?
0: Mira, el paciente con enfermedad de Parkinson no hay ninguna situación de manejarlo de ningún, o sea, no es como que aparte, podemos hacer cualquier tipo de tratamiento.
1: Puede...
0: Sí, no. Lo único que sí puede ser que depende en dónde tenga el Parkinson. Por ejemplo, este paciente que te cuento lo tiene en la mandíbula. Entonces.
1: Sí, no la puede mantener quieta.
0: No. Entonces ahí es un tema, pero afortunadamente es muy leve.
1: Ah.
0: Podemos trabajar con ellos, pero bueno, ahí no hay ninguna contraindicación como de algún manejo, a excepción de los medicamentos, ¿no? Hay que checar nada más, por ejemplo, los medicamentos, que no exista alguna interacción con algunos medicamentos que vayamos nosotros a infiltrar principalmente para que genere algún tipo de reacción. Ahí, o sea, la indicación sería más por la cuestión de medicamentos.
1: Ok. Fíjense, no, de verdad, me tiene impresionada ahorita porque cuántas gentes con tantas enfermedades te pueden llegar.
0: Así
1: y que
0: es.
1: Tú ni siquiera sabes. Y sobre todo de los medicamentos que ustedes pueden dar a los pacientes.
0: Exacto.
1: Como los anticonvulsivos.
0: Exactamente. Es lo que te decía, podemos dar algunos, o sea, en teoría podemos encontrar.
1: De que se puede, se puede.
0: De que se puede, se puede. Pero te digo que hay algunos reglamentos, incluso COFEPRIS te manda una lista de requerimientos entre los cuales está el botiquín. Uh-huh. Y en el botiquín te pone los medicamentos.
1: Fíjate, nada más. Ay, desde ahí.
0: Desde ahí.
1: Sabes que no te puedes salir de eso.
0: Exacto. O si te falta. Entonces, por ejemplo, si llega Cofepris a revisar tu consultorio y te dicen, oye, ¿por qué tienes isosorbide?
1: Sí,
0: ¿no?
1: Claro.
0: O sea, que
1: esto
0: es para
1: no
0: la angina de pecho. Exacto, no lo tienes autorizado. O, oye, te faltó ketorolaco, por ejemplo, que eso sí lo tenemos autorizado. Entonces, cositas así que te pueden hacer observaciones. Y por eso les digo, a veces tengo los residentes que me dicen, es que yo quiero aprender el carro rojo. Ah, bueno, lo puedes usar, pero tienes que certificarte en BLS y después la siguiente certificación.
1: Sí, sí, sí, sí. Tienes que estar respaldado, si no, no aplica.
0: Así es.
1: ¿Les parece si nos vamos rápidamente a un corte? No se despeguen, continuamos.
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1: Pues estamos ya en este último bloque que la verdad, doctora Silly, se nos ha ido rapidísimo.
0: Rápido, sí.
1: Pero sí es bien importante todo lo que nos has venido comentando. Hay muchas personas con distintas enfermedades y que la verdad a veces lo minimizan, ¿no?
0: Sí, o te digo que hay muchos mitos.
1: Y exactamente.
0: Y dicen, no voy al odontólogo porque me va a matar.
1: O sí, sea, me va
0: perdón,
1: a matar.
0: Pero así dicen.
1: Te digo que está muy satanizado. Y hablando justamente de estos pacientes con enfermedades neurológicas que ya veníamos comentando en el bloque anterior, antes de pasar al siguiente, sí me gustaría que hablaras de aquellas personas que tienen parálisis facial.
0: Sí, fíjate que en este punto hay muchas personas que tienen cuestiones de origen nervioso.
1: Ok.
0: Entonces, sí hay que tener mucho cuidado cuando hacemos manejo dental. Eso sí es de sumo cuidado.
1: Ok.
0: Sumo cuidado. Porque, mira, puede haber una parálisis facial provocada por el anestésico dental.
1: Uh-huh.
0: Es decir, principalmente cuando se anestesia lo que llamamos mandíbula o maxilar inferior, uh-huh, podemos darle a un lugar que está llamado la parótida, uh-huh, que precisamente cuando le llegamos a picar a la parótida, se duerme el nervio facial. Entonces el paciente pudiera tener una parálisis facial, pero le decimos transitoria. El paciente pues va a estar mientras hace el efecto de la anestesia
1: pues
0: con
1: sí,
0: parálisis facial.
1: Ya después pasará y bueno.
0: Exacto. Ahora, ¿qué va a pasar si después de eso no pasa? Dice, uh-huh, ya no tengo la anestesia, pero todavía tengo esta parálisis, uh-huh, facial. Esto ya hay que estudiarlo con neurología.
1: Okay.
0: No necesariamente puede ser una cuestión de origen dental, sino que a veces puede ser que lo desencadenó. Sí, la cuestión dental.
1: Okay,
0: pero okay, si fuera nada más por anestésico, tendría que revertirse. Uh-huh. Ahora, ojo también, por lo regular cuando una parálisis facial es unilateral. Cuando es bilateral, también posiblemente no es de origen dental. O sea, tiene okay, que revisarse esto.
1: Perfecto.
0: Y también pacientes, por ejemplo, con algo que se llama neuralgia del trigémino, uh-huh, es decir, pacientes sí, que viven con dolor. Es importante porque el paciente, por lo regular, ya viene a veces sin dientes. Uh-huh. Porque el paciente te dice, es que fui a un doctor y pensaron que era caries porque me dolía, me pusieron una resina, no funcionó, me hicieron una endodoncia, no funcionó, me quitaron todos los dientes y tengo dolor.
1: ¡Qué barbaridad!
0: Y resulta que era de origen neurológico por el trigémino. Uh-huh. Entonces se tiene que hacer un estudio súper meticuloso y créeme que es más común de lo que parece. Tengo muchos pacientes con situaciones neurológicas. ¿Y qué es lo que hacemos? Hacemos interconsulta con neurología. Sí. Entonces yo me apoyo mucho del doctor Omar Fernández. Okay. Entonces el doctor, él es neurólogo y entonces me dice, ¿sabes qué? Mándamelos, yo te digo en qué momento puedes atenderlos. Si yo no te doy la autorización, no puedes hacer tratamiento dental.
1: No, pues sí. Más vale, definitivamente.
0: Así es, así es.
1: Vámonos más rápido porque este es nuestro último bloque y no quiero que dejes pendiente nada porque hablemos brevemente de aquellas personas que tienen problemas de que son inmunocomprometidos. Me refiero al VIH o SIDA. ¿Qué pasa ahí, doctora?
0: Bueno, primero, ya no es como antes que ibas al dentista y que no quería atenderte, ajá, ¿no? Sí. Porque eso era como ese tema, o por ejemplo, si alguna persona sabía que atendías a una paciente con VIH, te decía no, porque seguramente el instrumental ya está contaminado y el doctor me va a contaminar a mí.
1: Sí.
0: Pero bueno, hoy sabemos que no hay problema siempre y cuando el paciente esté controlado. Se puede atender al paciente sin problema. Ahora, en pacientes con VIH siempre buscamos la prevención con ellos, que su boca esté bien, que pues no tengan infecciones, porque imagínate una infección en un paciente así.
1: Sí, es terrible.
0: Y se trata, pues, o sea, en dado caso que sea una cuestión sencilla, limpiezas, caries dental, incluso periodoncia, en algunos tratamientos se puede tratar como normal.
1: Okay.
0: Obviamente, si ya entramos a una especie de cirugía, hay que ver primero si es una cirugía prioritaria, ¿no? A lo mejor por algún absceso, por alguna situación especial, y se tendrán que mandar estudios de laboratorio, también verificar que no tengan alguna anemia, porque eso es importante, ¿no? Cosas así, pero de ahí en fuera el paciente se va a tratar normal.
1: Okay,
0: hay veces en que sí tenemos instrumental específico para pacientes con VIH.
1: Sí, y la gran mayoría, bueno, pues se desecha, ¿no?
0: Sí,
1: absolutamente. Ahora, hablemos de pacientes geriátricos, doctora Silly.
0: Ok.
1: ¿Qué cambios fisiológicos afectan el tratamiento dental en los adultos mayores?
0: Bueno, para empezar, luego son un poquito más intolerantes a algunas cosas, ¿no? Pacientes, por ejemplo, a veces que les cuesta incluso hasta subirse al sillón dental, pacientes que hemos tenido que revisar en sillas de ruedas, cosas así. Pero bueno, si el paciente coopera bien, está controlado, o sea, la atención, tendría que ser normal.
1: Y más, ¿sabes por qué, doctora Silly? Porque normalmente los adultos mayores tienen mucho esto de la polifarmacia.
0: Exacto.
1: Es decir, que toman todos los medicamentos a veces por ver cómo influye en la cuestión dental.
0: Es muy importante esto porque hay veces, por ejemplo, que te dicen, es que yo, por ejemplo, tuve insuficiencia renal.
1: Sí.
0: Y necesitamos mandarle un analgésico. Uh-huh. Y, por ejemplo, hay analgésicos que no podemos mandar cuando hay insuficiencia renal.
1: Nada más.
0: Entonces, por ejemplo, sí tenemos que ser muy cuidadosos con esto porque si no, el paciente, pues, podemos generarle una situación fea al paciente.
1: Uh-huh.
0: O por ejemplo que tengan alguna otra enfermedad o que sabes que, por ejemplo, pacientes que toman muchos medicamentos porque sufren depresión o que cosas
1: sí,
0: así.
1: Exacto.
0: A veces los anestésicos igual.
1: Insomnio. Cosas así, ¿no?
0: La verdad es que a veces es un reto anestesiar a estos pacientes.
1: No, sí, me queda claro que es totalmente un reto. Fíjate cómo ya hablamos de pues de la gran mayoría de las enfermedades que pudiera padecer alguna persona. Creo que me faltó la hipertensión arterial.
0: Así
1: ¿qué pasa con los hipertensos, doctora Silly?
0: Mira, igual, siempre les decimos a los pacientes, si tú estás controlado, no tenemos problema de poderte atender dentalmente, no hay problema. Pero sí es importante que el odontólogo siempre revise presión arterial inicial y presión arterial final. Para tratamientos, por ejemplo, que se requieran una resina, una limpieza, cosas más sencillas, no hay problema. Pero aún así, siempre se recomienda. ¿Por qué? Porque sí se puede generar una crisis hipertensiva derivada a estrés. Entonces el paciente, por lo regular nunca van contentos al dentista, ¿verdad?
1: No.
0: Entonces paciente puede generar y una crisis de hipertensión.
1: Sí.
0: Entonces, ojo con eso. Normalmente también no hay una norma oficial mexicana que te diga, puedes atender un paciente con tanto de presión arterial.
1: Okay, okay.
0: Pero siempre depende la edad, por ejemplo, vamos manejando los diferentes tipos de de presión arterial. Por ejemplo, un adulto mayor puede estar alrededor de los 130 normalmente. Okay. Uh-huh. Y no se considera que sea una hipertensión. Uh-huh. Un paciente muy delgado, por ejemplo, te puede estar manejando cifras de 105, 110 sobre 80, 90. Pero, ¿cómo sabemos si tiene hipertensión el paciente o no? Tomamos primero nuestra presión inicial arterial. Y, por ejemplo, si tiene hipertensión, tiene que estar 20 arriba. Okay. O 20 abajo si es hipotensión. Uh-huh. Entonces, por ejemplo, si llegáramos a tener que tu presión arterial sea de 110 porque eres muy delgadito, uh-huh. Puedes estar alrededor de los 130, 135, cosa que a lo mejor para una persona que es más grandota o que está es adulto mayor, si tú tienes 135 puede ser normal, porque nos han vendido la idea de que 120 es lo normal. Uh-huh. Pero no, depende de la edad, de la complexión del paciente, de muchas cosas. Entonces, rápidamente decimos 20 arriba o 20 abajo para saber si tienes hipertensión o no, porque depende de cada paciente.
1: Qué bueno contar con toda esta información, porque para que ustedes tomen la decisión en el momento adecuado de poder atenderse con un odontólogo. No lo dejen hasta el final, porque siempre lo dejamos ya que estamos mal, muy mal. Sí. Y entonces nos implica pues más tiempo de estar con el dentista.
0: Así es.
1: Mucho más tiempo de estar con el dentista.
0: Digo, y el odontólogo puede hacer interconsultas, ¿no?
1: Exacto, exacto.
0: Pero ojo, va a hacer interconsulta, más no va a pedir permiso al doctor. Digo, el único que este puede dar permiso será un neurólogo, porque él te va a decir, sabes que ya está en un buen momento para que tú lo atiendas. Pero, por ejemplo, si tienes VIH o diabetes, hipertensión, sí, claro. Si hace tu odontólogo una interconsulta, solamente es para verificar que estés en la condición ideal, pero jamás te va a decir, ah, sí, ya puedes hacerle la cirugía. Eso también depende del criterio del odontólogo.
1: Del odontólogo. Doctora Silly, pues casi nos estamos despidiendo. Nada más, entonces, te pediría que nos dijeras dónde podemos localizarte para poder hacer una consulta.
0: Claro que sí. 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Y actualmente nos encontramos en Torres JB Platea, en el piso 24. 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
1: ¿Repetimos el teléfono, doctora Silly?
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1: Perfecto. Pues, ¿qué les dices brevemente a los radioescuchas?
0: Que no le teman al odontólogo, pero sí vayan con un odontólogo que tenga pues buenas capacitaciones, que tenga certificaciones.
1: Exacto, eso es bien importante.
0: Es bien importante.
1: No es cualquiera, ¿eh?
0: Sí, no.
1: De verdad, sí hay que fijarse en que sea certificado.
0: A veces siempre como que canalizan algunos odontólogos. Ah, que se vaya al maxilofacial.
1: Exacto.
0: Él pues sí tiene una capacitación muy importante. Son, yo creo que de los que más capacitación en cuestiones médicas tienen, pero no necesariamente tienen que llegar a un maxilo. O sea, si el odontólogo sabe cómo hacerlo, creo que sí puede hacer el manejo bastante bien.
1: Pues ya lo tienen. Ya tienen toda la información que el día de hoy la doctora Silly nos ha brindado y que creo que ha sido una información de mucho interés para todos ustedes. Así es que pues nos despedimos, doctora Silly.
0: Nos despedimos.
1: Mil gracias, porque ha sido un tema muy interesante para todos nuestros radioescuchas.
0: Y bueno, recuerden que todos estos temas se quedan en podcast. Búscanos como Luz para tu Salud. Y hoy fue más en casa, más aquí en corto.
1: Sí.
0: Pero bueno, les queríamos dar esta información a ustedes.
1: Así es. Y recuerden que mientras haya una esperanza, siempre habrá
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1: Hasta la próxima.
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1: Se coloca la primera piedra del nodo de transferencia de CU2. Muy buenas tardes, esta es la información más importante generada hasta este momento. La rectora de la UAP, Lilia Cedillo Ramírez, encabezó la colocación de la primera piedra del nodo de transferencia y edificio para docentes en Ciudad Universitaria 2, proyecto que busca fortalecer la infraestructura académica y de movilidad. La secretaria de Bienestar, Laura Artemisa García Chávez, entregó 300 tinacos a familias de la colonia Clavijero, en la capital poblana. Con esta entrega se busca mejorar las condiciones de vida de los y las beneficiarias.
2: Avanzando. Es justicia social, es devolverles el derecho a algo que es vital para todos los humanos, que es el agua. Y hoy, a través de este programa de obra comunitaria, les damos una primera parte y pronto los estaremos visitando a todos para llevarles ese líquido que todos necesitan en sus hogares, para que puedan tener para sus casas, para que podamos no tener que pagar un derecho que todos debemos de tener y que nuestros niños, nuestras niñas, nuestras personas adultas vivan en las mejores condiciones.
1: Laura Artemisa García Chávez, secretaria de Bienestar, destacó que este tipo de apoyos están orientados a la atención de zonas prioritarias, donde el abasto del vital líquido es una demanda cuando el agua llega a cada hogar. Llega también la esperanza de un futuro más digno para la niñez, así lo afirmó. Protección Civil Estatal acudió a la colonia Jardines de San Manuel en Puebla Capital, donde junto a cuerpos de emergencias y personal especializado, supervisó la zona tras el reporte de una fuga. Técnicos de la empresa proveedora controlaron la situación y realizaron la reparación correspondiente. El DIP Puebla Capital emitió recomendaciones para el cuidado de la salud mental de las y los docentes, al señalar que el estrés y el desgaste profesional pueden afectar su bienestar y desempeño en el aula. El clima en estos momentos es de 28 grados. Hasta aquí la información. Le invito a que no se despegue de Cinco Radio, comunicación efectiva. En la consola, Martín Tapia. En el radar le informó Mariana Meneses. Muy buenas tardes.
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4: Hola, ¿qué tal? Muy buenas tardes. Rafael Palafox, un servidor aquí en su programa Hombro con Hombro y la HR 1090 le da la invitación y el agradecimiento por estar con nosotros aquí en su programa de cada jueves. Gracias por sintonizarnos y de estar ahí del otro lado de la voz, dice mi esposa Cristi, que en un momento está con nosotros, viene corriendo también porque trabaja arduamente. Sandita, ¿cómo estás?
5: Hola, ¿qué tal? Muy buenas tardes, muy bien, ya disfrutando de esta tarde calurosa y listísima.
4: Rico el calor.
5: Para el programa de hoy, Rafa, que va a estar
4: buenísimo.
5: Pues mañana creo que hay mucho, sobre todo en México y en Puebla, que es uno de los estados con mayor ingreso a esta profesión, a esta vocación que mañana celebramos,
4: vamos,
5: Rafa.
4: Vamos a celebrar, exactamente. Y de una vez vamos a anticipar, les vamos a felicitar a todos los maestros y maestras, toda la docencia de parte de este programa de Hombro con Hombro. Felicidades, porque el tiempo es maravilloso y ese tiempo que ustedes brindan para tener ese amor, porque debe ser un amor por el cual ustedes se esfuerzan, se esmeran, están todos los días ahí en las aulas y donde quiera que ustedes muestren ese trabajo, ese esfuerzo, ese sacrificio realmente, y ese sacrificio debe ser por amor antes que de veras como sacrificio sea un dolor de cabeza, y creo que no es así. Yo creo que todos ustedes abrazaron esta gran profesión, este maravilloso trabajo que ustedes tienen, porque muchas generaciones pasan por sus manos, que eso es lo más increíble. Yo nunca lo había visto así. Desde mucho tiempo atrás me di cuenta que ustedes como maestros entregan su vida y ese sacrificio que realmente es para que vean si la siguiente generación y generaciones que seguirán adelante con ese caminar que ustedes más que nada les dan y les brindan, los enseñan para que ellos en su momento, si les gusta esa misma profesión, la abracen y también sigan sus pasos. Pues muchas gracias a los maestros y una gran felicitación. Sandrita.
5: También reconocimiento, Rafa, para todos aquellos que pasaron por nuestras propias historias, aquellos maestros que recordamos para bien, algunos no para tanto bien,
4: pues,
5: pero...
4: todo es para bien, digo, no hay por mal que por bien no venga. Pues sí, los trancazos, los cachuchazos, los coscorrones, porque a nosotros nos tocó una época en la que nos daban con las reglas y unas reglas que tenían hasta un filito metálico, pero mire... gracias a Dios, aquí estamos, decía mi padre, chuecos, derechos, mal hechos, o como usted se haya guiado, se haya puesto en el camino, pero eso prácticamente también tiene que ser a darles el honor a esos grandes maestros que en sus capacidades, en sus fuerzas, en esos tiempos, pues no había toda la tecnología que hoy vemos y que disfrutamos y que vemos que nuestros hijos participan de todo ello. Y que hoy en día, pues, ya es diferente completamente, que, bueno, a nosotros nos tocó picar piedra, bueno, a ellos les tocó picar piedra en nosotros, y nosotros les agradecemos, pues, gracias a Dios. Yo creo que a donde quiera que se encuentren, ya no. En mi caso, no creo, pero Dios los haya bendecido grandemente a lo largo de toda su vida.
5: Y también, papá y mamá, que aunque no es como tal una profesión con título y con graduación, también enseñan, Rafa. Papá y mamá también son maestros en la vida de sus hijos. Así que también a ustedes felicidades y gracias por todo eso que a veces de manera intencional y de manera consciente enseñas y a veces de manera inconsciente. Y vamos a hablar de todo eso, Rafa, porque en alguna ocasión nos decía una profesora en la universidad: todos enseñamos, todos.
4: Así es, sí.
5: ¿No? Y de repente no estamos tan conscientes de esto y vamos por la vida dando unas lecciones que dices, híjole, ¿por qué no me avisaron, no? Que tenía ojitos, que tenía oídos viéndome, escuchándome y que aprendieron esas cosas de mí. Así que hoy hablaremos de cómo en algún sentido, en algún momento de tu vida, tú también has sido un maestro o estás siendo un maestro. Y qué mejor que pues acercarnos a la verdad para decirle cómo le hacemos, porque... hay quien sí lo estudió, pero habemos muchos que no y que lo tenemos que hacer porque ya estamos en ese papel, ¿no? En la vida de otro.
4: Y que de alguna manera lo han abrazado y que de esa manera, obviamente, se muestran con esa disposición. Y de veras, muchas felicidades porque realmente ese trabajo arduo de todos los días, de cada día, también nos decía un maestro hace unos años también, dice... un día serás alumno y al siguiente serás maestro. Y mire, realmente como maestro les damos las gracias porque abrazamos esta profesión, este amor. Y para nosotros el estar acá detrás de estos micrófonos, independientemente de lo que hacemos en nuestra vida, les ayudamos, les apoyamos, les queremos guiar, les queremos bendecir, les queremos mostrar un camino diferente, un camino nuevo, una enseñanza que realmente edifique sus vidas y que sean fortalecidos en todo momento en medio de dificultades o adversidades que todos los días y todos en general pasamos. Andita, arrancamos este programa. Regálanos una llamadita, por favor, un comentario, una sugerencia.
5: Acuérdate de tus profes y mándales acá un saludo, un reconocimiento a esos profesores de tu
4: así
5: vida.
4: Es, sí.
5: Y bueno, pues vamos a ver en esta reflexión de qué es un maestro y cuando yo me vi frente a un grupo por primera vez en la vida, en un colegio, que no era mi intención, Rafa, he de confesar que mientras yo estudiaba la carrera no tenía esta intención de dedicarme a la psicología educativa, Yo quería una empresa y de repente la vida me puso frente a un grupo de muchachos, adolescentes. Yo pues no les llevaba muchos años en aquella época y pues tenía que hacerlo, ¿no? Ya no es lo mismo la escuela que la vida real y que pues ya el toro frente a ti, ¿no? En ese sí, momento. Claro. Y quería yo buscar un modelo de inspiración de quién me podría enseñar a ser maestra, porque ya acabé la carrera de psicología, pero de docencia no sé mucho.
4: Sí, nada, yo creo que todos arrancamos igual y cuando nos vemos frente de personas, adultos, jóvenes, niños, y dices, ups,
5: sí, ¿cómo le hago, no? ¿Por dónde llego? Y entonces llegó a mi vida este encuentro maravilloso con Jesús, ¿no? Y entendía que Jesús era también rabí, que le decían así sus discípulos, maestro. Que era maestro, y dije, sí, claro. Pues ya sé de dónde, ya sé de quién voy a tomar esta sabiduría para poder desarrollar mi profesión. Porque fue difícil, créeme que no lo pasamos tan bien, ¿no? Las primeras semanas, los primeros días te encierras a llorar en el baño. Bueno, ya los que me están escuchando y saben de esto, ¿no? Quieres tirar la toalla, la capa, todo. Dices, no, ya voy a poner un comercio o algo así.
4: No es la mamá, pero quieres agarrar la chancla y darles a todos.
5: Y entonces me fui a la palabra, Rafa, y encontré que Él a sí mismo, Jesús a sí mismo, se llama maestro, porque en Juan 13:13, él dice, ustedes me llaman maestro y señor, y dicen bien porque lo soy. Él reconoce que efectivamente soy un maestro,
4: bien
5: entre
4: lo dijeron.
5: Todo lo que soy, tienen razón al llamarme maestro, porque eso también yo soy. Y cuando él mismo reconoce que esta es una de sus funciones en su caminar en la tierra, dije, no, pues necesito de ti, Señor. Necesito que tú me enseñes porque pues ahora ya la vida me puso acá y lo quiero hacer lo mejor que pueda, ¿no? Con estos muchachos. Leyendo cada pasaje, tratando de mirarlo a él en este gesto, ¿no? En esta actitud que tenía para con los que le enseñaban que eran sus discípulos, pues trataba yo como de contemplar esas escenas, Rafa, y de ver qué era lo que él tenía que era tan atractivo para que esos alumnos no dijeran, ay, se ve, ¿no? Yo ya me voy, no entro a clases, me pongo a jugar con el celular, no le hago caso, me duermo, ¿no? ¿Qué es lo que vemos en el día a día muchos profesores? Esta actitud de los jóvenes o de los niños a resistirse, ¿no? A ser guiados. ¿Por qué? Porque pues lamentablemente el mundo en el que vivimos nos lleva a pensar que no necesito que me guíen, que yo puedo hacer, ¿no?, lo que quiero hacer con mi vida, con mi futuro, y no tengo por qué sujetarme a alguien que me guíe. Y es muy triste, Rafa, porque en la actualidad, ¿no?, yo que convivo con los jóvenes a diario, cuando los ves en esta actitud de no quiero que me guíes ni que me enseñes porque yo ya lo sé, pues ves, ¿no?, cómo empiezan a tomar malas decisiones y a desperdiciar su vida, años, ¿no?, de su fuerza, de su vitalidad, de su inteligencia, de sus dones y talentos en cosas que sabes que no los van a llevar a ningún lugar.
4: Así es, y qué importante es todo eso, porque necesitamos enseñar, guiar ese conocimiento que hoy en día los jóvenes reciben y se bombardean a sí mismos con tanta tecnología. Ellos dicen ya saber, y la verdad es que lo que saben en el momento que lo necesitan no les sirve de nada, sino que tiene que pasar ese proceso. Todos tenemos que pasar el proceso de la enseñanza, de la educación, y que necesitamos que alguien nos enseñe, ¿no? Que realmente, como las matemáticas, ¿no? Dices, a ver, dice tu hijo, papá, mamá, no le entiendo a estas matemáticas, ¿me las puedes enseñar? Y resulta que como a ti te las enseñaron, no funciona. Y ellos empiezan a mostrarte de otra manera cómo se ha desarrollado hoy en día las matemáticas, y que el álgebra y todo lo que les ponen, dices, no, realmente a nosotros nos rebasa, y para ellos es lo más importante que tiene que aprender hoy en día, y que de esa manera yo creo que necesitan siempre de ese maestro, de esa guianza, de esa enseñanza, de ese conocimiento y de esa habilidad que ellos necesitan para poder entender y abrazar el mundo y poderlo afrontar. Pues este es su programa Hombro con Hombro, ya se nos acabó este primer bloque, vámonos rapidísimo a un corte comercial y continuamos con este tema.
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4: Continuamos con su programa Hombro con Hombro. Gracias por sintonizarnos. Gracias porque si usted nos está empezando a sintonizar, estamos hablando de los maestros y que realmente esa docencia es maravillosa. Y que hoy la vemos así después de muchos años que salimos de ello y que pasamos todavía ese proceso de seguir creciendo, seguir madurando y seguir viendo el esfuerzo y el sacrificio de cada maestro. Pero lo más importante es que ustedes como maestros se den cuenta que en sus manos tienen, vamos a llamarle que tienen un diamante que tienen que pulir, que tienen que irle dando forma, que tienen que dándole ese brillo y ese cuidado para que cada vez sea una piedra valiosa en sus manos y que ustedes día a día los están puliendo. A final de cuentas, cada alumno, desde que empiezan a caminar dentro de un salón hasta que terminan una universidad.
5: Fíjate, Rafa, cómo Jesús fue trabajando con estos discípulos, ¿no? Que él llamó, que él sacó de su comodidad, de su confort, de donde estaban, ven, sígueme, ¿no? Y así fue por cada uno de ellos hasta donde, pues ellos estaban acomodados, estaban haciendo su vida y de repente escucharon esta voz del maestro que les dijo, ven, sígueme, ¿por qué? Porque yo puedo ver lo que hay en ti que tú no ves. Y de repente en la labor de la docencia, ¿no? ahora es difícil, Rafa. De repente los maestros nos desanimamos, de repente te cuesta trabajo ver el oro a través del barro, ¿no? Con el que llegan estos chicos y dices, híjole, es que ¿por dónde, señor? Porque nomás, ¿no? Con este alumno, con esta alumna, no veo por dónde pueda pues salir adelante, porque todo lo que él ha vivido, la historia, la familia, el contexto donde está, lo han convencido, ¿no? De que no hay valor en él. Cuando yo tengo claridad como maestro de que cada uno de estos corazones, cada una de estas vidas es valiosa. Si eres papá, si eres mamá, lo mismo pasa, ¿no? De repente al ver a tus hijos, ¿no? En actitudes negativas, en situaciones complicadas, claro. Dices, híjole, no, parece que este no va a salir. No, espérate. Tienes que verlos a través de los ojos de quien los creó, porque el creador, todo lo hizo bien. Entonces, no nos convenzamos ni nos desanimemos cuando tenemos a alguien aprendiendo de nosotros, seas o no docente de profesión, pero si alguien está aprendiendo de ti, no te desanimes, no abraces esas creencias que quizá esta persona ya abrazó o que lo están tratando de convencer de que no la va a hacer, de que no lo va a lograr. Entonces, sí es pedir mucha guía de Espíritu Santo, ¿no? De Dios, el muéstrame qué es lo que quieres de esta persona, hacia dónde tengo que guiarla, que encaminarla. En Juan 3:2 dice, este vino a Jesús de noche y le dijo, Rabí, maestro. Sabemos que has venido de Dios como maestro, porque nadie puede hacer estas señales que tú haces si no está Dios con él. Fíjate cómo reconocían que en él había algo especial, que él podía enseñar cosas que otros quizás sabían, pero no enseñaban de la manera en que él lo enseñaba, que lo habían leído, ¿no? Que si sabían a lo mejor de memoria, pero que te lo enseñara alguien que no solo te va a pasar información, Rafa, ¿no? Yo en todas estas escuelas donde he laborado, ¿no? Tratando de compartir la experiencia que Dios me ha dado como docente. Con los compañeros los animaba y los alentaba a buscar más que conocer más, saber más de la profesión que sea, de la materia que quieras. Tu herramienta más importante como docente, cuando estás enseñando a alguien, no es el conocimiento, no es la información, es tu propia persona. ¿Por qué? Porque tú impartes lo que eres, no lo que sabes.
4: La esencia.
5: Claro, lo que vas y te plantas ahí enfrente del salón y empiezas a hablar, a tratar de hacerles entender a estos chicos, a estos niños, lo que estás emanando no solo es información, no solo son datos. Es tu propio ser, es tu propia persona. Moviéndose, hablando, sonriendo, a veces enojándote o llamando la atención o corrigiendo, pero es tu ser. Y si tú no trabajas con tu ser, si no te haces responsable de ir trabajando en ti y mejorando todas aquellas cosas que sabes que no están bien en ti, eso es lo que vas a impartir a estos chicos. Hay profesores que saben mucho, que tienen mucho conocimiento, sin embargo, su trato no es el mejor. O su manera de corregir, o exhiben a los chicos porque no saben o no contestan correctamente. Entonces, esa calidad en la información, pues se viene abajo cuando mi calidad como ser humano no es congruente con esto. No hay integridad. Sí sabe mucho, pero maltrata. Sí, aprendes sí. Con él o con ella, pero
4: descalifica.
5: Pero me va mal, ¿no? Me hace sentir muy mal o me humilla.
4: Humilla, claro, claro.
5: Entonces, cuando tú observas cómo el maestro de maestros se enseñaba, te das cuenta de que lo que más valía en toda su enseñanza no era tanto lo que decía, sino la congruencia y la integridad que él tenía porque lo vivía.
4: Es que su enseñanza siempre fue en amor.
5: Hablaba de amor amando. Hablaba de bondad siendo bondadoso. Hablaba de perdón perdonando.
4: Sí.
5: ¿no? No solo era información, sino era su vivir, era su vida misma mostrada, ¿no?, a toda esa gente, a todas esas personas, diciéndoles, no es solo lo que te estoy diciendo, sino es la manera en la que me ves vivir. Así que, pues ahí está el maestro de maestros enseñándonos a enseñar. Hola, Cristi, ya llegó Cristi, ya está por acá.
2: ¿Cómo les va? ¿Cómo les va? Ya voy llegando. Voy a aprender junto con ustedes.
4: Gracias a Dios, ya está con nosotros. Y qué importante es el tema que estás dando, Sadrita, porque creo que aquí es a donde está, donde cambia todo. La forma de decir, la forma de hablar, la forma de pensar. Sabemos mucho y no está en tela de juicio el conocimiento de un maestro, sino, lo acabas de decir, en la forma que lo dice, cómo lo dice, en el contexto que lo dice, no habla de tu esencia misma. Habla de cómo es tu carácter, cómo es tu corazón, cómo es tu temperamento, porque lo incluimos todo en uno solo. Y creo que aquí lo más importante es evaluarnos a nosotros mismos, no tanto como maestros, sino como personas. En la docencia es una y es maravillosa, pero ser una persona con una calidad que busca el crecer, el busca el cuidar el corazón, de amar el corazón de esos niños y niñas, porque de ellos también están absorbiendo ese cuidado, y del cual muchos tienen muy malos recuerdos, y a mí me tocó, y después lo vi de la siguiente manera. Dije, no, bueno, es que en ellos había tanta carga que, digo, no los justificaba, pero dije, entiendo que para ellos fue muy difícil porque no había tanta enseñanza como hoy en día. Y sin en cambio, hoy podemos ver grandes maestros, pero con un corazón duro, frío e indiferente. Y que eso es lo que necesitamos todos como personas, independientemente de los títulos que podamos tener, el amor y la calidez con la cual enseñamos y guiamos.
5: Proverbios 11:25 nos dice, la persona generosa prosperará, quien dé de beber a otros también será refrescado. Fíjate, quien dé de beber a otros. Sí. Eso hacen los docentes, o eso pretenden hacer los docentes, pretendemos darle de beber a aquellos que llegan a nuestras aulas, pero también los padres, Cristi, tratamos o pretendemos de darle de beber a nuestros hijos, ¿no? Que aprendan de nosotros todo lo que creemos necesario para hacerle frente a su futuro.
2: Y aquí lo más importante es, o sea, de todo el contexto de que estamos hablando, lo más importante es eso, o sea, queremos enseñarles, pero muchas veces lo que nosotros hacemos no concuerda con lo que decimos, ¿no? O sea, es ahí a donde de verdad es algo muy difícil, porque para un maestro lo vemos siempre como ejemplo, ¿no? Yo me acuerdo que, por ejemplo, yo vengo de provincia y en mi pueblo los maestros y los sacerdotes eran como la gente más respetada, ¿cierto? ¿No?
5: Así o era, sea, así era,
2: Cristina. Era así como, no, pues es el sacerdote de la iglesia, es el maestro de la escuela. Entonces, teníamos un concepto de que como eran sabios, inteligentes, aunque no lo fueran, porque esa es una realidad. O sea, ya que pasa el tiempo y te das cuenta y dices, pero a fin de cuentas era alguien que era una persona de respeto, era una persona confiable, que eso es lo que debería de ser, Sandy,
5: ¿no? Así es, Cristi. Fíjate, aquí nos comparten que trabajaban en un lugar donde tenían más años, más experiencia laboral, y entonces te ponen a capacitar a los de nuevo ingreso, ¿no? A estos practicantes, a estas personas nuevas que se integran al trabajo. Y cómo esto, aunque no seas docente de profesión ni tengas la preparación, va a probar tu carácter.
2: Claro.
5: ¿No? Al ponerte en esa autoridad de tú sabes y el otro no, tu carácter va a ser probado. Para ver, ¿no?, qué actitud tomas frente a este que no sabe, que fuiste tú algún día, porque algún día tú fuiste ese que no sabía y hubo alguien más que te enseñó. Pero de repente, ¿no? El carácter y aquí empezamos a inflar nuestro ego y a sentirnos superiores porque yo sé y tú no, y yo porque te voy a enseñar y así a mí me costó a ti. Exacto. Que te cueste, ¿no? Mm-hmm. Y ves que todo esto que emana, que imparte tu ser, no es la profesión, no es el conocimiento. Esta es tu persona.
2: Es tu calidez.
5: ¿Cómo esta calidad humana es

0: platicaba con una chica que ella es enfermera militar, pero efectivamente cuando entró, pues dice que les iba muy mal, ¿no? Muy, muy mal les iba. Y después, cuando ya pasaron años, un día me decía, es bien triste porque, decía, porque tú crees que no vas a caer en todos los abusos que tú sufriste. Dice, pero de repente te vuelves dura y te vuelves igual. Y tú dices, ay, ¿por qué si a mí me hicieron, yo no lo voy a hacer, ¿no? Y lo platicábamos y le decía, pues porque definitivamente uno tiene que ser diferente. Porque lo que uno siembra, uno va a cosechar. O sea, y ella me decía, sí, una vez que dice que en las regaderas les daban de tablazos. O sea, es muy duro, ¿no? Pero ella decía, hubo una compañera que me acuerdo que me escondió. Dice, y eso no se me olvida nunca. O sea, nunca se me va a olvidar. O sea, de las chicas ya que estaban en tercero, ella entró a primero. Dice, jamás, o sea, ese gesto nunca, nunca, nunca lo voy a olvidar. Entonces, seamos esa persona. ¿No?
1: Claro.
0: Porque al final del día habla de humildad, de ponerte en el lugar de la otra persona, ¿no? Porque eso es algo bien importante. Bueno, pues vamos a un corte y regresamos, Andy.
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4: Nada más para darle las gracias por el aviso del cierre de la carretera antes de llegar a Catzingo. Si le cortan por Tepeaca, está librecito. Muchas gracias, saludos, buen día.
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0: Estamos de regreso, Sandrita, y seguimos con este tema. Pues es un tema que nos deja mucha enseñanza, mucha reflexión y sobre todo que tenemos que sentarnos a recapitular, ¿no, Sandy?
1: Así es, Cristi, tenemos que reflexionar y que volver a la conciencia de lo que el maestro es desde el maestro de maestros, ¿no?
0: Claro.
1: Porque podemos recordar a unos con gratitud, algunos no tan... no tan de buena manera de, ay, ese maestro, esa maestra, pero el maestro de maestros nos enseña cómo debe ser esta labor. Papá y mamá, eres maestro. Aunque no tengas el título colgado, eres maestro. Y qué mejor que inspirarte, ¿no?

0: en este maestro para poder hacer lo mejor posible con tus hijos. Que si te los dio es porque sabe que tienes lo que ellos necesitan.
1: Así es.
0: ¿Cuáles son las características? ¿Cómo el maestro enseñaba? ¿Cómo Jesús lo hacía? Fíjate, Cristi, él cada vez que enseñaba algo, él hablaba con autoridad y con sabiduría. Siempre que él abría la boca, la gente se quedaba maravillada. ¿Por qué? Porque eran cosas que quizás sí sabían, sí ya habían leído, sí ya habían escuchado, ¿no? Allá en el templo, allá con los fariseos, cosas que ya se habían hablado. Sin embargo, la manera en que él impartía, ¿no? Y hace rato con Rafa platicábamos de esto, que no es solo la información que tú dices, sino lo que impartes a la hora que lo dices, porque va respaldado por tu vivirlo. No, hablaba del amor amando, hablaba del perdón perdonando. No era solo de, mira, el amor es esto y aquello, y se siente así y asado, sino te estoy amando mientras te estoy hablando de lo que el amor es.
1: Así es.
0: Y eso trae, ¿no? En los alumnos, en quien te está escuchando, ahora sí, este respeto del que hablaba Cristi, que hace años, ¿no? En algunos lugares se le daba al profesor. Porque no era solo el que viene y me dice las cosas, pero no las hace o no las vive.
1: Esa, y sabes que yo creo que en ese tiempo y en este, eso es lo que más, lo que nosotros encontramos más como resistencia, incluso como tú decías, Andy, o sea, somos maestros para nuestros hijos. Porque al final del día dice que tenemos que caminar con ellos, pero nosotros podemos decir muchas cosas. Por eso dice que lo que nosotros decimos es una cosa y lo que hacemos es completamente diferente, porque el ejemplo, Sandy, arrastra. O sea, arrastra. Si nosotros no, por eso decimos, si nosotros lo que decimos no concuerda con lo que realmente estamos viviendo, por eso es que no está funcionando, ¿cierto o no?
0: Así es.
1: Y lo hemos platicado aquí, decíamos, o sea, si nosotros decimos a nuestros hijos, les tratamos de enseñar que no mientan, porque la enseñanza es la que hace el maestro, y nosotros mentimos, pues es ahí en donde ellos, o sea, se dan cuenta que lo que hacemos no concuerda con lo que decimos. Por ejemplo, también el amor son hechos y palabras, Andy. ¿Por qué? Porque tú puedes decir muchas cosas, incluso tú puedes decir, ay, yo te amo y no puedo vivir sin ti, no, a tus hijos, a tu esposo, pero al final del día, lo que tú estás demostrando es algo completamente diferente. Y hoy eso es lo que hacemos normalmente, o sea, hacemos una cosa o decimos una cosa y hacemos otra. Entonces, por eso Sandy ponía, pues, el mejor ejemplo de todos, o sea, al final del día, por eso dice que tenemos que ser como Él es. Porque incluso la palabra dice que seamos imitadores. Pero nos cuesta mucho trabajo.
0: Jesús enseña con verdad, Cristi, ¿no? Él mismo se definió como la verdad, el camino, la vida. Y cada cosa que Él enseñaba venía de esta fuente de verdad. Enseñaba con integridad. Bueno, sí. Él era Jesús, Cristi, él claro. No se equivoca, él es el Hijo de Dios y bueno, ¿cómo iba a hacerlo de otra manera? Yo soy un humano.
1: Naturaleza,
0: sí,
1: ¿no?
0: Claro, sí, yo soy claro. Un humano débil, frágil, imperfecto, entonces dame chance, ¿no? Bueno, sí, te equivocas y sí, la riegas, sí, pero también sé íntegro cuando eso suceda.
1: Sí, sí.
0: No, porque de repente el maestro trata de disimular esta debilidad o esta ignorancia. A veces hay cosas que desconoces, no lo vas a saber todo.
1: Y que por soberbia, porque a veces es tu orgullo y tu soberbia es lo que no te hace aceptar.
0: Así
1: porque
0: es.
1: Sobre todo, o sea, si nosotros pudiéramos aceptar, y por ejemplo, aquí me encantó algo bien importante, Sandy, que entra acá y dice, recuerde que los docentes, que su objetivo último no es simplemente impartir conocimiento, sino servir a Dios a través de su vocación. Verdaderamente servimos a Dios a través de lo que hacemos.
0: De eso se trata, Cristi, de eso se trata. No, si no lo estás haciendo por Dios, si no lo estás haciendo como un servicio, lo estás haciendo para sentirte más, mejor, superior a los demás, estás sirviéndote a ti mismo, ¿no?
1: Sí, claro.
0: Reconocimiento es para ti, lo estás haciendo por ti, para ti, porque eso te da bienestar. Sin embargo, esta vocación, Cristi, va más allá, mucho más allá de solamente inflar el ego, o sentirte superior, o tapar aquellos huecos de tu infancia, esas heridas, ¿no?, que traes, que desde ese lugar de autoridad vas a como a mitigar. No se van a aliviar, no se van a sanar, pero solamente les vas a dar, ¿no?, esta pastillita para que, bueno, ya no me siento tan mal, porque aquí en el salón yo soy el que sé, cuando a lo mejor de pequeño fui el que no servía para nada.
1: Claro. Aparte de todo eso, dice que la docencia puede cumplir su llamado divino de influir positivamente en la vida de los demás, Andrés. Ese es un punto muy importante. ¿Por qué? Porque al final del día tengo una chica que quiero mucho, y ella es docente, y ella dice, Cristi, de verdad, de repente, dice que un tiempo se desesperaba mucho, y yo le decía, de verdad, hija, ora, y pide a Dios que te dé esa sabiduría, y las cosas hazlas como si lo hicieras para Él. O sea, recuerda que quien te está viendo cuando estás ahí con ellos es Él. Y no podemos cambiar o hacer las cosas diferentes si no pensamos en eso, en que tenemos que servir y hacerlo porque Él nos está viendo. Entonces yo decía, imagínate cuántos niños llegan a tu aula todos los días, a veces medios comidos, regañados, con tantas cosas tan difíciles. Ella tiene sexto de primaria. Entonces ella me decía, Cristi, sí, sí es bien difícil, pero he aprendido a verlos de una manera diferente, a ser empática con ellos en muchas áreas, porque a veces lo que ellos necesitan es una palabra amable. ¿Cierto, Sandy?
0: Solo es eso, Cristi, ¿no? Más allá del conocimiento que traes, es tu ser, es tu amor, tu paciencia, tu compañía, tu consuelo. Es eso, tu presencia, tu atención. Yo puedo ver ahorita a adolescentes, a jóvenes, ¿no?, con esta profunda necesidad de ser atendidos, que no hay otro adulto cerca en casa más que tu profe. Porque es contigo con quien mayor tiempo paso.
1: Y que a veces pueden confiar más en ti.
0: Así es. Entonces, este trabajo con tu ser, más allá de con tus saberes, es lo que te va a llevar, ¿no?, a poder reflejar esta manera de enseñar del maestro de maestros.
1: Así es. Aparte, yo les voy a decir, o sea, la verdad es una profesión tan digna, tan dignificada. ¿Por qué? Porque al final del día tiene un propósito. O sea, como decía Sandy, o sea, los papás somos maestros, nuestros papás fueron maestros, pero esta profesión de verdad tiene una connotación tremenda. ¿Por qué? Porque, o sea, los chicos pasan más tiempo a veces en la aula que con sus propios papás. Entonces, si ustedes o nosotros tenemos una palabra de amabilidad, por ejemplo, apenas yo leí algo y te hace pensar en tantas cosas. ¿Hay cuántos niños que no tienen una mamá? O que no tienen un papá, ¿no? Y entonces ellos pues no pueden saber cómo puede ser un papá o una mamá con ellos, porque no lo van a experimentar tal vez nunca. Entonces la persona que tienen más cercana pues puede ser su maestra o su maestro, que de alguna forma pues es como, a lo mejor es una falacia a veces lo que uno dice, pero es como lo más cercano que pueden tener a un papá y a una mamá, Sandy.
0: Ay, Cristi, ya me hiciste recordar varios alumnos y alumnas que efectivamente, más allá, no van a recordar lo que les enseñaste, el tema, el ejercicio, cómo se resuelve. Eso no lo van a recordar, pero vas a dejar un sello en sus corazones de ese amor o de esa confianza que encontraron en ti para pedirte un consejo, para tomar una mala decisión, para... Híjole, tantos retos que tienen enfrente, ¿no? De repente, sí hay días como docente que te conmueven tanto, ¿no?, las historias de vida de tus alumnos, que dices, Señor, ayúdame a cargar esto porque es demasiado. Sí. Es demasiado, ¿no? Uno tiene su vida personal, su familia, uh-huh. sus propios procesos, y de repente, ¿no? Cuando Dios te enfrenta a ver, mira, ve la realidad de este chico, ve la realidad de este... No te quedes solo con la actitud, con la mala contestación, con la rebeldía que está mostrando, porque detrás de esto, ¿no? Hay uh-huh. algo que yo quiero alumbrar y que te quiero usar a ti, maestro, a ti, mamá, a ti, papá, para poder llegar hasta ese fondo, ¿no? A esa profundidad del corazón de este chico y poder sanar. ¿Cómo lo voy a hacer? Pues solo con amor, ¿no? Es a través del amor que fluye de mí a través de ti para llegar hasta ese corazoncito.
1: Así es.
2: Pues está muy interesante el tema. Yo nomás las escucho, pero vámonos rapidísimo a un corte comercial y continuamos.
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6: Nada más para darle las gracias por el aviso del cierre de la carretera antes de llegar a Catzingo. Si le cortan por Tepeaca, está librecito. Muchas gracias. Saludos, buen día.
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2: Continuamos con su programa, Hombro con Hombro. Gracias por seguirnos. Sintonizando, ya tenemos algunas llamaditas por ahí antes de
0: vámonos
2: que se nos acabe
0: el tiempo. Con estas llamaditas, Rafa, nos comparten. Algunos compañeros de trabajo me humillaban porque era licenciado en gastronomía y en mi cara me lo decían como no preparada ni estudiada, ¿qué me vas a enseñar a mí? Bueno, esto que hablábamos, ¿no? De todo este maltrato sí. laboral donde pues se prueba, ¿no? Tu carácter y tu capacidad para enseñar con amor, con la bendición de Dios. Había otro compañero que sí me animaba, sí me apoyaba, sí la alentaba y duró en esa empresa, fíjate, casi 20 años trabajando en esa empresa, ¿no? De repente los procesos en los que Dios nos mete para tratar con nuestro carácter. Gracias al señor Jorge Bolaños por sus comentarios. Ya está participando por la recarga. Y bueno, pues vamos a animar a aquellos docentes que están con brazos caídos. Papá, mamá, si ya estás en el desánimo total, Dios tiene hoy palabra para ti, para levantar ese ánimo y decirte, instruye al niño en el camino que debe seguir y aun cuando sea viejo no se apartará de él. Hazlo, así hazlo, es. Hazlo, no lo dejes de hacer porque va a haber un fruto que no lo vas a ver ahora, va a ser cuando él ya sea mayor y quizá ya ni siquiera estés, pero el niño se va a acordar de aquello que me enseñó esa profa, de lo que mi mamá me dijo, cuánta razón tenía. Proverbios 22:6. También te dice Dios, hagas lo que hagas, trabaja de corazón, como para el Señor y no para los hombres. De repente te desanima, ¿no? Ver todo lo que pasa en el sistema educativo, en nuestro país, el ver cómo las familias también no hacen su parte, ¿no? Los padres no toman responsabilidad, pero Colosenses 3:23 te dice, hagan lo que hagan, trabajen de corazón como para el Señor y no para los hombres. Gálatas 6:9, maestro, maestra, te dice, no te canses de hacer el bien, porque a su debido tiempo, si no te das por vencido, vas a cosechar. Digo, estoy parafraseando, pero Gálatas 6:9, eso te dice que no te canses de hacer el bien, y lo que estás haciendo con cada uno de esos corazones, con cada uno de estos alumnos, es bien porque en la escuela de repente se sienten mucho mejor que en casa, tristemente.
1: Y algo es bien cierto, a lo mejor a veces a uno se te olvida porque tienes tantos alumnos y pasa tanta gente, pero a ellos no. O sea, muchas veces el impacto que tú dejas es completamente diferente, sobre todo si eres docente, pues van a pasar por tus manos muchísimos alumnos, pero son vidas, o sea, no solamente es un número, son vidas que tú impactas, a los que tú les dejas huella, y aun cuando a ti se te olvide, a ellos no. Ahí tengo una clientecita que tiene muchos años ahorita ya se jubiló y todo, pero a mí me encanta porque siempre te cuenta tantas cosas, que la invitaban a las casas y dice que aún ahora todavía tiene alumnos que se ha encontrado, que todavía

0: En Primera de Tesalonicenses 5, del 12 al 13, nos recuerda: ahora les pedimos, hermanos, que reconozcan a quienes trabajan arduamente entre ustedes, quienes los cuidan en el Señor y quienes los amonestan. Ténganlos en alta estima, con amor por su labor. Así que el mismo Padre nos insta, Rafa, a reconocer a cada uno de estos que se entregó, que trabajó arduamente por cuidarnos, por enseñarnos, por formarnos, y que podamos honrar la vida de estos maestros que, como bien decía Cristi, a veces no nos encantaban sus formas, pero ya con el tiempo reconoces que pues sí, tenía que ser, porque así
1: te formó.
0: Aprendí, así entendí, así lo logré. Y había unos más amorosos, más cariñosos, había unos muy estrictos. También Dios te va poniendo, ¿no? Sabe lo que necesitas.
1: Exacto. Esa
0: te conoce, sabe lo que vas a necesitar. Y entonces, Él es el que pone estas autoridades en tu vida porque sabe que algo bueno va a salir de eso. Incluso aquellos que te maltrataron, que te humillaron, que no fue su trato muy lindo, Dios lo permitió con un propósito y siempre es de bien para tu vida.
1: Así es. Dice, apenas platicaba con alguien, decía, dice que todo lo que te pasa es para bien. Y dice que todo, no unas cosas sí y unas cosas más, no. Y había también una maestra, Miss Linda, ella, recuerdo que tenía el comedor. y luego mi hijo alguna vez ya estaba en otra escuela y regresó y la abrazaba porque un tiempo no se podía, él no la quería, pero ya cuando pasa el tiempo, yo recuerdo que una vez la abraza y le dice que, o sea, que se querían mucho, ¿no? Y ella decía, ay, es que unos papás, estaba platicando andando conmigo, me dijo, ay, señor, es que unos papás no han pagado, no sé qué. Y él se le queda mirando y le dice, sí, pero usted, como siempre, le da de comer a todos, aunque no le alcance. Y ella se reía con una sonrisa muy linda y me decía a mi hijo, mamá, es que así es hecha. O sea, ella se puede quitar el plato el alimento de la boca para dárnoslo. Se caían y les mandaba a traer un boli y se los ponía donde se habían pegado y ya después se los lavaba, se los abría y se los daba que se los comieran. O sea, de verdad son cosas que jamás olvidas, Andy. Nunca, nunca, nunca, nunca.
2: Y gracias a Dios por los maestros, ¿no? Porque dentro de toda la historia, ya no me da tiempo leerlo, la historia de los maestros es una, no es solamente el felicitarles, sino debe de ser una conmemoración importante que los maestros deben de enseñar a los alumnos. ¿Por qué llegaron a ser maestros? ¿Por qué ellos tienen que ese papel, ese rol que, pues, gracias a Dios lo recibieron de las manos de parte de Dios para poder ministrar y enseñar y educar a los alumnos, ¿no? Y que como maestros, ustedes dicen que los niños saben qué maestros les hace falta, pero también a los maestros necesitan aprender de los alumnos, porque también ellos sacan, nos hacen sacar lo peor de uno mismo. Dices, es que ese niño me saca de mis casillas. Pues entonces tienes que capacitarte para poder enseñar a ese tipo de niños. Tienes que empezar a ver de diferente manera que cada niño tiene un carácter y un temperamento. Y nosotros lo estamos formando como maestros, estamos guiando, estamos enseñando. Y que ellos nos están enseñando a nosotros cómo debemos afrontar ciertas circunstancias de la vida. Entonces, maestros, yo los invito a que se sigan capacitando, a que conozcan a este maestro de maestros, a Jesucristo como su único Señor y Salvador. Y que de esa manera Él nos va a poder guiar y enseñar y nos va a dar el amor principalmente para poder guiar a esta nueva generación. Pues ya se nos acabó el programa, tenemos la última llamada, nada.
0: Tenemos al ganador de la rifa, Nadia Luna, muchas felicidades por ser la ganadora de esta recarga.
2: Este fue su programa Hombre con Hombre, Cristi. Sandrita, muchísimas gracias. Maestro Martín en los controles, se despide su servidor Rafael Palafox. Hasta pronto, buenas tardes.
1: Préstame vuelta para tomarle foto, ¿por qué?
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1: Padres de familia se oponen al tema de las infancias transgénero en Puebla. Buenas tardes, soy Jesús Lemus y esta es la información más importante de la última hora. Le quiero comentar que agrupaciones civiles entregaron en el Congreso del Estado de Puebla una petición para que los padres de familia sean contemplados en el debate de la reforma de las infancias transgénero. Afirmaron que tienen más de 17 mil firmas en contra de este proyecto. Así lo señaló Teresa Reyes.
2: No sé, que nos reciban, que se nos incluyan en los foros, que se informe a más padres de familia, que se haga una convocatoria muy abierta para que este tema del cambio de acta de nacimiento pues se aterrice con los padres de familia, que principalmente deberíamos de ser los más informados sobre este tema antes de tomar decisiones que pueden afectar la vida de nuestros niños.
3: ¿Hay firmas, algo que respalde?
2: Más de 17 mil firmas que se recolectaron de poblanos que no están de acuerdo con esta acción.
1: Por otra parte, le quiero informar que a través de un nuevo convenio, Cuautlancingo y los Pericos de Puebla realizarán clínicas de béisbol, visitas guiadas y actividades enfocadas en fomentar el deporte y la convivencia familiar. En los temas nacionales, le detallamos que Omar García Harfuch anunció el envío de elementos de inteligencia a Michoacán. Habrá de reforzar todas las acciones que se llevan a cabo a través de la Fiscalía Estatal de aquella demarcación. En los temas internacionales también le confirmamos que Cuba y la CIA sostienen reunión. Autoridades aseguran que la isla no constituye una amenaza a la seguridad de Estados Unidos. A través de la cuenta de X, arroba la red 5 Radio, le platicamos que las hermanas clarisas del monasterio de Santa Clara del Sagrado Corazón los invita a la gran kermés que se llevará a cabo este 17 de mayo. Habrá atole, café, refrescos, jugos de naranja, tamales, memelas, envueltos de mole, chalupas y otros antojitos más. También habrá la grandiosa tómbola y todo esto será en la 8 Oriente número 9 del Centro Histórico de Atlixco. La temperatura ambiente en este momento de Puebla Capital es de 26 grados centígrados. Hasta aquí la información más importante generada en la última hora. Lo invitamos a seguir con las noticias de Puebla, México y el mundo a través de la red ciudadana por el 1120 de amplitud modulada. En la consola digital, don Martín Tapia. En los micrófonos del radar le informó Jesús Lemus. Muy buenas tardes.
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